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4: ¿Cómo están, amigos? ¿Qué tal? ¿Qué tal? ¿Qué tal? ¿Qué tal? ¿Qué tal? Comenzamos el programa correspondiente al día de hoy, lunes. Cita con los astros, con el que le habla su hermano y servidor, el maestro Sandro. Un saludo para la gente de Naranjal, que están en sintonía de la radio, para toda la gente linda de Mingaguazú, para toda la gente linda del kilómetro 30, para la gente que están escuchando del kilómetro 7, para la gente de Santa Rita, la gente de Cedrales, Santa Rosa, para la gente que están escuchando desde Puerto Irala, mucha gente que están participando del programa, muchas personas que están escribiendo ya desde muy temprano para hacer sus preguntas, sus consultas. Recuerden que las líneas telefónicas ya están habilitadas para consultar el 0973-642612 y el 0987-215828. Escuchen bien, 0973-642612. 42612 y el 0987-215828. Como muchas personas ya saben, porque siguen nuestras redes sociales, estuvimos de viaje hace unos días a Salvador Bahía. Fuimos invitados por un templo, estuvimos 12 días en Salvador Bahía, visitamos el mercado de San Joaquín, donde se vende todos los animales para las ofrendas, los artículos religiosos. Estuvimos presenciando varios rituales en tres templos y haciendo trabajos, trayendo nuevas técnicas y muchos materiales para nuestro templo en Ciudad del Este. Realmente fue un viaje muy, pero muy positivo, muy fructífero, en donde pudimos traer muchos conocimientos, nuevas técnicas y siempre pensando en todas las personas que visitan, se acercan a nuestro centro de ayuda espiritual. Como yo siempre le digo, siempre pensamos en ustedes, siempre pensamos en la gente que están escuchando la radio, que están con problemas y que visitan nuestro centro de ayuda espiritual. Si usted quiere seguir parte de nuestro viaje, bueno, puede visitar nuestra página en el Facebook, Sandro Astrología. 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Le vuelvo a repetir las líneas telefónicas para que puedan comunicarse: el 0973-642612 y el 0987-215828.

0: 58-28. Muchos mensajes, profe. Muchos mensajes. Mucha gente que se están comunicando. Mucha gente que quieren saber de su vida, quieren saber del amor, quieren saber si esa persona que está a su lado le conviene o no, si ese socio con quien va a comenzar un emprendimiento es de fiar, si ese emprendimiento va a ser positivo, si esa inversión que está haciendo va a ser una inversión buena, si el negocio que está comenzando le va a traer ganancias o pérdidas. Mucha, mucha gente que se está comunicando. Aquí tengo un mensaje, dice: Maestro Sandro, estoy escuchando la radio. Quiero saber qué está pasando en mi matrimonio. Estamos hace 28 años casados. Mi esposo siempre fue una buena persona, muy trabajador, ejemplo en la sociedad, pero desde hace 4 años aproximadamente, él empezó a cambiar y a cambiar muchísimo con nosotros. Hace 3 meses me dijo que quiere salir de la casa, que necesita un tiempo para pensar, que está confundido, que no sabe si me quiere o no. Y necesito saber la verdad. Me dicen por ahí que él tiene otra mujer, que está enamorado de otra persona. Hasta me dicen que tiene otra familia. Maestro, quiero saber la verdad. Necesito de su ayuda. Aquí le envío la fotografía de nuestro matrimonio. Maestro Sandro, me envía también el nombre completo de los dos. Profe Eli, es un caso que escuchamos siempre, de gente que se casaron, que vivieron bien, que comenzaron de abajo, que empezaron a salir adelante, que encontraron el éxito económico y cuando ya estaban realmente con todas las condiciones para tener una vida tranquila, empezaron los problemas. Y es el caso de esta señora. 27 años de casados. 27 años juntos. Y él empezó a cambiar. Diciéndole que está confundido, que no sabe qué hacer, que quiere un tiempo para pensar. Y ya ahí aparecen los fantasmas en la mente de la gente. ¿Será que tiene otra? ¿Será que está saliendo con otra? Ya vienen los chismosos a decir cosas que no existen y el matrimonio a veces así termina en la separación. Querida amiga, en su caso quiero decirle que aquí no hay otra mujer, que es mentira que no hay otra mujer, que el problema principal, y quiero que me escuche muy bien, son sus celos desmedidos. Usted sabe que su esposo es un hombre muy trabajador, un hombre que se levanta a las 4 de la mañana a trabajar todo el día, hasta la noche, hasta muy tarde, y todo el tiempo, desde hace más de 7 años, que usted está dudando de él y le está atormentando con los celos todos los días, estimada amiga, y él ya se está cansando. Eso es lo que está pasando. Es por eso que le dijo que quiere un tiempo para pensar, es por eso que le dijo que está cansado y es por eso que últimamente, seriamente, él está pensando salir de la casa. La solución no lo tenemos nosotros, la solución lo tiene usted, estimada amiga, que cambie, que empiece a confiar en ese hombre luchador, trabajador, en ese hombre que dio todo por usted y por su familia y que le dé la atención y el cariño que él necesita. Si usted sigue con esos celos infundados, si usted sigue, querida amiga, pensando todo el tiempo en cosas que no existen y haciendo caso a la gente chismosa, a la gente mala, usted le va a perder a su pareja. Pero si usted empieza a cambiar y empieza a recibirle a él en la casa como él se merece de verdad, dándole cariño, atención y confiando en él, yo estoy seguro que va a recuperar a su pareja, va a recuperar la atención también de él y su vida va a cambiar y van a ser felices como siempre lo fueron. Gracias, gracias por el mensaje. Mucha gente que están escribiendo, hay mucha gente que están con problemas, que se están identificando con este caso, gente que se están separando, relaciones que se están enfriando, gente que no saben qué hacer con su vida, personas que se separan porque hay terceras personas que se están metiendo en la relación, gente que están siendo víctima de trabajos de brujería, víctima de trabajos maléficos. Impresionante la cantidad de mensajes. Aquí tengo un mensaje, dice: Maestro Sandro, estoy escuchando su programa, dice. Yo soy el hombre preocupado. Quiero contarle mi caso, dice. Mi esposa, desde hace 3 años aproximadamente, empezó a enviciarse con el alcohol, dice. Desde que se juntó con un grupo de señoras, ella empezó a tomar y nuestra vida es un verdadero infierno. Cada día ella está más metida con el vicio y últimamente ya no sé si seguir con ella o salir de su vida. Quiero que me diga la verdad, ¿qué puedo hacer? Necesito de su ayuda, querido profesor, dice el mensaje. Me envía la fotografía de los dos. Estimado amigo, quiero decirle que esto no es natural. Lastimosamente, yo veo un trabajo de brujería que hicieron para destruir la relación y destruir la vida de los dos. Usted no me contó, pero sé muy bien que usted también está con ese problema de vicio del alcohol. Imagínense, dos personas con vicios en la casa, conflicto constante, peleas constantes, todo el tiempo, la relación se está derrumbando, la vida se está derrumbando, la economía cada día está peor por culpa de que le están haciendo trabajos de brujería. Hay cosas que no puedo contarle por radio, quiero hablar con usted personalmente, estimado amigo, pero quiero decirle que esto tiene solución. Yo estoy seguro, segurísimo, que antes de un mes vamos a hacer que cambie totalmente la vida de los dos y que vuelvan a tener tranquilidad. Así que me gustaría que se acerque a nuestro centro de ayuda espiritual lo más rápido posible, que vamos a arrancar de raíz ese trabajo de brujería. Vamos a liberarle de ese mal y van a volver a tener tranquilidad. Gracias, gracias por el mensaje. Aquí tengo otro mensaje, dice: Maestro, quiero recuperar a mi pareja. Me separé hace 15 días. Me dice él que ya nunca más va a volver. Necesito de su ayuda. Yo sé que hay otra mujer en la vida de él. Estimada amiga, sería bueno que se acerque a nuestro centro espiritual. Aquí la profe Eli me dice que esto tiene solución en tan solo una semana. Así que le vamos a esperar en nuestro centro de ayuda. Aquí tengo otro mensaje, dice: Maestro, estoy escuchando su programa, estoy con muchos problemas en mi negocio, todo me está saliendo mal, desde hace más de un año que vivo de pérdidas en pérdidas, ya tuve que vender parte de mi negocio, dice aquí Maestro Sandro. Bueno, querido amigo, sería bueno que se acerque a nuestro centro espiritual. Nosotros estamos haciendo rituales de liberación y también rituales de florecimiento de dinero y negocios, que yo estoy seguro que eso le va a ayudar muchísimo a volver a recuperar su suerte. Así que le vamos a esperar en nuestro centro de ayuda. Y para todas las personas que están escuchando la radio, para todas las personas que están sufriendo, que están pasando por malos momentos, para todas esas personas que piensan que le están haciendo trabajos de maldad, trabajos de macumba, de brujería, de hechizos, para esas personas que se dan cuenta que están siendo perseguidos por la maldad, perseguidos por la envidia, para esa gente que ya buscaron ayuda en muchos lugares, pero cada día están peor, no encuentran la solución. acérquense a nuestro centro de ayuda. Yo siempre les digo a la gente que consultar de forma presencial, llegar al consultorio es mucho mejor, es mucho más efectivo y mucho más rápido el trabajo. Así que anoten nuestra dirección. 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Me preguntan si estaremos atendiendo en Santa Rita. Por lo momento no. Es un poco difícil debido a la cantidad de gente que tenemos en Ciudad del Este, mucho, mucho trabajo tenemos en lo que resta del año. Por lo tanto, para la gente de Santa Rita, la gente de Naranjal, la gente de Cedrales, la gente de Tuparendá, les invitamos que se acerquen a nuestro centro de ayuda espiritual en Ciudad del Este. Muchos mensajes, profe, por aquí se acerca ya la profe Eli para dar su saludo. Recuerden que siempre estamos acompañados de la profesora Eli. Ella es nuestra especialista en unión de parejas, nuestra especialista en amarres eternos. Recuerden que ella tiene una técnica única, única en el país, que es la técnica del altar de la diosa del amor para unir parejas en 24 horas. Esta técnica de la profe Eli, que ha permitido que muchas personas hayan recuperado a su pareja en poco tiempo, fue traída desde Salvador Bahía, Brasil, en donde ella estuvo mucho tiempo. Desde ahí, la profe está con nosotros en nuestro templo mayor. Viajamos con la profe Eli en Salvador Bahía en estos días, y ella se sentía como en casa, y realmente me puse muy contento al ver cómo la gente le saludaba, la gente le reconocía. Y en esos 12 días que estuvimos en Salvador Bahía, prácticamente todo el día la profe Eli estaba recibiendo invitaciones en los templos, en la casa de la gente y la gente que le quiere mucho allá en Salvador Bahía. Bueno, con esta técnica traída desde el Brasil, desde Salvador Bahía, que es la técnica del altar de la diosa del amor para unir parejas, la profe Eli ha cambiado la vida de tantas personas. Ha logrado que gente que ya había perdido la esperanza de recuperar a su ser amado vuelva a estar con la persona que quiere. Si usted tiene problemas en el amor, si ha perdido a su pareja, si ha perdido a su ser amado, si la persona que ama se le fue, si piensa que le están separando con trabajos de macumba, recuerde que la profe Eli es especialista en unir parejas en 24 horas, estimados amigos, estimadas amigas. ¿Qué tal, profe? ¿Cómo está? La audiencia está esperando su saludo, profe Eli.
1: Muy bien, profesor, ¿cómo están, gente linda que nos escucha en el día de hoy? Muchísimos, muchísimos mensajes estamos recibiendo, profesor. Estamos procurando de responder a todas las personas que podemos durante el programa y durante el día también, profesor. La invitación ya está hecha para la señora, señorita, señor. Si tienen problemas de amor, acérquense. Si no pueden retener a la persona que aman, acérquense. Si sienten que su pareja se está enfriando con usted, se está alejando, está cambiando, en su hogar no hay armonía, acérquense. Nosotros tenemos la solución a todos esos problemas, Tenemos esta técnica única en el Paraguay, el altar de la diosa del amor, que es una técnica para unir parejas. En tan solo 24 horas podemos hacer una unión definitiva, profesor. Está todo, todo preparadísimo. El altar, las esencias, las velas, las ofrendas para unir parejas, para armonizar la relación. Y a todas estas personas que enviaron sus mensajes, si todavía tienen tiempo de recuperar a su pareja, si tiene solución, claro que sí. 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
0: Muchas gracias, profe. Muchas gracias. Bueno, 12 días estuvimos con la profe Eli en Salvador Bahía. 12 días estuvimos, por ejemplo, en un lugar muy, pero muy, pero muy lindo, en un lugar pintoresco, que es el mercado de San Joaquín, que está ahí a la vera del mar. En donde se vende todos los artículos religiosos para las ofrendas, para los trabajos espirituales y también los animales vivos para las ofrendas. Las personas que siguen nuestra página, bueno, ya asistieron en algunos vídeos que grabamos ahí en el mercado de San Joaquín, que grabamos también en algunos templos, en algunos rituales que está permitido grabar, por supuesto, y estuvimos ahí también recibiendo mucho conocimiento y trayendo materiales únicos aquí para Paraguay. Esos materiales que estamos hoy día utilizando en nuestro templo para seguir uniendo parejas y cambiando la vida de la gente. 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Ya nos despedimos de ustedes, que pasen una buena jornada y será hasta mañana.
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0: Oyentes, amigos, muy buenos días. Hoy es lunes 7 de septiembre, año 2026, que comienza con tiempo frío, cumpliéndose el pronóstico de meteorología. Cielo despejado, apareció el astro rey. Vamos a tener una mañana con abrigo, consecuentemente. Cualquiera sea el estado del tiempo, bendito sea Dios, como decía Juan 23. En el país con una población estúpida, la nación trabaja para el despilfarro de los políticos. En el país de una población sabia, el político trabaja para la prosperidad de la nación. Pensamiento de Mehmet Murad. Que Dios Todopoderoso nos bendiga a todos y a nosotros nos permita realizar hoy un programa que sea agradable ante sus ojos y a los oídos de nuestros queridos oyentes. En tiempo real, hasta las 11 a través de Itapirú y Paraná TV. Aquí, controles técnicos con Carlitos Florentín e Iván Godoy, arte e imagen en Paraná TV. El gusto de compartir y saludar al compañero de labores, Juan de la Cruz Anabria. ¿Qué tal? ¿Cómo estás? Buen día.
1: Para vos. ¿Qué? Volve a presentarme.
0: El gusto de compartir este trabajo y la responsabilidad comunicacional con el compañero Juan de la Cruz Villalba, Sipoqui.
1: Buen día. Muy buenos días, Benjamín. Buenos días. No sé. Costumbre. Bueno. Buen día a todos. Bien, gracias a Dios.
0: ¿Se siente el frío otra vez?
1: Sí, ¿no? Bastante. Buen día también a los compañeros de trabajo y esa audiencia maravillosa que nos acompaña a esta hora de la mañana. Que sea bendecido este inicio de semana laboral para todos. Que sea con mucha bendición, con el pan, con la salud principalmente, sí. Que vamos recuperando, gracias a Dios, después de mucho.
0: Con mucho cuidado sí. También, ¿verdad?
1: Guapi, con la amante en Bahía, con gripe, ya tuve este amante, ya tuve ya, ¿verdad?
0: Qué bárbaro. Bueno, de cualquier manera, estos cambios bruscos de temperatura que se dan son contrarios a la gente descuidada especialmente. Abrigarse cuando hace frío y mantenerse cauto ante cualquier costumbre o cualquier actividad que sea riesgosa, ¿no? Menos de 10 grados la marca de temperatura en todo el país esta mañana, según los primeros datos. Aquí tenemos entre 6 y 7 grados en estos momentos. Pero tenemos el astro rey vigente también este lunes. 7, ¿es feriado en Brasil?
1: 7, sí.
0: Lo que hace que seguramente que tendremos muchas visitas hoy, o el fin de semana habrán llegado muchos visitantes brasileños, ¿no? Por el prolongado fin de semana.
1: O sea, que ayer hacia el lado argentino, ajá, era terrible el tránsito sobre Tancredo Neves, el puente que une Brasil con Argentina, sobre el río Iguazú.
0: Muchos brasileños hacia la Argentina.
1: Hacia Argentina.
0: Hay ventaja de compra, pico, en Argentina.
1: Y eso tendríamos que ver un poco, Benjamín, porque fue terrible realmente la cola hacia el lado argentino. Híjole. No tanto hacia el lado paraguayo. Dicho sea de paso, varios comercios del microcentro estaban abiertos el domingo también, sábado y domingo.
0: Seguro.
1: Sábado normal, ¿verdad? El domingo también estuvo abierto.
0: Sí. Seguro. Y el frío, dice, prevalecerá durante las primeras horas de esta mañana del lunes en todo el país, acompañado de un cielo despejado, vientos del cuadrante sureste, la temperatura mínima por debajo de 10 grados en la región oriental y parte del Chaco, con excepción de Fuerte Olimpo, donde el valor térmico es de 13 grados ahora. En cuanto a las máximas para hoy, meteorología dice variará entre 18 y 27 grados centígrados.
1: Y yo tengo lluvia desde mañana 45% durante toda la semana.
0: No me digas.
1: Así es que a prepararse a pasar por agua, según lo que es meteorología. Y la temperatura irá subiendo a partir de mañana, según lo que yo tengo.
0: Sí.
1: Ya el miércoles tendríamos la mínima 18, el jueves 20, el viernes 19. Ya no el frío. Después la otra semana sí un descenso de temperatura otra vez cuando pare la lluvia. Mira que hasta, ¿verdad?, el próximo lunes yo tengo, no sé si vos...
0: Sí, coincido plenamente. Uh-huh. Yo desde el miércoles tengo yo 90%.
1: Sí, 95% yo tengo el miércoles.
0: Miércoles.
1: Mira que el mañana 45%, pues ya la noche, madrugada seguramente el miércoles, uh-huh, tendríamos lluvia. El jueves 100%, el viernes 90%, el sábado un 50%, el domingo 65%, el lunes de la próxima semana 65% y el martes de la otra semana 35%. Uh-huh. Después de eso tendríamos de vuelta al sol, así hay que, sí, aprovechar, lavar las ropas, secar un poquito hoy, a desempolvar un poquito las piezas, sí, porque se viene lluvia de vuelta, señores.
0: Otra vez. Y el miércoles 16, que va a ser la próxima semana, otra vez frío, 9 grados, o sea, por debajo de los 10, otra vez la marca. Bueno.
1: ¿Está el compañero Cancio?
0: Cancio González, ¿qué tal? ¿Cómo está? Buen día para vos.
2: Día, Benjamín, Juan, saludo a los demás compañeros de la audiencia también. Feliz bendecida semana a todas las personas que nos acompañan. Bueno, me estoy trasladando, en realidad, para ser más preciso, en el puesto policial número 12, en el kilómetro 11, un nuevo caso de homicidio también. De los tantos fallecidos, homicidios, accidentes que tuvimos este fin de semana. De acuerdo a los números rápidos, por decirlo, tenemos cerca de 7 personas que perdieron la vida este fin de semana. En homicidio simplemente son 4 personas. Después, accidentes de tránsito también, que hicieron de que este fin de semana sea bastante sangrienta, ya eso que de una forma de decirlo, compañeros. En diferentes circunstancias, en diferentes hechos, y bueno, todo comenzó ya el viernes a la noche, amaneciendo el sábado, porque es el sábado, domingo, y amanecemos esta mañana, en realidad anoche, acerca de la medianoche, un caso de homicidio también, herida de arma blanca, que posteriormente la persona falleció en el hospital de Mingaguazú. Así que, en resumen, son rápidos eso, Benjamín, Juan, yo estoy a Juan, así que ya para poder dialogar con el comisario de Linda Lescano, y de ahí ya para poder ampliar todos los otros materiales que tenemos, porque hay un caso de homicidio en Itacurí, por ejemplo, donde supuestamente las dos personas que participaron en el hecho fallecieron. O sea, ellos se pelearon entre sí, uno de ellos fue llevado hasta un centro asistencial, ya llegó sin fin de vida, y el otro, una vez supuestamente consumido el hecho, había abandonado el lugar, pero se le encontró en una banca, ya yo venía en un caminete replenado, sin fin de vida también. Aparentemente ambos se hirieron en ese problema, trifulca que ellos tuvieron entre sí, de pelea con arma blanca, y bueno, son dos casos o dos personas que fallecieron en el lugar. Hay un caso también del barrio Santa Ana, donde lastimosamente entre parientes tuvieron problemas y lastimosamente el parte se llevó la persona más de edad, ya eso es. Donde el sobrino le mata a su tío y bueno, quedó detenido en ese caso de Benjamín. Así es que estamos ya para poder ampliar todo este detalle en contado minuto.
0: Muy bien. Fin de semana bastante sangriento otra vez. Bueno, que tengas buena jornada. Hace frío, a cuidarse. Por suerte salió el sol y sale bien, parece que canse, ¿no?
2: Sí, cambió totalmente el tiempo ya porque en semana atrás, a este horario, dábamos nuestro primer informe y era todavía oscuro.
0: Sí, exactamente.
2: O sea, no sabíamos que iba a salir solo, ¿no? Pero ahora podemos decir con certeza de que sí, ya es de día por nada, y sale el sol ya.
0: Es muy
2: y cierto. Ya está arriba.
0: Buena jornada de trabajo, Cancio.
2: Igual, con esto, ya estamos retornando con la comunicación.
0: Muy bien, Cancio González. Hugo Javier González Alegre se llama. Número 2, que decían, sí, porque, ¿verdad?
1: Sí, el número Hugo Javier. Es gobernador de
0: Central. Fue trasladado de urgencia hasta el Hospital General de Barrio Obrero. Datos preliminares indican que se desmayó en el baño. Pero vos me mostraste la herida y los golpes que tiene en el rostro.
1: La información es varias contusiones en el rostro. Sí. A la baja juego rebotaste y te lleves la vive.
0: Y es cuestión de esperar, ¿verdad? Porque parece ser que en su celda comenzó el problema, la celda donde él estaba recluido. El hombre cumple su condena por corrupción en la penitenciaría La Esperanza, Emboscada. Víctor Ignacio, ¿qué tal? ¿Cómo estás? Buen día para vos.
3: Bien, Benjamín, un saludo a vos, a los compañeros y a toda la audiencia.
0: Se despide primavera con frío, che.
3: ¿Y estaba en el pronóstico?
0: Estaba en el pronóstico, sí.
3: Pero no en nuestro presupuesto.
0: Ah, ese sí.
3: Esto de Hugo Javier, Benjamín, le estaba escuchando al doctor Adán Godoy, el director del hospital de Barrio Obrero, donde fue atendido en principio, ¿verdad?
0: Sí.
3: Hasta ahora está sin ser sometido a una unidad de terapia intensiva. Son, ya van más de 7 horas.
0: ¿Y no le atienden?
3: No, no tiene el Barrio Obrero. Y no tienen que llevarlo a otro lado. Tienen que llevarlo al hospital de Itagua. Están coordinando así, mega tuve. Y habla de un ACV.
0: Anísel.
3: Pero tiene ACV hemorrágico.
1: Pero tiene varias, sí, o sea, múltiples lesiones en el rostro.
3: ¿Dónde están las múltiples lesiones?
1: Yo he visto en el video, ¿tenés el video? ¿O no tenés? ¿Te paso si no tenés?
3: No le pasa. ¿Algo tenés que pasarle?
1: No, pero el grupo pasó la información.
3: No. Pero vos decís que te viste video. Vamos a ver el video. La imagen que se ve ahora.
1: O sea, es porque yo digo ya otra vez, no es cierto.
3: No es así.
0: Me parecía claro que no.
1: Ya me parecía lo raro.
3: A juzgar por lo que dijo el doctor. Él se cayó de una altura en el baño.
0: ¿Altura?
3: Sí.
0: ¿En el baño?
3: Estaba ¿cómo se llama? La caída se produjo de altura. Y se golpeó el lado izquierdo. Entre el rostro y la cabeza.
1: No, el video pone.
3: Y todavía está bajando. Y ahí explica.
1: Tenés que hacer quedar en el rostro.
0: ¿Y qué altura hay izquierda en el baño?
3: Yo no conozco a mi lado. No puedo decirte cómo es. Ya está. Al final el lado derecho, ¿verdad?
1: Pues no, los dos lados. Mira. Los dos lados. Sí.
3: Y justamente eso le estaban preguntando los colegas, sí, de la capital. Y dice, producto de la hemorragia, ¿verdad? Que se ve de esos hematomas.
1: Vamos a decir que sí.
3: Pero en ningún momento hablaron ni plantearon que haya sido garroteado. Ni nada por el estilo. Él habla de una CD con incluso con traumatismo craneano después de la caída que se produjo. Ahora, lo que yo no sé es si hay altura en el baño.
1: Eso a mí me extraña. Sí, un baño con altura en la cárcel.
3: Exactamente, sí. Yo no sé eso. Esa parte de la historia no sé. Estoy contando simplemente lo que escuché decir el director del hospital de Barrio Obrero. Que estaban esperando esta hora para ver si le llevan a Itagua.
1: Yo veo dos hematomas, el coágulo de sangre aparece en el rostro, en el ojo, y en la frente un chinchón bien grande que se nota que hubo golpe en el rostro. Algunas de las informaciones dicen múltiples
0: lesiones
1: en el rostro. O sea, algo no se está contando todo eso.
3: Por lo menos da para sospechar. Yo creo que se ve en la imagen es para sospechar, ¿no?
1: Los dos ojos, mira, ahí, gracias. Los dos ojos con moretones y el chinchón hacia el lado sería la izquierda, ¿verdad?
0: Sí, izquierda.
1: Y la nariz, se nota que hubo sangrado en la nariz.
3: Sí, también habló de un sangrado, sí. Un sangrado posterior a un taponamiento de la fosa nasal. También porque
0: para que haya hematomas por sangrado tiene que haber taponamiento.
1: Porque él ya había hablado y una nota bien extensa con Pablo Rubín antes de volver a la cárcel. O sea que para acallarle, ya creo que dijo todo lo que tenía que decir, que le jodieron, que le pusieron cámara, de todo un poco ya había dicho él antes de volver a la cárcel.
0: Pero que es jodido, el que es trampero y el que roba, él mismo se está haciendo la cama, ¿no?
1: Pero no, por eso ya está privado de su libertad y que le hagan eso, porque él no le mató a nadie, no le violó a nadie, es cierto, robó en pandemia. Exactamente. Pero no, no
3: sé. ¿Cuántos son los que robaron en pandemia?
1: Están libres.
0: Está bailando por ahí en una pata.
1: ¿Qué sabe más él por el cual se le quiere callar? Porque si es que ocurrió algo de esa naturaleza, ¿no? Sí.
3: Que por ahora ni siquiera es hipótesis para los grandes medios capitalistas.
0: Nadie está mencionando todavía hasta ahora. ¿Verdad?
3: Sí. Sigue el cuestionamiento a la demora excesiva en la atención adecuada a un paciente de esta naturaleza. No solamente por tratarse de Hugo Javier, sino que te muestra, te pinta de cuerpo entero la realidad de la salud en nuestro país.
0: Así es.
3: Siete horas y está ahí deambulando.
0: Esperando. ¿Y él está inconsciente todavía o recuperó?
3: No, está inconsciente. Inconsciente, absolutamente. Se informa como un diagnóstico preliminar a un accidente cerebrovascular. Busca una unidad de terapia intensiva y sería trasladado al Hospital Nacional de Itagua. Es lo que el reporte de ahora.
1: Y te recordás que vos justo el viernes creo que estaba diciendo que lo mejor para un accidente cardiovascular de esta naturaleza es la pronta atención.
3: Cerebrovascular.
1: Lo más rápido es más probabilidad que no tenga efecto.
0: Hasta 4 horas y media.
1: Sí, justamente el viernes estábamos hablando de eso.
0: Así mismo es. Y en este caso el Estado, llamarle cárcel o institutos penales, lo que sea, está obligado a recurrir al sector privado si es que en el público no existen medios, ¿verdad?
3: Ahí le llevaron, le tiraron en el barrio obrero. Sí. Y llevé la pensa. Este es el paquete.
0: Familiares de él le pueden demandar al Estado.
3: Vos sabés que le escuché al doctor. Hasta las 7 de la mañana no había ni un familiar suyo.
0: No había, ¿no?
3: Sin familiar. Estaba a cargo de la gente del hospital, sin familiar. Imagínate después tener todo el poder del mundo.
0: Tal vez estábamos diciendo que
1: estábamos conversando a esta altura de nuestra edad, porque él tuvo todo, él tuvo el éxito en su momento y gracias a ese éxito llegó a ser gobernador, ¿verdad? Por su conocimiento, por la fama que él tuvo, y fundió de esta forma su todo vida. lo que cultivó durante la vida. Así. Una lástima.
0: Bueno,
1: arrancamos
0: con esto.
1: Lectura del Santo Evangelio del día de hoy en guaraní y en español.
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3: En español el Evangelio de hoy según San Lucas capítulo 6, versículos 6 al 11. Un sábado Jesús entró en la sinagoga y comenzó a enseñar. Estaba allí un hombre que tenía la mano derecha paralizada. Los escribas y los fariseos observaban atentamente a Jesús para ver si sanaba en sábado, porque querían encontrar algo de qué acusarlo. Pero Jesús, conociendo sus intenciones, dijo al hombre que tenía la mano paralizada, «Levántate y quédate de pie delante de todos». Él se levantó y permaneció de pie. Luego les dijo, «Yo les pregunto, ¿está permitido en sábado hacer el bien o el mal? ¿Salvar una vida o perderla? Y dirigiendo una mirada a todos, dijo al hombre, extiende tu mano. Él la extendió y su mano quedó sana. Pero ellos se enfurecieron y deliberaban entre sí para ver qué podían hacer contra Jesús. Palabra del Señor.
1: Gloria a ti, Señor Jesús. Lectura del Santo Evangelio que compartimos a esta hora de la mañana con todos ustedes.
0: ¿No le volvió a subir?
3: ¿Olimpia volvió a ganar?
0: Ah, volvió a ganar.
1: Sí. Uh-huh. Ayer espectacular estuvo la comilona de Apamar, acá en la zona este del país. Una muy buena cantidad de gente, acompañado por el gobernador del este del país, fue uno de las pocas autoridades que estuvo presente.
3: Prieto volvió a ser acusado, pidieron juicio oral por el caso, ¿cómo se llama? Consejo Local de Salud. Este es el caso en el que más procesados decidió contar la verdad para librarse de una segura condena.
1: Y Orwell, en el caso de Tía Chela, admitió, o sea, dijo, el director de la Dirección de Impuestos Tributarios, habló ingreso tributario habló de factura falsificada que habían presentado como prueba la gente de la Municipalidad de Ciudad Este.
3: Y le devolvieron su factura. ¿Recuerda que ellos cambiaron esa factura?
1: Sí.
3: Y... o sea, en The Need el panorama está muy claro que ellos inventaron la factura cubrir el despilfarro.
1: La de Tía Chela es la que le devolvieron.
3: Sí.
1: Y tuvieron que volver a hacer. Tenemos las dos facturas. Está Cancio de vuelta. Bueno. Cancio está en la conferencia. Cancio,
0: vamos contigo.
5: Por lo menos están ellos con la... No saben muy bien todavía qué fue lo que pasó, porque si se trata de un hecho de robo... una herida, arma blanca en realidad, para ser más preciso, hasta el momento no se tienen datos bien precisos. Comisario, ustedes fueron alertados de personas que supuestamente en un principio hablaron de un hecho de robo, pero aparentemente después, no sé si había ingesta de vida por medio, de cerveza, al final no tienen todavía un panorama muy claro de qué fue lo que pasó, atendiendo que los familiares de la víctima en realidad tendrían que acercarse para poder formular o ampliar su denuncia.
6: Buen día para usted y para su audiencia. Así mismo a las 23:30 horas me encontraba en la patrullera por la jurisdicción. Me llama el oficial de guardia. Me dice que dos personas vinieron hasta la comisaría a manifestar que a su hermano se le había robado su motocicleta en este asentamiento Sagrada Familia. Por lo que de inmediato acudimos hasta el lugar. Al llegar ahí se nos acercaron varias personas manifestando que un tipo le había acuchillado a otra persona y que había ingresado en una casa ajena. Entonces nos acercamos hasta la casa, hablamos con el dueño y nos dice que una persona de sexo masculino trepó la muralla y entró a su vivienda y

0: Le sacamos a esta persona, le identificamos, era el señor Barreto. Entonces nosotros le preguntamos qué fue lo que pasó y ahí se nos acerca a esa persona quienes le estaban siguiendo a él, que él le había acuchillado a una persona y que corrió del lugar. Por lo que le alzamos hasta a la patrullera y nos acercamos a este asentamiento, ¿verdad? Que es Sagrada Familia y ahí se encontraban varias personas y le consultamos si qué había pasado. Ahí viene, nos grita una señora que el delincuente está ahí en la patrullera y que deberíamos de llevarle ya a la casa. Entonces le consultamos qué fue lo que pasó y ahí nos manifestó que le había acuchillado a este Lorenzo González y que este González había sido llevado hasta el hospital de Mingaguazú. Entonces nosotros le trasladamos a esta persona, a este Barreto, hasta la comisaría y al llegar acá me llama vía telefónica, verá, el señor Nelson González manifestando que este le había acuchillado a su hermano y que su hermano había fallecido en el hospital. Entonces, bueno,
1: no, todo en ese interín ya se confirmó inclusive el deceso de la...
0: Sí, después del deceso ya nos manifestaron, ¿verdad? Entonces nosotros nos acercamos hasta el hospital de Mingaguazú, hablamos con el doctor y sí, el tipo tenía una herida acá al costado derecho, y sí, del abdomen, y ese le produjo su deceso.
1: ¿Una sola herida?
0: Tiene varias heridas, o sea que así, tipo de cortecito, ¿verdad? Pero el que le produjo su deceso fue ese... esa herida cortante que tuvo acá al costado del abdomen.
1: ¿El detenido dijo de por qué comenzó el problema? ¿Cuál fue
0: el detenido no habló, no manifestó nada, siempre se llamó a silencio y dijo no saber nada. Entonces, posteriormente, el hermano del fallecido se acercó hasta la comisaría a hacer su denuncia y manifestó que su hermano se encontraba ya en su casa, supuestamente, ¿verdad?, acostado, y que ahí le ingresaron 6 personas, entre ellos esta y más 4 nombres que dieron, ellos que denunciaron que vamos a resguardar todavía esa identidad, ¿verdad?, para ver si llegamos a nuestro curso el día a ellos, y que le ingresaron a su dormitorio, una casa precaria, ingresó hasta su dormitorio y ahí que ahí lo supuestamente le mataron.
1: La supuesta víctima fatal, o en este caso la víctima fatal, estaba en compañía de su pareja.
0: Aparentemente, ¿verdad? En compañía de su pareja, que sería una menor de edad.
1: Cosa que no se pudo corroborar.
0: Hasta el momento no estamos corroborando eso, como fue a la madrugada, ¿verdad? Ya nosotros no le encontramos más casi a nadie en el lugar. Y no nos basamos en la denuncia para hacer los trabajos correspondientes.
1: Lo cierto es que hay una víctima fatal y el supuesto autor detenido.
0: Así mismo, hay una víctima fatal y supuesto autor detenido.
1: ¿Y el origen es lo que no se sabe? ¿Lleve con fines de asalto o ingresaron para poder...? O sea, esa película de que ingresaron entre 4 o 5 personas...
0: Y tampoco sabemos todavía, ¿verdad? Y tampoco sabemos el trasfondo del hecho, ¿verdad? En el día de la fecha vamos a hacer las investigaciones para llegar a saber, ¿verdad?, qué fue lo que pasó legalmente en el lugar.
1: Gracias, amigo. El comisario de Olinda Lescano, reitero, el hecho en sí. Voy a mostrar, acá está la foto del detenido. Esta es la foto del detenido. Está ya en la jefatura, en el calabozo de la jefatura, fue llevado esta madrugada, ya porque el procedimiento en sí terminó esta madrugada. Y reiteramos, de acuerdo a los datos por lo menos que dieron, no se sabe todavía muy bien si fue con fines de robo, no se pudo corroborar. Y Lorenzo González Martínez, la víctima fatal de 33 años de edad, tiene 2 órdenes de captura, tiene varios antecedentes por robo agravado, violencia familiar. Y el aprendido es Telmo David Barreto, de 18 años de edad, domiciliado en el kilómetro 10 Monday. Eso es lo más raro, porque el hecho ocurrió en el kilómetro 11, lado Acaraí, y el supuesto autor vive hacia el otro lado, cosa que de repente se tiene que corroborar. Lo cierto y lo concreto es que eso es lo que se tiene, por lo menos en las últimas horas, en la jurisdicción del puesto policial número 12, donde estamos en estos momentos.
2: Buenos Aires. Cancio González, desde la, como dijo el comisario de Olinda Lescano, sí. Titular. ¿Algo más, Cancio?
3: Ya está.
2: Está.
3: Después hablamos con él.
2: Gracias.

0: Ya son las 7:36 minutos en la República del Paraguay.
1: Mucha nada del éxito gente. De la campaña de...
2: Mucha o sea, gente. La comilona.
0: Sí, la comilona sí. De Apama Mayor, domingo. ¿Quién está para hablar de
2: eso? Está José Amarilla, el presidente.
0: Licenciado, ¿qué tal? ¿Cómo estás? Buen día para Itapiru y para NATV.
3: Buen día. Creo que un Benjamín, ¿verdad?
0: Sí, estamos Benjamín
3: y Juan Villar. Juan Villar, sí. El día a la mesa ahí y el día a la audiencia. Sí, realmente... Ayer tuvimos una jornada muy linda, con mucha participación también de la comunidad que vinieron a apoyarnos, a colaborar con nosotros. Mucha gente vinieron a retirar su plato de comida y también muchos quedaron a compartir con nosotros, a disfrutar de esa fiesta, una fiesta familiar donde... Estuvimos así, digo, en familia, porque es un ambiente así más cálido, más reducido, y compartiendo, disfrutando de la parte artística, muchísimos jóvenes de las escuelas de arte y de música, nos dio su apoyo. Realmente, también... vimos que hay potencialidad y hay muchos artistas jóvenes que se están formando en esos lugares, ¿verdad? Y por nuestra parte también, ¿verdad? Agradecer a todos. Tenemos también el apoyo de la visita del nuevo gobernador de Alto Paraná, que estuvo compartiendo con nosotros. Y realmente también su apoyo, ¿verdad? Y bueno, creo que logramos el objetivo en cuanto a eso. Y ahora nos resta hacer un balance de la que seguramente va a llevarnos dos días o más o menos por ahí, hasta el máximo, para hacer la parte de la rendición, digamos, de la parte de las recaudaciones y sacar todo limpio, digamos, ¿no? Entonces, ahí recién vamos a poder informar también lo que hemos logrado, ¿verdad? Pero para nosotros siempre es importante, porque el granito de arena, no, como se dice, ¿verdad? Ayuda. Bueno, sobre todo estamos felices porque la gente pasaron bien todo lo que recibieron. Agradecer también a todas las empresas, personas, asociaciones, grupos que nos han apoyado, ¿verdad? A los voluntarios también y a todos los funcionarios de la Fundación Apamán, pleno ahí y todo, apoyando, trabajando en este día que fue justamente una actividad anual que nosotros realizamos. O sea, a los directivos de la Fundación y a la prensa, a todos, nuestro agradecimiento.
0: Sí, ya se puede pensar con optimismo de que se va a llegar al sueño de ampliar la sala de espera de la. De la unidad que se ocupa de los pacientes con TEA, ¿no?
3: Sí. Yo entiendo que sí, ¿verdad? Pero, y aparte que no es que con esta actividad ya culmina, digamos, también. Esa procura, digamos, de llegar a la meta. Vamos a seguir también recurriendo a amigos, a nuestros socios, benefactores y... pidiendo también, vamos a seguir, digamos, recibiendo aportes para eso, ¿verdad? Yo creo que, por lo menos para el mes de noviembre, podríamos iniciar esta obra de ampliación, ¿verdad? Y nuestro objetivo es habilitarlo para los primeros días de marzo, cuando ya se inicia el año lectivo, el viernes escolar, ¿verdad? Y ahí ya poder brindar mejor comodidad a los que recurren a ese servicio. Y yo soy optimista, ¿verdad?, en ese sentido. Y como yo siempre suelo decir, Dios proveerá, como se dice, ¿verdad?, a dejar las manos de él. Y, siempre nos ocurre que uno dice ya aparentemente no, bueno, parece que no vamos a lograr, pero al final no falta una persona que en el momento que más necesitamos nos brinda ese apoyo y ahí llegamos, ¿verdad? Entonces, como siempre, tenemos mucha fe, mucha esperanza, mucho también se nos van a poner nuestra parte, ¿verdad? Nos quedamos acá esperando, ¿verdad? Y bueno, entonces, ya mediante creo que vamos a lograr. Estamos enfocados en eso y vamos a lograr.
2: Buen día, licenciado. Un placer de saludarte, Juan Villalba. Soy. Con relación al costo mensual, más o menos, que maneja APAMAC, ¿a cuánto sería mensualmente, licenciado?
3: Bueno, así el número exacto, digamos, no podría decir. Sí. Pero sí,
2: algo aproximado.
3: Más redondeado. Y bueno, hay algunas variaciones, digamos, hay meses que tenemos un poco más de gasto y a veces un poco menos. La misma cosa ocurre con los ingresos también que tenemos, ¿verdad? Pero en general nosotros aproximadamente tenemos un gasto mensual de 160-170 millones de guaraníes, ¿verdad? Entre pago de salario, honorarios, costo de mantenimiento, la parte de logística, todas esas cosas. Que ese gasto son 12 meses y más, prácticamente también un gasto de lo que es salario que también se paga el aguinaldo, ¿verdad? Uh-huh. Y otra cosa también que nosotros incluimos siempre en nuestro costo es de las vacaciones de enero, que también tenemos que pagar, es un derecho que tiene el trabajador, ¿verdad? Que nosotros tenemos que pagarle un mes de salario también, de vacaciones. Entonces prácticamente son 14 meses, hay que multiplicar ese costo, ¿verdad? Es el costo anual, ¿verdad? Sí. Y normalmente prácticamente pasa un poco, lo llega prácticamente a los 2,000 millones de gasto anual, ¿verdad? Y bueno, pero felizmente hasta hoy por lo menos, ¿verdad? Logramos cubrir todos nuestros costos, inclusive con nuestros proveedores, donde hacemos compras también, lo hacemos normalmente, no tenemos deuda con proveedores ni con nuestros personales. Y bueno, esperamos que también en ese año podamos llegar a eso, ¿verdad? En eso estamos ajustando también nuestro gasto, tratando de disminuir lo que se pueda. Es una administración con mucha austeridad también, ¿verdad? Y tratando de hacer una proyección, ¿verdad? Para ver cómo vamos a llegar a eso, ¿verdad? Siempre estamos planificando eso. El año pasado tuvimos bastantes gastos, no gastos, o sea, la inversión, ¿verdad? En cuanto a las obras, y nosotros lo que teníamos, nuestro ahorro, nuestra reserva, de más o menos 6-7 años, llegamos a usar bastante porque muchas inversiones hicimos el año pasado, ¿verdad? O sea, inclusive este año todavía. Pero felizmente entiendo que vamos a lograr todo, estamos en eso.
2: No, lo más importante de eso, que se trabaja con amor, con esa honestidad por sobre todas las cosas, para que pueda alcanzar el dinero que se recauda en estas actividades, porque es mucho el costo. Por eso fue la pregunta, por esa es la cantidad de profesionales que hay dentro de la organización, de esta organización sin fines de lucro, por los cuales la pregunta no fue nada más que por eso. Pero están los padrinos también, ¿verdad?, que siguen apoyando, licenciado.
3: Sí, hay empresas que siempre también nos apoyan en nuestras actividades, y cuando tenemos alguna meta exclusiva, como en este caso también de turismo, y siempre hay personas solidarias de buena voluntad que nos ayudan, ¿verdad? Tampoco es fácil decirse conseguir eso, ¿verdad? Porque uno tiene que demostrar justamente, como dijiste, honestidad, transparencia y una buena administración, ¿verdad? Y bueno, y en ese sentido creo que hemos logrado nuevamente, ¿verdad?, esa confianza de la gente, porque la gente está viendo resultados. Entonces, pensamos que ese apoyo vamos a seguir obteniendo, ¿verdad? Y bueno, y importante esa información, que la gente también tenga una idea de que a todo lo que nosotros también tenemos que hacer frente, digamos, el costo de funcionamiento de una inundación, que es privada, es un fin de lucro, pero digamos, tenemos todo el plantel entre funcionarios y profesionales, tenemos prácticamente 48, a veces llegamos a 50 personas rentadas, digamos, de cierta forma, tenemos que pagarle honorario o salario, ¿verdad? Más el costo de funcionamiento de lo que es servicio general, limpieza, mantenimiento y otros, ¿verdad? No, hacemos frente a eso y felizmente estamos consiguiendo.
2: Actividades próximas, hablaste de noviembre más o menos, que hay actividades, que hay una posibilidad de octubre, noviembre, de una actividad grande de vuelta, licenciado.
3: No, en esa fecha más o menos pensamos iniciar la obra que estamos planeando, ¿verdad? Sería la ampliación de la sala espera y más comodidad en el centro de apoyo de la institución educativa, ¿verdad? Uh-huh. Actividades así de recaudación como lo que hicimos, dentro de ese año ya no tenemos previsto. Pero sí, como le digo, ¿verdad? Vamos a seguir golpeando puertas y recogiendo a algunos amigos, miembros, socios, benefactores y compañía, presentando también nuestro proyecto y pidiendo apoyo para lograr lo que nos hemos propuesto. Pero así, aquí va a recaudar en sí, ya no tenemos planificado de todo este año.
0: Muy bien, congratulaciones por ese trabajo. Cuando uno obra, actúa con fe y confiado en Dios, siempre consigue. Usted ya lo dijo también recién, ¿verdad? Y déjeme compartir con usted comentarios de mucha gente que va a APAMAP. La manera de atender es una distinción que tiene esa institución. Así que congratulaciones en su persona a toda esa gente que trabaja por los que necesitan. Licenciado, un abrazo y que tenga buena semana.
3: Igualmente, otro abrazo para vos. Bienvenido de Jamín. Otro uno pionero también en esta obra que nosotros... Eso iniciado hace 40 años, ¿verdad?
0: Así mismo
3: es. Y bueno, un gran abrazo para vos, para toda la mesa, y también saludo paterno a toda la comunidad de Ciudad del Este y todos los comunidades cercanos, a nuestros usuarios. Y vamos a seguir haciendo ese trabajo con cariño, sí, con amor y con mucha entrega.
0: Sí, Radio Itapirú es testigo del nacimiento de APAMAP, con muchas actividades al respaldado desde entonces, con Lulú Ortiz, con Cecilio Melgarejo, con Roberto Simbro. Toda esa gente que ya no está con nosotros hoy, ¿verdad? Dejaron su semilla también allí en esa institución. Un abrazo, muchas gracias. Sí, gracias, licenciado.
3: Igualmente.
0: José Amarilla, licenciado, titular de APAMAP. ¿Qué significa APAMAP, Chipoquí? Asociación de Padres y Amigos del Minusválido del Alto Paraná.
2: Es una asociación de padres y amigos. Sí. Es interesantísimo el nombre de APAMAP.
0: Sí, y un organismo similar se creó también después, en los años 80, en Hernandarí, se llamaba APAE. No sé qué pasó de él. También era para...
2: En Hernandaria, dicho sea de paso, ¿te recuerdas la casa de los abuelitos del adulto mayor? Sí, hoy día prácticamente se está construyendo todo lo que va a ser una cosa espectacular para ellos. Yo me recuerdo con la patrona, rezábamos para que tenga el lugar de San Francisco, rezábamos que tenga algo mejor, ¿verdad?
0: Sí.
2: Y la gobernación del Alto Paraná está haciendo una obra espectacular. Bueno. Hay que felicitarlo. Ellos son abandonados, tirados en ese lugar después de crear toda una familia, crear todos hijos grandes, profesionales. Son tirados por estos hijos mal agradecidos en ese lugar donde esperan la llegada del fin de su vida en esta tierra.
0: ¿Vos tenés patrona?
2: Sí, siempre.
0: ¿Tenés patrona?
2: Siempre.
0: Y manda.
2: Manda muchísimo, manda mucho. Lorenzo Poncho, el sábado cumplió 80 años Lorenzo Poncho.
1: Ah, nuestro
2: Víctor,
1: oyente.
2: no está viendo desde Capiatá, escuchámoslo.
4: Buen día, amigazo. Desde Capiatá te saluda Lorenzo Poncho. A ver, ahí vi toda la noche. ¿Qué llegó? Al pelo va. Bendiciones, hermano querido. Fuerza.
1: Está lloviendo, che.
2: Cumplió 80 años el querido amigo Lorenzo Poncho el sábado. Está por Capiatá. Fue trasladado hacia allá.
1: Ah, por trasladado.
2: Y sí, está enfermita. Ya, su tratamiento está siguiendo allá en Capiatá.
1: Mira, tú y Lorenzo Patín, urra especialista, ¿verdad?
2: Ah, no, hace mucho no he escuchado más urrar.
1: Los enduis lentos. Que tú y Lorenzo Ralaro,
2: Tener la
1: te va a llamar,
2: foto, Carlita, de Lorenzo de su cumpleaños con su torta Olimpia encima.
1: ¿Verdad?
2: Así
1: El director del Hospital Nacional de Itagua, Miguel Ferreira, dijo que Hugo Javier pudo haber tenido, ¿entendés?
2: Pudo.
1: O derrame cerebral o traumatismo de cráneo por algún tipo de
0: Golpe.
1: golpe. Hay una requisa en el centro de prevenidos. Él estaba en Tacumbú, Benjamín.
0: Sí, está, que se llama.
1: Y el centro de prevenidos, algo tiro,
2: Le
1: ¿verdad?
2: cambian el nombre,
0: Le
2: igual
0: cambian,
2: cambia
0: la
2: acá.
0: cárcel de Tacumbú.
1: Yo no sé qué estupidez
2: la
1: es.
2: Cárcel de Tacumbú,
1: cárcel.
2: La
1: requisa general en el Centro Nacional de Prevenidos, según el informe oficial, agentes penitenciarios e inspectores policiales recorren pabellones, celdas y espacios comunes. La cartera indicó que el procedimiento se ejecuta conforme a los protocolos. Pero, esto es parte ya de la investigación para ver qué es lo que pasó.
2: Yo me mantengo en mi posición
1: y
2: al ver
1: porque eso
2: el rostro de Hugo Javier, al mirar, yo me mantengo en esa posición de que fue golpeado y tirado ahí en el baño. Eso ocurre en la cárcel, en cualquier cárcel del mundo.
0: No, claro, puede ser, tirado en el baño, sí, señor. Sí, porque por razones de seguridad mismo, el baño de la penitenciaría no puede tener dos niveles,
2: No,
0: tres
2: no,
0: niveles,
2: no, no
0: mucho menos.
2: existe lo
0: Razones
2: de
0: seguridad,
2: que
1: o sea,
2: están en
1: que
2: el
1: haya
2: suelo.
1: un entrepiso, qué sé yo,
0: No,
1: por
0: pero
1: ahí, que tampoco es probable.
0: No, no, no, no
1: Tampoco es
2: ni
1: probable.
2: siquiera el video
1: A no ser que se
2: tiene.
1: haya tirado, o sea, se
0: Exacto.
1: haya subido encima de ese
0: Sí.
1: murito que está cerca del retrete y de
0: Ajá.
1: ahí le hayan echado.
0: La...
1: Se lo sé. Ya es demasiado loco de pensar.
0: Es loco, sí. Es
1: Está en
0: loco.
1: línea Magdalena Montiel de la Contraloría Ciudadana. ¿Cómo está, licenciada? Buen día para Radio Itapirú.
5: Buen día, perdón. Buen día, Víctor, Juan, a Benjamín, a toda la audiencia. Un gusto saludarles.
1: Igualmente, licenciada, gracias por atendernos. Bueno, llegó la cuarta acusación y pedido de juicio oral, el caso Consejo Local de
5: hospital.
1: Salud. ¿Ustedes tienen que ver con eso?
5: Exacto. No, ese no fue una denuncia nuestra.
1: Ah, no es.
5: Realmente yo no sé si fue Celso Miranda o otra persona la que realizó la denuncia. Creo que fue Celso Miranda.
2: Sí,
1: ya. Correctísimo. He visto el otro día un material donde vos decías, él va a ir preso por el tema Tía Chela. ¿Vos estás tan segura de eso?
5: Seguro que yo estoy segura porque cada día está más embarrado, ¿verdad? Porque en realidad se prolongó mucho el juicio justamente por todas las chicanas que su equipo jurídico incentivó y ya no había más, digamos, yo creo que ellos agotaron las instancias de mostrar su inocencia, ¿verdad? Que es lo que tienen derecho, y agotaron todas las instancias, entonces evidentemente que había una fuerte y había indicio suficiente, digamos, para el juicio oral y así como van las cosas, tampoco están presentándose demasiado cuestiones a su favor, ¿verdad? Pruebas a su favor que le liberen a él de este primer juicio oral. Ya son cuatro juicios posiblemente que va a tener si siguen confirmándose estas acusaciones que ya tiene hasta ahora y todas las otras que están pendientes, ¿verdad? Entonces yo creo que lo de tía Chela es prácticamente seguro.
2: Licenciada, con relación a las documentaciones, ustedes que hicieron una investigación exhaustiva también de Tía Chela, hay demasiado documentos que realmente demuestran, no es que indican solamente, que demuestran que hubo hechos de corrupción y principalmente demostrable que Tía Yela no tenía la capacidad ni realizó las compras de estas mercaderías.
5: Bueno, en realidad nosotros accedimos al primer expediente, que creo que fue de uno de los fiscales acá de Ciudad del Este. Y allí, por ejemplo, en el primer momento, digamos, cuando se le requirió a Tía Chela las facturas de adquisición de esos insumos, entregaron algunas, así todas, son varias facturas, algunas son de despensita, distribuidora, y entre ellas está, por ejemplo, la de Vanemi, ¿verdad?, que es la que confirmó la otra vez Oscar Orué, que eran facturas falsas, y contenían facturas falsas, porque Vanemi, en primer lugar, es y creo que allá por los 700 millones, supuestamente la compra que hizo de esta señorita, y esas facturas, digamos que correspondían a compra de arroz, azúcar, hierba, cosa que en ese momento ella no podría haber vendido, atendiendo a que ella era en ese momento un estudio jurídico, no una tienda, una distribuidora de alimentos, y tampoco tenía, digamos, dentro de su movimiento compra y venta de mercaderías de ese tipo, ¿verdad? Y ese análisis sí nosotros realizamos. Por otro lado, también encontramos facturas de pequeñas distribuidoras de Caguazú. O sea, ellos intentaron documentar, digamos, todas las compras supuestamente que hizo Tía Chela para fundamentar que Tía Chela tenía las mercaderías, ¿verdad? Y eso está otra vez con un análisis mucho más profundo que seguramente hizo la fiscalía, que ha demostrado que realmente por ese monto que le acusa a la fiscalía no se demostró facturas que Tía Chela compró para venderle a la municipalidad, porque tampoco Tía Chela fabricaba eso, no era una fábrica de alimentos, ¿verdad?
2: Perdón, licenciada, lo de la compra de Vanemi es totalmente diferente a lo de Tayú, porque Tayú compró...
5: No, pero está también vinculada, o sea que dentro del expediente de Tía Chela está también lo de Vanessa Florentín, porque fíjate que lo mismo que pasó en Tayú, el Tayú realmente nosotros desconfiamos que él no entregó esas mercaderías, porque la persona que era... El dueño de Tayú, por ejemplo, era un constructor, un albañil, ¿verdad?, que ni siquiera sabía, en la entrevista que él dio, ni siquiera sabía que él tenía contrato con la municipalidad. Casualmente, en el caso de Tía Chela, también Vanessa Florentino, a través de su empresa Vanemi S.A., entrega supuestamente mercadería a Tía Chela.
2: Vanemi era consultora jurídica y no una distribuidora.
5: Sí, consultora jurídica. En la factura dice, en la factura de Vanemi dice, menciona que es estudio jurídico y está ahí en el área 2, inclusive fue allanado su local, creo que estaba frente al hospital del área 2, su oficina, era una oficina de jurídica, era una oficina de abogado.
1: O sea, nunca vendió ningún tipo de mercadería que Tía Chela le vendió a la municipalidad.
5: Claro, porque tendría que tener ella una distribuidora, alguna cosa así. Imagínate que yo si, recuerdo que eran aproximadamente 700 millones y yo tengo todo en la computadora, tengo toda la copia de las facturas, aproximadamente 700 millones que ella supuestamente le vendió a la despensa Tía Chela.
2: En la cuestión, en el seguimiento de la compra-venta que se realizó, ¿ustedes no hicieron un seguimiento en forma de pago, toda esa cuestión? ¿Eso ya no hicieron ustedes? O sea, ¿ya quedó la fiscalía?
5: No, en la forma de pago sí, porque el legajo se pidió a través de acceso a la información pública. Justamente por eso es que se llegó a conocer, por ejemplo, el monto de los cheques, la factura que fue cambiada, que fue realizada por funcionarios de la municipalidad, inclusive me imagino, ¿verdad?, porque siempre son las mismas letras. Y volvieron a cambiar la primera factura, porque acordate que Tía Chela a veces se compró en dos, digamos, se le pagó en dos veces. La primera era por la mitad, y la siguiente ya es por el pago final, o sea, en dos pagos se le hizo. Acá el tema también es que por qué el indicio, digamos, de irregularidad es que justamente Miguel y su equipo, ellos pues siempre hicieron, ellos son expertos en redes sociales, y ellos publicaron antes de ni siquiera hacer la publicidad en la Dirección Nacional de Contrataciones Públicas del llamado, que es un llamado de por excepción, en realidad, ellos documentaron todo y fue publicado en la página, y eso fue anterior, digamos, ellos ya tenían todas las mercaderías anterior a la publicación y a la adjudicación hacia Chela. La publicación en las redes sociales de todo el equipo municipal, que en muchos de ellos borraron, porque yo también hago seguimiento a eso, pero hay evidencia y eso se adjuntó sobre a la carpeta fiscal. Ellos ya publicaron que ellos estaban organizando los kits de alimentos. Sin embargo, eso fue el 2021, más o menos de marzo, y sin embargo el contrato es del día 27, la publicación es del día 25 o 24 por ahí, pero la publicación era anterior a que ellos tenían todas las mercaderías. Entonces lo que ellos hicieron hacer, en mi opinión, es documentar todas las compras que no sabemos de dónde hicieron, ¿verdad?, a través de la factura de Tía Chela. Solo que le salió mala jugada, porque su Miranda denuncia la compra fraudulenta, la sobrefacturación, yo no recuerdo cuál era la acusación que él hizo, la denuncia que él hizo, y a partir de ahí la fiscalía hace todo su digamos, solicita todos los documentos a la empresa que fue adjudicada, y ahí sale todo este tema, ese embrollo de que realmente Tía Chela no contaba con las mercaderías o los documentos que comprobaban que compró la mercadería de otro lugar, ¿no?, para proveer a la municipalidad.
2: En este caso, quedaría llamarle también al primer fiscal que investigó, en este caso Manuel Rojas, con relación a este caso, licenciada.
5: Y la verdad que yo no manejo un poco el movimiento interno de la fiscalía, ¿verdad? Seguramente la fiscalía en su momento la habrá consultado, ¿verdad? Me imagino que como son parte de un mismo organismo, ¿verdad?, de una misma institución, habrán intercambiado análisis y pareceres con respecto a ese expediente, ¿verdad? Legalmente yo no sabría decirte, no te puedo responder eso, ¿verdad?
1: En este caso del Consejo, ¿qué saben ustedes? ¿Es el caso con más cantidad de procesados que recurrieron a una salida para evitar una segura condena, licenciada, verdad?
5: Sí, y yo creo que hicieron bien. Justamente eso tendrían que haber hecho los de los otros casos, porque yo veo que acá hay gente que fue... A mí, por ejemplo, me... La vez pasada he visto un screen donde nos amenazaban a Samira, a mí, a Axelso Miranda, uh-huh, inclusive a Guerín, ¿verdad?, por el tema de Vanemi. Pero nosotros, particularmente yo o toda la Contraloría Ciudadana, nunca le denunció a una persona independiente a Miguel Prieto. Nosotros le denunciamos a la municipalidad, el proceso municipal, al intendente como cabeza de la administración, y en algunos casos nosotros comprobamos, por ejemplo, en el caso de Tajik, a Sebastián Martínez también nombramos nosotros nuestra denuncia, porque estaban digamos que toda la cadena de gente que recomendó, por ejemplo, la contratación. Y en este caso del Consejo Local de Salud hay mucha gente que formaban parte del Consejo, pero sin embargo no tenían decisión y estuvieron involucrados, por ejemplo, el tesorero, la secretaria y un montón de gente que realmente no tuvo nada que ver, porque acá se hizo todo un proceso, como mencioné en una entrevista que me hicieron la semana pasada, el mismo esquema de las comisiones vecinales, o sea que a las comisiones vecinales, como el Consejo Local de Salud, se utiliza la estructura para sacar un cheque, sin embargo, esa organización no realiza la administración de los recursos, sino se hace directamente, realizan directamente funcionarios de la municipalidad, ¿verdad? Y que generalmente de alto rango, que está dentro del primer anillo de la municipalidad, que es lo que pasó con esta gente. Entonces dice, yo no tuve nada que ver, porque yo no toqué dinero, él hizo todo, y habrán comentado ellos que no participaron, y lógicamente que es injusto que ellos estén pagando por culpa del mal proceder de otra persona, ¿verdad? Y de ahí ellos, no sé, yo no tengo acceso a lo que ellos habrán declarado, pero sí tomó en cuenta eso el Ministerio Público para desvincularle de este juicio, ¿verdad? De esta acusación.
1: Sí, y ahí estaba en la lista de los que fueron, o de quienes la Fiscalía pidió la abreviación del juicio, están también dos representantes de firmas contratadas, ¿verdad? O sea, ellos dijeron, declararon también que hubo irregularidades como para que puedan ser beneficiados por esta medida, licenciada.
5: Claro, y entre ellos está esta empresa MM, que según yo leí, es una empresa consultora de estudio contable, ah, ¿verdad? Sí, también, que sí. También y hay varias facturas de ella, o sea que ella tiene en otras comisiones, ella tiene factura como constructora, ¿verdad? Yo tengo pruebas de eso, pero eso ya se denunció todo en su momento en la fiscalía, que nosotros hicimos ya la denuncia con respecto a la transferencia a comisiones vecinales. Y en este caso particular del consejo, ella presentó una factura, no recuerdo qué era específicamente lo de ella, pero ella menciona también que ella no tuvo participación, que ella sí prestó su factura, ¿verdad? Y en eso, en esa confesión, seguramente el Ministerio Público le sacó del caso, ¿verdad?
2: Por último, licenciada, las otras demandas, ustedes tienen la olla populares, tienen costanera,
5: costanera de Celso Miranda,
2: ollas populares, Miranda. Ollas populares y la comisión de las comisiones, ¿verdad?
5: De las comisiones tenemos el caso Geocat. También tenemos de las empresas estas de maletín, que también tienen el mismo proceso. Si le van a imputar a este señor Guzmán, que es de la empresa Cermac, tiene que ser lo mismo con SCDE, Sociedad Anónima, y el otro de MB Constructora, que es de el emprendedor de Frazada, ¿verdad? SCDE, la discoteca que se convirtió en constructora. El mismo esquema tienen las demás comisiones, ¿verdad? Ese también fue una denuncia nuestra. La denuncia nuestra también está el tema la finca 66, que es otro Geocat. Que nosotros sabemos que está Geocat, que se está procesando. También está, a ver un poco...
2: Navidad sustentable,
5: nosotros no llegamos a ser a nivel fiscalía. Nosotros sí denunciamos en la Contraloría General de la República. Hay varias denuncias que nosotros hicimos en la Contraloría General de la República.
2: El tema
5: lo
2: de
5: que sí nosotros buses. Sí, lo que pasa es que hay algunos que nosotros denunciamos tanto a la Contraloría como a la Fiscalía, por ejemplo, el de las comisiones vecinales. El esquema de las comisiones vecinales es que si bien la Contraloría en su informe ya menciona, nosotros lo que hicimos fue ampliar, digamos, la denuncia en el sentido de mostrar gráficamente y documentalmente todo el proceso que hay, el gran negociado que hay con las comisiones vecinales, ¿verdad? Ahora, una cuestión también que a nosotros nos parece muy llamativo es la lentitud con que se trabaja, ¿verdad? Porque imagínate que este caso de Tiachela, por ejemplo, fue la denuncia en el 2020, estamos en el 2026, casi 2027. Después hicimos nosotros la denuncia de lo de Talle, creo que fue en el 2021, hace 5 años que se hizo la denuncia, es muy lento. Y sin embargo, la municipalidad, en vez de corregir, digamos, sus acciones, sigue en la misma, en el mismo esquema de trabajo, ¿verdad? Tanto con respecto a las comisiones vecinales como con respecto a las licitaciones. Esas empresas que nosotros denunciamos, esas siguen siendo adjudicadas con grandes obras, ¿verdad? Y hay un montón de denuncias, o sea, de análisis que nosotros hicimos que nos llegamos a denunciar justamente porque hay veces que ya Rorecane Oma, te voy a decir, en el sentido de que no pasa nada, ¿verdad? Entonces es mucho esfuerzo, especialmente para Enrique, que es el que nos escribe y nos hace todo el escrito, ¿verdad? Entonces hay cosas que nosotros ya no llegamos a denunciar, pero tenemos un montón. Nosotros tenemos contra la municipalidad, por ejemplo, ya en acción de inconstitucionalidad con respecto a la negativa de entregar información pública, por ejemplo, que la Corte hasta ahora tampoco eh, se, se expidió, pero sí nosotros ya tenemos todas las instancias que fueron apeladas por la municipalidad para entregarnos documentación. Y así hay un montón de documentos, de denuncias que se hicieron, ¿verdad? Y que realmente es muy lenta la justicia y a uno a veces le desmotiva, ¿verdad? Porque pasa el tiempo y al final de cuentas la gente se toma con nosotros, que somos los que estamos, digamos, controlando y vigilando, y medio que injusto, y así, ¿no? ¿Para qué vamos a hacer? Total, no pasa nada, ¿verdad? Y la gente nos tilda a nosotros de todo, ¿verdad? Sacarillista, que somos financiados por HC, un montón de cosas que ya nos quita las ganas, ¿verdad? Y nosotros lo único que sabemos es que el esquema sigue, está intacto, funcionando igualito, pase sea el intendente que sea de su equipo, el esquema sigue igual.
1: Magdalena, te agradecemos mucho por el tiempo y por estos datos. Que tengas un buen día.
5: Muchas gracias, igualmente, hasta luego.
1: Adiós, Magdalena Montiel, de la Contraloría
0: Ciudadana. No, es un detalle menor eso que dijo ella. De no que a puede. Través de las redes sociales se están amenazando estos granjeros cobardes que...
1: No. No es un detalle menor. No, hay una denuncia menor. Igualmente de una feroz campaña contra el fiscal.
0: El fiscal Corbeta.
1: Corbeta. Sí. Desde las redes sociales, y ahora hay que saber si es que le llegan a él esos mensajes.
2: No, hecho, pero son cobardes. Que... Nosotros son cobardes.
1: Nosotros hemos los perfiles falsos.
2: Hemos sido seguidos, amenazados de todo, pero nunca. No pasa nada, no hay que tener miedo.
0: Pero atendiendo a lo que le escriben a Corbeta, publican la fotografía del rostro de en primera plana, ¿verdad? Desde el perfil de Miguel Prieto, presidente de Paraguay, una tal María Franco. Dice, reconocen a esta persona, la más buena y obediente, y aquí está la amenaza velada que hacen los...
2: internautas.
0: Perfil de los delincuentes pederá. Dice, no se olviden de su rostro. Esa es una amenaza que hacían los colombianos narcotraficantes antes de
2: Escobar Gaviria. Es un delito.
1: Dice, existe la justicia divina. Eso le va a alcanzar al fiscal. Que no se olvide que el juicio va a terminar. Después, a quemar hasta la ropa, tonto, dice otro.
0: Qué loco, viejo.
1: Así están.
0: Qué cobardía de esta
1: así
0: gente.
1: Son. Son especialistas en esas clases de gente. Son obviamente que personas que se refugian detrás de un perfil falso para decir estas tonterías que dicen. Bueno, ya puedes ir nada.
0: Así es, viejo. Así
1: son que... más inútiles que cualquiera.
0: Sí,
1: cobardes. Más inútiles que Miguel Prieto son.
0: Sí. Todos son cortados por la misma tijera, ¿verdad?
1: Sí.
0: Uno es peor que el otro.
1: Inclusive... ¿Tenés el screen de eso? Justo me falta la foto para alzar en la página.
0: Ah, ¿te falta? Sí. Yo tengo... ¿Cuál? ¿De la amenaza?
1: Sí.
0: Sí, tengo. Te voy a pasar.
1: Publica el rostro del fiscal, ¿verdad?
0: Sí.
1: No,
0: sí.
1: Pero el screen es lo que yo quiero. ¿Sí que vos tenés el screen o no?
0: Ese es. Yo no sé qué es lo que es screen.
1: Ese mismo, así es.
0: ¿Y Tomás?
1: Gracias.
0: Te regalo. Mientras tanto,
2: vamos a la información.
0: ¿Verdad? ¿Qué más iba a decir sobre
1: esto? ¿Qué iba a decir?
0: No, y sobre esto, ¿verdad? Que la gente no tenga miedo de esta manera de actuar de los cobardes, ¿verdad? Que no por eso tengan que aminorar la marcha en procura de sacar el velo que está con el que están cubriendo la cara a ellos, ¿verdad? ¿Qué orgullo puede tener un esteño diciendo autoridad a esta clase de gente?
2: Es tan simple, tan fácil de que la fiscalía ordene el juzgado hacer allanamiento en estas granjas para descubrir realmente cómo opera estos delincuentes cibernéticos que tiene la municipalidad de Ciudad del Este. Es tan fácil, no se quiere hacer. Ese es el problema. Vos descubrí esto y vas a descubrir toda la trapisonada que hace Miguel Prieto y su cuadrilla de ladrones.
1: Ya está, ya
2: en todo el
1: evento. En tu cuenta bancaria y todo ahí, sin que te des cuenta.
0: Para que contagie. No, es así. Lamentablemente, mi amigo, es la manera de operar de estas organizaciones criminales. Y decimos que es un delito esa amenaza, ¿verdad?
1: Claro, sí.
0: Un fiscal puede tomar ese caso de oficio.
1: A partir del momento en que se produce desde, ¿cómo se llama? desde la falsedad del perfil, uh-huh, es muy poco lo que se puede hacer. Uh-huh. Por más que configuren hecho munible, es muy poco
2: lo que se puede
1: hacer.
2: Sí, pero se puede allanar lo que es la...
1: Sí, pero ¿cómo vas a allanar si no sabes dónde está ni quién escribió? Vas a buscar el perfil y vas a encontrar que no existe nadie
2: atrás. Sí, pero no, investigar, pero... se sabe.
1: Existe, que no nos puede. No, claro que sí, pero te vas a ir muy lejos. Te vas a ir muy lejos.
0: No, pero es un pago. A ver si qué fiscal se anima a hacer.
1: No va a ser nadie, te puedo asegurar.
0: Y bueno, entonces hagamos nosotros.
1: Sí, señor.
0: Las últimas noticias.
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0: Diáfana jornada de este lunes 7 de septiembre, 9 grados actual, marca de temperatura.
1: El ex gobernador de Central, Hugo Javier González, permanece en estado crítico y con pronóstico reservado tras sufrir un cuadro cerebrovascular agudo en la Penitenciaría Nacional de Tacumbú, donde cumplía una condena. Fue trasladado de urgencia anoche hasta el hospital del barrio Obrero, donde ingresó inconsciente y con un hematoma en la región frontal izquierda. El director del hospital, Adán Godoy, informó que el paciente llegó en muy mal estado general, sin respuesta a estímulos, con mala mecánica respiratoria y sensorio alterado. Presentó episodios convulsivos que requirieron medicación urgente, sedación e intubación orotraqueal para conectarlo a un respirador mecánico. Los estudios tomográficos revelaron un sangrado intracraneal en el tronco cerebral y una aparente fisura en la región orbital izquierda. Las cifras tensionales alcanzaban 180-110 al ingreso. La principal hipótesis médica es un ACV hemorrágico derivado de un pico hipertensivo, según explicó Godoy, director del Hospital del Barrio Obrero, quien atribuyó los golpes en el rostro a un traumatismo por desplome. Hasta hace instantes estaban aguardando ambulancia para su traslado al hospital de Itagua, donde sería introducido a la unidad de terapia intensiva.
0: El petróleo sube por la tensión entre Estados Unidos e Irán y el desplome del tránsito marítimo por el estrecho de Hormuz. Tras los nuevos ataques de Washington y de Teherán contra buques durante el fin de semana, el Brent avanzó hasta los $97.07 por barril, mientras que el West Texas subió hasta $92.28 el barril. Las fuerzas estadounidenses atacaron el sábado 3 petroleros iraníes, según informó el mando central de Estados Unidos. Uno de los buques fue alcanzado frente a la costa de la isla de Hark, uno de los principales centros de exportación de petróleo en Irán.
1: Paraguay se ubica entre los países con menor riesgo país de la región al alcanzar 107 puntos en agosto del 2026, según el índice ENVI. La cifra representa una mejora frente a los 135 puntos registrados un año antes y ubica al país en el cuarto lugar entre las economías latinoamericanas, consideradas por detrás de Uruguay con 65, Chile 87 y Perú con 106. La reducción del riesgo país no es exclusiva de Paraguay. Entre agosto del 2025 y agosto del 2026, la mayoría de los países de la región experimentaron una compresión de sus primas soberanas. Brasil pasó de 193 a 174 puntos, México de 245 a 196, Colombia de 282 a 189, Guatemala de 166 a 110, y Bolivia de 1.327 a 396. Argentina también mostró una fuerte caída de 829 a 514 puntos. En contraste, Venezuela permanece muy alejada con 6.389 puntos.
0: En el marco del operativo Nexus 2 cae un elemento de la estructura del uruguayo Sebastián Marced, preso y procesado en los Estados Unidos y vinculado al fútbol en el departamento de la Cordillera. El detenido fue identificado como Dionisio Miguel Cáceres, Manuel Cáceres Cabrera, de 38 años, quien se dedicaba a la representación de futbolistas y también llegó a ser gerente deportivo del Club Rubio Ñu de Asunción. El hombre estaba prófugo hace varios meses y fue localizado en su vivienda ubicada en el barrio Santa Lucía. Cáceres Cabrera tenía como una de sus formas de introducir capital del narcotráfico lavando dólares con transferencia de jugadores. Según los datos recabados por la policía y la fiscalía, realizaba reuniones a pedido del narcotraficante Alexis Zárate llevando a Víctor Centurión, ex arquero de Olimpia y de otros clubes del país y el exterior, que era respetado y valorado por ser finalista de la Libertadores con Olimpia, para causar impresión al momento de negociar importantes cantidades de estupefacientes.
1: Irán advirtió este lunes a Corea del Sur que, si participa en operaciones militares en el estrecho de Hormuz, enfrentará graves consecuencias después de que Seúl afirmara que estudia un posible despliegue en el Golfo Pérsico. La presencia militar o la participación en operaciones de otro país en el Golfo Pérsico y el estrecho de Hormuz no puede sino considerarse un apoyo directo a la parte responsable de la agresión y tendrá graves consecuencias, afirmó en coreano en la Red X el portavoz de la Cancillería iraní, Ismail Baghaei.
0: Un avión de carga Boeing 767-300 se salió de pista al aterrizar, impactó contra varios vehículos y se incendió este domingo en el Aeropuerto Internacional de Miami, en Estados Unidos, provocando hasta el momento al menos 5 muertos. El incidente obligó a suspender temporalmente todos los vuelos y también dejó varias personas heridas. Las autoridades no habían informado cuántas personas viajaban en la aeronave ni detallado la identidad de las víctimas.
1: 22 grados la temperatura máxima anunciada para hoy en el este del país. La marca del momento, 9 grados, cielo despejado.
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0: Ya son las 8:33 minutos en la República del Paraguay. Radiante jornada de sol. Qué emoción diferente para un paraguayo escuchar su himno nacional en otro país. Y qué diferente y qué gusto ha de ser escuchar el himno paraguayo en el circuito de Monza, por ejemplo.
1: ¿Se escuchó?
0: No les gusta a ustedes, ¿verdad?
1: A mí sí, me encantó.
2: Jamás pensé que eso iba a pasar.
0: ¿Verdad?
2: Yo era un fanático de la Fórmula 1 época de Senna y compañía.
0: Sí, sí, sí.
2: Después dejé de seguir mucho, ¿verdad?
0: Igualmente.
2: Pero los chicos, yo noto que los chicos, los jóvenes hoy, están siguiendo por las figuras nuevas. Yo ni siquiera los nombres sé de los que están ahora. ¿Verdad? ¿Qué cree que tienen? Hay un argentino que le dicen... ¿Cómo se llama el argentino?
0: Hijo ahí.
2: ¿Te das cuenta que no sé?
0: Sí, yo tampoco
2: pero
0: sé.
2: Pero es malo, el tipo es malo, uh-huh. Pero la propaganda que tiene...
1: Sí, no, Argentina agarra todo y todo eso.
2: Sí, entonces claro. Yo nunca pensé que Paraguay iba a tener esto que tenemos ahora con Joshua.
0: Jesús.
1: Y... No, pero el argentino ya está en la Fórmula 1.
2: No, de Fórmula 1 te estoy hablando. Sí,
1: pasó a la Fórmula 1. Joshua claro. Está en la 2. Y Dios, posiblemente Juan, el próximo año.
2: No hay ninguna duda de eso.
1: Ya es suplente en la Fórmula 1.
2: No, yo traigo nomás a colación.
0: Sí, claro.
2: Por el efecto mediático que tiene eso. En la Fórmula 1, por eso dije, es malo el tipo. Nunca llegó primero ni nada por el estilo. ¿No? Colapinto.
1: Sí, Colapinto.
0: Andy. Colapinto. Sí, gracias. Sí, sí. Ese es argentino.
2: Argentino. Y este, obviamente, no está todavía en el principal, pero apunta directo hacia ahí con su desempeño.
0: Exactamente, sí.
2: En esta categoría.
0: Sí, sí. Vamos a escuchar himno nacional de Paraguay en el circuito automovilístico de Monza, Italia.
3: En su tierra, y ahora yo soy de Orsen, gana el sprint en Monza.
4: Y suena el himno de Paraguay, amigos, en Monza, Italia.

0: Muy bien, amigos.
1: Sí.
0: Esta presentación de la carrera sprint de la Fórmula 2, los trofeos que son trofeos, como siempre decimos.
2: Las copitas.
0: Espectacular, ¿eh? Mirá, un copón, ¿eh? Más que copita.
2: La que, es que se llenan.
0: Sí.
1: Está bien. El paraguayo Joshua Duerksen ganó la carrera principal disputada en el Autódromo Nacional de Monza, en Italia, que albergó este domingo por la décima ronda del Campeonato Mundial de la Fórmula 2.
3: Y él es piloto ya de desarrollo en la escudería alemana Mercedes AMG Petronas Fórmula 1 Team para la temporada 2026. O sea, esta temporada él ya es
1: Fórmula 1.
3: Piloto, sí,
1: auxiliar
3: de desarrollo, sí.
1: Desarrollo.
3: El que corre ya maneja un auto de Fórmula 1, ya está practicando, ya está teniendo un contacto.
1: Sí, para calentar.
3: Con McLaren, tiene contrato ya con Mercedes.
1: Mercedes-Benz.
3: Uh-huh.

0: Y bueno, ahí sí vamos a volver a interesarnos y ver y seguir Fórmula 1.
1: No, imagínate, histórico
0: Qué
1: va a ser que un
0: histórico.
1: paraguayo. Candia fue hasta la Fórmula 2, ¿verdad? Candia se llama el Andy Candia, algo así se llama el
0: No le.
1: piloto paraguayo que alcanzó también a disputar
0: Fórmula
1: Fórmula
0: 2. Pero nunca ganar así como estaba
1: No, no,
0: teniendo
1: no.
0: este
1: Esta es
0: Joshua.
1: la primera vez. Esta es la primera.
0: Sí, es destacable, sí. Y bueno, del torneo clausura hay que recordar, hay dos partidos pendientes que se juegan hoy. ¿Quieren que les cuente o quieren que
2: Sí,
0: vaya al
2: sí.
0: resultado primero?
2: El dos partidos importantes hoy.
0: Sí, muy, especialmente el primero.
2: Sí, claro que sí. Es imperdible para alquilar balcones.
0: Guaraní con Recoleta en la Arboleda a las 4 de la tarde. Y Cerro Porteño con Nacional, los vecinos se van a mirar la cara en la nueva olla a las 18:30. Los resultados, 2 de mayo volvió a demostrar su fortaleza en el torneo Clausura 2026. El Gallo Norteño derrotó 2-1 a San Lorenzo en el estadio Günter Vogel y se mantiene como único líder y continúa invicto tras 9 jornadas. Mirá, creo que es el mejor año de desempeño de 2 de mayo en este
2: Sí,
0: torneo.
2: en los últimos tiempos, sí.
0: Sí. Olimpia derrotó 2-1 a Sportivo Trinidense en los Defensores del Chaco. Fecha 9. Libertad se recuperó en el certamen, derrotó 4-2 a Rubio Ñu en La Huerta por la novena fecha y se mantiene cerca del líder 2 de mayo, su siguiente rival, la próxima fecha. Y Sportivo Luqueño cayó ante Ameliano en el estadio Luis Salinas de Itauguá por 2-1. Luis Salinas Pico no era Arsenio, ¿cómo era?
2: No era
0: ¿Le dijo?
2: Juan H. Petengil.
0: Ah, Petengil.
1: De los hermanos, el papá de los hermanos Petengil,
2: El
1: que fue
2: papá de ellos, sí,
1: presidente
0: así el
1: de
0: papá de los
1: Vocal
0: Vocal
1: 2,
0: 2,
2: así mismo.
0: Carlos y Jorge.
1: Uh-huh. El
0: Decime,
1: funcionario y digo, jubilado.
0: sí. ¿Y quién es Luisa Lina?
1: Hasta el nombre le mandó a cambiar a una persona
0: Sí.
1: que llevó al equipo país, a Juan Ángel Napo, a la presidencia de la Asociación Paraguaya de Fútbol. Me
0: Ah,
1: consta.
0: mira.
1: Por culpa de 100 mil
0: De
1: dólares.
0: 100.000 dólares. ¿Cuántos años tuvo él allá?
1: ¿Quién? ¿Juan Ángel Napo?
0: Sí.
1: ¿O? No, no, él fue presidente de la PF
0: Sí,
1: con el
0: sí.
1: equipo país. Después él llegó a la Conmebol y de ahí fue
0: A
1: otro
0: Suiza.
1: lado, sí.
0: De Suiza a Nueva York.
1: Sí. Para terminar nomás el tema de Dani Candia, el primer
0: Dani
1: paraguayo
0: Candia,
1: que
0: sí.
1: corrió la Fórmula 3, la Fórmula 2000, y fue el primer paraguayo en noviembre de 2010 en convertirse en el primer y único paraguayo en ese momento de probar y girar con un monoplaza de la Fórmula 1, Renault. Del año 2008 en el circuito francés de Magny-Cours.
2: Magny-Cours. En Francia, ¿verdad?
1: Sí, en Francia.
2: Hay un circuito que es muy. El de Hungría. ¿Cómo se
0: Ah,
2: llama el circuito de Hungría?
0: Spa-Francorchamps.
2: No.
1: Y
0: ¿Ves?
1: es
2: El de Hungría es otro.
1: hoy es
0: ¿Hungría?
1: Dani Candia.
2: Spa-Francorchamps, creo que es de Bélgica o Brasil.
0: Mira cómo la
1: Y
0: memoria te
1: Dani
0: juega.
1: Candia hoy es el preparador de Joshua en la Fórmula 2.
0: Mira.
2: ¿Cómo se llama? Ay,
0: De
2: tan
0: Hungría, espera
2: muy
0: que.
2: rápido ya me respondieron acá.
1: Ajá.
2: De Hungría. Y más o menos así nomás.
0: De Hungría. Ay, ay, ay, ay, ay.
2: Ungaroring.
0: ¿Eh?
2: Ungaroring. Ungaroring.
0: Húngaro. Sí,
2: Se
0: tenés
2: escribe.
0: razón.
2: Sí.
0: Húngaro. Sí.
2: Spa-Francorchamps, ¿dónde Todavía no
0: Spa-Francorchamps.
2: encontraste, Juan.
0: Es
1: Francia. No.
2: Spa-Francorchamps. Vos
0: Alema
2: acabas de decir de Francia.
0: ¿Alemania? No es Alemania.
2: Bélgica.
0: Bélgica.
2: Gracias al informante.
0: Mirá
2: Gracias,
0: cómo.
2: ingeniero, muy amable. El ingeniero está ahí atento.
0: El ingeniero.
2: Sí, el ingeniero ambiental. No crea que
0: Ah.
2: no tengo informante de buena calidad, Benjamín.
0: Sí, no, totalmente. Tenemos ese privilegio, viejo. Bueno.
2: Bueno, hagamos lo que tengamos que hacer, ¿verdad?
0: Sí,
2: Antes de que
0: ya
2: sea
0: suena.
2: mañana la portada de nuestros diarios digitales.
0: 8:42 minutos en todo el país, 9 grados la temperatura.
2: En tiempo real, dice en su edición de este día lunes 7 de septiembre del 2026. Hoy es el día
0: Feriado
2: de.
0: nacido. Grito de Ipiranga.
2: No es Tiradentes, ¿verdad? Tiradentes es en abril, por ahí. ¿Este es la independencia?
0: La
2: Sí.
0: independencia. Sí, la independencia.
2: Dice en tiempo real, Fiscalía dice que Prieto actuó con dolo en el caso Salud, Consejo de Salud, y pide juicio oral. Municipalidad repartió más de 11 mil millones a empresas amigas por obras mal hechas y algunas no realizadas. El Ministerio Público acusó formalmente al destituido exintendente de Ciudad del Este por lesión de confianza y asociación criminal en la causa conocida como Consejo Local de Salud, por desviar más de 757 millones de guaraníes, dinero municipal que debía ser destinado a obras en el hospital regional. En esta causa, 7 de los 11 procesados admitieron el hecho y por su colaboración, la Fiscalía pidió para ellos la suspensión condicional del procedimiento. Prieto conformó el Consejo para evadir los organismos de control y despilfarrar dinero público. Entregar plata, girar la plata al Consejo era sin previo aviso a la Junta, sin previa autorización de la Dirección Nacional de Contrataciones Públicas. Sí, entonces, por eso dice Magdalena Montiel, remarca que es mismo modus operandi, Consejo de Salud y las comisiones vecinales que hacen para robar. Navidad sustentable, comisión de festejo, todo eso. Por ahí pasa como por un tuvo el dinero municipal al bolsillo de los corruptos.
0: La Fiscalía, desde el comienzo, desde el primer día en que llevaban la plata de Villasanti.
2: Así mismo.
1: Sí, ahí es. Sí.
0: El primer día se repartieron groseramente.
2: Sí, estaban en la abogada de Vito, hicieron con la plata.
0: Sí, sí, yo recuerdo la abogada, ¿quién era?
2: Nidia Silvero de Prieto.
1: Mucho.
2: Ese Nidia... día ella nos declaró la guerra.
0: Cuando se habló de esos temas.
2: Cuando se habló de esos temas. Incluso le planteamos... Y después Mauro, creo que Mauro Barreto,
1: Mauro,
2: terminó pidiendo disculpas.
1: Sí.
2: Porque le dijimos que la forma de proceder era un atropello y que no se hacía.
0: Sí, sí, sí.
2: Y ella dijo que ella era la más conocedora del mundo jurídico en Ciudad del Este y que nadie le podía discutir. Y mucho menos nosotros que somos neófitos en la materia. Que no sabemos nada.
0: No sabemos nada.
2: Así dijo Nidia Silvero de Prieto. Bueno, y Mauro Barreto le acompañaba y Mauro avaló sus dichos.
0: Sí.
2: Y después él terminó pidiendo disculpas.
0: Terminó
2: que pidiendo. Teníamos razón. Porque era un atropello, y, a toda luz era atropello.
0: Y el tiempo echó también las realidades sobre ella.
2: Así es.
0: Bueno, tal cual.
1: Y la misma que no la sabía nada. La misma cosa ocurrió con Shopping Box.
0: Sí, sí, la misma cosa.
1: Que el dinero fue a parar en el bolsillo de Valeria Romero, que a la Codeniguaú, a través de Valeria Romero. Que hubo una resolución en la Junta y en la Municipalidad.
2: ¿Qué te lleva a decir que vos sos el que sabes más?
0: Arrogancia, ignorancia. Soberbia.
2: Tu ignorancia te lleva a decir que vos sabes más que todo.
0: Sí, sí.
2: Y ese es Nidia Silvero de Prieto.
0: Sí. Su madre, ¿cómo que se llama? Se le decía.
2: Ña Sixta Pucú
0: Pucú.
2: ¿Y qué tiene que ver su madre ahí?
0: No, y...
2: Porque ella es hija de su madre.
0: Es hija de su madre.
2: Ok, correctísimo. La Fiscalía sostiene que el ex intendente actuó con dolo y pudiendo llamar a licitación para ejecutar las obras en forma transparente, prefirió saltar el proceso y contratar a sus amigos a través del consejo. Es decir, le giraba la plata al consejo y le decía al consejo, mira, fulano se vaya a hacer la obra. El consejo no tocaba la plata. Nadie del consejo vio la plata. El patrimonio afectado es ajeno y él, siendo garante, debía velar por ello, pero optó por el despilfarro. Sostiene la acusación fiscal que pide la elevación de la causa a juicio oral y público. Este creo que va a ser el tercero, ¿verdad? ¿El cuarto?
0: El cuarto.
2: El cuarto. Después está de las ollas populares que está ahí empezando a hervir de a poquito.
0: Y bueno, si empezaron y ahora ya son cuatro, significa que pueden haber más.
2: Va a haber más porque el tema de Geocat para la mensura judicial también
0: va a ir al juicio. Los Pinos, ¿verdad? Los Pinos 2. No, ¿qué Pinos?
2: No,
0: Pinar.
2: No,
0: Finca 66.
2: Finca 66.
0: Sí, el Pinar.
2: Y afecta al Pinar. Y afecta acá a la radio también.
0: La radio también.
2: Nos afecta a todo. Acá nos afecta.
0: Sí, sí, tenés razón.
2: Sí. Y acá muchísima gente...
3: Sí.
2: Y te pregunto, ¿tiene título de propiedad? El compañero Carlos La Rosa y su familia tienen título de propiedad. Grisela tiene título de propiedad. Todos tienen título de propiedad.
0: Así
2: ¿de dónde compraron? De inmobiliaria.
0: Sí.
2: Y afecta a la finca 66. Y el pelotudo este le dice ahora, no, nosotros hicimos la finca 66, hicimos la mensura para darle el título justo a la gente. Hombre, ese como está título, si ya ahora copamos título lo mismo. Así los de acá, los de Chela Reina... La Blanca, Don Bosco, todo el mundo.
0: Cierto, tenés razón. El que comenzó la desafectación creo que fue Campuzano, ¿verdad?
2: Creo que sí, Benjamín. Sí. Creo que fue durante el gobierno de Guillermo Campuzano.
0: Uno de los más honestos intendentes que hemos tenido.
2: 1994, por ahí fue. 1994, Guasmosi presidente.
0: Sí.
2: Cuando se decidió expropiar.
0: Sí, sí, expropiar.
2: Sí, la finca Sendic. Y se le pagó a la bananera, cuyo representante, uno de los representantes, era
0: Antonio.
2: Antonio Recalde.
0: Cierto.
1: Así, millones de dólares.
2: ¿Eh? Sí.
1: Millones de dólares.
2: ¿Cuántos millones de dólares era?
0: Ya no recuerdo, discúlpame.
2: Creo que era.
0: Un montón de millones.
1: Más de 5 millones.
2: Sí, más de 9 millones de dólares, sí, por ahí está. Sí.
1: Más de 5 millones. La primera remesa fue de 5 millones de dólares.
2: Enseguida
0: van a decir ahora.
1: Sí. Pero Campuzano se escapó del país después de la intendencia, ¿o no?
2: No.
1: ¿Fue a Argentina?
2: No, él estuvo siempre acá en el 4. Él tiene su casa, tenía su casa en Córdoba, ¿verdad?
0: O sí, Corrientes. En Córdoba. En Córdoba se recibió.
2: Él tiene su casa ahí.
1: Sí. Pero tuvo una persecución de aquellos también.
2: Sí, tuvo problemas con un sector importante de la prensa.
1: Sí.
2: Y después intervinieron la municipalidad y él renunció.
0: Él renunció y se fue
2: Miño Gire. Ella era una cuestión política interna.
1: Uh-huh. Por eso.
2: Pero si hablamos de administradores transparentes. Sí.
0: Bueno,
2: se puede decir eso, ¿verdad? Sí. Bueno, no, era buen yaje el cacao.
0: No, yaje a juego, pero como administrador de la cosa pública, él tiene sus méritos ganados.
2: Yo creo que fue uno de los
0: mejores intendentes
2: que hemos tenido. Los más lúcidos intendentes que tuvimos.
0: En enero él ya empezaba a juntar para el aguinaldo de los funcionarios.
2: En una caja paralela, la verdadera caja paralela.
0: Esa era la caja paralela, sí.
2: Ahí está el aguinaldo de los funcionarios.
0: Sí.
2: Y nadie tocaba eso. Estaba bajo 7 ya. Entonces llegaba el tiempo y se pagaba tranquilamente. Hoy por hoy, ahora los funcionarios municipales están pidiendo socorro, sí, para cobrar. Y hoy voy a actualizarme hace cuánto tiempo que no cobran.
0: Uh-huh.
2: Y ellos saben muy bien que a fin de año con suerte van a cobrar su aguinaldo.
0: Con suerte.
2: Y el resto de lo que se le debe va a pasar para el año que viene. Y cuando pasa para el año que viene, sí o sí, un mes de sueldo se le come.
0: Y no van a tener suerte. Cuando decimos con suerte es porque no va a haber suerte.
2: Ah, bueno.
0: Porque se va a inaugurar un nuevo intendente un mes antes.
2: Sí, señor. Así es. Bueno, DENIT, lapidaria con Prieto. Falsificaron factura. Lo que hablábamos hace instante con Magdalena Montiel. La fotografía de Prieto y Oscar Orué de la DENIT. Primero, Miguel Prieto le acusa. Mirá vos lo que hace Miguel Prieto. Y Orué creo que le va a intimar notarialmente y después, sí, le va a meter una querella.
0: Exactamente.
2: Sí. Yo estoy seguro que él es el cerebro de esta organización que roba 2 millones de dólares por día, ¿no? De la aduana.
0: Ah, sí.
2: Imagínate la mano que le meten en la cabeza, porque él no se inventó eso. Alguien le dijo a Prieto eso. Alguien le metió en la cabeza así con absoluta facilidad y él explotó. Se fue y se expuso.
1: Con nombre y apellido.
2: Claro, de Oscar Orué.
1: Y
2: póntele botulita a Oscar Orué, Carlito. Vamos a hablar con él esta mañana.
1: Qué locura eso.
2: Y se va.
1: Centro de junio.
2: ¿Qué?
0: 2 millones de dólares, dijo.
2: Por día.
0: Ah, por día.
2: Por día, 2 millones de dólares por día. Él habla de 87 millones de dólares por mes, creo. En 5 años, lo que sigue en 5 años, más de 600 millones, que es la plata que sirve para salvar salud. Imagínate a dónde se va el dinero.
0: Gente que conoce de eso te dice, pongo mi firma.
2: ¿De qué?
0: Y de que así funciona el esquema.
2: No, pero no tenés ni prueba.
0: No tenés prueba y no podés decir nombres.
2: No podés decir nomás.
0: Sí. Ahí, una vez más,
2: yo no
0: demuestra su ignorancia.
2: Así mismo. Le usan como bufoncito. ¿Y quiénes son los que están atrás? Le empujan ahí. Yo ya me jugué por Miguel Prieto y Salim Busal. Gran bandido, Dan.
0: Ah, el presidente ese.
2: Qué idiota.
1: Y el otro. Ese es lo que tiene Miguel Prieto. Él no sabe que su enemigo está alrededor de él. Que siempre le hemos dicho, ¿verdad? Hay un tipo que no firma nada. El otro que se hizo senador para que no le juzguen. Nosotros siempre hemos dicho, no ahora, antes, este va a ser senador para resguardarse, este sí que no firma nada, va a ser.
0: Bien, ese está mejor resguardado.
1: Ese es más inteligente de todo.
0: Eso es peligroso, va a ser el futuro.
1: Y es el comunista.
0: Qué locura.
2: Oscar Orué, director de la DENIT, dijo que existe trazabilidad de la operación fraudulenta realizada entre la municipalidad Tiachela y Banemi, de Vanessa Florentín, expareja de Miguel Prieto, para simular las compras en pandemia. Tiachela dijo que compró de Banemi los alimentos que le vendió a la municipalidad pero mintió, porque Vanemi nunca tuvo esas mercaderías y se dedica a otro rubro. Acaba de decir Madalena Montiel, era un estudio jurídico. Ellos falsificaron facturas y por eso Vanemi fue sancionada, dijo el funcionario. Sí, le suspendió a Vanemi, no puede participar de contrataciones públicas. Y entonces ella no tuvo mejor opción que dedicarse a lo que sabe, ver a ser empleada. Porque nunca fue proveedora.
3: Si es tu pareja,
2: sentí... Robert Florentín se llama su primo, creo. Uh-huh. Era uno de los abogados. Y de Vanemi. Y la otra es Lilia Matiauda, secretaria privada de Prieto desde el principio. Ellos eran...
3: Terminan en el quilombo de todo. Sí. Pero no es... El contratar a tu novia no es...
2: No se puede. No puede contratar.
3: Por eso
2: yo no es nepotismo, no. Pero está prohibido. Está vedado por ley.
0: Primer grado, segundo grado.
3: Y él admitió también eso, que era su compañero. Y que después le contrató a la municipalidad.
2: Iba
3: a
2: irle y porta.
0: Por su propia boca cayó.
2: Así. El fraude dejó un daño patrimonial de 2.130 millones de guaraníes para el municipio. Hoy continúa el juicio oral a Prieto y su pandilla por esta causa. ¿Comenzó el juicio oral de hoy? ¿O no? ¿O ya no quieren lo transmitir? Ya son casi 300 las renuncias de médicos entregadas a la salud pública. Esto era hasta el fin de semana, no sé si se actualizó la cifra. Hoy nadie publicó nada del tema. Nadie. Municipalidad no puede pagar protección al delincuente Prieto. ¿Quién dijo? El pueblo no debe tolerar que la municipalidad pague el combustible a burreros para apoyar a un delincuente como Miguel Prieto en su juicio oral, dijo el intendentable colorado Rigoberto Chamorro. Sí. Nadie puede quedar indiferente ante los abusos que cometen los de Yo Creo, añadió. Chamorro cuestionó el desorden en el tránsito, las calles en mal estado, la informalidad en la recolección de basura y el pésimo servicio de transporte público, entre otras cosas. Docente muere pese a desesperado traslado en la carrocería de una camioneta tras descompensarse en la escuela. Y lo último, sos un bandido y pronto vas a estar en la cárcel. El fuerte escrache a Seba Martínez en el barrio María Auxiliadora.
3: Ese fue espectacular, ¿cómo le trataron? ¿Qué pasó?
0: No sé, alguien golpeó la ventana.
3: ¿La ventana?
0: No.
2: ¿Sí? No, yo no lo escucho. Hasta ahí en tiempo real.
3: Vamos hasta Paraná TV, que trae en portada el día de hoy. Joshua Durkensen ganó el Gran Premio de Italia. El piloto paraguayo de Invicta Racing consigue en Monza su octava victoria en la categoría y la cuarta en la actual temporada, a la cual se suma además el éxito en el sprint de este mismo fin de semana. Con 78 puntos, el piloto paraguayo, se ubica octavo en la clasificación general del año y cada vez suena más fuerte su nombre para la Fórmula 1, que si se concreta será histórico para el país. Por su parte, el piloto argentino Nicolás Barrone finalizó el décimo lugar en la mencionada carrera y suma un puntito. Poco más abajo, una nueva acusación formal contra Prieto. Fiscalía acusa a Prieto de actuar con dolo y pide juicio oral en el caso Consejo de Salud. El Ministerio Público, Fiscalía General de la República del Paraguay, acusó formalmente al destituido ex intendente de Ciudad del Este por lesión de confianza y asociación criminal en la causa conocido como Consejo Local de Salud, por desvío de más de 757 millones de guaraníes, dinero municipal que debió ser destinado en obras en el hospital regional. En esta causa, 7 de los 11 procesados admitieron culpa y por esa colaboración la Fiscalía pidió para ellos la suspensión condicional del procedimiento. Miguel Prieto conformó un consejo que no tenía reconocimiento legal del Ministerio de Salud y nombró como presidente al hoy diputado Walter García para transferir más de 11.000 millones de guaraníes para la construcción de un pabellón de contingencia y otras reparaciones del hospital regional. Funcionarios clave en el proceso y responsables de empresas constructora contratadas por el Consejo ya confesaron la existencia de los hechos investigados y se sometieron a la investigación de los plazos, abreviación de los plazos y zafar del el juicio oral y una segura condena. Prieto actuó de forma dolosa, no solo negligente, sino con una conducta intencional, concluyó la fiscalía. Un poco más abajo, detienen al exsecretario de Sebastián Marcet, Dionisio Manuel Cáceres Cabrera, alias Manu. Fue capturado por la Policía Nacional. El mismo es indicado como exsecretario del presunto capo narco Marcet. Era buscado por las autoridades luego del operativo Nexus 2, que permitió desarticular un esquema dedicado al narcotráfico de cocaína. Cáceres sería dirigente del club y empresario vinculado al fútbol. El mismo fue encontrado en Itacurubí de la Cordillera. Licenciada Magda Montiel, de la Contraloría Ciudadana. Por el caso de Tía Chela, Miguel Prieto se va a la cárcel y todo su entorno. Magdalena Montiel, coordinadora de la Contraloría Ciudadana, habló sobre la denuncia realizada por respecto a la gestión del ex intendente Miguel Prieto. Mencionó que se utilizaba el mismo modus operandi con el Consejo de Salud y Comisión Vecinal. A su vez, mostró su optimismo por el juicio oral al que está siendo sometido el ex jefe comunal por el caso Tía Chela. Y por último, la mafia de la Tirsepatía y su falsificación. Un procedimiento fiscal policial realizado el viernes 4 de septiembre en el barrio San Lorenzo de Presidente Franco derivó en la incautación de insumos médicos y dispositivos electrónicos en el marco de una investigación por presunta falsificación de mercadería. Se realizó dos allanamientos. En la primera, durante la verificación, fueron incautadas 71 ampollas de plástico de cloruro de sodio al 0,9%, un recipiente con agua para inyección de la marca B Brown de un litro y un iPad y un teléfono iPhone 16 Pro Max. Los dispositivos se encontraban encendidos pero bloqueados con código de seguridad. En el segundo lugar, no se encontró nada relacionado al allanamiento. Es lo que trae en portada Paraná TV esta mañana.
0: ¿Vos me dijiste grito de Ipiranga por hoy o...?
2: Vos dijiste.
0: Ah, yo dije.
2: Y yo pregunté si era la independencia de Brasil o si era Tiradentes.
0: Tiradentes me dijiste, sí. ¿No? Es el grito de Ipiranga.
2: Grito de Ipiranga. Es diferente, ¿verdad?
0: Es diferente. Sí.
2: Porque Tiradentes creo que es abril.
0: Vamos a confirmarte enseguida. Sí. Grito de Ipiranga, declaración de la independencia de Brasil, realizada por el príncipe regente Pedro I, el 7 de septiembre de 1822, a orillas del arroyo Ipiranga en Sao Paulo. Por eso se llama Grito de Ipiranga.
2: Sí. ¿Cerramos el canal de Itapirú?
0: Cerramos del canal y voy con Itapirú, que siempre me
2: dejan
0: último a mí.
2: No te dejan, porque todo el mundo puede, o sea, comentan cuando leen.
0: Así es.
3: Agradecemos a la gente de Paraná TV por acompañarnos hasta esta hora de la mañana. Nos reencontramos mañana, Dios mediante, a las 7 de la mañana, con menos plagueo y más trabajo.
0: Tapa de Itapirú.com dice: destruyen más de 304 kilos de marihuana premium incautados en el puente de la Integración. Hay una fotografía. 304,3 kilos de marihuana premium destruidos por orden judicial. La droga había sido incautada el pasado 19 de agosto durante un control en la aduana del Puente de la Integración en Presidente Franco. Primera reunión, preparan el operativo KAQP 2026 para recibir a miles de peregrinos. Hay una fotografía. Autoridades eclesiásticas y representantes de instituciones públicas realizaron la primera reunión de coordinación del operativo KAQP 2026. Con el objetivo de definir estrategias para garantizar la seguridad, el orden y una adecuada atención a los miles de peregrinos que llegarán a la capital espiritual del país. Histórico, Joshua Dwerksen mete un fantástico doblete en Monza. ¿Por qué dice doblete?
3: Porque ganó la prueba y ganó
0: la competencia en sí.
2: La pole position.
3: El mejor tiempo.
0: Clasificación. Pole ganó. Qué bien, che. Bueno, el otro título dice: reactivan gotitas de amor para fortalecer la lactancia materna en Alto Paraná. La Secretaría de la Mujer de la Gobernación del Alto Paraná acompañó la reactivación del proyecto Gotitas de Amor, impulsado por el Team Paraná junto a Espaço da Mulher Brasileira del Consulado General del Brasil en Ciudad del Este. Y el tema central: Miguel Prieto enfrenta nueva acusación y pedido de juicio oral por 757 millones de guaraníes. Está la fotografía, el acusado sentado en el banquillo. El ex intendente de Ciudad del Este, Miguel Prieto Vallejo, se enfrenta a una nueva acusación por presunta lesión de confianza, con un supuesto perjuicio de 757.166.272 guaraníes en obras del Hospital Regional. Los fiscales Jenny Adle Monjes, María Verónica Valdés y Silvio Corbeta Dinamarca solicitaron elevar la causa a juicio oral y público. Temas en la tapa de itapiru.com.py.
3: Después de la noticia le traigo lo que es Tiradentes, ¿sí?
0: Ah,
3: es 21 bueno. de abril.
0: 21 de abril,
2: confirmado.
0: Muy bien.
3: Está bien. Jomailao.
2: Jailao. Realmente, Jailao.
0: Vamos a un resumen con las últimas noticias.
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0: Va subiendo la temperatura, 11 grados, la marca del momento, con vientos del sur a 15 kilómetros en la hora.
2: El juicio oral al ex intendente de Ciudad del Este, Miguel Prieto, continúa hoy en tribunales de Asunción con la contestación de la fiscalía a los incidentes planteados por las defensas. Según la representación del Ministerio Público, estos incidentes ya fueron objeto de análisis durante la audiencia preliminar y que no corresponde su admisión, ya que fue sometido al control horizontal por parte del Juzgado Penal de Garantías, por lo que corresponde ser rechazado de inmediato por el juzgado, por el tribunal. A todo esto, la ex asesora económica de Miguel Prieto en la Intendencia Municipal de Ciudad del Este y actual asesora contable de la Contraloría Ciudadana dijo estar segura que el ex jefe comunal será condenado e irá a parar a la cárcel. Por todos los enredos que tuvo, por las chicanas buscando zafar el juicio y por la seriedad que le están dando el tribunal al tema, no me quedan dudas de que va a ser condenado, afirmó Magdalena Montiel. En declaraciones a Radio Itapirú este lunes, la profesional reiteró que existen elementos contundentes e irrebatibles de las maniobras que hicieron Prieto y su exmujer Vanessa Florentín, a cuyo nombre figura Vanemi, una firma pequeña dedicada a cuestiones jurídicas, pero que en los papeles figuraba como una gran proveedora de alimentos. Fueron maniobras groseras para tratar de justificar el despilfarro del dinero municipal y blanquearlas usando facturas de terceros, señaló Montiel al reiterar que no tiene dudas de que el exintendente irá a parar en prisión.
0: El Congreso Nacional derrochará unos 401 millones de guaraníes en confort de funcionarios. Mientras faltan recursos para medicamentos, hospitales, salarios médicos e infraestructura educativa, el Congreso Nacional avanza con dos procesos de contratación que en conjunto proyectan una inversión de 401 millones de guaraníes para mejorar las condiciones internas de su propia sede. Una de las licitaciones contempla hasta 200 millones de guaraníes para la provisión de cortinas verticales y la otra de 201 millones para el reacondicionamiento del cielo raso y mamparas. La argumentación institucional señala que las cortinas permitirán mitigar la incidencia directa de la luz solar y reducir la carga térmica interior de las oficinas, con el objetivo de disminuir el consumo de energía eléctrica generado por los sistemas de climatización. También menciona la necesidad de proteger muebles, equipos informáticos y archivos de la radiación ultravioleta, además de garantizar condiciones óptimas de habitabilidad, confort visual, salud ocupacional para los funcionarios y privacidad para las actividades legislativas.
2: El exgobernador de Central, Hugo Javier González, fue trasladado esta mañana en una ambulancia de terapia intensiva desde el Hospital General de Barrio Obrero hasta el Hospital Nacional de Itagua, donde se espera su ingreso a cuidados intensivos. El recluso, de 59 años, permanece intubado y con pronóstico delicado tras sufrir un severo accidente cerebrovascular que lo dejó inconsciente. El episodio ocurrió poco después de las 23:30 del domingo en el pabellón industrial La Esperanza, cuando las autoridades penitenciarias advirtieron su descompensación. Al ser evacuado al centro asistencial de Barrio Obrero, presentaba hematomas en el rostro, lo que generó sospechas de una posible golpiza. No obstante, el director del hospital, Adán Godoy, indicó que los profesionales estiman que las lesiones podrían ser consecuencia de un traumatismo cráneoencefálico tras desplomarse de su propia altura. Aclaró que son supuestos clínicos, ya que no existen registros en vídeo ni testigos del momento del colapso en el penal. El traslado interhospitalario se concretó cerca de las 8 de la mañana con una unidad móvil del Servicio de Emergencias Médicas Extrahospitalarias. Horacio Velázquez, conductor de la unidad, explicó que el trayecto de más de 30 kilómetros podría durar entre 30 y 35 minutos, dependiente del flujo vehicular. La prioridad fue verificar los signos vitales y mantener el soporte farmacológico antes de emprender viaje.
0: La Agencia Meteorológica del Japón emitió este lunes una alerta máxima por posibles deslizamientos de tierra en la isla de Nijijima, al sur de Tokio, debido a las fuertes lluvias, después de que durante el fin de semana alertara a la misma situación en el sur del archipiélago. La agencia señaló que la zona está registrando precipitaciones intensas sin precedentes por efectos del Niño y que las vidas corren un peligro inminente, por lo que es necesario tomar medidas inmediatas para garantizar la seguridad personal, según dice el comunicado. El gobierno está tomando medidas de gestión de crisis en coordinación con las autoridades locales, siempre bajo la premisa de priorizar las vidas humanas. Esta misma mañana del lunes se emitieron alertas por lluvias torrenciales para varias ciudades de la prefectura de Chiba, Ibaraki y Fukushima al este. Durante el fin de semana anterior, la agencia emitió la alerta máxima por posibles deslizamientos de tierra por intensas lluvias, resultado de la combinación de un frente otoñal y los efectos de la tormenta tropical Croban, que se encuentra sobre la isla al sur del Japón.
2: El Ministerio de Justicia informó que lleva adelante una requisa general en el Centro Nacional de Prevenidos, ex Tacumbú, como parte de las acciones de prevención y fortalecimiento de la seguridad interna en la penitenciaría. Según el informe del Ministerio de Justicia, el procedimiento se desarrolla con el acompañamiento de la Policía Nacional y contempla la inspección de pabellones, celdas, espacios comunes conforme a protocolos establecidos. La institución señaló que durante la intervención se procederá a la verificación de distintos sectores del establecimiento penitenciario con el objetivo de reforzar los controles internos y las medidas de seguridad. Agregó que una vez concluido el procedimiento se darán a conocer los resultados de la requisa y los elementos que eventualmente sean incautados durante la intervención.
0: 11 grados actual marca de temperatura con cielo totalmente despejado. Este lunes se registran temperaturas bajas y vientos predominantes del sector sur en todo el país. A partir del próximo miércoles se prevén lluvias y tormentas eléctricas.
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0: Ya son las 9:21 minutos en la República del Paraguay.
1: ¿Qué era que iba a decir de Tiradentes?
2: Iba a contar la historia de Tiradentes. No, ¿verdad?
3: ¿Por qué? ¿Era un odontólogo, verdad?
2: No.
3: ¿Qué era?
2: Él era militar.
3: ¿Pero era odontólogo o no?
2: Practicante de odontología.
3: ¿Pero fue odontólogo o no?
2: Te digo, ¿quién fue Tiradentes?
3: Última pregunta.
2: ¿Fue su verdadero nombre? Era Joaquín José da Silva Xavier. Trabajó como militar, comerciante y dentista aficionado. De ahí el apodo Tiradenche, que significa sacamuelas. Lideró la Inconfidencia Mineira en 1789, un movimiento que buscaba la independencia de Brasil frente a Portugal debido a los altos impuestos al oro. Fue traicionado, arrestado y ejecutado en la horca el 21 de abril de 1792 en Río de Janeiro. De ahí que cada 21 de abril se celebra el Día de Tiradentes, un día festivo nacional en todo el Brasil.
1: ¿Por qué denchi y no diente?
2: Denchi, en portugués. Estoy hablando portugués, mi rey.
1: Bueno.
2: ¿Está Kele?
1: ¿Está?
2: Sí.
1: ¿Víctor qué quiere?
2: Celso Miranda, alias Kelembu, buen día, ¿cómo estás?
4: Buen día para la audiencia.
2: ¿Y por ahí la alias Kelembu o Celso Miranda, dónde ya habitada?
4: No, está bien. A Celso Miranda con nadie le conoce,
3: sí.
4: Casi no
3: está. Sí, Kelembu es más conocido.
2: Celso, Kelembu, ¿cuánta denuncia vos tenés realmente en la fiscalía contra Miguel Prieto? Porque el consejo, ¿cómo era? La Contraloría Ciudadana, vos, Guerín, o otras personas, ¿está ahí te lo demandás?
4: Yo tengo realmente 21 denuncias, 21. De los cuales se desestimó uno, ese que cuando yo me fui a denunciar, Servinco Paraguay S.A. también era una de las proveedoras que ganó la licitación, y al no darle a él el mejor precio que vendió a Luque, ellos se dieron cuenta y Servinco también le denunció y yo también le denuncié y ellos anularon, no me acuerdo, Pablo Sey, parece que se llamaba el director de la DNSP. Y mandaron anular, y por mandaron anular no se llegó a pagar. No se mandaron anular y compraron ellos mismos de Brasil con la empresa esa que ellos armaron. Y por eso se desestimó, se quedó en 20. Y en este juicio, en estos cuatro juicios oral, tres son mis denuncias. Piachela, Tallir y pabellón de contingencia, ollas populares es de la Contraloría. Ollas populares, son cuatro juicios orales, y uno es la Contraloría y los tres son mis denuncias.
2: O sea, de toda tu denuncia, entonces estos tres que van a juicios orales son gracias a tu denuncia personal, porque vos encabezaste toda esta denuncia, Kele.
4: Sí, gracias a mi denuncia, a la investigación, yo llegué a medir el pabellón de contingencia. En el pabellón de contingencia hay más de 5.000 millones de pesos de facturación. Solamente el fiscal no encontró eso, ¿verdad? Uh-huh. Pero encontró más de 700 millones. Hasta Walter García, ahora yo alcé, que dijo que hubo sobrecosto porque estaba cerrado las otras competencias y por eso te lo vas a comprar tres veces más caro. Ellos sobrefacturaron ahí, hicieron el pabellón y después por metro cuadrado, ¿verdad? No me acuerdo cuántos metro cuadrado yo me fui a medir, y después hicieron aparte el piso, aparte el baño, otra vez, ya el mano tenía que ser, ¿verdad? Uh-huh. Después las camas no eran UTI. Eso es otra mentira, que sobrefacturaron también con este negocio, con esta empresa Coafac, se llama, ¿verdad? Todito sobrefacturado. Yo los documentos tiré todito. Yo, con las denuncias, denuncié con los documentos comprobados, más de 5 mil millones de sobrefacturación. Y, pero Corbeta no encontró, el fiscal Corbeta no encontró eso, encontró 700 y algo millones. Y también está allí, vino esta Roxana de Asunción también, vino junto a mí, se fue también a investigar ella, pero la denuncia fue mía. Él le hizo hablar a Buenaventura Morini, donde dijo que él era un posero nomás, que no vendió, que no firmó nada, que no hizo factura, y era la factura 001, la primera factura que emitió una empresa que armó Vanessa Florentín con su primo a nombre de su tío, que fue imputado y ahora es finado, se murió ese señor también. El tío de Vanelli, hermano de Bernardino Florentín, quien está metido ahora con ahí en las 10 hectáreas que van a comer, que le van a vender a Apolo y por Héctor, a ese Yassi que fue el chavitador, que le dio 3 millones de dólares, según fuente, supuestamente 3 millones de dólares, y ya murallaron todo ahí y hicieron un desalojo ilegal de la gente que estaba en San José de los Abejos, ¿verdad? Ahí estaba Marino, la esposa de Velázquez, el hijo de la esposa de Velázquez, Hugo Velázquez y Bernardino Florentín y Apolo Imporel. Por ese va a salir todo, y nada, ese es el pueblo, ese 10 hectáreas, no es de ellos.
5: ¿En qué parte está eso?
4: Yo, San José, ahí en Rapidito, ese 10 hectáreas, ¿se acuerdan? ¿Verdad? Vamos a ya para, pues. Uy, hay muchas cosas acá que se tiene que tiene que salir toda a luz, con esto que está pasando, que la justicia está actuando. Hay fiscales como Corbeta que son incorruptibles, que se meten en esto, ¿verdad? Que no tienen sobre ellos poder, el poder político, no tienen poder sobre gente que es fiscal incorruptible, ¿verdad? No, pues, este 10 hectáreas que está en San José, ahí mismo sobre la calle, donde se fueron a hacer el desalojo, y hay personas, amigas mías, que se quedaron en la calle. Está Abuelita también, que ellos sacaron a la fuerza de ahí. Y esta está Hugo Velázquez, la esposa de, la nueva esposa de Hugo Velázquez, su hijo, ¿verdad? Que vino y todavía no tiene título. Y después lo amurallaron todo y se sacaron toda la fuerza a la gente de ahí.
1: Al Paraguay, yo voy a tener que decirle cerca de tal cosa, al lado, hacia el norte, ¿dónde mismo queda esa 10 hectáreas? ¿Rapidito?
2: ¿Una bajada?
4: Rapidito de San José, la calle San José conoce hacia el colegio, no sé cómo se llama, hacia la calle de San José.
1: Sí.
4: La principal.
1: La avenida.
4: Sí. Vos te vas a la rotonda unos cuantos metros nomás.
2: Sí.
4: Ahí, y ahí hay un rapidito, el primer rapidito que hay ahí, que es el surtidor, enfrente de ese. Y ese se va hasta el bajo, 10 hectáreas. Amurallaron todo eso.
1: Pero
4: yo creo que, no sé, no tengo certeza, pero no puede ser que Prieto no esté también ahí, porque Bernardino Florentino trabaja con Prieto, con su hija. Tebaneni, que está imputada también en dos casos, Vanessa Florentín, lo que yo conozco. El otro de la Contraloría no conozco, pero la Contraloría le hizo denuncia de mucho, de 13 mil millones, de 45 mil millones, caja paralela, pero el más fuerte y el que está toda la carpeta armada y que le va a venir la imputación es la finca 66. Le va a venir esta imputación y va a venir también la Costanera, donde Pedrito es el principal cabecilla, Pedro Acuña, el intendente actual. Le va a venir también Corbeta, no le va a perdonar. Solamente están esperando seguramente el momento, ¿verdad? Porque ahora está todo encimado, porque no puede un fiscal también andar en juicio oral, teniendo mucho trabajo luego, un juicio oral todos los días. Porque es demasiado desgastante, va a ser para él. Por eso no están viniendo las fincas 66, el más alevoso de todas las denuncias contra él. Imagínate, ellos pagaron, son burros también al hacer ese pacto.
1: La misma cifra.
4: Imagínate pagar al juez, una constitución del juez, 267.300.000.
2: Y al diario.
4: El juez desmintió eso y dijo que solamente 15 jornales de la constitución no pueden cobrar más de eso, que está estipulado por ley. a ABC para publicar que hay factura, 580 mil, pagaron 267 mil millones por una, 300 también por una publicación. La constitución del MOPC, 267 mil, 300 también que es gratis. Es notaria pública. ¿Cuánto va a cobrar una notaria pública? 267 mil, 300 también. Estaqueo, estaquear esa finca es necesario. Lo que es estaqueo cuando vos medís la tierra, ¿verdad? 267.300 también. Está todito comprobado con documentos, la carpeta está terminada. Ese es la Contraloría, de la Contraloría Ciudadana, donde están Víctor Enrique, Magdalena Montiel, Sammy Sánchez y otros. Ese es más levoso de todo. Si ese viene y viene la costanera, va a ser con orden de captura. Mínimo tiene que ser con orden de captura.
2: Hoy los concejales actuales que son procesados son, o sea, que pueden estar procesados. Sebastián ya está. Valeria tiene alguna denuncia también, ¿verdad?
4: Valeria está procesado en uno de los casos más graves también, que está allí, que es contundente.
2: Ah, está allí también. Está
4: no,
2: ahí.
4: Hay cómo, no hay cómo escaparse de eso.
2: Bueno, el otro
4: es... No, Valeria está en pabellón de contingencia. Sí. Valeria consejo. Solamente está en pabellón de contingencia. Sebastián está en todas.
2: Sí, ¿y Pedro Acuña?
4: Pedro Acuña todavía no tiene imputación, pero va a tener con la costanera, donde se fue del Curepía a traer el dinero, le cobró las cosas, se fue en Buenos Aires a traerle para que gane la licitación, y después el Curepí se fue a declarar otra vez contra él, que él le cobraba 10%. Hay grabación del Curepí, el fiscal Corbeta emitió una orden de captura por el Curepí.

0: contó todito, testificó todito, y dejó a la fiscalía su celular como prueba. Entonces, con la costanera, él de la costanera, él no se va a salvar.
1: Bueno, tres hasta ahora lo que son imputados y tienen probabilidad de condena, entonces, de los concejales actuales. Se salvan la chatarrera Allison, este Café, Oscar Café, este de La Pala, ¿cómo se llama? Torales. ¿Y quién es otro?
0: Solamente tres, ellos los que están en el poder, los que tienen cargo son Walter García también, el
1: diputado. No, los concejales actuales que son...
0: Concejales actuales solamente, hasta el momento son... yo denuncié también a Oscar Café por el pozo artesiano, uh-huh. Que para las perforaciones, y por columbario donde se tenía que hacer, y no hicieron más de... ni 300 no hicieron, pero no corrió todavía, no se está viniendo, hay muchos dormidos, ellos hacen dormir carpetas que están acá, solamente las que tienen corbeta, y una está con Amílcar Mareco, el Ollas Populares también, que está ya en juicio oral, casi en juicio oral está, ella tiene acusación con requerimiento, ¿verdad? Ollas Populares, solamente dos de los concejales actuales es lo que pueden durar, hasta pueden, si depende de los jueces, porque ya tiene cuatro, para asegurar que se sometan a la justicia, pueden dictar prisión preventiva. Eso es una posibilidad de lo que yo te estoy hablando.
2: Este tema de Tía Chela, Celso, Magdalena Montiel dice, estoy seguro que él va a ir a la cárcel. ¿Vos crees lo mismo?
0: No, asegurado, porque yo soy testigo del fiscal Corbeta y soy denunciante y sé de las documentaciones. Asegurado no tiene ningún documento como defenderse. Él se defiende ante la gente que se entregó. Claro que se entregó, sí, se compró también de otros lugares y había muchos gente que donaban donaciones, millones de donaciones. Y también se compró de un lugar VIH comercial 3.000 kits, y de el distribuidor, parece que se llama otro, se compró 2.500 kits. Pero Tía Chela no entregó, eso la fiscalía tiene asegurado, solamente eso importa. Y al no entregar la empresa, lo mismo de compañía, al no entregar la empresa, se comió la plata, así es simple. O sea, porque Tía Chela no entregó, la fiscalía lo que sostiene es que Tía Chela no entregó y tiene las documentaciones, porque Tía Chela se allanó, no se encontró la de dónde Tía Chela compró la mercadería. Entonces Deli Martínez, al no encontrarse, no tengo conmigo, dice Tía Chela cuando Manuel Rojas le allanó. Entonces en 8 días por ahí Deli Martínez apareció con una carpeta, y yo estaba con el fiscal Manuel Rojas, con unas cuantas facturas que se facturó a nombre de Tía Chela. Esa factura la Vení hizo la trazabilidad, y se encontró que Vanemi no compró también mercadería, que era factura falsa, que era mentira, que le vendió a Tía Chela, y los otros también. Entonces ahí termina el caso, Tía Chela no entregó mercadería. Entonces lo que él entrega, los kits, si entrega 100.000 ni 200.000 kits, eso no importa, ni su testigo no importa. Lo que importa es que Tía Chela fue solo un simulacro, compra de factura, que se constató y se evidenció, y que Tía Chela no entregó. Y al no entregar, no hubo entrega de Tía Chela, lo que no entregó. Él puede entregar de otro lado, de cualquier cosa, lo que hizo, ¿verdad? No importa eso. Pero Tía Chela no entregó, entonces esos casi 3.000 millones es el daño patrimonial que hay ahora. 2.130 millones de guaraníes de daño patrimonial está acusado. No se va a salvar, no es solamente Magdalena, ¿verdad? Nosotros también y todos, no se va a salvar de eso. No tiene ningún documento para salvarse. Su testigo, ni si lleva 1.000.000 de testigos, no le va a salvar. Tía Chela fue comprado solamente la factura. no entrega de kit la acusación.

0: correctísimo. Bueno, y en el tema del Consejo de Salud, ¿vos crees que también amerita prisión? Ahí la expectativa es la misma que esta, ¿verdad? 5 años o tal vez un poco más.
1: La expectativa de pena en el Consejo Local de Salud es de 5 años, es de 5 años nomás.
0: Sí.
1: Le van a dar la pena máxima. En el pabellón de contingencia, 7 de sus aliados, tesoreros, secretarias, vicepresidente, ya fueron, aceptaron los hechos, contaron todito, colaboraron con la justicia, con el fiscal, que está todo en la carpeta fiscal, resarcieron los daños, 50 millones cada uno pagó, y para tener una medida alternativa a la prisión, igual se le va a condenar, pero se le va a condenar a 2 años con
0: suspensión.
1: Y no se va a ir preso, ¿cómo se llama eso?
0: Suspensión del procedimiento.
1: No sé, se le condena a 2 años y no se van preso. Con
2: alternativa, ¿no?
1: Se coge ahí. pero igual se someten a la justicia, pero como colaboró con la justicia y contaron todito lo que pasó, admitieron los hechos, resarcieron los daños, ese es asegurado, eso no hay forma de defenderse de eso. 7 de los 11 imputados, se quedó Walter García, se quedó Valeria, Miguel Pietro y Sebastián Martínez, los 4 se quedaron. Vanemi y su papá todos los días andan llorando, este Florentín, que muchas cosas hizo también con Miguel Prieto, desde el principio hasta el final. Él hizo todito, prácticamente cafichero por su hija, porque tuvo Miguel tuvo una hija, según dicen, con esta Vanessa Florentín. Y ahí Bernardino Florentín aprovechó mucho eso. Y se puede salvar todavía ella, porque hay muchos inocentes ahí entre ellos, porque lo que no le firmaba a Miguel simplemente se le vinculaba a la municipalidad, ¿verdad? Uh-huh. A la calle. Entonces, esto UOC, ¿cómo se llama? Esta Maggie Fariña y eso, estos son tipos inocentes, ¿no? Ya, o sea que no penefila y Carlos, entonces tuvieron que firmar, tuvieron que. Esta otra también, Steffi Garcete, que hay muchos, este Benítez, este hermano de Elvio Benítez, Julián Benítez, también es mi inocente que están en el almacén, ¿verdad? Tenían que firmar, o si no, patitas a la calle, ¿verdad? Él le arrastra a mucha gente inocente atrás de su porquería. Que van a ser condenados, si es que no buscan una salida procesal también. Si Vanessa admite, la hija de Bernardino Florentino, porque Bernardino Florentino está preocupado por su hija, porque se da buen pastor, si admite y dice que Miguel le mandó a hacer, y así mismo fue, si ella admite, pero es difícil eso, se le puede dar una salida procesal.
0: Bueno, entonces, finalmente, de mi parte al menos, en el caso del Consejo, la sobrefacturación realmente es de más de 5.000 millones.
1: Ese es en mi medición y en mi investigación, pero Corbeta encontró más de 700 nomás.
0: 700
1: no
0: es facturación.
1: Pagaron por cosas que no se hizo. Uh-huh. Corbeta no investigó sobre facturación. Ellos pagaron cosas que no se hizo.
0: Sí.
1: Salió la plata y lo que tenía que estar ahí no está.
3: Mucho se esperó, algunos ya perdieron la paciencia y la esperanza también. Pero de repente ahora del medio centenar de causas tenemos 4 imputaciones. ¿Este es un buen signo? ¿Puede tomarse de esa manera o cómo ves?
1: No, es solamente imputaciones, son acusaciones para juicio oral, sí. Es mucho más grave, ¿no?
3: Sí,
1: pero imputaciones es cuando se te abre una investigación. Vos podés pasar adentro o afuera del proceso. En este caso ellos pasan afuera con medida, así no pueden salir del país. Acusaciones cuando el fiscal ya tiene las pruebas por vos y le dice al juez, ya tengo las pruebas y le acuso, se va pide el requerimiento fiscal y el juez, sí o sí, eso eleva a juicio oral. El juez también mira las pruebas, no es que el juez así, vamos a juicio oral. Mira las pruebas, estudia y si amerita, se lleva a juicio oral. yo te voy a decir una cosa, los fiscales de UDEA son especiales, ellos no pueden acusar para perder, eso es, tienen que llevarlo en cuenta, eso nadie sabe. Si acusan, por eso Ledesma salió y se le mandó allá en van a ir loco con Muñoz Mendoza de distrito y de donde no hay capa. El Ledesma que casi desestimó todo, que era Tahira de Sarna Quiñones, que corrió cuando Manuel Rojas le iba a ganar, corrió la carpeta fiscal a Asunción por pedido de Sarna Quiñones. Los fiscales de UDEA no pueden perder, no pueden acusar así, Tomás. Si ellos pierden, sale de la UDEA, de la Unidad Especial de Delito Económico. Sí. Es un lugar especial. Y no, por Corbeta, su jefe es Emiliano, pero por Corbeta, Emiliano no puede meterse en lo que él investiga. También la política no se mete, porque ellos tienen protección especial de la embajada. Y entonces ellos son casi independientes son en sus investigaciones, pero si se equivocan y piden juicio oral, acusan, ellos salen de UDEA. Ellos no pueden, ellos son están en UDEA porque son profesionales y son incorruptibles. Uh-huh. Por eso se le sacó a este Ledesma, Juan Manuel Ledesma.
3: O sea que es un buen síntoma y se puede tener la esperanza de que sí o sí lo van a castigar a este.
1: Yo estoy seguro, pongo la mano por correcta, no se va a dejar influenciar, no se deja influenciar por político y no agarra dinero. El fiscal le puede ordenar muchas cosas, pero en su trabajo, en su carpeta fiscal, en lo que él investiga, el fiscal general Emiliano no puede meterse porque tiene otra protección.
3: Personalmente vos no recibiste ninguna amenaza, advertencia,
1: pero todos los días plomo, que me van a mandar todos los días. Ahora es más intenso, ahora que ya se avisora un panorama de que se va un pie en la cárcel, tienen todo, pero todos los días. Esta gente son peligrosas, esta gente está metida en otras cosas también, ¿no? Yo no puedo, no tengo pruebas, por eso no puedo hablar, pero están metidas en cosas más grosas. Walter, por ejemplo, está investigado por ultranza también, Walter García y otros. Son comunistas, ahí están los comunistas, el comunismo que se fueron a estudiar luego en Colombia. Isidro Morel, Mujica, que están marcados también por los Estados Unidos. También el niño Corvalán, Vidal Vázquez, y otro no me acuerdo quién era, que son sus brazos de Miguel Prieto. Uh-huh. Y está muy bien relacionado con Brasil, por eso está saliendo ahora un supuesto, se está hablando de un que está gestionando su asilo político, él está bien relacionado con Lula, con China. Que vienen seguramente plata de ahí, eso no podemos comprobar, pero lo de China sí se comprobó porque los Estados Unidos hizo una investigación, un infiltrado, y le grabó pedido a los chinos, y los chinos estaban contando cómo le estaban comprando a Miguel Prieto. No sé si vieron ustedes ese video.
0: Sí, claro que sí.
1: Esa fue una investigación que hizo la CIA.
0: Sí.
1: Esta gente está metida en cosas más grandes, quieren hacer golpe de Estado, quieren mártires para hacer un golpe de Estado, pero Miguel Prieto es un wirotón que se deja usar por estos comunistas. Él es un wirotón, él va a pagar los platos rotos, él es un wiro, un viciado, un wirotón que no sabe nada. Salim Usarki ya sabe que se va preso, le dice que no le va a abandonar, Paño también lo mismo, ¿para qué eso? Porque cuando él se va preso se va a quedar Salim Usarki, el que va a captar los votos que tiene, algo que tiene gente. Y el payo es lo mismo también. Ellos saben que se van presos. Todo el mundo sabe que se va, él no va a correr en el 2028, él no va a ser candidato. Entonces todos se quieren aprovechar de los seguidores de Miguel Prieto, y le dije yo voy a estar hasta la muerte. Y en el juicio oral ya nadie le acompaña. Ninguno de su gente yo le acompaña.
3: Vos decís, vos decís que son gente peligrosa, de modo que hay que tener en cuenta las amenazas que hacen.
1: Hay que tener en cuenta, no van a ser de golpe para no... Uh-huh.
3: Sí, lo que
1: por ejemplo, si yo me voy en el viaje, yo me cuido de no irme hacia el norte, me cuido mucho yo. Pero si sale una orden que te van a matar, vos no te vas a salvar. Eso ni el presidente de los Estados Unidos no se salva si sale una orden. Son gente peligrosa porque son comunistas. Son LGBTI, están apoyados por Lula, que es comunista, y por China, ¿verdad? Hasta ahora están apoyados. No sé si el dinero les viene más, pero tienen todavía vínculos con ellos. Son gente peligrosa. Acá los empresarios ya salieron todos. Él está con otra persona, ya con otro candidato. Todos los empresarios que le apoyaban, Jorgel, todos los grandes empresarios ya salieron de él. Ahora, ya salieron porque ya le conocen, ya saben. Y solamente personas ignorantes, ya eso es gente muy baja que no entiende y traga todavía sus mentiras. Lo que están con él, le bajó mucho en su popularidad, Mujica también, porque sale todo su fato. Ahora se está investigando la plaza, ayer se estuvo investigando todas las plazas, ya se tiene todo. Imagínate, en la plaza de Itaca, de 3.600 millones, dieron 1.400 millones de anticipo, eso es 40%, eso no se puede hacer. Ese está documentado, se tienen los documentos, cuánto pagó. De anticipo, y no se hizo todo, se dejó por la mitad, un desastre, y no saben ni explicar, y eso se están investigando, vienen investigadores profesionales, ¿verdad?, que están investigando la superplaza donde se comió millones, y ahí están metidos los cuatro intendentes. Miguel Prieto empezó, después le siguió Dani Mujica, siguió pagando, él no tenía que pagar por cosas que no se hizo. No pudo desembolsar dinero cuando está todo mal y muchas cosas no se puso, no es solamente sobre facturación, tenía que anular y tenía que hacer. Claro que se tenía que terminar, pero sancionando a la empresa que hizo, que son amigos de ellos. Pero esta empresa, ellos ganan la empresa y le dan un 200, 300 millones y hacen los funcionarios municipales, no, por eso está feo esta plaza de Icuacá, eso pueden gustar, mirar. No son profesionales lo que hacen. Por eso muchos de los vecinos y la comisión se quejó, le denunció públicamente. Nosotros fuimos a constituirnos a Benji Muñoz, y se fueron también los investigadores y le vinieron los vecinos de Víctor Torales, que son los fanáticos, ustedes no son gente de Clembú, y casi le corrieron de ahí. No hay forma de ir a medir ahora eso, porque están instruccionado a que no entre nadie a medir, a mirar. Imagínate lo que es eso, no poder entrar en una plaza a mirar, ni a sacar fotos, ni nada.
3: Qué locura.
1: Se hizo a través de drones, pero no se pudo medir, y lo faltante se puede ver a través de los drones. Qué es lo que falta, qué es lo que dice en el contrato, qué es lo que falta. Y dice que ya terminó. Pero hay vecinos de la comisión que vinieron a decirle a la investigadora que hace un mes y medio que se dejó esa plaza y no se terminó. Yo les pasé el contrato a ellos para que ellos verifiquen, puedan verificar qué es lo que falta. Y además de hacerse todo mal, que no son profesionales, que es más siete de Villa, pues. Imagínate ese jueguito, ese playground americano colocado acá en Paraguay, que se viene de Estados Unidos, cuesta $16,000, que son 96 millones de guaraníes. ¿Ellos saben cuánto facturaron? 535 millones de guaraníes. Y después, el pasto y que está abajo, y eso es sintético, y eso cobraron todito aparte, los cauchos, las gomas, ese trencito guau que no hay, también facturaron 7 millones, eso no hay. Y ya se tienen todito para, si se quiere, si esos documentos se caen en nuestras manos en la Contraloría o de Asunción mismo, si se quiere denunciar, se va a denunciar a cuatro intendentes, porque Pedrito ya llegó a pagar también.
3: Qué loco.
1: Son al pagar son cómplices, ellos tenían que verificar y no podían pagar, tenían que anular y hacer con otra empresa y denunciar a la empresa. Pero ellos no pueden denunciar a la empresa porque son amigos, ellos la empresa no hacen ellos nomás, siempre fue así. Ellos tienen su empresa, le hacen ganar a Undio López o a cualquiera, le pagan por su factura, por todas esas cosas, y ellos nomás hacen con un maestro albañil, ellos nomás hacen, y por eso hacen todo mal. Lo que está en la maqueta no es en la plaza es totalmente diferente, y falta todos los ítems, no está lo que dice en el contrato. Y la sobrefacturación impresionante, y no solamente la sobrefacturación, sino los faltantes de la plaza. Esa plaza de Pablo Rojas, de ahí de Belén, uh-huh. Ese está parado. Un maipaite que iba empedrado, mi amo y mi niña, un piso, y dejaron ahí.
3: Qué locura.
1: Está parado.
3: Ese trascendido del entorno de Gleisi Hoffmann, ¿se cumplió realmente? ¿Hubo reunión entre representantes de Miguel Prieto en Curitiba?
4: Sí,
3: hubo.
1: Sí, hubo. Sí, hubo, ah. Hubo. Ese hubo, ¿verdad? Según fuente, ¿verdad? Eso no podemos asegurar al 100%, pero sí hubo. A la vez, ¿por qué se van a reunir representantes de Miguel Prieto con ellos? ¿Es para traer dinero o es para gestionar asilo político? No puede ser otra cosa. ¿Por qué Lula se rinde de estar en Miguel Prieto? Porque la izquierda quiere agarrar Paraguay, estos comunistas quieren agarrar Paraguay, ayudados por China, pero China tiene su condicionamiento para que agarre. China repudia el LGBTI, repudia el LGBTI, le pone como condición también eso, pero ahora ya no sé, ahora que tiene estos juicios, ya no sé. Uh-huh. Y al hacer eso, Prieto, ahora ellos, Vicente Prieto, eso vos, su papá, vos mirá en su... Y es Israel, apoyamos a Israel, todo el mundo apoyamos a Israel. ¿Por qué? Porque ellos se metieron no solamente con el gobierno paraguayo, se metieron con Donald Trump, ¿no? Y se metieron con Taiwán. Y ese es su problema, uno de sus, el problema de ellos también. Y se le va a venir más cosas más grandes, pero la denuncia que hay contra él es un poroto. Hasta ahora siguen robando. Se dice que Miguel hacía la cama, como hacía esa calle, y a la noche así se va con 5 guardias y trae todita la plata. Ah. Y después las compras, las licitaciones que hacen, que no nos alertan los 12 concejales, ninguno de los 12. Impresionante, agua mineral 1.000 millones, papel higiénico 500 millones, mantenimiento de buses eléctricos. Yo me fui a ver los buses eléctricos, 2.000 millones. Los buses eléctricos no se mantienen, se cambian piezas,
3: se cambian,
1: y tiene que especificar batería, tal cosa, tal modelo, tanto amperes, se le tiene que cambiar. Hasta pusieron ahí en el contrato que el radio que de los buses eléctricos van a arreglar y va a costar 1.700.000. Es una locura. Sus cubiertas están lindas, no pueden cambiar cubiertas, pero si van a cambiar cubiertas en el contrato, tiene que poner cambio de cubierta, tal aro, tal número. Pero ellos solamente pusieron mantenimiento, y el vehículo eléctrico no se mantiene, no lleva aceite, no lleva nada, absolutamente nada. Entonces los robos continúan abismalmente, y hasta el punto de que las recaudaciones se van a la noche, como sacaría ahí un, y se trae todo a casa, y de ahí seguramente depositan un poco, no, porque las recaudaciones a las noticias se tienen que depositar en el banco. Uh-huh. Y ellos dejan un poco para depositar, y el resto trae.
3: Bueno,
1: ya no tienen miedo, ya no tienen miedo de nada.
3: Sí, no tienen, desgraciadamente estamos. Último de mi parte, que y el partido, el gobierno brasileño o el Partido de los Trabajadores o Lula o lo que sea, ¿creen en la historia de la persecución política para que se hable de asilo político a Miguel?
1: Ellos, no importa creer o no creer, ellos quieren meter, Lula está también a puerta de una elección, ellos quieren instalar acá un gobierno comunista, no importa eso, por eso no más van a hacer eso, ellos quieren instalar, y este es su caballito, ¿verdad? Ah. Y este tipo tiene gente, porque sabe mentir a la gente. Si no cree o no cree, no importa para Lula, lo que a él le importa es que el comunismo se fortalezca, y la gente que no son, el gobierno que no son comunistas se debilite. Eso no importa, eso no le va a importar, porque Lula puede perder las elecciones. Bolsonaro hijo está demasiado fuerte, puede perder las elecciones ahora. Entonces ellos lo que no quieren es que el comunismo se termine. en Argentina se cayó, casi en todas partes se cayó, y los Estados Unidos, Donald Trump es el enemigo de ellos, ¿verdad? Que piensa liquidarles a todos, porque bueno, no funciona su modelo político, son sanguinarios, se juntan con el LGBTI, porque se juntan con grupos minoritarios, ellos van a tener más fuerza, ¿verdad?
0: Celso, muchísimas gracias acá, por tu tiempo
1: acá,
0: y por todo.
1: Acá hay mucho en el gobierno, hasta en la Iglesia Católica está de la ideología de la liberación, que le ayudan también a Miguel Pino. Pero ellos están gestando un golpe del Estado. Buscan mártires para que la gente salga a la calle en masa. Y le usan a Prieto. Prieto es el carne de cañón. Que le usan a Prieto, y Dios no vale si le pasa algo a Prieto, eso puede suceder, y no hay que descartar que eso ellos mismos puedan hacer. Por eso usa a chaleco antibalas a la gente, y con la que matarlo por abajo no tienen miedo de ellos. Pero ellos están gestando eso, no les está saliendo, porque mucha gente pensante están viendo sus robos desde hace un mes. Parece que la gente se despertó, y gran parte de lo que le defendía ya no le defiende más. También los políticos, casi ninguno, no está más Katia con él. Ahí lo que está con Salín y Payo, y lo que se fue a saludar de Guadalupe, para que se sabe que se va preso y para que se quede con su gente, ¿no?
0: Así mismo.
1: Y Salín también hace lo mismo, es un pescador de río revuelto. Salín sabe que se va preso, más que nadie sabe que se va preso.
0: Muy bien, Celso, muchísimas gracias por tu tiempo. Un fuerte abrazo para vos.
1: Cuando guste.
0: Adiós, Celso Miranda. De todo un poco, ¿verdad?
3: No, pero es gravísimo esto último, che.
4: ¿Lo así? De pedido de asilo.
3: No solamente eso. No,
0: lo que dice
3: la manera de matarle, ¿verdad? Sí, no, mira que él está mirando el fondo de la cuestión. Nosotros estamos hablando de lo que se ve.
4: ¿Qué? No, varias veces ya le pegaron ellos.
3: No, él sí sintió con rigor la violencia que ejercen estos peligrosos delincuentes, ¿verdad? Bueno, delincuente va a decir la justicia, sí. Yo te digo nomás, no. ¿Cómo te iba a decir? El modus operandi de ellos es directamente respondiendo a una ideología criminal.
0: Hasta el último buscar la fórmula de la victimización,
3: sí,
0: y contraatacar sobre esa figura, sí, y peor todavía ahora que hablan de lo que dice él, ¿verdad? De buscar Martí para atacar al propio Estado buscando un golpe, ¿verdad? Para desalojar del poder al
3: lo que dice de Lula. Hasta yo quiero creer, porque Lula no es amigo de Santi, no es amigo de Paraguay, no es amigo, y varias veces demostró eso, ¿verdad? Imagínate utilizar a un... ¿Quién puede reemplazarle a Miguel en la candidatura presidencial, suponiendo de que él no sea?
0: Yo no creo que llegue a ser candidato.
3: Pero digo nomás.
0: Dentro, sí. Mira, hay una situación que se da y que se está inflando cada vez más la división de la oposición. Sí. Todo el mundo habla de llegar unidos, sí, pero nadie quiere renunciar a sus pretensiones.
3: Así es.
0: Aquí Estigarribia del PLRA ya lanzó su candidato. Él desde hace 3 años que se prepara para hacer esto, para candidatarse a la presidencia de la República, con un fuerte respaldo liberal y de otros sectores de la oposición. Después sale Prieto con cuchillo en mano y se acepta a la candidato y empieza a recorrer el país. Y ya tiene apoyo de algunos liberales, soqueteros de siempre, como Salim Buzarki, ¿verdad? Y unos cuantos presidentes de comités acá de Ciudad del Este, que por conveniencia, por contrato en obra, hay gente que tiene constructora, hay gente que tiene recomendados en la municipalidad, todo es prebenda. Y se dan cuenta de eso Katia y compañía. Yo no digo que Katia es una blanca palomita, que también tiene sus peros, pero ella dice ahora que se da cuenta que Prieto es más de los colorados. Entonces, ¡boom! Le quita la liñada y se va por su lado. Bayocuba amenazó a hacer lo mismo, pero Bayocuba ya perdió credibilidad.
5: Sí.
0: ¿Por qué? Porque el tipo es inestable, el más informal de los políticos que yo conozco en esta carrera que tenemos, ¿verdad? Un día es rojo, otro día es azul, después es lila, negro, de todos los colores ya probó Paraguay y Cuba. Hasta el punto de decepcionarle a su propia ex pareja, Yolanda Paredes, que se está decepcionada, publicó en sus redes.
5: Sí.
0: Y ahora he visto el posteo de Nani Arrúa, que reposteó Víctor Enríquez, sobre lo de Prieto.
5: Sí.
0: Que la esperanza perdida de la clase un poco más pensante y seria de nuestra ciudad, y una advertencia para la clase política a nivel nacional: no se dejen engatusar por este bandido, por este hablador, por este mentiroso que es Miguel Prieto y su equipo, y no le dejen, no le pierdan de vista a Dani Mujica, que es el cerebro de toda la organización.
5: Eso dicho por llegar, ¿verdad?
0: El mismo, ¿verdad?
5: A eso iba a llegar. Imagínate vos teniendo, y hasta tiene razón, tiene sentido lo que dice Kelle, ¿verdad? Uh-huh. Aquí el beneficiado puede ser Dani Mujica, porque él no está metido en nada.
0: El que está limpio hasta ahora es él.
5: Sí.
0: Y también Rubén Velázquez. Rubén Velázquez también está limpio todavía, pero no tiene el arrastre político que puede tener Dani Mujica.
5: Tiene. No tiene.
0: Pero hay un detalle que no tenemos que perder de vista,
5: ¿sí?
0: Que la trascendencia electoral de ellos no salió todavía de Ciudad del Este.
5: Exactamente.
0: Hay que ver ahora qué tal les va en estas elecciones municipales. Y de eso va a depender muchas cosas, ¿verdad? Hay mucho fervor por el tema de las redes, pero en las redes hay muchos perfiles falsos también.
5: Ah, sí, así.
0: Yo veo en los recorridos de Prieto, por ejemplo, en el interior del país, le veo a muchos funcionarios municipales con rostros bien conocidos. Se va a Edu y están hurreando con él la misma cantidad de personas y las mismas caras que estuvieron allá en Paraguarí, por ejemplo.
5: Haciendo coro.
0: Haciendo coro, así mismo. Sí. Y aquí que nosotros tenemos que pagarle su salario a ellos.
5: Así es.
0: Bueno, así como le pagamos el salario a los de la granja que nos escuchan todos los días y empiezan a criticar.
4: Saludo muy especial para todos ellos. Para
0: Maggie no fue tan inocente, dice, se fue a Buenos Aires a chantajear al de la costanera, $50,000. Maggie, esa no era Maggie, esa era Steffi.
4: Steffi
0: Garcete.
4: Sí. La hoy de vuelta a coloradismo, al parecer.
0: Buen día, quiero nomás opinar sobre el tema de ex intendente, porque se discute que no se repartió los kits. No es eso el tema, es de dónde se compró y cuánto se pagó por cada kilo de alimento. ¿De eso se trata?
5: De eso se trata.
0: Sí.
5: Sí, así es.
0: De eso se trata el tema. Bueno. ¿Y qué? ¿Vos hace rato estás preocupado? ¿Querés decirme cosas ahora?
5: No, ocurre que ustedes me culpan a mí del atraso o de no ser cumplidor del tiempo. Y
0: no, si vos sos el director del programa, entonces yo, ¿por qué tenés que culparnos a nosotros? Es la conductora principal. Ay, ustedes
5: muy bien.
0: El eslogan de Ríos, sí, robo, no, le pone histérico y nervioso a los seguidores y adherentes del ladrón Prieto. En Facebook le defienden a rabiar. ¿A qué le tratan de traidor?
4: Para mí, y sigo sosteniendo, que le fue el mejor concejal hasta hoy de Ciudad del Este. Con todo su quilombo, su locura. Pero es el único que realmente representó a Ciudad del Este haciendo las denuncias oficialmente.
0: Después vamos a leer lo que posteaba Nani Arrué. Si podemos hablar con ella, vamos a hablar también, ¿verdad? Porque es fuerte lo que habla de los colorados, habla de liberales, habla de Pachaqueri, ahí habla de Miguel Prieto también. Y hace la advertencia que acabamos de citar, ¿verdad?
5: Y acepta que ella fue colaboradora.
0: Claro, claro. Así como acepta Enríquez.
5: Enríquez y la...
0: Así como aceptó Montiel. Yolanda también, ¿verdad?
5: Sí, exactamente.
0: Y Magdalena fue asesora económica de Miguel en su...
5: Exactamente.
4: Yo hasta ahora me suena en la cabeza cuando Yolanda Paredes nos dijo a nosotros, Víctor, que iba a destapar la olla. ¿Te recuerdas o no?
5: Yo recuerdo que ella sí salió radiada del entorno de
4: si sí, yo abro la destapo la olla y digo lo que sé, nos dijo a nosotros en una entrevista. Después
0: nos
4: se enojó
0: todos.
4: Después nos se enojó con todos. Nosotros y no habló más porque le insistíamos. Y lo que quiere hacer Miguel Prieto es, según lo que la información que a mí me dieron con el tema del chaleco, ¿se recuerdan de María Edith Bordón de Bernardi? 2021 el secuestro.
5: La secuestrada.
4: Martín Arrón, Martín y...
5: Martí
4: y Arrón.
5: Sí.
4: Que ese victimizado salió en la casa victimizándose. Sí, y es ya ese más o menos ya están preparando el teatro ese para Miguel Prieto, para le van a garrotear todo ahí, le van a llevar hacia Brasil. Ese están organizando.
5: Sí, sí.
4: Están orquestando la copia de los de estos comunistas. Terroristas comunistas que tenemos en el este del país.
5: Mira que hay sentido, hay sentido a ese rumor.
0: Cualquiera que escucha va a decir que no le queremos a Miguel Prieto.
5: No, yo. En realidad yo no lo conozco.
4: Con la historia.
5: Una vez
4: con
5: los le pidieron documentos. Para que fuera, que él no sabe, pero una intermediaria me dijo que quería irse a hablar conmigo en casa hace tiempo. Yo le dije, no, hablen con el director del medio donde trabajo, yo no tengo nada que decir. Eso hace tiempo. Y yo sé que esa persona está escuchando ahora la radio.
0: ¿En serio?
5: Sí.
0: ¿Trabajaba en la municipalidad?
5: Sí.
0: Cargo y tenía cargo de directora jurídica.
4: No dijiste todo, nomás ya su nombre.
5: Vamos a las últimas noticias del país y el mundo.
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5: Va subiendo la temperatura en la capital del este del país. El cielo está despejado.
0: Piden rechazo de incidentes presentados por la defensa de Prieto en el juicio oral por el caso Tiachela. El segundo día del juicio oral a Miguel Prieto y 10 procesados por las compras simuladas en pandemia se desarrolla hoy en tribunales de la capital. El Ministerio Público sostiene que los incidentes ya fueron respondidos y rechazados por el Juzgado Penal de Garantías durante la audiencia preliminar y, en consecuencia, pide que el Tribunal de Sentencia proceda en el mismo sentido. El exintendente está acusado de despilfarrar 2.949 millones de guaraníes en compras simuladas durante la pandemia y el uso de facturas de Tiachela, una despensa de barrios para blanquear el robo. Tiachela a su vez usó la factura de Vanemi, un estudio jurídico a nombre de Vanessa Florentín, para simular las compras de los productos entregados a la municipalidad. Solo que el estudio jurídico no vendía mercaderías. El daño patrimonial es de 2.130 millones, ya que el Ministerio Público valoró una factura de 820 millones de Vanemi y el juzgamiento se desarrolla en la capital del país. En los últimos días, una horda de delincuentes cibernéticos escondidos detrás de perfiles falsos empezó a hostigar y amenazar de muerte al fiscal Silvio Corbeta, director de la investigación que le tiene hoy a Prieto en el banquillo de los acusados.
5: El expresidente de Argentina, Alberto Fernández, habló acerca del discurso de Javier Milei centrado en reivindicar la soberanía argentina sobre las Islas Malvinas. Criticó al libertario, calificó de show la cadena nacional en la que se anunciaron sanciones para las petroleras que operan en el archipiélago y lo tildó de payaso. Afirmó, la Argentina está absolutamente desarmada. Es un acto de oportunismo político que tiene el único propósito de tratar de reubicarse en un tema en el que quedó absolutamente desubicado respecto de lo que es la vocación nacional, y trató de resolverlo del peor modo, que es con este gesto hipócrita que todos vimos, indicó Fernández.
0: Más de 200 anestesiólogos presentaron de manera formal sus respectivas renuncias ante la mesa de entrada del Ministerio de Salud Público y Bienestar Social. La medida afecta entre 70 y 80% de los profesionales de esta especialidad a nivel nacional, abarcando entre 330 y 350 vínculos laborales en el sector público. En una medida de fuerza, representantes gremiales del sector confirmaron que las dimensiones o las dimisiones responden al extremo grado de precariedad en el ambiente de trabajo, signado por un desabastecimiento crónico de insumos básicos, de reanimación y medicamentos que se arrastra desde hace casi un año, además de reclamos salariales que el gobierno aún no ha logrado solucionar. Una severa crisis sanitaria podría paralizar los quirófanos y servicios de urgencia en los principales centros médicos del Paraguay. Las renuncias ingresadas de manera en bloque afectan tanto a centros asistenciales de la capital como a los hospitales de referencia del interior del país.
3: El Instituto de Previsión Social abre hoy un censo digital a los jubilados, que no es lo mismo que el trámite de fe de vida. Un total de 90.855 personas cobran actualmente la jubilación del IPS, aunque la cifra podría variar después del censo digital obligatorio para todos, que se realizará durante 3 meses a partir de hoy lunes, en cumplimiento de la ley 430/73. Los jubilados y pensionados deberán actualizar información personal y de contacto, domicilio, número telefónico, correo electrónico, estado civil y datos relacionados con familiares o herederos. El procedimiento será exclusivamente digital y podrá realizarse desde una computadora o un dispositivo móvil.
0: Desvío de fondos en el caso Consejo de Salud es de más de 5.000 millones, dice denunciante. El fiscal Silvio Corbeta no investigó las sobrefacturaciones en varios ítems en la causa por lesión de confianza y asociación criminal, conocida como Consejo Local de Salud, dijo esta mañana a Radio Itapirú el ex concejal Celso Miranda, Kelembú, denunciante del hecho. Según mi investigación, que incluyó la medición de la superficie construida y comparación de precios de materiales, además de mano de obra por metro cuadrado, realmente sobrefacturaron más de 5.000 millones, dijo Miranda. Corbeta solo investigó las obras por las que se pagó, pero no existen, aclaró, al tiempo de indicar que la gravedad de los hechos no deja dudas de una segura condena. Hasta Walter García ya reconoció que se sobrefacturó, pero justificó diciendo que no tenían opción porque las otras constructoras no estaban trabajando y las proveedoras de materiales de construcción estaban cerradas, señaló Kelembú. El exintendente está acusado de crear el Consejo de Salud para saltear procesos licitatorios y zafar los controles de la Junta Municipal y la Dirección Nacional de Contrataciones Públicas, remesando dinero municipal al organismo y pagando a empresas amigas para ejecutar las obras en el hospital regional. En esta causa, 7 de los 11 acusados decidieron colaborar con la investigación y admitieron los hechos para que la Fiscalía pida la suspensión condicional del procedimiento. La Fiscalía acusó y pidió elevación a juicio oral y público para Miguel Prieto, exintendente, Sebastián Martínez, exdirector de Desarrollo Social, actual concejal, Valeria Romero, exdirectora de Codeni, actual concejal, y Walter García, expresidente del Consejo de Salud, hoy diputado nacional.
3: La Administración Nacional de Electricidad, ANDE, terminó su promoción Ñan de Ahorro edición 2026 con más de 100.000 financiaciones formalizadas, mediante el cual accedieron a la exoneración del recargo por mora. Este operativo permitió gestionar una deuda superior a 123 millones de dólares. 18.000 clientes realizaron trámites de regularización comercial, incluyendo actualización del nombre del titular, actualización de la carga instalada y cambio del servicio de monofásico a trifásico. Además, unos 419.000 clientes efectuaron el pago al contado de sus deudas, accediendo a la exoneración total del recargo por mora.
0: Los investigadores federales trabajan para determinar qué falló en el aterrizaje del avión de carga que se salió de la pista en el Aeropuerto Internacional de Miami el domingo y embistió varios vehículos en una vía adyacente con un saldo de al menos 5 muertos y 5 heridos. La Junta Nacional de Seguridad en el Transporte y la Administración Federal de Aviación abrieron una investigación formal tras el accidente del vuelo 7598 de 21 Air, operado por Amazon Air, que llegaba desde São Paulo, desde San Juan, Puerto Rico. Además, la presidenta del organismo, Jennifer Homenday, convocó a una conferencia de prensa el lunes con el fin de detallar el plan de trabajo de los investigadores. Uno de los factores que analizarán con mayor atención es si la aeronave tocó tierra dentro de la zona de aterrizaje establecida en condiciones normales. El contacto con la pista ocurre dentro de los primeros 914 metros o 3.000 pies. Según Associated Press, el experto en seguridad aérea Steve Arroyo señaló que si el avión superó esa distancia antes de tocar tierra, los pilotos debían haber abortado el descenso y ejecutado una nueva aproximación.
3: 13 grados actual marca de temperatura en Ciudad del Este. El cielo está totalmente despejado.
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0: Ya son las 10:28 minutos en todo el país. Algo que quedó pendiente que ibas a decir que ibas a leer, lo que posteó fulana por fulana, ¿qué era?
1: Dani Arrúa.
0: Ah, no.
1: Creo que ya está en el grupo ahora.
0: Ya. Mientras tanto, dame un tiempo este tema que decía hoy Kele. Trascienden supuestas gestiones para asilo político de Miguel Prieto a Brasil. En Curitiba, dice, fuentes cercanas a la presidenta del Partido de los Trabajadores del Brasil, Gleisi Hoffmann, señalaron que miembros del entorno cercano al ex intendente de Ciudad del Este, destituido por corrupto, Miguel Prieto, habrían mantenido una reunión clave en la ciudad de Curitiba con referencia al oficialismo brasileño, con referentes del oficialismo brasileño. El objetivo del encuentro habría sido sentar las bases para iniciar un proceso de asilo político a favor del líder esteño en el vecino país. Según trascendió, la estrategia legal e institucional se fundamentaría en la tesis de una persecución política en contra de Prieto en el marco de los diversos procesos judiciales que afronta. Él está ahora en juicio oral y público en este momento, ¿no?
1: ¿O hay receso?
0: Hay receso ahora, ¿no?
1: Hay receso.
0: ¿Sí? Ajá. Sí. Hay receso.
1: Bueno. ¿Querés que te diga lo que dijo Nani? ¿O no?
0: Vale la pena, porque mira que es...
1: Vos decís que vale la pena.
0: ¿Sabes por qué, Víctor? Uh-huh. Porque nosotros estamos insistiendo en eso. No es que vamos a decir voten por fulano de tal, sino que voten por alguien que no sea peor que Miguel Prieto, uh-huh, o de que la gente de Yo Creo, ¿verdad?
1: Y no querés escucharle lo de ella, entonces, en vez de...
0: Ah, bueno, me parece bien también.
1: En el 2019 fui jefa de campaña de Miguel Prieto. Cuando vimos que ni él ni su primer anillo tenían voluntad real de cambiar las cosas, con los amigos que habíamos impulsado la destitución del clan ZI, le retiramos nuestro apoyo. Lamentablemente la conducta del grupo Yo Creo no cambió, empeoró, y uno de los cerebros de ese equipo, calificado así por el mismo Miguel Prieto, dice entre paréntesis, es hoy candidato a intendente por la lista de Yo Creo. Por sus frutos los conoceréis, dice el Señor. Y los frutos de Pereira Mujica están a la vista. Más de 50 causas investigadas por la Fiscalía, siendo su abogada pagada con fondos de la Municipalidad de Ciudad del Este, nombrada bajo su mandato. Del otro lado está Río Chamorro. ¿Ya le alcanza Río Chamorro?
0: Sí.
1: Un emprendedor que viene del sector privado y que asume lo que somos los esteños que llegamos a esta parte del país buscando un mejor porvenir. Gente que no le tiene miedo al trabajo y que respeta el trabajo ajeno. Empezó como empleado de balcón en el microcentro. Fundó su panadería. Vendió sus panes en la rotonda sin miedo al sacrificio. Y siguió creciendo hasta fundar Pastas del Este, la primera fábrica de pastas de Ciudad del Este. Después vinieron otras empresas, trabajando junto a sus hijos, y llegó a presidir la Cámara de Empresarios y Comerciantes del Alto Paraná con una gestión brillante. Ganó las internas de la ANR contra todo pronóstico, compitiendo contra los sectores fuertes del partido, ZI y Marito, siendo un outsider recién afiliado. Soy una convencida de que la política debe ser la búsqueda del bien común, y desde donde me toque voy a seguir buscando una mejor administración municipal. Por eso no me dejo limitar por partidos ni colores. Miro el testimonio de vida de cada candidato. Y por su trayectoria en el sector privado y su gestión al frente de la Cámara de Empresarios, creo que Río Chamorro es el perfil de intendente que necesita Ciudad del Este. Ya no se trata de elegir partidos, se trata de elegir personas en las que podamos confiar, dice Nani Arrúa en su posteo. Y recomparte esto Víctor Enríquez, ¿verdad?
0: En el fondo ese es el argumento. No es porque fulano de tal sea fulano de tal, ni que tenga tal color, ni que su bandera sea de qué partido.
2: Debería de ser.
0: Debería de ser, ¿verdad?
1: ¿Está Nani en línea?
0: Ah,
1: ¿cómo estás, Nani Arrúa? Buen día para Radio Itapirú.
3: Buenos días, es un gusto saludarle. Me dijeron que están Benjamín, Víctor y Juan.
1: Así los tres.
3: Tanto tiempo. Aquí.
1: Sí, gracias por atendernos, Nani. Estaba mirando el posteo tuyo en redes sociales sobre una perspectiva que creo que se ajusta a los ojos de la opinión pública crítica de Ciudad del Este. Y crítica no solamente por criticar, sino, digo, en el sentido mucho más serio, la gente que razona, ¿verdad? En el caso de Dani Pereira versus Río Chamorro.
3: Sí, yo creo, o sea, sentí la necesidad de expresar eso. Yo a Río ya le había dicho cuando, después que ganó las internas, que me alegraba que haya ganado las internas, porque gracias a eso tenía candidato. Porque sinceramente, si hubiera ganado Magno, mi postura hubiera sido otra. Probablemente no me hubiera ido ni a votar, ¿verdad? Porque era elegir entre dos males.

0: Ahora yo tengo la esperanza de que con bajo su mandato Ciudad del Este pueda hacer una administración distinta, y es lo que estoy expresando ahora. Creo que demasiadas veces nos quemamos eligiendo por colores, y me asusta que la gente no analice lo que está sucediendo en la municipalidad de Ciudad del Este luego la destitución de Miguel Prieto, y me asusta que la gente haga oídos sordos y ojos ciegos, ¿verdad?, a la malversación de esta villa que está dentro de la municipalidad actualmente, y que solamente porque son opositores le permiten todo. O sea, que acá vos tenés bandera de opositor y tenés un escudo para delinquir sin problemas, y eso no puede ser. El uso del dinero público, el manejo del dinero público, tiene que ser analizado con el mismo criterio si el que maneja es un colorado o si el que maneja es alguien de cualquier color, ¿verdad? Nosotros, cuando fundamos Patetería, recuerdo que uno de nuestros discursos más utilizábamos era decir que nuestros enemigos no son ni los colorados, ni los liberales, ni los cerveristas, ni los encuentristas, sino la corrupción y el robo. Y bueno, si es esa postura que estoy hoy publicando de esto, ¿verdad?
1: Buen día, Nani, un placer de saludarte. Juan te saluda. Nani, nosotros siempre hemos, no es criticar, sino que denunciar los hechos de corrupción en la municipalidad del inicio, de antes de comenzar todo esto, pues ya veíamos que venía mal y germinaba mal todo esto. Y hoy más que nunca, con todas las amenazas, hoy estuvimos hablando de que el Lembu recibe todo tipo de amenazas, le pegaron de todo un poco. Esto es lo que Ciudad del Este realmente se merece, este tipo de autoridad que se vino, que se quería un cambio, se quería mejorar, pero se empeoró al final.
0: Sí, imagínate la ironía, ¿verdad? Nosotros cuando nos unimos todos desde la oposición y mucha gente del Partido Colorado, estoy hablando de oposición al gobierno de los ZI, ¿verdad? Uh-huh. Había gente de todos los colores en nuestro grupo. Y nosotros peleamos, pedimos la intervención en el 2016, no nos fue bien, no conseguimos, ¿verdad? Luego en el 2018 sí se consiguió, fue una victoria ciudadana, no de un sectorcito, mucho menos solo de Miguel Prieto. Miguel no estuvo ni siquiera, participó de los cuando se redactaron los puntos para la intervención. Esos puntos para la intervención fueron redactados por un equipo técnico donde Miguel no estaba. Él justo tuvo la suerte de ser presidente de la Junta en ese momento. Y bueno, entonces, en su carácter de presidente de la Junta, fue el que manejó esa sesión, ¿verdad? Y conseguir los votos de todos los concejales para esa sesión tampoco fue mérito suyo. Fue un mérito de todo el equipo que estaba detrás, luchando por liberar Ciudad del Este, como decíamos nosotros, porque todos nos metimos a conversar con cada uno de los concejales para conseguir que voten por el pedido de intervención. Y eso se repitió en la Cámara de Diputados. Era cada uno hablando con los dirigentes de su sector para conseguir los votos suficientes para poder hacer primero la intervención y luego la destitución. Entonces es algo que a él se le entregó en bandeja, y se le entregó también la confianza, y se le dijo que no era un cheque en blanco. Particularmente yo, que trabajé como jefa de campaña en esa elección del 2019, muchas veces le había dicho a Miguel que su gobierno tenía que ser diferente, y en los 100 días de gobierno teníamos que marcar la diferencia. Una de las cosas que había que hacer era iniciar las acciones civiles para recuperar el dinero robado. Jamás se hizo. Otra de las acciones era hacer las muchas denuncias que estaban dentro de los puntos que hizo lugar a la intervención, al pedido de intervención que presentó Carolina Llanes, la interventora. Ninguna de esas denuncias se hizo. Una sola denuncia, un solo amague para intentar recuperar la plata que se le sacó a la municipalidad. Ni un solo gesto hizo Miguel para recuperar eso. Al contrario, agarró y armó otra vez el mismo equipo que tenía luego para las licitaciones, creó más empresas de maletín y continuó con el mismo sistema que ZI tenía instaurado. Nosotros, cuando nos dimos cuenta de eso, nos retiramos. Ustedes recordarán que Patricia les retiró su apoyo en los 3-4 primeros meses de su mandato. Y luego ya nos alejamos de él, ¿verdad? Hoy yo veo con asombro que alguna gente de mi partido le da su apoyo.

0: Y me impresiona, ¿verdad? Porque nosotros siempre intentamos ser coherentes dentro del partido. Sin embargo, lastimosamente no entienden y se alejan de nuestros orígenes, ¿verdad? Y yo no quiero ser cómplice de eso. Por eso estoy dando mi postura y estoy también pidiéndole a la gente que, o sea, queriendo ser una ayuda para que la gente también se anime a analizar y se anime a hablar. Porque nosotros no podemos seguir en manos de bandidos, no podemos seguir entregando el futuro de nuestros hijos, de nuestros nietos, ya hoy, ¿verdad?, en manos de gente que maneja el dinero público como si fuera su despensa. Es una vergüenza que seamos tan ciegos solamente porque ellos levantan una bandera supuestamente opositora, cuando en realidad están siendo protegidos por el mismo esquema.
1: Nosotros solemos sostener aquí, Nani, esa misma postura y solemos hablar con claridad sobre estos casos y insistir en que no se trata de ir en contra de fulano de tal ni de tal color, ¿verdad? Pero la cuestión que nos preocupa más que todo no es luego Miguel Prieto solamente, ni Mujica, sino el electorado parece dormido, parece anestesiado. Y vos te encontrás con gente de, yo creo, o seguidores de Prieto, y le querés criticar a Prieto y no querés admitir la idea de ellos. Y son capaces de pegarte, hasta la violencia pueden ellos utilizar. El fanatismo te lleva a eso. Esa gente es el peligro, porque van a votar de vuelta por esos candidatos, Nani.
0: Y bueno, esa gente, pero si solamente esa gente se limitara a votar, no va a ganar las elecciones. El problema es que mucha gente decente cree ese discurso. Creen, ¿verdad? Y no quieren abrir los ojos a una realidad. Porque acá yo te digo una cosa, nosotros luchábamos contra la violencia que los ZI también imponían en la municipalidad. ¿Cuántas veces a cuántos luchadores sociales de Ciudad del Este se les derroteó? Y ahora ellos tienen la misma conducta que motivaron las manifestaciones nuestras en la era ZI, ellos están repitiendo así como si fuera un libreto. Y los que somos críticos, los que miramos afuera, los que no estamos involucrados en esa lucha así de manera directa, tenemos que analizar un poco eso. Nosotros no podemos hacer oídos solos a lo que sucede. No puede ser que esto siga de esa manera y que la gente que tiene más de dos dedos de frente y que tiene la capacidad de leer un poco lo que sucede, no se decida a asumir postura. Y hay que entender que a quien le votamos es a la persona que va a administrar nuestros bienes. ¿A quién le vamos a votar? ¿Vamos a votarle a un esteño que tiene, o sea, un tipo que tiene todas las características del esteño, o vamos a votarle a alguien que forma parte del núcleo central de Yo Creo y que forma parte, que es el cráneo probablemente, de todas las licitaciones amañadas y los contratos amañados y todas estas cosas que hoy están denunciadas en la fiscalía? Y que inteligentemente él se protegió en todas esas acciones, porque él no está denunciado. Él mandó hacer, pero él no hizo nada. Él se protegió a sí mismo.
1: Dicho de otro modo,
0: yo te puedo asegurar que sabes muy bien lo que se hizo.
1: Daniel Pereira Mujica es mucho más peligroso que el propio Prieto y otra gente.
0: Así mismo yo considero, porque él no es un tipo que desde la ignorancia, que actúa con la temeridad que te da la ignorancia. Porque cuando vos sos muy ignorante, vos no entendés luego que está mal.
1: Sí.
0: Pero él sabe que está mal y cranea de tal manera a protegerse a sí mismo y mandarle a hacer a los otros las cosas. Eso es lo que está sucediendo. Por eso Daniel Mujica no está en ninguna de las denuncias. Mira que yo no acompaño a ti punto a punto. Yo hoy no estoy en la Contraloría Ciudadana, estaba antes, ¿verdad? Pero después de salir del Senado yo pretendo me separé de todas las actividades así de ese tipo, ¿verdad? Porque me metí de vuelta a trabajar en el sector privado y estoy muy metida en mi profesión. Pero me doy cuenta por las denuncias, que nunca él está entre los denunciados, por las publicaciones periodísticas, ¿verdad? Entonces digo, ¿y cómo este tipo no está entre los denunciados? Quiero decir que él nunca firmó ningún documento que le pueda comprometer. Pero yo estoy absolutamente segura que él sabe todo lo que se hizo y que él es el cráneo en todo lo que se hizo. Por lo menos uno de los cerebros es él. Entonces eso te
1: pedí. Totalmente. Hasta inclusive me parece a mí que hacia él apunta el como ideario, como cerebro del plan que están queriendo ejecutar con el gobierno brasileño pensando en un asilo político a Miguel Prieto por supuesta persecución, ¿verdad? Por parte de la justicia paraguaya, ¿verdad? De eso se está hablando.
0: No sabía que se estaba hablando de eso, sí, que era como sí. Estoy perdida, ¿verdad?
1: Se está hablando.
0: Pero sí. No me extraña. Atendé que él es del partido de Hugo Richter, que es el partido que es sucursal del partido de Chávez en Paraguay.
1: Ajá, así es, cierto.
0: Pero son partidos creados con el dinero robado a Venezuela, ¿verdad? Entonces, no me extrañaría que él forme parte de eso. Él es abiertamente un partido socialista y defiende esos ideales. Tiene derecho a hacerlo, ¿verdad? Cada uno defiende los ideales en los que cree. Pero en este caso hablamos de conducta. En este caso hablamos de cómo se manejó el dinero público.
1: De conducta, sí. Y hasta nos parece extraño que el Partido de los Trabajadores de Lula o de Gleisi Hoffmann aquí en Curitiba, este estado de Paraná, crean en esos argumentos para conceder, suponiendo que se les conceda, ¿verdad? Sin averiguar.
0: ¿Vos crees que creen?
1: Y no sé, ¿no?
0: ¿Vos crees que creen? Ellos se defienden entre ellos.
1: Se defienden, ahí
0: ellos
1: está.
0: Se pasan la mano.
1: Eso es lo peligroso.
0: Dicen que Lula es inocente.
1: Eso es lo peligroso, así mismo.
0: LGTB, no, claro, es peligroso.
2: Sí. Ay, ay, ay. Bueno, ¿este apoyo que les expresás a Rigo es personal o hay gente de Patria Querida, más gente de Patria Querida? Porque veo que Víctor también reposteó y más o menos felicitando tu posteo, Nani. ¿Hay alguien más que te acompaña en esto?
0: No, esto es personal, toda mi familia, ¿verdad? Nosotros con Nicolás hablamos, con los chicos, y asumimos una postura personal y también yo le dije a ellos, quiero publicar, ¿verdad? O sea, yo hice esto bien consciente de que esto podía generar algún tipo de... O sea, puede venir gente a retarme o puede venir gente a felicitarme, ¿verdad? Pero no me interesa, creo que tengo el suficiente testimonio de vida que demuestra que siempre me importó Ciudad del Este. Y bueno, no es una postura del partido. Lastimosamente mi partido hasta ahora no asume una postura crítica. A mí me hubiera gustado que lo hagan. Entonces, como no entienden lo que está pasando acá. Pero es una cosa de la conducción actual del partido de la que yo no formo parte.
2: Nani, muchísimas gracias por tu tiempo y por tus expresiones. Un fuerte abrazo para vos.
0: Igualmente, para usted. Hasta luego.
2: Adiós, muy amable. Nani Arrúa, ex senadora de Patria Querida, es una de las referentes principales del partido acá en Alto Paraná, sí. Y ex jefa de campaña de Miguel Prieto.
1: Gente que conoce perfectamente bien desde adentro cómo se maneja.
2: Por eso llamó la atención su posteo y por eso es relevante que ella hable y cuente.
1: Claro, su postura. Desde luego.
2: Vemos uno.
1: El alto, sí, por eso. Voy a leer título nomás. No te miro mal. Te pido más permiso. No, adelante, vamos a cumplir.
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0: Ya son las 10 y 53 minutos otra vez, che. Cuando yo quería empezar a trabajar.
1: Justo quería empezar a trabajar y sí, se te acabó el tiempo.
2: No, yo estoy acostumbrado a que su despedida es más largo que la presentación.
0: Ay, no hablo más entonces.
1: Pincha gela, tío. O sea, yo no sé cómo tener paciencia a mí, nada, tío. Yo era vos.
0: Mi jefe.
1: Juro que
0: ¿qué voy a hacer? Mi jefe.
1: No, pero. No, un jefe no. Así, igual que. ¿Cómo se llama? Contratista.
0: Sábado, cuello, wea. Cada parejero, zapatoso, wea.
1: Burro, arranca, ¿verdad?
0: A ustedes que, mira, se vuelcan y apuntalan su trabajo con la inteligencia artificial.
1: Porque las naciones. Yo te digo, me está insultando.
0: Yo no digo sí, Víctor ni Juan, a ustedes, me dirijo a la gente.
1: Ah, bueno, pero no mirá ni a nosotros. Mirá la cámara, no sé.
0: Las Naciones Unidas. Voy a empezar a leer directo esto.
1: Okay.
0: El alto comisionado de la.
1: Minutos tardó para presentarlo.
2: La despedida se peor. Sí.
0: Bueno, dice que
1: dale, sí, no,
0: el alto comisionado de las Naciones Unidas para los Derechos Humanos, Volker Türk, advirtió hoy lunes ante el Consejo de Derechos Humanos en Ginebra que la inteligencia artificial avanzada puede llegar a constituir un riesgo existencial gravísimo para la humanidad y reclamó una gobernanza urgente antes de que sea demasiado tarde. Dijo que comparte las preocupaciones de expertos del sector. Una inteligencia artificial que se escapa de su entorno de prueba y que chantajea a los desarrolladores para evitar ser desactivada es una inteligencia artificial demasiado poderosa, declaró el funcionario de la ONU. El alto comisionado cuestionó la falta de acción concreta y advirtió que la demora beneficia principalmente a las grandes empresas tecnológicas, a sus propietarios y a quienes las facilitan. Hasta ahí leo. El resto pueden buscar ustedes y enterarse más, porque es importante. Ustedes trabajan con inteligencia. ¿Le preguntan algo?
1: Sí, claro.
0: Y vos sabés que vos te parece que es un ser humano el que te está hablando.
1: Sí.
0: ¿Verdad?
1: Sí.
0: Hasta parece que es sensible, respira y tiene corazón igual que vos.
1: Mira que hay gente que le expresa su estado de ánimo y todo a la inteligencia artificial y te da consejo.
0: Te da consejo.
1: Y hay algunos. Yo conozco gente que le pregunta cosas, ¿verdad? Uh-huh. Y después medio que se siente medio atraída por el.
0: Sí.
1: Por su interlocutor. Le aclara. No, yo, mira, yo no tengo vida, yo soy un robot, no estoy preparado para lo que vos querés, ¿no?
0: Ah, te dice.
1: Sí, conozco historia.
0: Como aunque está su peja,
1: medio con el talento.
0: Oye, gusta ser ese.
1: Tipo, porque ojalá todos los seres humanos fueran como vos, más o menos. Le dije.
0: Ah.
1: No, discúlpeme, yo no estoy para eso, partido.
0: Dice la inteligencia artificial.
1: Así le aclara. A otro lado hablan de refugio.
0: Es probable.
1: Es probable.
0: Pues yo este fin de semana, por un accidente, mitad ahí tiró algo arriba y se cayó una imagen de santo que teníamos en la represa y se rompió. ¿Y qué hacer con esa imagen bendecida? Era la pregunta. Uh-huh. Casa. Y se me ocurrió preguntarle a la inteligencia artificial. Así, el consejo que te da
1: sí.
0: Es un consejo sanísimo y tres opciones me dio. No voy a decir cuáles son las opciones, pero son, incluso al final me dice...
1: Válidas.
0: Sí, válidas. Las tres son válidas. Y al final me dice, si necesitas saber algo más, anda a hablar con tu cura párroco o si no con el sacristán. Móvico, ay, cuata. Te habla como si fuese un ser humano.
1: Así mismo.
0: Entonces,
1: ¿y por qué le critican a nuestro asistente?
0: No, porque es un peligro por eso.
1: ¿Por qué? ¿Te ayuda, niño?
0: No, te ayuda, sí, pero imagínate lo que dice acá la... el segundo párrafo. Dice comparte este funcionario de la ONU la preocupación de los expertos del sector y habla, está entre comillas la frase, una inteligencia artificial que se escapa de su entorno de prueba, ¿verdad? Dice que se escapa de los seres humanos que están controlando o manipulando la inteligencia artificial. Pero, o que chantajea a los desarrolladores para evitar ser desactivada, es una inteligencia artificial demasiado poderosa. pasa es que hay empresas que utilizan inteligencia artificial demasiado poderosa.
1: Justamente el fin de semana, de fresco a frío, estaba refugiado. Ya le conté lo que estaba haciendo, ¿verdad?
0: Sí, contaste.
1: Y de paso está viendo una serie. Es recomendadísimo, se llama lo que tiene Netflix. Doc se llama. ¿Y Pucuna?
0: Perro.
1: Doc. Perro. Doctor.
0: Ah, doctor, sí. No es Doc, perro.
1: Se trata de un jefe de medicina interna de un conocido hospital, el Centro Médico Internacional de México. Que
0: existe.
1: Existe. Es un cascarrabia. Era un cascarrabia el tipo. Pero le hicieron un complot interno. Pero el complot yo descubrí en el último capítulo, ¿verdad? Y uno es de los profesionales, miembro de un comité médico. Se metió, él hizo, desarrolló una investigación y descubrió una droga, un medicamento para tratar ciertas cuestiones. Descubrió, fue un suceso, escribió un libro, noticia a nivel mundial, el tipo, show. Después viene un paciente y muere de eso. Había sido, le dieron sobredosis.
0: Madre.
1: Era, le complotaron ya.
0: Sí, sí, sí.
1: El papá del fallecido viene y le dispara un tiro en la cabeza.
0: Ya.
1: Se borra 12 años de su memoria. Pero él vuelve a trabajar.
0: No murió.
1: No murió. Volvió a trabajar y todas las espectaculares. Si cuento todo, la gente no va a ver.
0: Sí.
1: Doc se llama. Y después enfrentó una epidemia respiratoria dentro del hospital. Perdió a uno de sus funcionarios y recuperó su puesto al final.
0: Llegó
1: a recuperar su puesto en el hospital. Le hicieron prueba de todo, un complot de la Gran 7. Aprobó todos los exámenes, pero falsificaron el resultado. Le bajaron de puntaje
0: otra
1: como
0: vez.
1: Y después, con ayuda de la gente de adentro que sabía que le hicieron trampa, consiguieron, no él, compañeros suyos que le apreciaban mucho, entre ellos una ex esposa, consiguieron el documento original y demostraron que efectivamente le complotaron.
0: No.
1: Entonces le expulsaron al director ejecutivo del centro médico y quedó él de vuelta como director de medicina. O sea, y la lucha era por precisamente eso, la medicina, la querían instalar inteligencia artificial para desplazar a los médicos. Y él estaba luchando en contra de eso.
0: Mira.
1: Hay muchos médicos jóvenes a quienes le instruía, mira, no. La inteligencia artificial, tenés que darle, en la medicina tenés que darle un corazón, y ese corazón es el conocimiento médico. Y nosotros tenemos ese conocimiento médico. Sin nosotros, este no va a funcionar.
0: Es cierto. El trato humano es fundamental en la medicina. Lo que no tenés que hacer nomás es que si que tenés problema neurológico, que va a chinuñen, va a ser a tu doctor.
1: ¿Por qué?
0: Y porque dice que no es médico él.
2: No, ya demostró. Oscar Tuma demostró.
0: Sí,
2: es
0: que ya es médico.
2: Que tiene su título y que fue, se recibió y que tiene.
1: Lo que pasa es que dijeron, hay ninguna cuchara, lo operaron la cuchara, pero ¿cómo le vas a operar?
0: ¿Verdad? La cucaracha le pisaron y ¡plop! Dice.
1: Ahí.
0: Nos vamos. Hasta mañana, Víctor.
1: Si Dios.
0: ¿O qué? Hasta pasado mañana.
1: Cuchara, dije yo, cucaracha era.
0: Leí mal. No, dije cuchara. Cucaracha es. Cucaracha operó, dijo Filártica.
1: Bueno, perdón.
0: Pero Filártica también fue decano de la Facultad de Medicina de la UNA.
2: Ah, él sí. Estuvo sí. En trauma también mucho tiempo.
0: ¿Quién?
2: Y Filardía.
0: Sí, por eso digo. De rector a rector, Hengo. No, de,
1: él dijo que
0: de decano a decano.
1: Que Cárdenas le había ofrecido
2: ser ministro.
1: Ministro de Salud y la presidencia del IPS.
2: Y él rechazó.
0: ¿A pesar de que nunca operó siquiera una cucaracha y...
1: Y bueno, si es que entre
0: médicos se conocen, ¿verdad?
1: Y sí, se conocen.
2: Y teníamos que llegar a las 11 para dar la información.
0: Hasta mañana, Víctor.
1: Si Dios quiere, hasta mañana.
0: Hasta mañana, Juan.
2: Hasta
0: Juan.
2: Mañana, don
0: Mario. Y más, o sea, ahí se pone a protestar. Güey, muy trabajador.
1: El tipo, el.
2: El físicamente. Cortase,
1: él físicamente no más de acá. Mentalmente está otro lado.
2: Es que ti, es que ti. Cortá, hemos güey.

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1: Mira, tiene que hacer más rápido los cambios y Ávalos definitivamente no está todavía como para ser titular. Le falta.
2: Falta medio. Yo creo que Richard no puede solo. Hay que traer por lo menos dos volantes central para el año que viene. Sí o sí.
3: Muy bueno, muy bueno. Me gustó mucho el partido por parte de todos. Y su primer partido fue la cábala y ahora no puede más faltar.
4: Bien, bien, un lindo partido para un domingo de mañana.
1: Los tres puntos es muy importante, bueno, se ganó porque se tenía que ganar para estar siempre detrás de los punteros, en algún momento van a caer.

0: A la audiencia de La Gran Jugada, muy buenos días. El mejor equipo deportivo del país al aire. ¿Qué tal, Federico Arias? ¿Cómo te va? Buen día.
1: Buen día, Bruno. Buen día para toda la gente.
0: Carlín Correa, ¿cómo te va? Buen día.
2: Buen día, Bruno. Saludos a los compañeros de la audiencia.
0: Wilson González, ¿cómo te va? Buen día.
3: Bien, Bruno. ¿Qué tal? Les saludo para todos.
0: Fabio Martín, ¿cómo te va? Buen día.
4: Bien, buen día para todos.
0: Hola, Ángel Elian, ¿cómo te va? Buen día.
5: Hola, Bruno. Saludos para todos.
0: Bueno, hoy juega Cerro Porteño. La inmediatez nos va a llevar seguramente ya a tener contacto con Dani Maciel para que nos cuente lo de Cerro Porteño y cómo se prepara. Es un momento clave para que Cerro también sume, porque en esta fecha, este fin de semana, no fallaron Libertad, Olimpia, 2 de mayo. Ganaron lo que tenían que ganar.
3: Lo de Cerro va a ser fecha tras fecha. Fecha tras fecha va a tener que sumar, porque si no, si hoy no gana, evidentemente ya se baja de la lucha por el título, y lo suyo va a ser sumar la mayor cantidad de puntos para tratar de clasificar a la Copa Libertadores por el acumulado. Pero pelear por el título, si hoy no gana, ya
0: está,
3: pierde esperanza.
0: Está a 11 puntos de mayor.
4: Imagínate, 11 puntos. Evidentemente le falta el partido de hoy, ¿verdad? Pero como bien decía Wilson, si empata va a estar a 10.
1: Pero estaba bonito que ganen tanto 2 de mayo como Libertad.
3: Por sus rivales.
1: Olimpia tenía más brava y ganó un partido muy, muy trabajado. Especialmente en el segundo tiempo. Bien el primer tiempo. El equipo de Vitamina, pero. O sea, no es que los resultados sorprenden a Cerro. ¿Sabía?
3: Sí.
1: Cerro tiene que ganar, ganar, ganar y ganar. Porque la fecha que viene juegan 2 de mayo Libertad y puede haber algún reparto de puntos, alguno cae herido. Y ganar 2 de mayo ni hablar, ¿verdad? Pero. Hoy justamente contra un rival muy complicado como Nacional, que viene embalado. Imagínate que Nacional visita La Olla después de ganarle 3-0 a Libertad. Ya, mentalmente muy bien el equipo de Bernay va a estar hoy, quizás sin la urgencia de Cerro. Por eso se viene un partido muy, muy bueno, ¿no?
4: Se ha comprobado que en este fin de semana, bueno, si bien ganaron los equipos que tenían que ganar, sufrieron bastante, todos sufrieron. Los de Mayo sufrió, más allá de su buen fútbol en gran parte del partido contra San Lorenzo. Estaba mal el empate, y bueno, hasta que llegó la jugada que cambió la historia del partido. Después tenerlo de Olimpia a la mañana. Yo no sé qué iba a pasar si no se le expulsaba al jugador de Trinidense a Maná.
3: Y eso que Trinidense no jugó bien.
4: Se
3: ¿eh?
4: Le complicaba al
3: partido. Yo esperaba mucho más.
4: Pero vos sabés que esos primeros 20, 25 minutos del segundo tiempo se mereció el empate, logró el empate, porque estaba jugando mejor, porque se fue contra Olimpia.
1: El segundo tiempo, sí.
4: Sí, sí,
3: el primer tiempo fue muy pobre.
4: Sí, y ahí Olimpia no sacó la diferencia.
3: No
4: sacó la diferencia, por eso tuvo que costarle el gol del empate a Olimpia. Olimpia genera situaciones, pero no tiene quien empuja la pelota. Gabriel Ábalos jugó bien, pero nunca estuvo en una posición donde le den la pelota para que haga el gol. El resto genera situaciones. Romeo, pero no tiene gol. Redes genera, hizo un gol, pero después, bueno, el resto que acompaña también. Y eso le complicó todo a Olimpia. Si no fuera por esa expulsión, ¿qué pasaría?
3: La expulsión,
4: ¿verdad?
3: Y la
4: mala salida del arquero, ¿verdad?
3: Y el arquero que regaló los dos goles, ¿verdad?
4: También, eso hay que agregarle. Y lo de Libertad ayer, si bien al final fue, la distancia fue larga, ¿verdad? Pero el primer tiempo se le complicó. Si empataba a Stephen Pérez, el partido 2-2 iba al primer tiempo. 2-2 iba al primer tiempo con ese penal que desperdició Rubio Ñu.
5: ¿Y el penal que le cobraron a Libertad? Mamá querida. Contra Iván Ramírez.
4: Si se juntan ciertos factores, como el caso de que pasa la pelota, no pasa el hombre, y el arquero tampoco toca la pelota. Eso quizás sí. En contra del arquero de Rubio
3: Ñu. En la transmisión marcamos que Iván Ramírez, si quería levantar la pierna y pasar por encima del arquero, lo hubiese podido hacer. Al final de cuentas consideraron que como hubo toque, estaban los condimentos para que se cobre penal.
4: Se le cruza el camino al arquero cuando ya picó a un costado Ramírez y el arquero no toca el balón.
5: Yo veo más que Ramírez va y choca contra el arquero. ¿Sabes qué? ¿A qué jugada me recuerda? La jugada de Cecilio contra Carlos Miguel allá en cancha de Palmeiras.
4: Ese fue muy alevoso ya.
5: No, pero él le pisa. Eso fue un piscinazo y acá iba Ramírez. Yo no veo un movimiento desnaturalizado del arquero de Rubiño en esa jugada puntual.
0: ¿Qué tal anduvo Olimpia?
1: Primer tiempo bien, como explicó Vitamina, esta vez no atacaron por la derecha porque no había mucho feeling, mucha comunicación entre Tim Payne y Redes, como si había con Tim Payne y Cardoso. Bueno, jugaba por allí, por eso se dio por la izquierda el tema con, especialmente del Mai y Romeo. Coyote el primer tiempo subió poco, del Mai otra vez gravitante, Romeo bien, porque como decíamos ayer en el mano a mano es, después como termine la jugada ya otra cosa, pero en el mano a mano te saca. Te aparece por cualquier lado. Richard manejaron con buena pegada. Cardoso, trabajo generoso. Y neutralizaron los centrales a Chiquito y a Clementino, que era la única apuesta con los centros de Trinidense. Entonces, bien, sacó la diferencia. Pudo haber aumentado la diferencia. el segundo tiempo ya cambió. Me parece que Rayer por chiquito le vino bien al equipo porque Temetino ocupó solo el área y no es que se chocaba con chiquito.
6: Mucho desentendimiento entre ellos.
1: Como que ellos mismos se quitaban en el espacio, ¿verdad?
6: Impresionante.
1: Vos ibas allá y el otro te seguía. En lugar de abrirse, arrastrar la marca, se ponían adentro de un embudo y le facilitaban la cosa a Ventaverri y a Mateo Gamarra. Pero
6: Fede, hubo jugadores que Clementino le bajaba la pelota a Chiquito y Chiquito ya picó. O Chiquito le bajaba acá y Clementino estaba allá. Como que no.
1: Sí. Hay una muy buena de Chiquito, la única que se la baja a Gauto.
6: Sí.
1: Que apareció y Gauto le pegó mal, pero fue la única de Trinidense. La gente terminó contenta el primer tiempo porque la gente valora el poder de Trinidense como equipo, pero el segundo tiempo ha vuelto a las lagunas. Tuvo un Alfonso que era para el 2-0. Se vino el empate, de Rayo le vino muy bien. Y es lo que ustedes dicen, porque Maná había levantado también, ¿eh? Maná sí. En el primer tiempo pasó desapercibido, el segundo tiempo estaba trayéndole problemas a Coyote. Tiró un par de centros importantes, hay un remate de él al arco. Y después se queda con 10 y se produce el efecto del equipo que queda con 10.
4: Se quiere defender.
1: Claro.
4: Se quiere defender.
1: Estaba cerca de darlo vuelta al partido por ahí, tirando centro peligroso al área de Olveira. Se defiende, y también esos cambios ofensivos, le desarmó un poco el medio campo. Y consiguió el gol en un error. Primero de Villalba, el central que cabecea para arriba, no. Uh-huh. El cabezazo siempre igual que el arquero, rebota medio, no. Y cabezazo para arriba en el área tampoco. Y después el error grave de Dufour. Es un error muy grave.
4: Y la expresión futbolística de Olimpia, que fue muy buena.
1: Y el tanque, hermano, que ocho goles siempre, en el año. Siempre, está siempre.
5: Siempre.
1: Toca una pelota dentro del área, adentro. Después patea afuera, tira ya, se acaba de ir el córner, pero. Él hizo el gol.
6: ¿Sabes cuánto? Una que paró la pelota estando solo y se le fue larga.
5: Sí. Esas cosas tiene.
6: Solito estaba.
5: Le cuesta mucho controlar de repente. Tardó 7 minutos en hacer su gol. Pero Ábalos creo que dentro de lo que jugó, hizo dos buenas paredes con Alfonso. Dos jugadas en las que le deja limpita la pelota a Franco Alfonso, que no puede resolver bien. Y no mucho más que eso. ¿Verdad? Igual no me pareció un mal partido. Escuché que un hincha decía que todavía le falta, pero creo que en este proceso de adaptación, que es natural para cualquier futbolista paraguayo que viene de afuera, aunque sea paraguayo, le va a llevar tiempo, pero esa
1: pared. Pero Fabio decía, no tuvo ni una de gol, y no te has acordado de Romero, Brian.
4: Sí, también.
1: No juega por para los nueve.
6: Pero Romero después tuvo 2-3 y las marró.
4: Pero Federico, a mí me parece que a pesar de eso, Gabriel jugó muy bien ayer, en el sentido de trabajó para el equipo, la primera pelota que le pone ya a la derecha.
6: Fabio, cuando sí, metió buenos pases que destacamos. Sí,
1: dos asistencias destacamos en el primer tiempo.
6: Sí, pero vos no le traes para eso, ¿verdad? Pero algún lado,
4: pero sí, pero juega para el
6: equipo. No traerle a un nueve el interior y que te pelee, te pivotee. Vos le traes a él para que te haga goles como hacía en Independiente. Y hasta ahora, para mí, es cierto, sería muy estricto de mi parte catalogarlo, pero hasta ahora está en deuda.
5: Claro que está en deuda.
6: Mete 2-3 pases nomás y paga la fortuna que gana.
4: Un partido y medio.
6: ¿Y sí?
4: Un partido y medio otra vez, pero creo que avanzó.
6: De aquel
4: partido donde entró en el segundo tiempo a este, donde fue titular. Me parece que mostró
6: cosas interesantes. Para más, él no tiene la excusa de la inactividad, porque él se bajó del avión, había jugado, creo que descansó una fecha y después ya estaba. No es un jugador que hay que ponerlo a punto. Él ya está a punto.
5: Pero
6: tiene excusa en ese aspecto.
5: ¿Cuántos centros le tiraron? Porque la semana pasada era, si juega Team Payne, de repente levanta un poco más de centros y Olimpia tiene más presencia con su pegada, pero ayer no. No vi ningún centro, tampoco se lo comieron los centrales de Triqui, ¿verdad?
6: Pero tampoco es el gran cabeceador, ¿eh? Vos ves los goles que hizo y por abajo hizo muchos goles. El tanque torre que tenés que tirarle por arriba, nomás por arriba puede solucionar.
4: El tema es por qué cambió tanto Olimpia. De una buena expresión futbolística en el primer tiempo, en el segundo Trinidense arranca el partido y le maneja la pelota. Y ahí Olimpia se desespera hasta que llega el gol. Y ahí inclusive se divide otra vez el partido, pero Trinidense tiene buen
6: marcador. Rayer, por ejemplo, que no es 9. El tipo te baja una pelota en el área y ¡pum! ¡Golazo! En la primera que toca. ¿Por qué no puede hacer eso Vegetti, Ábalos? Mira, no, Vegetti hizo así al todopoderoso Recoleta. Le estamos esperando hace 8 meses en el ámbito local. ¿Qué Rayer para la pelota? ¡Pum! ¡Un golazo!
3: Pero también hay que decir que
6: unos 1.70 tiene.
3: Tuvo fortuna de la mala marca también ahí dentro del área.
6: No, pero Sandoval estaba más solo que Rayer y le rebotó la
3: pelota. Pero no, muchas veces pasa que vos dentro del área, un centro lo podés bajar, acomodarte y pegarle.
5: Igual Clementino.
6: Supone que el goleador tiene más expertise que un extremo.
5: En ese
3: Clementino. O como que Rayer no es centro delantero, lo dejaron más libre que a un centro delantero.
1: Pero Redes tuvo más olfato, ¿eh?
6: Sí.
1: Para el gol.
6: Sí.
1: Y segundo, hay una jugada que le cruza muy bien, el mejor centro de Team Payne, que él engancha la pelota a la carrera. O sea, Y Cano en diagonal tuvo más olfato que Ábalos. Yo estoy de acuerdo, yo no creo, o sea, no comparto este en deuda todavía, era un partido y medio recién.
4: Sí, un partido y medio.
1: Pero, no, por eso dije, pero sí que la gente ya está mirando. Sí, ya, ya.
5: Entre susurros.
1: Claro.
5: Entre susurros de preferencia.
1: Esto no era lo que pensábamos, más o menos. Así,
6: esa es la sensación, sí, hoy.
1: Así.
6: Hasta el momento, ¿verdad? Y aparte el goleador tiene que justificarse, lo digo fecha a fecha, porque nadie tiene
1: que ver un gol por partido. Ayer, como ligó.
6: No, pero eso.
1: Como ligaba a Vegetti al principio.
6: Eso es sabido.
1: Ayer le pegaron un abajo fuerte. Que no sancionó el árbitro, ¿no? Y
6: dejó correr.
1: Dejó correr y después fue y la molestó a Mendoza. Lateral izquierdo. Esa, no. Esa dolía de la pero cabina, luego dolía.
6: Ellos saben que,
1: lo van a buscar,
6: que le van,
1: lo
6: van a pegar, buscar, porque el 9 juega de espalda y te destrozan los centrales.
4: Y eso es lo que mostró interesante, que cuida muy bien la pelota. Cuida muy bien de espalda, se maneja muy bien. No es tan tosco como uno puede decir, bueno, está en el área y cabecea. No, él tiene
6: no,
4: el
6: no, te digo, vos le puedes dar por bajo también la pelota. No, sí, claro. No, es solamente por arriba.
4: Tiene buenos recursos para pero, eso. El tema es que si Olimpia va a jugar como jugó el segundo tiempo, le va a costar. Pero si jugó como en el primer tiempo, está al caer su gol.
6: Es que
4: pero tiene que seguir jugando así Olimpia.
6: El rival también juega.
4: Claro, pero desbordar, el tener lo que tuvo del más, el desequilibrio con Romeo.
6: Del más hizo un buen partido ayer, Coronó un buen partido equilibrado. Realmente, nadie fue el brillante, la brillante figura.
1: Richard también,
6: Richard también.
1: Simplificó siempre la cosa. A un toque. Hasta tuvo un par de cruces.
5: Hay un cambio de frente que le da a Romeo de primera,
1: muy bueno,
5: un golpe seco con la pelota y habilita a Romeo que encara y después define, ¿verdad?
4: Le controlé. Seis cambios de frente, cinco hizo bien. Uno le salió mal, que fue ya en el segundo tiempo.
6: Ese es su mayor, esa es su mayor virtud. Sí.
4: Le buscó a Payne. Sí, sí.
6: Y en la pelota parada en defensa, saca todo. Él saca más que Mateo y que Ventaverri. Pelota parada, estoy hablando.
5: Sí, sí.
6: En defensa. Se ubica, parece que sabe dónde va a venir la pelota y rechaza a él.
5: Pero ¿sabe dónde queda expuesto? En la jugada del penal que reclama Chiquito Jiménez, que no fue penal, Ventaverri le quita bien la pelota por abajo. Richard, por ejemplo, llega tarde al cruce contra Gauto. En ese tipo de jugadas, cuando el volante central llega un segundo tarde, vos te das cuenta que de repente ahí tienes las de perder, ¿verdad? Es el caso de Richard, que no es su fuerte, pero el hincha puede decir, llega tarde a ciertas pelotas.
6: No, pero eso fue lo que lo sacó del equipo luego.
5: Sí.
6: Esa lentitud entre
1: la comillas. El partido anterior fue mucho peor, por eso ayer yo valoro lo de ayer, porque ayer hay dos que cruzan como lateral a la espalda de Coyote, frente a preferencia. Puntea cuando iba a avanzar. Pero el partido anterior hay dos o tres que llegó tarde, incluso fue amonestado. Pero una de esas llegadas, que se jugó en Itagua.
6: En Itagua, contra Recoleta.
1: Exactamente, ahí llegó tarde.
6: Frente a los bancos fue y bastante, le pegó.
1: Exacto.
6: Pero él juega por oficio, Federico, oficio puro él.
1: No, él sabe mucho.
6: Él tiene que oler dónde va a caer la jugada, ir antes, y si falla, chau, ya no llega.
4: Y otro tema.
6: Porque ya no tiene la velocidad pues para esperar que se dé el acontecimiento y presionar.
5: Digo más, mira si Gauto era o iba decidido a pegarle de primera. Iba a llegar tarde al cruce, Richard. ¿Te acuerdas de la jugada que te digo, verdad?
6: Claro.
5: El centro para Chiquito, Ventaverri saca, rebote cabecera del área y ahí...
6: Y ese es un gran problema de todos nuestros jugadores. Y esa es una de más que queremos hacer.
4: Otro tema, los mejores momentos de Olimpia fueron en el primer tiempo, pero ¿con quién en cancha? Delmas. Delmas aportó muchísimo para ese equipo. ¿Qué va a hacer a partir de ahora Vitamina?
6: Pero Delmas jugó mucho tiempo, Fabio.
4: No, y por eso te digo, y los mejores momentos de Olimpia fueron con él en cancha. Como conductor, como el que trataba de asociar, distribuidor, asociar y todo eso, iba a perderlo Olimpia.
6: Pero Delmas jugó todo el partido,
4: No, pero yo te digo de los mejores momentos de Olimpia, te estoy hablando.
6: No, pero fue, para mí fue el mejor dentro de todo. Estábamos hablando allí con Fede en la cadena. Me gustó también Fernando Cardoso, Fede, que compañero que no jugó en su posición. Y fue más que Franco, que Richard Sánchez, que cualquier otro. O sea que en ese aspecto me parece que Vitamina acertó. Después lo sacó porque tenía amarilla, creo.
5: Metió una buena pelota para Romeo en el arranque, también Cardoso. Y justo creo que fue la primera del partido.
1: Pase gol.
5: Taz, golpe seco, Romeo pica y quiere hacer un globito y parece que pifia la pelota.
1: Sí.
5: Dufour quita con el
1: brazo. La saca con el brazo, pero bien, era necesaria la victoria. Y también habló de tres victorias antes del empate con Guaraní en el campeonato. Por eso se mete. Allí está igualando la línea de Libertad. Se viene... Luqueño, el domingo, y creo que ganó a Redes, Redes es una aparición muy importante. Está claro que Cardoso también está jugando bien ahí, pero es importante para mover el equipo ahora que justamente no va a estar Delmas. Porque Redes es el jugador más peligroso de Olimpia hoy. Y yo recordaba que en la época de Palermo fue goleador.
6: Así es.
1: De Olimpia, hasta de tiro libre hacía gol. Entonces, el que más opciones de gol tiene a Redes, y es un gran hallazgo y Vitamina... Supo apreciarlo porque lo puso en los dos partidos hasta donde alcance.
6: Y puede jugar, por ejemplo, cuando vuelva al Faro, que creo que le queda una semana, dijo ayer Vitamina. Fernando Cardoso puede jugar interior derecho, soltarse porque él es delantero de oficio. Redes puede jugar a la derecha. cuando no esté del MAS. Porque el MAS, como bien acaba de decir Federico, un partido más y después ya lo perdés tres o cuatro fechas. Tres fechas.
0: El técnico quedó satisfecho con Gabriel Ábalos.
6: Sí,
0: vitamina
6: para mí,
0: quedó satisfecho. Pero...
4: eso es lo que discutimos con Carlín. Para mí hizo buen partido. Y es un partido y medio recién.
6: Por eso dije yo no quiero. Sería muy estricto de mi parte, ¿verdad? Pero me parece que todavía tiene que demostrar más cosas, ¿verdad? Evidentemente jugó pocos partidos todavía.
0: A ver, escuchale un poquitito al técnico. A ver, ponerlo al aire. Gabriel Ábalos, lo que decía Vitamina Sánchez sobre el delantero que acaba de fichar por Olimpia. Y que jugó. Hay gente que, lógicamente, sí, que ya quiere un gol.
6: Por ayer ejemplo, el hincha de Olimpia, Bruno, el hincha de Olimpia, y no es el famoso quien dice. El hincha de Olimpia en la gran jugada con Nico Sosa después del partido. Con Mario Molina después en la previa ya de Libertad. Decía Sandoval titular.
0: O sea, en los audios WhatsApp pedían
6: por Sandoval titular.
3: Pero también está demostrado que Sandoval cuando arrancó le costó. Si vos le sacas...
6: Espera. Un ratito nomás para no salir del tema. Yo no estoy diciendo que debería de darse. Yo estoy contando el sentir del hincha.
3: Sí, se entendió perfectamente esa parte. Te iba a decir nomás que si vos le sacas a Hugo Sandoval sus goles, probablemente vos vas a cerrar más los partidos de él. Pero el hincha se queda con el recuerdo del gol porque es lo que tiene que hacer un centro delantero. Y más allá de que Gabriel Ábalos no haya sido malo lo suyo, si es que no convierte, va a seguir siendo criticado.
6: ¿Y el problema de Romero cuál fue?
3: Que no convertía.
6: Bueno, Romero también pivoteaba, daba un pase a la izquierda, se metía al área y no metía. Y no
3: pero
6: metía
3: con el agravante de que cuando tuvo dos claras
6: falló. La gente se tomó con
3: eso. O sea que Ábalos todavía no tuvo.
4: Pero todos sabemos el propósito de Sandoval cuando entra. Él entra a los 20 minutos, segundo tiempo, las papas queman, entra para justamente cambiar la historia de un partido en donde él puede darte ese gol a través de esa vía de urgencia, que es la vía aérea, pelota que pueda bajar y compañía. Y él lo está cumpliendo con eso. ¿Por qué cortarle esa sintonía que tiene con los goles a él? Y porque está bien, hace goles estratégicos ponerlo de titular. Me parece que él entiende perfectamente su función y está cómodo. Yo lo veo cómodo con esa función de venir, Hugo, salvarnos en el partido, estamos mal, ¿verdad? Mira, y ese es su trabajo y él lo cumple perfectamente.
5: De los 16 puntos de Olimpia.
6: No hay jugador que lo quiera hacer titular, Fabio. Que va a estar contento vos en el Exa. Vos entras los últimos 5 minutos porque vos nos salvás siempre. Y los otros juegan 50 minutos.
4: Y preguntarle si él no se siente cómodo. Entra, hace goles,
6: él,
4: la figura
6: del sabe equipo. Quién es el señor Gabriel Ábalos que vino. De hecho, él le dijo: toma mi camiseta 9. Él sabe y se ubica.
4: Yo no te digo que es conformista.
6: No quiere decir que esté contento por entrar los últimos
4: 15 minutos. Yo no digo que es conformista, pero el jugador sabe también que en qué momento puede serle útil al equipo. Y Sandoval es consciente de eso, que hay un 9 titular, que quizás hay un segundo y él está tercero. ¿Él para qué? Para la urgencia. Sin compararle con Félix Torres, ese es su trabajo.
6: Él es el segundo hoy.
4: Sí, perfecto. Pero como dice, no le vaya a sacar eso de que ahora le vas a poner el titular. Está bien, está haciendo los goles del triunfo que valen puntos para ir hacia el título, ¿verdad? Pero él es suplente.
6: Pero no va a pasar eso luego. Gabriel Ábalos va a tener más, claro, más partidos.
4: Por un partido
6: claro, medio. Va a seguir jugando.
1: Por un partido y medio que para mí tampoco fueron jugando malos. Pero sí que el hincha porque quiere gol. Por eso, porque este hincha, hace 3 semanas cuando Sandoval prefirió una pelota en el área chica, decía que se vaya a Olimpia. O sea, no digo la misma persona, digo la misma opinión del hincha, ¿verdad? Porque así es volátil. Ayer todo calladito con el tema de vitamina, no había mucho que reclamar. Hubo reclamo para Richard Ortiz. O sea, esa temperatura creo que es muy del hincha. Pero yo estoy de acuerdo que los partidos de Ábalos no fueron malos, pero sí que la gente espera otra cosa, pues. Porque lo tenía presente en el fútbol argentino haciendo goles todas las fechas. Y espera que acá
6: claro. Sean
1: un cabezazo, un remate en el palo. Pero es funcionamiento de equipo.
6: Sí.
1: Porque Ábalos jugaba igual en Independiente y jugaba igual en la selección. Él en 3-4 de cancha espera la pelota de espaldas, busca asociarse y busca el juego por los costados y pica y llega y define. Pero no es que está dentro de la red. Y lo de Sandoval es una racha muy, muy linda, una racha feliz, pero vos ves 5 movimientos de Sandoval afuera del área y va contra el equipo. Pues no puede volver una pared, no abre la pelota para el lateral que viene. No desahoga al equipo como lo hacen muchos 9. Sí, tiene una fe tremenda porque ayer de esperar el error que la pelota ahí, darse vuelta y hacer gol, como aquel gol que le hizo Vasco Gama que le anularon, que le agarró claro. La arquero, le tiró por el piso, tiró.
6: Le chocó,
1: sí, tiene esa cuestión de goleador.
6: Claro.
1: O sea, en una liga como de la que él vino, habrá sido un goleador tremendo.
0: Sí. Hay un sondeo, ¿verdad? En el chat de YouTube.
1: Sí.
0: Y después vamos a escuchar la vitamina hablando sobre Gabriel Ábalos. Ángel.
5: ¿Qué te pareció el partido de Gabriel Ábalos? Muy bueno, 22%. 40% dice que cumplió y todavía le falta un 39%. Está parejo entre el cumplir y el todavía le falta.
0: Bueno, no, pero si vos juntás 39, el muy bueno y con el cumplió, pasa el examen, ¿verdad?
6: Es que no es lo mismo, pues.
0: No es lo mismo. Bueno.
6: Claro, cumplir es una cosa.
0: Y bueno,
6: y cuando decimos nosotros, es jugador cumplidor, fulano, ¿verdad? No le queremos decir que es buen jugador ni que es malo, cumplidores.
5: Siempre con un mismo rol.
6: El famoso laborioso lateral.
5: Y muy bien sería.
1: Claro, pero no desaprobó.
0: Entonces hay que cambiar.
6: No se aplazó. Claro,
1: no desaprobó.
6: No, nadie dijo que se aplazó.
1: No. Claro. Pero vos decías que los hinchas, porque los hinchas ya pedían que Sandoval se.
6: No, yo contaba nomás ese detalle.
1: No, yo nomás que los hinchas tienen una opinión volátil semana a semana.
0: Pero mira que.
1: De acuerdo al viento a favor.
0: El refuerzo clase A y el refuerzo más caro en este mercado pase es Gabriel Ábalos.
6: Sí.
0: A él se lo va a exigir más. A Brian Romero ya se le exigió y hoy está de suplente. Y al final el que menos ruido hizo en el mercado pase y vino más o menos como que para ver si a los 15 minutos finales, 20, entra para cabecear y eso para
6: de relleno,
0: para defender o para atacar. Sandoval.
6: Y al final Sandoval es el goleador. Se prestó para la burla, porque los solistas decían, compió vaya uno de Recoleta, jajaja. Claro.
5: Suplente en Recoleta.
6: Los hinchas Olimpia decían, perdón, Bruno, ¿cómo le vamos a traer de Recoleta? Coto, pa, le mandaban a la China a Coto, ¿verdad? En las redes sociales cuando lo contrataron.
5: Sí, porque, ¿sabes por qué, Carlín? Porque fue chocante en ese momento, porque Olimpia estaba muy cerca con Adán Vareiro. Y se estaba negociando. Y cuando Vitamina dice en conferencia de prensa, vamos a traer un 9 paraguayo. Ahí es como que cambia un poquitito la cuestión, ¿verdad? Y el hincha Olimpia se ilusiona, pensaba que era Adam, de hecho que estuvieron muy cerca de la negociación, y es Hugo Sandoval. De los 16 puntos que ganó Olimpia, Sandoval le dio 9. Dar es una forma de decir, porque marcó el gol del triunfo contra Meliano, contra Cerro y ayer contra Triqui. O sea, 9 de 16 de los que tiene Olimpia. El
6: clásico metió, ¿eh?
5: Claro, es cualquier partido. La importancia y por todo lo que le da al equipo, pero yo creo también que a Ábalos hay que darle todavía partidos. Creo que él se siente cómodo estando solo arriba. Y también si lo pones a Sandoval de titular, perdés ese botón de emergencia que los partidos complicados te salva. Porque si Sandoval arranca y después no encontrás las respuestas, ¿cómo salvás el partido cuando hay que salvarlo en la parte final, verdad?
0: Es preocupante si es que Olimpia va a depender de Sandoval. Porque no tiene que ser así.
6: No,
5: pero
6: Olimpia debería de resolver los partidos y Sandoval entra para tener minutos.
0: Pero resolverlo con sus jugadores en cancha. Clase A.
5: Para mí depende más de
0: Gabriel Ábalos, Brian Romero.
4: A mí me da la sensación que Olimpia, como jugó ayer el primer tiempo, nuevamente, así como jugó contra Recoleta, ese muy buen primer tiempo. Los goles Ábalos van a llegar enseguida. Quizás no llegó ayer. Pero a mí, yo soy Vitamina y estoy satisfecho con su trabajo. Me descargó pelota, me puso pelota en profundidad, cuidó el balón.
0: Mira, se apoyó hasta, bien. Hasta no, ya nos estamos olvidando de Sebastián Ferreira, por ejemplo.
4: Sí, no hizo el gol, pero hizo el otro trabajo que a mí me gusta, que es justamente darle complemento al trabajo colectivo del equipo. Porque Olimpia movió muy bien la pelota en el primer tiempo y Ábalos participó de esa
1: acción. Aparte, acciones. Hay algo que no tenemos que olvidar. Mañana, martes, se va a cumplir una semana de primer entrenamiento de Ábalos con Olimpia. O sea, no es tan fácil también. Entre la camiseta, venía a jugar y punto, ¿verdad?
0: Y una ventaja.
1: Una semana, y otro que no estaba.
0: Una semana ya se va a descansar ahora, porque el próximo partido contra el Luqueño y ya es el otro fin de semana.
1: Cuando menos va a tener.
0: No hay fútbol entre semana.
1: No. Cuatro entrenamientos para ir a tener.
0: Claro,
1: con Olimpia, con Redes, que se habrán conocido ahora. Porque Redes ya conoce a algunos de los que están en Olimpia, ¿verdad? Pero para mí, así como hay un nuevo cerro en la formación, también Olimpia está mostrando. Yo creo que Redes ya va a ser titular. Me deja dudas, creo que. Valora mucho más Vitamina a Raúl Cáceres que a Tim Payne. Elogia mucho más lo bueno que puede hacer Cáceres que lo de Tim Payne. ¿Viste cuando tenés dos hijos? Y a uno le valora más y al otro no debe ser así, ¿verdad? Pero Tim Payne tiró 22 centros buenos a través de Vitamina y ayer vino el centro que tiró Raúl Cáceres. Sí. ¿No? Entonces, sí. Ahí la otra dijo que para la prensa y para la hinchada hay más valoración a Tim Payne y que para él están en el mismo nivel. Entonces creo que ese nuevo equipo de Olimpia, Raúl Cáceres, va a ser Ventaverri más que Vargas y
6: Vera. Ventaverri tiene ese porcentaje de locura que supera lo que tiene un central y te saca esa pelota del pie del rival.
1: Imposible, una barrida. Está Gamarra, el Coyote, yo creo que le gana a Matus, Alfaro, y ahí ver un poco ahora, pero tiene que prepararse para suplir a Delmas en partidos muy importantes. Uno de ellos frente a Libertad, y va a ser el primero de la segunda rueda.
6: Exacto.
1: Así es.
0: Vamos a escucharlo a Vitamina Sánchez.
6: Yo le quiero preguntar algo, Bruno, a Wilson.
0: 625 personas solamente en YouTube, la gran jugada en vivo. Denle like, no se olviden. El dedito gordo. Denle, por favor. Ayer hicimos 3 de 3. En las 3 transmisiones que hicimos, ganamos en streaming solamente en YouTube, sin sumar Facebook, sin sumar aplicaciones, solamente en YouTube, gracias a la audiencia una vez más. Y en el partido de
5: 2 de mayo,
0: 2 de mayo,
3: el sábado
0: también ganamos. Así que, y lo de Olimpia, impresionante realmente. Y hoy vamos a ver cómo nos va. Pero el partido pasado de Cerro también habíamos ganado. Bueno, ¿y cuál es lo que perdimos? Ninguno. Venimos invitos, muchachos.
3: Esta fecha es limpia.
0: Ponelo a Vitamina.
7: La verdad que Gaby se nota que es un jugador de jerarquía, aguanta, de fuerte, tiene un físico que lo explota muy bien. Y muy bien hoy, sobre todo con los apoyos a veces hacia atrás y muchas veces incluso hacia adelante. Una vez que se hacía de la pelota y se ponía cómodo jugando para adelante, la verdad que nos dio mucho. La verdad que...
0: Bueno, pero eso fue todo lo que dijo él. Porque dijo él después, no está mal enojarse a veces, seguro.
3: Ese es por Delis
0: González. Ese ya es de Delis.
3: Sí, sí.
1: Ella estuvo muy bueno, ¿eh?
3: Reconoció, o sea...
1: Pero fue muy sincero y también totalmente. Reconoció que hoy él no lo tiene en cuenta para equipo titular ni para los suplentes.
3: Y que Delis por eso está triste y enojado.
0: Sí. A ver, vamos a escuchar en lo de Delis. Y después habló de redes también, pero vamos a hacer una bisagra para que se entienda. Poné lo que decía Vitamina sobre Derlis González, por favor.
7: Con respecto a Derlis, mira, con Derlis tuve una charla porque estaba un poco triste por este tema de que no fue convocado para el partido anterior. Ahora está con un golpe, sufrió un golpe el partido de reserva el otro día en el talón, que le impidió entrenar post partido y no estaba a las órdenes para esta situación. Pero bueno, no, nada grave. Esto que le pasa a los jugadores que quieren estar, que sufren. No nos olvidemos que Derlis es un futbolista que tiene una trayectoria tremenda, una jerarquía bárbara, y hoy probablemente esté viviendo una situación que no la había vivido nunca, que es la de haber hecho un esfuerzo grande para recuperarse y al no ser tenido en cuenta le cuesta. Pero con Derlis tenemos la mejor de la relación, hablamos mucho. Le dije, yo siempre le digo a los futbolistas, y en este caso a Derlis, enojate todo lo que te tengas que enojar, que se te note lo menos posible, no está mal enojarse a veces, seguí ilusionado y seguí esperanzado, y después, bueno, y si no te toca, bueno, llega a tu casa y decía, o el técnico que no me convoca, pero hasta
0: bueno, clarito, esto decía sobre Derlis González, y sobre Rodney Redes, que dijo... Lo de Rodney Redes también. Habló de Rodney Redes y del MAS. Puntualmente, después volvemos con la mesa. Ponelo al aire, por favor.
7: Y Rodney es un jugador de experiencia, conoce este fútbol, conoce esta liga, conoce el club, sabe lo que significa ponerse esta camiseta y es siempre generoso a la hora de defender. Y hoy, con la fortuna y la inteligencia que tiene de estar donde tiene que estar, ¿no es cierto? Buscando un rebote. Hablaba con Rodney. Más allá de lo... No es que empecé a hablar nuevamente con Rodney, porque yo lo dirigí a Rodney ya el semestre pasado, no me acuerdo si 2 o 3 partidos, o 4, y yo le decía a Rodney, vos ya sabés que nosotros cuando jugamos con este sistema, es obligación que los extremos y los interiores que no están involucrados en la jugada pisen el área, porque claro, porque tenemos solamente un 9. Y lo hizo, y fíjate el resultado que nos dio, que... Es el gol que nos termina abriendo.

0: Bueno, y para cerrar lo de Vitamina, sobre Eduardo Delmas, ¿qué dijo el técnico decano?
1: Lo podemos utilizar el próximo partido. Se va a ir toda la semana, retornará previo al partido. Va a jugar y, bueno, va a jugar. Vamos a ver cómo está, cómo evoluciona. Terminó un poco avanzado, pero confiamos en que va a estar bien. Aparte, ustedes verán lo importante que está haciendo en el funcionamiento de nuestro equipo. Y sí, después del partido de Luque ya lo perdemos. Creo que hasta el 26 o 27 del mes.
0: Bueno, colabora Néstor. Dijo que Fernando Cardoso, que no es volante también, que es extremo, va a competir directamente con Redes. Pero eso seguro una vez que retorna al Faro.
2: Claro, cuando se normalice la cosa en el medio campo, ¿no?
0: Claro.
2: Sí. Pero si las cosas no funcionan en el medio campo, lo va a recurrir a él otra vez.
3: Claro, le salió bien, para mí me salió bien.
2: De hecho, el Newell jugaba por dentro. Esa entrevista que le hicimos en el TT, que se armó tanta polémica, que hizo su caída olímpica, casi fue a Cerro y terminó en Olimpia. Él dijo que jugaba por adentro y que
4: se sentía más cómodo ahí, porque hacía menos recorrido. Exacto. Sí, me acuerdo.
2: Palabra de él, acá en la gran jugada, tú lo tardes. Pero como se quedó sin jugar y tenía que correr o correr para volver al equipo, se bancó jugar por afuera de vuelta.
3: Y el tema de Erlis, si bien habló Vitamina, es una buena relación. Es una relación profesional, pero hay una frustración del jugador y el técnico también tiró un palo hacia el jugador, ¿verdad? Porque dijo, se puede enojar muchas veces, que en el sentido de cuando no lo convoca o cuando ya el jugador cree que puede estar en una lista como él pensó que podía estar contra Guaraní, no lo estuvo y se enojó ahí, pero otras veces se lesiona y se enoja también.
4: Y ese enojo no tiene que extrapolar al plantel. Claro. O sea, enojate en tu casa, pero cuando venía acá y está con el grupo...
5: No hay que exportarlo tanto al enojo.
4: Totalmente.
5: En un momento, también por lo que escribió de él y que... Nosotros empezamos a analizar acá el jueves, ¿verdad?
6: Me parece que se confirma.
5: Porque después otros también, entre viernes, sábado, pero el jueves era cuando escribió el lunes, perdón, en tiempo real.
2: Publicó
5: una hora. El jueves. De la reserva.
2: Sí,
5: la reserva. Fue el día después del partido de primera.
6: Sí, después del empate.
5: Claro, el jueves.
6: El empate polémico de su partido y el mensaje que él compartió sobre el tema de sentirse importante, ¿verdad? Confirma esto, Vitamina, que...
2: La relación entre ellos no es buena,
3: no.
2: Como dice Vitamina. Pero tampoco Vitamina puede contar todo lo que pasa adentro.
3: Claro, no es que Derlis,
2: cuidar esa estructura.
3: No es que Derlis pida ser titular ni nada, pero quiere estar en la lista de jugadores convocados para cada partido. Y para Vitamina no está todavía. Por algo se va a la reserva a jugar.
4: Pero y si ya te lesionas la reserva.
3: Y por eso te digo.
4: Es muy difícil.
2: Y ahí es donde dice Vitamina. Se golpeó el talón.
3: Y ahí es donde dice Vitamina, no te puedes enojar.
4: Y no.
3: Ahí no te tenés que enojarte porque. Vos también te lesionas, no me estás ayudando para que yo te convoque en un partido. Ahora el jugador se enoja porque juegas 3-4 partidos en la reserva y no es ni siquiera convocado para ir con el plantel de primera. Entonces esas son las frustraciones del jugador que el técnico tiene que saber manejar también y que no, como ustedes dicen, que no le contamine el grupo. Entonces él corta de raíz. ¿Por qué lo hace público? Porque él dice, no, yo hablo con él. Yo le entiendo su enojo, pero yo le digo, también, pará, hasta acá tiene que ser ese enojo. Porque yo estoy manejando un grupo grande también, donde todos son para mí prioridad y no solamente uno. Que es el caso de Derlis.
2: Hay que decirle a Derlis que le reza al mismo santo que el Escano, ¿verdad? Porque el Escano hace rato que viene muy bajo también y sin embargo no solo es convocado sino que tiene minutos.
4: ¿Jugó otra vez?
2: Jugó otra vez. Estaba en el comer que jugó. Porque no...
3: el comer.
2: No, pero hace rato
4: merecido,
3: bueno, si yo... Si vos sos Derlis, está bien que te enojas bien y el técnico no considera
2: mal. Por lo menos a mí. Si este señor no está... No vas a decir eso porque es tu compañero y no queda bien. Pero vas a esperar que la pucha.
4: El problema es la posición, ¿verdad? Porque Derlis no está para hacer la raya.
2: Pero el Escano ha entrado, Wilson, no solamente por la raya, ha entrado en vez del más enganche, ha jugado.
6: Claro. Erea.
2: Y más por afuera, ¿verdad?
6: Y siempre parecía displicente porque se le escapa una pelota por debajo del botín y ese tipo de cosas cuando tu compañero... Y ese partido contra Rubio Ñu fue la gráfica, cuando Payne le pasaba por detrás y el Escano pausaba, hacía lento al equipo... se nota que no está encontrando su nivel, ¿verdad?
5: Y ahora con Cardoso y Redes, por un lado, si se da, con Romeo Salsa por otro lado, Franco Alfonso Delmas por otro lado, está muy complicado.
2: ¿Dónde va a jugar?
5: Complicadísimo para un eventual reingreso, al menos a la consideración de Delmas González, porque cada jugador ya tiene su suplente, ¿verdad?
3: Sí, están todos ubicados y en el pelotón, ¿verdad? Para hacer
5: su opción. Y hablar los nueve.
3: Exacto.
5: Ávalo, Romero... Seba y

0: Y Sandoval.
1: ¿Y qué pasa?
0: Ahí tienes cuatro.
1: Ahora
0: y Thiago. Fíjate todo lo Thiago. Que tenés en cuanto a variantes ofensivas.
2: Y yo lo que me pregunto es qué es lo que pasó, porque en la Copa Paraguay hace un gol de Erling, le da la oportunidad y esa continuidad no tuvo después para el campeonato local. Ya no fue convocado de vuelta.
0: Pero ustedes ustedes tuvieron en ese partido.
2: Sí, le costaba.
0: Yo siempre digo, el fútbol por compacto, un partido por compacto, es difícil de analizar, sí. Pero esa vez, el gol lindo, pero volvió a mostrar el mismo problema que le vemos últimamente, que no se puede sacar la marca.
1: No.
0: Claro. No tiene ese sprint que tenía
1: fuerte
0: para dejar.
1: Ella no va a tener, ya no va a tener.
2: Él hace el gol, ¿verdad? Se libera de una presión importante, no sentirse más bien. Y él seguramente esperaba que en el siguiente partido sea por lo menos convocado entre los 23 que suele llevar vitamina. Y no estuvo. Y ahí es seguramente donde el técnico dice, no, pero yo le probé la Copa Paraguay. Está bien, todo bien que hizo un gol, pero para mí no está para...
0: Él incluso fue suplente.
2: Claro.
0: En aquel partido Copa Paraguay.
3: Pero vos te pones a analizar y vitamina le dio oportunidad a todos los delanteros. Sí. Porque jugó Seba Ferreira, jugó Thiago Caballero, jugó Brian Romero, jugó Sandoval, ahora jugó Gabriel Ávalo. ¿Quién es lo que falta?
2: Y casi todos juegan con él dentro de su plantel.
3: No, los cinco que mencioné jugaron, menos Derlin González.
2: Así mismo.
1: ¿Y
2: porque Derlin está ahora para acompañante de 9, ya no está para jugar por afuera él.
1: No.
2: Él está para acompañante de 9, que le dé una ahí que te defina. Eso que te gambetea a 2-3, a la raya, está a la dinámica, está al gol, ¿no? Y por eso les digo, ¿qué pasó ahí después de la Copa Paraguay? Porque se pudo haber ganado un lugar entre los 23, pero para vitamina seguramente dijo, no puede ocupar un espacio en donde pueda haber un jugador que esté en mejores condiciones y físicas.
1: Y ahí
2: entra lo del Lescano. Ahí lo que vos decís, lo que entra el Lescano. Vos me decís, Lescano no rinde, pero físicamente está bien, está apto para correr, ¿verdad? Porque eso es lo que hace en la cancha.
3: Yo creo que es muy honesto de vitamina. Porque no todos los técnicos suelen decir lo que dice públicamente vitamina. Que habló con el jugador. Entiende su enojo, entiende su rabia. Pero que tiene que ponerse bien para que vitamina lo ponga. Porque, ¿de qué estamos hablando? Vos ahora el domingo le querés poner a Derlin González. Y Derlin está con un golpe en el talón. O sea, está lesionado otra vez. Ya es otra lesión.
2: Esa favor del técnico.
3: Claro.
2: Cuando dice,
3: no se puede enojar. No dudamos nosotros de la categoría futbolística que tiene Derlin González. Pero vos, para tener categoría, exuberancia y mostrar todo lo que tenés que mostrar, tenés que estar bien físicamente y no tenés que tener ninguna lesión. O si no, es difícil. Vos te imaginás que Derlin esté bien. Una sociedad del más. Derlin González, Gabriel Ávalo. Pues es espectacular, Porque yo no conozco ningún.
2: Del más con Derlin arriba, del más asistiendo Romeo a la izquierda. A la derecha Cardoso o Redes.
4: O ahora que se va del más, que puede hacer una alternativa a Derlis.
2: Y sí.
0: Yo estoy de Ávalo, claro.
2: Derlis está bien físicamente. El problema del talón que tiene ahora no es el.
1: Pero futbolísticamente se le nota a Carlin la falta de ritmo, en el sentido que vos le das una pelota de un lateral el otro día, quiso recepcionar, le picó larga, en otra quiso devolver de primera a un compañero, le quedó corta la pelota, y esos son síntomas de que te falta fútbol, te falta demasiado recorrido.
4: Pero metió un gol y él habrá considerado, bueno, en el siguiente partido está bien, estoy de suplente, que fue contra Recoleta, que me mande a la cancha unos minutos. No lo puso, lo dejó en la banca, y ya para el partido contra Guaraní ni siquiera lo convocó. Yo creo que eso es realmente lo que más rabia le genera.
2: No sé nomás si esa charla entre Vitamina y Derlin terminó tan bien como dice Vitamina.
1: No, pero tampoco va a decir si
2: por eso te digo, esa charla fue profesional.
1: Claro.
2: Hay un disgusto de un lado y del otro lado uno que espera más de él. O sea, el caso de Vitamina, ¿verdad? Que por algo no lo está poniendo. Y tiene otros jugadores que para él están por encima, obviamente. Y
3: pero
2: están
3: mostrando, comprende, pues, el técnico. El técnico jugó también.
2: Y tiene que administrar.
3: Y dice, no está mal enojarse a veces, dijo. Así, dijo, sobre Derlin González.
2: Y a veces.
1: Sí, claro, jugaba muy bien.
2: Pero hay momentos no se tiene que enojar, dijo también. No se tiene que enojar, dijo. En otro momento dijo. No se tiene que enojar, dijo. Y ahí ya
3: apunta. Y sí, pues, ahí ya apunta porque más bien es porque no está al óptimo, no está al 100%.
2: Exacto. Y ahí ya él administra un ego de un jugador que fue importante para Olimpia y el que se quiere considerar importante todavía.
3: Porque
2: y ahí
3: mira, técnico. Si vos, vamos a suponer, sos un tipo de mala leche, como se suele decir. Y agarrá. Bueno, ya que me está rompiendo tanto este tipo los huevos, perdón la palabra, lo pone ahí, lo tira, vale, entra a jugar, y se expone, juega mal, le silban. ¿Quién pierde? El jugador, no pierde el técnico.
1: El técnico podría perder si es que lo mete en un partido y Olimpia no gana, por ejemplo.
0: Ayer vamos con el 2-1.
3: Bueno, pero lo va a cambiar, pues.
4: Pero cuando hay un pedido así, claro, multitudinario,
0: él le quema.
3: A ver, usted
0: pasó,
3: a ver,
0: muchas
3: a ver
0: veces.
3: Qué dicen, pasó.
0: Sí. Miren qué pasó muchas
3: a ver
0: veces.
3: Qué dicen ahora, ahorita.
0: Acá tienen. Lo que tanto están en pie.
3: Lo que pasa, Bruno, es que la gente tampoco lo pide, pues.
0: No, no, claro, que pues, hay, bronca, hay casos bronca diferentes. Que la, gente, la hinchada la pedía, en este caso, el jugador el que reclama espacio.
2: Claro.
3: No, no, la gente ayer, se olvidó de él ayer.
0: Lo de Tim Payne me pareció ayer, pero no lo puso para. No. Aquí ya no hay que hablar, pero. Ayer que Tim Payne era el gran ausente en los partidos anteriores y compañía, fue su partido más discreto. No se jugó por el lado de él, ¿verdad? Porque no había la sociedad con Cardoso, pero también se cayó mucho. Él se cae mucho solo. Mínimo contacto se cae.
2: Como es muy queda liviano, es muy liviano.
0: Sí, y
2: no
0: después
2: choca ni cae.
0: No le permite pasar mucho vitamina al ataque cuando está con Cardoso. Ayer miraba, una parte habla con vitamina, otra parte Richard le recrimina, no sé cómo le habrá dicho. En parte del primer tiempo, pero ayer el partido fue muy brusco y él no tiene brusquedad. Ayer a Chetiza en un momento del partido, ¿no?
2: Cortar era.
0: Sí, no, y se pegaba fuerte y el árbitro no cobraba muchas. Pero ayer, por ejemplo, Tim Payne no jugó su mejor partido. El hincha de Olimpia ya tiene un fetiche ahora. Juega Tim Payne y gana el equipo. Porque toda la victoria última
2: y los números le dan
0: con Tim Payne y cuando no estuvo, perdió.
2: O empató.
0: Claro.
2: Pero ¿qué,
0: entonces
4: ¿cómo
0: esa?
4: Es como Sandoval también.
2: ¿Qué tema es eso? Porque describiste bien, Federico, que el partido era de lucha, no tenía los rasgos para él. Pero yo contra Luqueño, si yo soy Vitamina, lo pondría de vuelta. A mí me da mucho. Me da mucho en el sentido futbolístico ofensivo, ¿verdad? Si bien no se atacó mucho, como vos decís, por su lado, hay cosas que tiene él, pero con la pelota en los pies, él es muy bueno.
0: Ayer trasladando,
2: asociando.
0: Y pasa que los partidos anteriores, Fabio, especialmente en los primeros tiempos, tenía más continuidad.
2: Sí, tenía.
0: Ayer apareció poco en el primer tiempo, y en el segundo tiempo ya no hasta ser reemplazado, ¿verdad? Pero no, un jugador que tiene un toque, una salida sensacional es.
2: Y así como van todos, como dijo Bruno, juegan todos los delanteros, yo ya veo muy difícil. Y después de esto, no es que se va a tomar vitamina con Derly González, pero con esto que declaró vitamina, cada vez le va a costar más jugar en este equipo. ¿Cómo va a entrar en este equipo? Si entra a red apenas un partido, baja del avión.
3: Lo gol. Va a poner. Si está bien, lo va a poner. Sí. No hay ningún técnico que patee contra su olla.
2: Sí, pero hoy pues, tiene que estar bien y tiene que demostrarlo, Bruno. Y hoy por hoy, Redes, Delmas, Romeo. Hasta el mismo Thiago Caballero ha mostrado más cosas que Derly. Derly tiene que mostrar inmediatamente para si se quiere quedar y aportar para este equipo hasta el final del clausura.
4: Derly tiene que darse cuenta de eso, porque muchas veces los jugadores caen en eso de que el técnico no me quiere, por eso no me pone.
2: No,
4: en realidad tenés que ser autocrítico y ver cómo están los demás y cómo vos estás actualmente. Y hay una diferencia.
2: Y vos me puedes hablar de intermitencia, Franco Alfonso, pero entra y también cumple de alguna otra manera. Dicen,
5: pero ahí está el otro lado también. Y vos no le das minutos, ¿cómo se va a recuperar? No es lo mismo jugar la reserva, vos poner una persona de la reserva en la primera. Hay una diferencia de ritmo entre reserva y primera. La primera es otra cosa, se juega más rápido, se juega en mejores canchas. No lo hemos jugado en la caballería, que jugando en Defensor del Chaco. No lo hemos jugado en el Parque Azulana, que es la nueva olla. El fútbol es mucho más lento, los rivales te respetan todos porque vos sos Derly.
2: Digo que conocés, se juega poco, ¿verdad? Se juega poco, cada tiempo,
5: sí,
2: cada
5: mucho, se levanta mucho la pelota, algunas canchas dan, otras no tanto. Entonces, por eso vos perdés el ritmo ese de la primera.
3: Ahora sí tiene sentido eso que él levantó en Instagram. ¿Te acuerdas que algunos nos puteaban? Nos decían, sí, no, pero eso que siempre se levanta, nomás luego. No, es así.
2: No.
3: Había una interpretación ahí que nosotros fuimos hilando y tiene relación. Ahora se comprobó con esta charla que tuvo entre el técnico y el propio jugador. Para ir a Edgar González, danos 10 menciones a la vuelta. Participaciones de Gabriel Ábalos. Algunas puntuales para analizar. Y viene Dani Maciel con toda la info de Cerro. Hoy partidazo, señores.
0: Partido.
3: Cerro Nacional 18:30 para ir a fondo con Cerro Porteño. ¿Qué tal, Edgar? ¿Cómo te va, Lechuguita? Buen día.
6: 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Buen día. Saludos a todos. 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
3: Guaraní Recoleta de las 4 de la tarde, Cerro Porteño Nacional en la Nueva Olla, 18:30. Completamos los días, atención. Vamos a mostrar gráfica de Ávalo y vamos a mostrar algunos movimientos que tuvo Gabriel Ávalo, por favor.
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3: Viene Dani en segundos nada más con toda la info de Cerro. A ver. Jugadas puntuales de Gabriel Ávalos. ¿Lo recogiste vos, Ángel?
7: Sí, una recopilación de lo que pudimos sacar del compacto del partido.
3: Te volviste ya. Policía fiscal de Instagram, especialista en lectura de labios, especialista en señas, miradas, y ahora sos recopilador.
4: Analista de video.
3: Yo realmente celebro que Ángel está
1: bien.
3: Cada vez está
4: diversificando.
3: Esa es la palabra.
7: Expandiendo.
3: Diversificando.
1: Menos mal no escuchaste lo otro, que es especialista. Soplaron ahí los muchachos. Especialista en.
3: La Gordi. No. Eso es un tema que es privado, por favor, muchachos.
7: Ayer me tiraron.
3: No, así no. Sí. Daron la primera gráfica, pero expliquemos. Un saludo a Toby, a Nico, que ya está ahí presente, firme, como siempre. Al lado de Abraham, que es raro que vino porque. Casi entró en terapia intensiva nuestro compañero Abraham. Tuvo una descompensación, todo debido a que comió una milanesa que yo no entiendo. Después le vamos en el mini resumen y en el noticiero y de la gran jugada, vamos a preguntarle. Vamos, por favor. Viene Dani en un momento. ¿Cuáles son las jugadas puntuales?
7: Acciones puntuales en ofensiva de Gabriel Ávalos. Todas las pelotas que tocó progresivamente y por orden cronológico, digo, viene el partido contra Triqui. Porque yo creo que lo que le reclama a la gente es la presencia en el área, ¿verdad?
3: A pantalla completa, sí, muchachos.
7: Este es el primer gol del partido, que es el remate del MAS, y como Ronda y Redes va al espacio y Gabriel Ávalos, siendo el centro delantero, está fuera del área para empujar esa pelota. Ahí lo encerramos en un círculo rojo para la gente que de repente se perdió el partido o no recuerda y puede haber.
3: En el campo, con la gente que escucha la radio, no tiene la posibilidad de ver a través de YouTube todavía. 1722 personas en tiempo real ahora siguiendo la gran jugada. Denle like, denle el dedito gordo al me gusta, por favor, para seguir creciendo.
7: Sí.
3: Gabriel Ávalos está en la lengua del área grande.
7: En el semicírculo, en la lengua del área grande, y el que empuja la pelota en posición de 9 con el gol de goleador es Redes.
3: Bueno, ¿qué es lo que querés poner acá?
7: Con el remate del más que.
3: No, espera.
7: Hay dos corrientes, Bruno.
3: Si es una recopilación contra Gabriel Ávalos, yo no.
1: No, son hechos reales, no son inventos. No, es la primera participación de Ávalos en el partido. Creo que está. No, es justo esto. La primera participación de Ávalos al minuto de juego. Baja con el pecho, pase a profundidad a Romeo a la derecha, ¿se acuerdan?
3: Sí,
1: al minuto de
3: juego. Hizo tres pases muy lindos, diferenciados.
1: Ese fue
3: que ninguno de los otros nueve había hecho hasta ahora.
1: Acá Ángel anunció que iba a mostrar todas las participaciones de Gabriel Adolo, y él muestra la jugada del gol que no está en su posición de nueve. Sí,
3: no, pero él tiene que seguir la jugada, claro, ¿cierto? Él tenía que ser Rede y no Rede.
0: Caliente ahora que le estaba maniobrando con Delmas afuera.
1: Sí.
0: O Delmas que está al lado de Ábalos.
1: Eso iba a decir.
0: Le dijo Vitamina recién en la conferencia. Él le pide a los extremos que
4: pisen el área.
0: Pisen el área para quedar en posición de gol. Rede lo hace mucho mejor que Cardoso y que Romeo.
1: Sí, o sea,
0: acá, pues, para mí es el peor, porque Cardoso también tiene ese olfato. Pero
7: tiene dos corrientes. Claro.
0: Sabe.
3: Acá pues le dejan evidencia.
1: No, Ábalos sabe.
3: Es como que yo agarre y pongo una recopilación, y la primera recopilación que pongo es: vamos a escucharle por el fin de semana cómo anduvo Ángel Elián. Y pongo que se tranque todo. No,
0: señálemelo.
7: Pero sin sentar postura, Bruno, tenés dos corrientes. Una que te dice que Gabriel arrastró la marca porque generalmente cuando el delantero sale, genera espacios. Y la otra que te dice que no estuvo ahí para empujar la pelota.
1: ¿Sabes qué pasó?
7: Del y que el extremo otra vez viene y empuja.
1: Delmas estaba buscando un camino para meterse, y inclusive para asociar. ¿Y quién apareció ahí? Ábalos hace de pivot, como se dice, para... si quiere apoyarse en él, por eso él sale del área. No, es porque él está lejos.
3: Igual tiene que ir a buscar después el espacio.
1: Claro, Delmas que,
3: no ya, quedarse ahí.
1: No, ya sé, pero Delmas hace una muy rápida.
3: Porque si Rede no tenía la astucia de picar, ese iba a ser un rebote intrascendente.
0: Espera, qué lástima, porque la gente de Ñanduti TV podíamos mostrar esto. Espera, acá Gabriel ahora no está al lado de ningún jugador trinidense.
1: Sí, pero ahí
0: no, es que él descargó, él tocó, él
3: no, el que remata,
0: o él generó el espacio.
1: Pero él salió justamente en búsqueda de Delmas, que hizo una jugada individual muy buena. Él se recuesta,
3: ya sea hacer el que remata
1: y patea al arco, ¿verdad?
3: Rebota al arquero, sí. Y el que está en red no es Gabriel, eso es lo que
1: perfecto,
3: está
1: perfecto. Pero la jugada es hacia el centro, donde Ábalos va para buscar recepcionar también la pelota. Eso es lo que te digo.
4: Ábalos va porque sabe que Redes va a cerrar. Porque si no tuviera esa seguridad, claro, se quedaba en el área.
0: Porque así parece, pero recuerden que a Redes le levantó la bandera el asistente, ¿verdad?
1: Claro.
0: Había pocos jugadores trinidenses en la línea. No es que estaban todos atentos. Redes tiene esa virtud y la va a tener siempre, porque él fue goleador en Guaraní, fue goleador en Olimpia siendo puntero.
3: Pero vamos,
0: porque antes se llamaba puntero.
3: Vamos a probar. Vamos un poco a tu segundo, ¿cómo sería?
7: Segunda imagen.
3: Segunda imagen.
7: Por una cuestión de derecho no podemos pasar el video, ¿verdad?
3: Sí, no, lógico, por eso hacemos esto. A ver,
7: ahora este es
3: el recopilador Ángel Elián.
4: Dufurio está caído siempre.
3: Dufurio rebote todos los chutes.
7: Sí.
3: Todos los chutes.
0: ¿Te
3: agendaste?
0: No.
7: Este es el cambio.
4: Hasta hoy. Nadie se agendó para hacerle una entrevista hasta hoy.
7: No.
4: Hace dos años que está en el fútbol paraguayo.
3: Llegó a Paraguay, Wilson. ¿Cómo tiene memoria? Vengativo, Wilson. Era productor y le llamó.
4: No fue así. Jamás le llamé.
3: ¿Y cómo fue?
4: Y que la jefa de prensa envió un boletín
3: a un
4: grupo diciendo que el que quisiera hacer la entrevista a Dufour, que se anote.
3: No, ya sé, pero tenía que agendar con...
7: No, correo, ¿verdad?
3: Con antelación, ¿verdad?
4: Sí, claro.
3: Sí.
4: Y hasta hoy está esperando la jefa de prensa que alguien se anote.
1: Hoy saca tu número, juegue por ahí, si puedes te va a atender.
3: Bueno,
0: oye, vamos para hacerle hoy, ¿eh?
3: Vamos a la siguiente jugada.
7: Después, esta jugada, este es el cambio de frente fantástico de Richard Ortiz. Romeo desborda, le pega al arco y en el rebote. Ahora, no sé si Gabriel estaba fuera de la cancha, no sé si estaba siendo atendido, pero él no está en el área por lo que yo veo.
4: A la oficina no le pueden ni poner en círculo porque no está.
7: Él no está en esa jugada.
3: Segunda imagen que pone. Recopilación anti-Gabriel
7: Ábalos.
8: Segundos. 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
3: Bueno, vamos a reencauzar el... Tenemos en estos momentos 1.812 personas en YouTube en Juan Vivo.
1: Yo honestamente para mí perdió seriedad este análisis. No voy a entrar a analizar yo nada.
7: No, ¿por qué?
1: Porque él habla de participación del jugador de las pelotas que tocó y al minuto él... baja con el pecho y le descarga una pelota de gol, rompe una pelota profunda, muy buen pase Ábalos, y no está en tu compacto eso. ¿Qué es lo que está? No está luego ni en la jugada,
3: ponemos por el segundo, pero en la segunda recopilación.
7: Sí, Gabriel Ábalos no estaba siendo atendido, acá sí de repente un poco más preocupante porque él no está en el área, en esta jugada en la que justamente el arquero da rebote.
3: Cualquiera diría que el que hizo es el representante de Sandoval.
7: No,
3: el tanque de Sandoval.
7: Todavía
3: el
7: no
3: que sabemos, vos le tenés
0: medio cariño, frente, no sé.
3: No, pero yo quiero creer...
0: está en el área de Cardoso. Ángel, que sí. Esta fue la patada de Mendoza.
7: Sí,
0: que lo tira al piso y lo deja arrodillado en el piso porque no es ni tampoco tan lento a Olo para no estar en el foco. Mirá, hasta Tardoso que se soltó. Hasta Tim Payne está.
7: Sí,
0: y vos, Ábalos, ¿dónde estaba? Le está haciendo arriba a Tim Payne, ¿no?
7: Alfonso.
0: No, habrá sido esa caída. Y vos controlaste eso porque es llamativa la imagen, pero yo creo que fue así porque si no estaría, obviamente. Está Tim Payne, está Alfonso, está Del Más. Está Redes, está Cardoso, y no está Ábalos, no.
3: Gabriel Ábalos fue cambiado, ¿verdad?
2: Sí.
3: Bueno, lo único que falta ahora es que Ángel nos traiga una imagen, ya que después de que se salió llega Ábalos. Acá no está.
0: ¿A dónde está?
3: Está sentado en la banca, no apareció en la jugada.
7: Esto fue en el primer tiempo.
4: A los 84 salió.
7: Ahora sí.
1: Este le quiere algo con Sandoval, quiere darle mayor valor en el mercado a
7: la partida. Tiene que analizar. Tiene que analizar.
1: Pero no está bien analizado, te digo.
7: Vamos a
0: la tercera.
7: Una sola jugada, la tercera.
0: A ver,
7: la tercera. Y esta creo que es la mejor de todas, ¿verdad? El pase cortado, aguanta la espalda,
3: una producción
7: al arco. Por eso te decía,
3: papá, ni chiringuito te hace esto.
7: No, nada en contra de Ábalos, pero
0: el pase de Ábalos para Franco.
7: Sí, para Alfonso.
2: Para Alfonso que falla el mano a mano.
0: No, el partido estaba 1-0 para Olimpia.
2: Sí.
0: Falla el mano a mano, ahí Bruno le pregunta a Carlin si el partido está cerrado, no dice, y ahí mata a Tritidense.
7: Ahí y este es un pase, super pase ahí para que Fabio esté tranquilo. Tranquilo porque no incluí su primera jugada en el primer tiempo de un pivoteo.
0: Fabio, pero está retomando la
7: seriedad. Sí, tranquilo.
2: Ahí sí.
7: Ahora puedes volver a analizar, Fabio, cómo aguanta.
2: Pero se te escapó esa jugada.
3: Espera, explicar a la gente que escucha la radio todavía. La ya vamos a estar con Yandutí TV. En YouTube sí la gente está muy prendida. Casi son 1.828 personas en tiempo real ahora siguiendo.
7: Este es un super pase para mí de Gabriel Ábalos porque él baja la pelota de espaldas al arco y creo que primero da el pase y después gira el cuerpo. ¿Te entiendes? O sea, da un pase hasta sabiendo que iba a estar ahí Franco Alfonso por la zona derecha.
2: Ese pase
7: Alfonso,
2: fue muy bueno.
7: Alfonso resuelve mal después esta jugada ofensiva, pero pudo haber sido una asistencia tranquilamente. Fíjate cómo sale con
0: Alfonso
7: él.
0: Tiene dos, patea, le da rebote dos foros y después la tira afuera.
2: Así va cada año, en la misma jugada.
3: Y... siguiente.
7: Esta es la, hizo jugada similar, esta es la tercera, vamos a la cuarta.
3: ¿Cuántas recopilaciones hiciste?
7: Es una jugada similar, cinco. De las que suelen atacar. Esta es la cuarta que casi es igual. Pero Gabriel sale del área, los centrales con él. Y le da una pared frente a... le deja la pelota por enfrente a Franco Alfonso para que este resuelva.
3: Bueno, entonces es una buena jugada.
7: Claro, otra buena jugada.
3: Bueno,
7: personal.
3: De las cuatro, tres buenas.
7: Claro, tres buenas. Por eso incluimos Fabio, todo, menos la jugada que Fabio dijo.
3: Reconoce, Fabio.
1: Pero imagínate que si Ábalos estaba ahí justamente para hacer eso, con Del Más quiso hacer lo mismo, por eso él no está en la jugada del gol, está un poco más atrás. Y si acá, por ejemplo, Alfonso desde ahí pateaba al arco y daba rebote al arquero, no iba a estar tampoco en la escena Ábalos, pero él cumple con su trabajo.
3: Claro, ahí genera espacio.
1: Claro, y ese es su trabajo. Mira dónde está el central con él. Da Silveira o Hermes David
7: Villalba.
1: Iban por él y dejaban huecos ahí atrás, porque claro, hay que marcar a un jugador como Ábalos que sabe jugar de espaldas.
7: Alfonso tenía espacio para seguir corriendo y parece que se deshace rápido la pelota en esta jugada.
0: No, pero vos sabes, le da medio de puntín a la pelota. No lo deja mover, no lo deja salir a Dufour. Lo quiero sorprender porque acertaba un poquito más, era golazo. La definición.
7: O sea, dos pases.
0: Fue una jugada muy, muy rápida.
1: Iba a la esquina porque la pelota pasó muy cerquita.
0: Cerquita.
1: Sí, se rozó el palo.
7: Dos pases muy buenos de Ábalos, siempre saliendo del área, ¿verdad? Y la última que para mí, dentro de todo, colabora en el gol sin hacer falta, es que salta con Sandoval, ¿verdad? Para el gol de... el tanque.
4: La gente de Trinidad pidió falta porque quedó con sangre en la nariz, Villalba.
7: Pero Gabriel, él no se mueve de su posición. Él hace el gesto de saltar en la misma posición en la que está, no es que va y atropella al arquero o al central.
3: Pero sabes que, esperamos un ratito.
7: Y esto confunda,
3: Dupur. Esperamos un ratito. Ponernos otra vez la imagen. Yo te puedo asegurar, sacarme mi oreja izquierda, como dice mi papá, que si no entraba el gol, los comentaristas iban a decir: una superpoblación de centro delanteros, los dos se molestaron. Gabriel Ábalos y Sandoval. El técnico tiene que ver esto. O uno o el otro.
0: Y así le pasó al chiquito con Clementino. Con
2: Clementino fue realmente muy mala la dupla.
0: Acá los dos obligan al error, como estaban diciendo, ¿verdad? Pero muchas veces le facilita el tema a la defensa rival. El centro se va todo al mismo lugar.
3: Estamos poniendo Tite B, ¿eh?
0: Sí, estamos 17 mirando.
3: 17 de Tigo, 23 de Flow, 19 de Claro.
0: Lo que explicábamos para el tema del gol, lo que mostró Ángel, no es la jugada del gol donde no está Ábalos. Es la jugada del centro que da rebote el arquero.
7: Sí.
0: Pero no es la jugada del gol. La jugada del gol, vos mostraste
7: los datos. Sí, el está primero en el que está en el círculo fuera del área.
0: Exactamente, está cerca de la media luna.
7: Sí.
0: Bueno, está bien. No, porque me preguntaban por qué decimos que no está en la jugada del gol. No, la jugada del gol sí, que es esta. Ahí está Ábalos.
7: Esa.
0: En la que no está, que mostraba Ángel Elian, que yo dije, habrá sido después del patadón de Mendoza. La siguiente, por favor. Para que se vea ahora a través de
7: la segunda.
0: Ahí está. Ahí está. Porque está
7: Delmas.
0: Está Delmas, el de allá, ¿quién es? Romeo.
7: Romeo.
0: Redes, está Redes, está Tim Cardoso Payne, y Tim Payne.
2: No,
0: jugador Olimpia.
2: Esa tiene que ser la que decís, Félix. Totalmente. No hay duda. Sí.
0: Porque no puede no estar.
7: Entonces, positivo.
2: Y la
7: negativo.
2: Jugada del gol, para mí es más error de Dufour que mérito de Ábalos y Sandoval.
10: No, fíjate la
2: error de cálculo, de arquero.
10: ¿Viste cómo quedó la imagen? Hace esto.
2: No, técnicamente.
10: Así sale. Sale con la mano, no sé, y fue de manteca realmente las manos. Todo tiene que salir con
2: a darle un golpe de
10: determinación.
2: Aparte, capinó la pelota y le. Por eso yo decía la pasada, estábamos discutiendo, no discutiendo, sino dando nuestro punto de vista. Cuando este arquero de Recoleta, el argentino, le lesiona a su compañero.
0: Ah, se le reventó.
2: El arquero es un ser solitario en este andar del fútbol.
10: Incomprendido.
2: Exacto. Él tiene que jugar por él.
10: Claro.
2: El equipo gana 3-2 y él no está contento. Y los perros de Udaspa hacen festejo en el estadio y él no está contento, se comió dos goles. El arquero tiene que jugar por él primero. ¿A qué me refiero? Salí vos, agarrá la pelota y si atropellar, mano, atropellá.
10: Sí.
2: Porque si no, te pasan estas cosas. Y vos querés cuidarle al prójimo. No seas arquero. El arquero tiene que ser medio loco. Salir, sacar con los puños de la pelota y se lleva puesto al que se lleve puesto. Si su mamá estaba ahí, bueno, pobre mamá.
10: Y si David ya lo hace, rompía la nariz por culpa de eso. Pero vos lo protegiste tu arco. No fue gol.
3: Pero vos lo que das a entender, porque esta fue una jugada clave.
2: Salió como un oso de restaurante que por poco no le dice a permiso, para.
3: Qué ácido, me encanta este calibre. Hoy me están cantando, lo ácido que vino.
2: Pero viste, escúchame, acá salió Flojeli, el
0: súper flojo.
7: Crítica pasiva.
3: Era para meter un puñetazo, un dice, puñazo, no sé si
2: para puñetear esa pelota.
3: Puñetear es la palabra
2: que usamos para otra cosa.
7: Sale a puñear.
2: La palabra puñetear.
3: No, yo digo saca con los puños, no, ya está.
0: Por eso había un relator que decía puñear y puñear está peor.
2: Puñear no existe.
0: No, pero vos sabés que estaba colaborando la gente ya ahí.
3: Pero a ver.
0: Con diferentes. Acá ya muestra nota.
3: Pasá, Erico.
0: De
3: sus propios materiales.
0: ¿Cómo terminó la jugada Ángel?
7: Sí.
0: La que Ábalos le da el pase ahí a Franco. Franco le pega puntín, pero Ábalos se le desmarcó totalmente para el pase. Para que le devuelva la pared. Acá le iba a pasar a Robert. Mirá un poco.
10: Esa es la que tenemos.
0: Seguido con lupa de Ábalos, Esta de verdad, y bueno, y
7: sale, descarga y la desmarca.
10: ¿Y vos le va a pasar ahora la siguiente jugada? ¿Dónde está?
0: No, el siguiente acto. Sí, cuando se mete dentro del área, Alfonso.
10: Sí.
0: ¿A dónde estaba Ábalos para recibir?
3: Le contamos enviando a la gente que Ángel hizo recopilación de 5 jugadas. En las 4 estuvo Gabriel y en una no estuvo, ¿verdad? Ya es recopilador de jugadas también ahora. Atención, señores, Fabio, para lo que se viene.
7: Fabio dice que no es serio.
0: Mourinho era como amanecí,
3: No, no, pero yo le felicito, muy bien.
0: No, muy bien,
4: pero en el recuento tuvo más buenas que malas, Gabriel. Sí, o sea, tuvo tres buenas y dos, en teoría, malas.
0: Ahí también, mira cómo se había soltado
4: para allá
0: cuando le dio el puntín al segundo palo. A ver. Franco Alfonso, el que está en la flecha es Sábalos, tuvo movilidad ahí porque él va a la izquierda y se mete dentro del área y queda de frente. Acá por ahí nos sacábamos la duda o las ganas de ver un remate de frente que todavía no tuvo.
5: ¿Sabes qué pasó, Federico? Esa jugada, Ábalos, como ya dijimos, Alfonso patea, tapa Dufour y el rebote.
0: Esta es la siguiente, que Dufour es que Alfonso patea cerca del poste derecho. Alfonso, pasa cerquita.
7: Alfonso se lleva por delante, pero tal, ni mira.
0: Claro.
7: Directo patea.
0: Le pega y ahí lo tenía antes de llegar donde corta, creo que era Silveira, por el físico que tiene. Antes de llegar ahí tenía la devolución para Ábalos. Que hubiera sido otra cosa verlo justamente disponer de una situación de riesgo en un partido que hasta ahora no se dio.
10: Si desde esa posición no marcaba el gol, le atajaba al arquero y o erraba el arco, ahí sí se le podía criticar, ¿verdad?
3: Para la gente que entra ahora a Ñandutí, Ñandutí TV, arrancamos a las 11 en la Roca Ampolla, nosotros la gran jugada, a las 11 en el 95.5 FM. Estábamos hablando de las declaraciones también que dio Vitamina. Puntualmente sobre el caso de Eli González, habló sobre Gabriel. Tenemos esos roles para pasar íntegramente. Así vende Edgar y ya nos vamos de pleno a Cerro Porteño. Partidazo hoy, Cerro Nacional, está Dani Maciel para informarnos. Habló sobre Ronald y Redes y también habló sobre Delmas. Van a contar con Delmas finalmente hasta el partido contra Luqueño el fin de semana.
4: El domingo.
3: Y después ya.
4: Después ya.
3: Chauchejo hasta el 27, casi fin de mes. Ya no va a estar del más en Olimpia. Ponerlo al aire, por favor. Ponerlo, lo que tengas, Eli González, porque va mencionando cada jugador. Gabriel Ábalos, Redes, del más. Bruno.
11: Luis, mira, contarle, tuve una charla porque estaba un poco triste por este tema de que no fue convocado para el partido anterior. Ahora está con un golpe. Sufrió un golpe el partido de reserva el otro día en el talón, que le impidió entrenar post partido y no estaba a las órdenes para esta situación. Pero bueno, no, nada grave. Esto que le pasa a los jugadores que quieren estar, que sufren. No nos olvidemos que Derlis es un futbolista que tiene una trayectoria tremenda, una jerarquía bárbara, y hoy probablemente esté viviendo una situación que no la había vivido nunca, que es la de haber hecho un esfuerzo grande para recuperarse y al no ser tenido en cuenta le cuesta, pero con Darley tenemos la mejor de la relación, hablamos mucho, le dije, yo siempre le digo a los futbolistas y en este caso a Darley, enojate todo lo que te tengas que enojar, que se te note lo menos posible, no está mal enojarse a veces, seguí ilusionado y seguí esperanzado y después bueno, y si no te toca, bueno, llega a tu casa y decía, el técnico que no me convoca, pero hasta ahí, la verdad que Gaby Cerota, que es un jugador de jerarquía, aguanta, es fuerte, tiene un físico que lo explota muy bien. Y muy bien hoy, sobre todo con los apoyos a veces hacia atrás y muchas veces incluso hacia adelante. Una vez que se hacía de la pelota y se ponía cómodo jugando para adelante, la verdad que nos dio mucho. Y Rodney es un jugador de experiencia, que conoce este fútbol, conoce esta liga, conoce el club, sabe lo que significa ponerse esta camiseta y es siempre generoso a la hora de defender. Y hoy, con la fortuna y la inteligencia que tiene de estar donde tiene que estar, ¿no es cierto?, buscando un rebote, hablaba con Rodney, más allá de lo... No es que empecé a hablar nuevamente con Rodney, porque yo lo dirigí a Rodney ya el semestre pasado, no me acuerdo si dos o tres partidos, o cuatro, y yo le decía a Rodney, vos ya sabés que nosotros cuando jugamos con este sistema, es obligación que los extremos y los interiores que no están involucrados en la jugada pisen el área, porque claro, porque tenemos solamente un 9. Y lo hizo y fíjate el resultado que nos dio, que es el gol que nos termina abriendo el marcador. Lo podemos utilizar el próximo partido. Se va a ir la semana, retornará previo al partido. Va a jugar y bueno, va a jugar. Vamos a ver cómo está, cómo evoluciona. Terminó un poco avanzado, pero confiamos en que va a estar bien. Aparte, ustedes verán lo importante que está haciendo en el funcionamiento de nuestro equipo. Y sí, después del partido de Luque ya lo perdemos. Creo que hasta el 26 o 27 del mes.
3: Bueno, poneme la tabla de posición en el campeonato y vamos a llegar, y quiero ya ponerlo a Dani también, pero antes, espera, poneme la tabla de posiciones, a ver cómo está la cuestión, señores, porque ahí, de pleno, tenemos 2 de mayo, 21 puntos, Libertad 19, está ahí, 2 puntos.
4: Se enfrentan el viernes. En Pedro Juan Caballero.
3: Epa.
4: Qué partido.
3: Bueno, atención. Olimpia viene con 16. 5 puntos. Después ya está Nacional con 15.
4: Que si hoy gana, va a ser, va a quedar a 3.
10: Va a ser tercero.
4: A 1 de Libertad.
2: Y hoy gana, le va a sacar 8 puntos a Cerro. Una locura. El tercero le va a sacar 8 puntos a Cerro. No, Cerro está prohibidísimo. Tiene que ganar.
3: Trinidense 14. Ameliano sexto con 13, y ahí viene Cerro, séptimo Cerro Porteño con 10 unidades. Si gana hoy Cerro, va a 13 puntos, alcanza la línea del sexto lugar con Ameliano. Pero vamos, 13 puntos menos 21, ¿cuánto es?
10: 8.
3: 13 menos 19.
10: 6.
3: 8 y 6 del primero y del segundo. Y de Olimpia al tercero, 8 menos 16, 8.
10: 8.
3: No,
10: si va a 13 va a ser de 3 puntos.
4: A 3 de Olimpia.
10: A 3 puntos de Olimpia.
3: A 3 de Olimpia.
4: No escala mucho, pero sigue vivo.
10: Sigue en el lote, sí.
4: Claro, y si no, porque gana, muere.
10: Yo no soy muy original, ¿verdad? Pero tengo a 2 de mayo, Libertad, Olimpia, Nacional. Y después lo subo a Cerro entre los 5 que creo van a... Juego Trinidense, Ameliano. Ameliano está haciendo una mala campaña. Trinidense mostró flaqueza, realmente. Y Guaraní Luqueño está en otra. Me parece que esos 5 son... Yo, y gana Cerro hoy, ¿no?
3: Concuerdo. Está claro. Concuerdo con sí. Carlín. Prohibido perder hoy para Cerro.
10: No, pero...
3: No, es más, digo...
10: Empatar.
3: Hace falta ser un científico para decir eso ahora. 1917 personas en YouTube. No, pero es cierto. No, ni el empate le sirve. No. Hoy Cerro tiene que ganar.
10: Imagínate que Olimpia ayer tenía prohibido el empate.
2: Claro, también.
10: Por eso fue tan dramático el partido en un momento. Por eso cuando termina la gente suspira... Porque ayer Olimpia le empataban y se embarraba de vuelta. Imagínate Cerro, que está mucho más abajo, que estaba décimo en la fecha anterior.
2: Ayer los fantasmas rodearon el defensor Federico, con 10 hombres trinidenses, y le empezó a apurar.
10: Le tiró centro, hermano, y...
4: ¿Y quién apareció?
10: Quedaron un bar. ¿Eh?
4: ¿Y quién apareció?
2: Ah, la pucha otra vez.
3: Pero del más...
10: No, ya con el 2-1.
4: Sí.
10: Porque Vitamina desarma su medio campo para buscar el 2-1. Cuando lo encuentra...
2: Y ya no puede armar de vuelta.
10: No, pero sí. Mete cambios defensivos... Y Arruba hace todo lo contrario. El tema de cambios ofensivos.
2: Yo quería aportar lo del más, Bruno, por lo que dijo Vitamina. Va a jugar este fin de semana, domingo juega, ¿verdad?
4: Domingo.
2: El 13. Después, la semana 19-20, el fin de semana 19-20, una fecha. Y del 26-27, dos fechas lo va a perder.
4: San Lorenzo, sí. Libertad.
2: Y después ya vuelve para el 3-4 de octubre. Es decir, dos partidos, y si es que hay algo por Copa Paraguay en el medio. Pero lo que más importa hoy es, evidentemente, el clausura. Dos fechas.
4: San Lorenzo y Libertad.
2: Yo pensé que era más, ¿eh?
3: Ponémelo al aire a Dani, por favor, ya. Dani Maciel. Abraham. No, escúchame, Abraham. Abraham. Está Dani Maciel. ¿Puedo ponerle al aire? Y que tuvio. Dani, gusto de saludarte. ¿Cómo te va? Buen día, Dani.
12: Hola, Bruno. ¿Cómo te va? Buenos días. Saludo a todos los compañeros, a la audiencia. Abrazo grande, señor. Bien, hermoso día. Aquí en la zona del Departamento Central, Hotel de Concentración de Cerro Porteño, los jugadores en estos momentos almorzando, y con la novedad principal, que Gustavo Velázquez finalmente es parte de la concentración, fue parte de la lista de convocados, y con esto Costas repetiría equipo después de esa victoria que obtuvo en Itagua frente a Deportivo Recoleta.
3: Ah, mira, está para repetir equipo.
12: Sí, señor. Con Gustavo Velázquez recuperado, y si bien Costas decía que no era nada grave en la conferencia de prensa, en estos días teníamos la primera información de que no iba a llegar, pero ayer se lo probó a fondo en la práctica de la tarde, respondió bastante bien, hablaron mucho con Gustavo, con el capitán, él mostró ganas de estar, de jugar el partido, y siempre esperando la planilla oficial, el equipo sería con Rofo en el arco, Velázquez, Quintana y Meroya, Ramírez y Guillermo Benítez, Morel, Gamarra, Chena, Aliceda y Pablo Vegetti.
3: O sea, ¿volverá a jugar con la línea de tres frente a Nacional?
5: Y es el esquema que le asegura un Iván Ramírez menos complejo en la marca.
0: Importante
5: la encontró, ataque. Claro, encontró el extremo, equilibrio con ese sistema.
0: Claro, porque Lucía juega, no juega tan extremo como antes. Juega un poco más abierto, pero...
5: Media punta.
0: Más cerca del área, claro. Sí. Entonces, el esquema y los tres
3: centrales... Yo no lo vi todavía nacional, perdón, Federico. Pero de los nacionales que yo conozco del año pasado y compañía, antepasado, siempre muy buenos, se caracterizaba por los buenos contragolpes.
5: Sí,
3: no sé si sigue siendo
5: un equipo... Hicimos Nacional Olimpia, Bruno.
3: En por un partido no puedo.
1: Un equipo duro, fuerte, que también te ataca mucho porque tiene dos laterales con mucha proyección. Feliu juega a la derecha y Vargas, Juan Sebastián Vargas juega a la izquierda. Los dos centrales, Mauro Coronel, con 18, 19 años, está siendo uno de los mejores centrales hoy por hoy de este torneo.
7: Junto a Tomás
1: Gutiérrez, ahí tenés los duros. Y después un medio campo de mucho despliegue, recorrido, ahí lo tenés, no sé si puede jugar.
4: Ichojara. Yo creo que Ichojara ya no debe ser, bueno, hay puede, que igual, corroborar eso con Dani.
1: Si juega él, juega Leandro Mesa.
3: Ya no.
7: Ramírez también, ¿verdad? Suplente.
1: Suplente hoy por hoy, Ramírez.
0: ¿Quién es el tercer volante tan bueno que... ¿Te falta un volante?
4: En Mesa suele jugar.
7: Mesa
1: por dentro. Pica juega de volante central.
5: Pica por los costados.
1: Y por los costados va a una Lugo a la derecha, a la izquierda Prieto y el centro delantero Hugo Adrián Benítez, que está pasando un gran momento.
3: Pero Gabona Lugo está suplente la otra vez, en el partido pasado.
1: ¿Contra?
3: No, entró en el segundo tiempo.
5: Estoy comparando con
3: Libertad,
5: el que hicimos de Olimpia.
1: Contra Libertad, 3-0 titular.
5: Y mantiene con lo que nos cuenta Fabio, mantiene en el arco a Santi Rojas. Los cuatro al fondo son los mismos que jugaron contra Olimpia.
1: Sí.
5: Y Chojar y Mesa jugaron también contra Olimpia.
0: Dame el tercer volante ahí.
5: Y Ramírez fue el tercer volante contra Olimpia. Pero ahora juega Pica Lucena.
0: Pero uno más adelantado, el que fue figura contra Olimpia.
5: Y Chojara y Mesa jugaron, Federico.
0: No, pero que lo pulsaron contra Cerro aquella vez a los 10 minutos.
7: Iván Valdés.
5: Ah, no, pero él es extremo, Federico. No,
0: claro, por eso digo. Él jugó a la derecha.
5: Esa vez jugó a la derecha.
0: Gaona Lugo no arrancó con titular.
1: Y ahora juega. Y suele ser el suplente de.
0: Es muy bueno.
1: Gaona Lugo se cansa e ingresa a Valdés.
0: Sí.
1: En su reemplazo.
0: Y esa vez fue al revés.
1: Sí.
0: Valdés arrancó, fue gran figura y ingresó Gaona Lugo con Roque. Y le hicieron el segundo gol a Olimpia.
5: Exacto. Y jugó por izquierda Josué Colmán.
0: Hizo un golazo, ¿verdad?
7: Y tiene recambio Nacional porque
5: y ahora está jugando. ¿Quién dijiste, Fabio?
1: Prieto juega a la izquierda.
5: 2-0 ganó Nacional ese partido. 2-0 le ganó
1: Olimpia. Nacional le ganó muy bien a Olimpia con autoridad y a Libertad, mucho más todavía.
3: Dale los 5 de Gary a fondo. Viene Dani Maciel con todo lo de Cerro y analizamos el partidazo y Cerro Nacional. Dale.
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3: Bueno, Dani, adelantabas que Cerro va a repetir equipo el que jugó en Itagua. ¿Quiénes van a estar a disposición aparte de estos 11 jugadores?
12: Bueno, ya tenemos la lista de convocados, Bruno, compañeros, audiencia. Si podemos eso ponerlo también para la gente de Ñanduti TV, de YouTube, la gente que nos sigue, por supuesto. Y también podemos decir que Costas de a poco está recuperando a aquellos jugadores que estaban en la zona de fisioterapia, en el consultorio médico en Cerro Porteño. 4 de 11 ya a disposición. ¿Por qué digo 4 de 11? Porque Cañete está concentrado, Almendra está concentrado, Bobadilla está concentrado y Blas Riveros ya jugó el partido anterior. Entonces de a poco se van recuperando los jugadores y faltan todavía Junior Fernández, Domínguez Huertas, Piris, Klimowicz, Cecilio, Iturbe y Araujo para que estén a disposición del entrenador. Entonces, la lista completa de estos jugadores que están concentrados aquí en la zona del YAT: Rofo, Alexis Cañete, Morel, Meroya, Bernis Rodríguez, Cristian Paredes, Ángel Martínez, Guillermo Benítez, Lucas Quintana, Blas Riveros, Iván Ramírez, Ariel Gamarra, Vegetti, Almendra, Gustavo Velázquez, Jonathan Torres, Gastón Jiménez, Ignacio Aliceda, Bobadilla, Luciati, Chena, Freddy Noguera y Josué Servín. De vuelta a los tres que no tuvieron oportunidad con Holland, que fueron separados, Luciati, Paredes y Gastón Jiménez, también están concentrados para este partido contra Nacional.
3: Bueno, definitivamente ya es una postura asumida por Gustavo Costa, ¿verdad?
12: Sí, señor.
3: Porque mira que Luciati no tuvo minutos, sí lo tuvieron la otra vez Paredes y Jiménez, e igual va a la lista de convocados.
0: Sí, y a la banca también. Y otra cosa que le decía yo a Carlitos después del partido, conociendo a Gustavo Costa, que a pesar que volvió Blas Riveros, le iba a mantener puesto a Guillermo Benítez, porque no hizo malos partidos desde que vino Costas. Y también, al igual que Iván Ramírez, el tema de ser más volante que lateral le viene bien. Tiene un despliegue ofensivo importante también en esa zona, Guillermo Benítez.
4: El problema para Luciati también es el tema del cupo, porque estaba Rojo, Meroya, Aliceda, Vegetti. Cuando se lesiona a Gustavo Velázquez, no podía ingresar...
0: Luciati.
4: Luciati no podía ingresar por el tema del cupo, pero bueno, también es un central zurdo y Meroli es zurdo también.
0: Y por eso lo movió a Morel.
4: Morel lo retrasó.
0: Como líbero, a Morel.
3: Perdón, yo no sé si no vi o no, o se me escapó. Delis Rodríguez estaba en la lista.
0: Sí, está en la lista.
3: Está, ¿verdad?
12: Está en la lista, sí,
3: ¿Y Gabriel Aguayo? No está.
0: No escuché.
12: No está.
3: ¿Y qué se hizo en su vida?
12: Y Chaparro, que está entrenando con la selección para los Juegos de Sur.
3: Ah, ya. ¿Y el caso Aguayo?
12: Juveniles más. Y el caso Aguayo, Bruno, es una incógnita igualmente para nosotros, porque preguntamos desde aquel partido por la Copa Paraguay, donde él vuelve y después se toma de la parte baja del vientre, la zona del estómago, porque nosotros no vimos que se golpeó, que recibió un golpe, que se dobló el tobillo, algo que tiene que ver con la rodilla, absolutamente nada. Él se queda, se toma, o se aprieta el estómago, cae y ya lo sacan inmediatamente en camilla. No hay ningún reporte médico. Preguntamos y lo único que nos dicen es, está en recuperación. ¿Pero recuperación de qué? Es lo que preguntamos y ahí ya viene el silencio.
3: Yo sé que cambiaron ya, bueno, Cerro principalmente, ¿verdad?, jugadores, pero en el apertura, ¿cómo fue el Cerro Nacional?
4: Ganó con Roque marcando, ¿se acuerdan? Aquella contra sobre el final.
0: Yo me acuerdo también uno con Ola, creo que es cuando hizo tanto tiempo Kiri Rojas. Un día de lluvia, defensor del Chaco. Ya con Holland, que Kiri Rojas fue la figura. Que hizo tiempo, la gente patajó todo.
4: Sí.
0: Pero lo bombardeó, pero ganó 1-0 Nacional. O por la diferencia mínima.
3: 2-0, Federico.
0: 2-0, aquel partido.
3: 15 de febrero.
0: No, el que yo estoy diciendo es ya con Holland.
3: Ese terminó 0-0.
0: Que Kiri fue figura.
3: Sí. 11 de abril, Nacional tuvo 2 expulsados.
0: Bueno, sí, con 9.
3: 0-0. Por ahí eso está. Hubo tanta calentura que Cerro no le pudo ganar 9 jugadores.
0: Exactamente, una tarde de lluvia.
3: Pero pregunto, muchachos, Dani, ¿podés participar, por favor? ¿Está bien el planteamiento que le va a hacer Cerro Nacional? ¿Por jugar con 3 en el fondo? Porque Cerro es el que va a querer tener la tenencia de la pelota, atacarlo a Nacional. Y si Nacional sigue jugando bien de contragolpe, puede ser un problema para Cerro.
1: Dentro de lo que encontró Costas, que fue poco realmente en cuanto a valores para poder tener a disposición, él ha encontrado un equipo que le resultó contra Recoleta, claro que le resultó, y perfectamente, porque hay que decir que Recoleta solamente entre el 1-0 y el 2-0 fue un momento en donde tal vez lo tuvo ahí cerca, pero nada más. Marcó 0 el segundo y todo fue perfecto para ese plan que utilizó el técnico. Y ante, como dice Federico, como dice Carlín también, ante las necesidades de pocos extremos, porque no está Cecilio nuevamente, no está Iturbe, los otros no rinden, Aliceda ahora ya juega más cerca del 9, entonces utilizás estos carrileros que te salieron bien
10: Y es lo que tiene a disposición y es lo que le dio resultado para el partido anterior.
2: Aparte, Cerro tiene una garantía en los hombres que están atrás. Porque no tiene, salvo Meroya, sus aeros son rápidos. Yo sé que Velázquez quizá no arranque hoy, pero Quintana es muy rápido. El chico que viene Nacional, Cañete también tiene buena velocidad.
10: Claro.
2: No tiene el central lento, que le puedes complicar.
10: De hecho, ya con Holland Cerro, atrás no tenía tantos problemas.
2: Su problema
10: era de funcionamiento ofensivo, ¿verdad?
2: Yo creo que Costa está buscando un equilibrio, lo encontró, 4 puntos de 6, con este planteamiento, y no lo va a cambiar así nomás. Más aún, a no ser que... Yo hablo de este campeonato, no lo va a cambiar. No sé que la ventana consiga un lateral que lo conforme. Con Iván Ramírez no lo va a cambiar. Vamos a jugar con los tres.
10: Y como es Costa, si hoy vuelve a ganar, él no va a cambiar esta línea de 5, o sea, esta línea de 3. Ya no va a cambiar.
2: No va a cambiar.
10: Él también se va a fijar en los resultados. Él es de esos técnicos, ¿verdad? Que por qué cambiar lo que le está saliendo bien. Ahora sí, si alguno resulta bien por el camino, obviamente va a volver a la línea de 4. Va a cambiar, va a modificar y va a recuperar jugadores seguramente para hacer los cambios. Pero hoy por hoy, este es el equipo que le dio resultado positivo contra Recoleta para empezar a levantar, ¿verdad? Si le va a alcanzar hoy, yo me parece que hoy el partido con más dificultades. Un partido que va a estar
2: duro. Libertad fue bravo también, ¿eh?
10: Sí, por eso. Y va a ser muy parecido.
2: Lo que pasa es que Libertad perdió puntos con la goleada que se comió la fecha pasada. Pero vos ves la tabla y Libertad.
7: Pero un equipo que corre.
12: Nacional, justamente.
2: Y sí, por eso, Dani, hoy es un rival muy duro.
7: Y el equipo
12: lo que yo veo de positivo es que el equipo está jugando para Vegetti ahora. Por ejemplo, Vegetti el otro día no tuvo que salir a la ruta 2 para buscar la pelota y llevarlo al área. El equipo ya está jugando para él. Él se queda en el área. Hay mucho movimiento, mucha triangulación. Entonces, Vegetti también con sus buenos movimientos y lo que hizo con Aliceda para el primer gol me parece que fue estupendo y fue una de las acciones más aplaudidas por Gustavo Costas. Entonces, ese también es un punto positivo. Si bien estaban analizando ustedes la zona defensiva, creo que del medio para arriba está encontrando un juego de equipo que le está gustando bastante al entrenador de Cerro Porteño.
2: Lo que pasa es que llegan los dos carrileros, los dos pisan el área, porque cuando Guillermo desborda por izquierda, Iván está por la derecha, pescando cualquier centro del segundo palo, los dos pisan el área. Chena, que está jugando una barbaridad. Después tenés a Liceda, tenés a Vegetti, y como de los tres volantes, dos pisan el área. Llega con mucha gente, no es porque juega con una línea de 3 o de 5, Cerro está llegando con poca gente, llega con mucha gente. Por eso tienen que estar muy bien físicamente los volantes. Y ni hablar los carrileros, ¿verdad?
7: Y vuelvo a ella hoy. Saben que ningún volante tampoco puede aflojar, ¿verdad? Así ya está disponible, digo. Y estaba pensando nomás, y creo que Nacional es el equipo que mejor contragolpea hoy en día en el torneo, ¿eh? Todos los goles la vez pasada de los tres que marcó contra Libertad, todos fueron de casi de contragolpe. El penal de Hugo Benítez surgió en una jugada de contragolpe. Iván Valdés marcó sobre una jugada de contragolpe.
2: Que Nacional tiene jugadores
7: tiene
2: que
7: transiciones
2: no,
7: rápidas.
2: Son fáciles de conseguir, rápidos y técnicos. Iván Valdés es rápido y técnico, Gabo Naludo también, Josué Colmán también.
4: Prieto cuando entra
2: generalmente también. Vos tenés el rapidito que no sabe resolver, ¿verdad?
7: Sí.
2: Entonces, el Nacional tiene jugadores rápidos y técnicos y te destruye.
7: Fabricio Jara el que muerde y Pica el que aguanta, ¿verdad? De la orden, cambia de frente. Creo que Pica recuperó un nivel importante para ser titular. Mira que vino
2: Rubio Ñu. Todos los contragolpeadores nacionales tienen la capacidad de marcar un gol. Algo que Romeo Benítez no tiene, por ejemplo, ¿verdad? Romeo Benítez te va a eludir a 4 y puede hacer un gol de antología y después puede fallar. Sin embargo, Iván Valdés tiene mejor pegada, Gabo Naludo también. Ni hablar Richard Prieto y Josué Colmán, ¿verdad? No tienen la velocidad de Romeo, la ligereza para gambetear, pero son dinámicos y con mejor pegada. No te van a perdonar, Josué Colmán no te va a perdonar lo que perdona Romeo.
7: Y Mesa tiene gol también.
3: Independientemente a que Cerro hoy gane o no, Cerro no puede descuidarse, Dani, por el tema acumulativo. Porque está lejos numéricamente del líder y de la escolta, de 2 de mayo y de Libertad. Pero Cerro, supongamos, ¿verdad? Supongamos, va a ser un golpe hoy si no gana. Sí. Es clave, hoy tiene que ganar Cerro para seguir en línea con posibilidades de campeonar. Pero si no gana, igual Cerro no puede bajar los brazos.
2: No.
3: Sí, en el acumulativo, creo que por la fecha anterior, ahora entró entre los 4. Antes estaba sí. Quinto.
4: Hoy está 4-2 de Libertad, que es el tercero. Tiene 48 Cerro, 50 tiene Libertad, 54 tiene
10: está
4: Nacional.
10: En zona sudamericana.
0: Sí, los otros están sumando poco. Para hacerlo
3: Nacional
0: para
3: es un rival directo, entonces
0: Nacional es uno de los rivales
2: importantes. Sí, contra directo.
0: Sí, pero tiene poco, porque hay que sale campeón también del clausura. Pero lo que decís, va a ser un golpe, porque contra Libertad la gente terminó golpeada. Estos jugadores, Nick Costa, uh-huh, le salva. Contra el partido que tuvimos contra Recoleta, ya hubo emoción, 3-0 en el primer tiempo, uno de equipo, lo que le da a Gustavo. Y ahora sí se frena de vuelta, va a ser una semana muy larga para el próximo partido. Por eso es tan importante, se lo juega el sábado que viene, conociendo el resultado del Libertad de Mayo. Por eso es tan importante la victoria. Uh-huh. Pero enfrente están hablando ustedes de la bondad de Nacional, ¿verdad? El equipo mejor contra golpeador, cómo definen todo. Entonces,
4: gran técnico también.
0: Complejo el partido, cuanto menos, ¿eh? No, sí, es como el partido contra Recoleta, por ejemplo, del sábado.
3: Y después de Nacional, mal parado. El sábado va contra Guaraní y de visitante.
2: En cancha de Sol, llega a cancha de Sol, llega Guaraní.
3: Con Arce, como 16 horas en el Luis Alfonso Yani.
2: Cancha, y esa es 500 entradas, nos dice el reglamento,
10: la cancha de Sol, así va. Pero lo que hablamos el sábado, todo depende de Cerro otra vez, como están diciendo. Si gana Cerro, hasta eso se puede cambiar, el escenario del partido.
4: Claro, porque ella lisa y lo dijo.
2: ¿Por qué va a cambiar el escenario del partido? ¿Vos le vas a decir a Guaraní dónde tiene que jugar?
3: No, vos Cerro.
10: No, pero dio a entender.
2: Ya se programó.
4: El ingeniero Samaniego. Vamos a ver qué pasa, dijo.
2: Mirá si lo.
4: Para llevar a
10: Guaraní. Si Cerro gana, va a traer gente, ¿verdad? Y Guaraní se va a conformar con Juan Villaliza el partido.
2: Pero Guaraní ahora tiene que mirar lo deportivo.
10: No, está bien. 1.200.000
2: madre que vació, no le va a cambiar la vida.
4: Sí, era por eso no lo echaba Cerro.
2: Bueno, yo voy a hablar.
10: Eso es cierto.
2: Queda como que estoy en contra. Yo sí soy Cerro. Voy a hacer también lo que dijo Samaniego. Voy a mover mis amistades con los de Guaraní para convencerle para salir.
4: Siempre que gane
2: Cerro. Pero yo si soy Guaraní y mi técnico me dice que me quede, yo me quedo en el yeso. Le doy 500 entradas, como dice el reglamento.
12: Carlin.
2: Sí.
12: Guaraní va a hacer lo que diga Chiqui Arce.
2: Ahí está.
12: Si Chiqui Arce dice, juguemos en la cancha de Sol de América,
10: se va a jugar
12: ahí, por más que le ofrezcan 500 millones de Guaraní.
2: Y eso
12: los directivos van a hacer lo que dice Chiqui. Así como pasaba en Cerro, Chiqui decía esto y se hacía.
2: Y está bien, ¿verdad?

0: esto y se hacía.
1: Y está bien, ¿verdad? Por eso lo contrataste a un técnico de esta trayectoria.
2: Que cuide las pretensiones.
3: De peso.
2: ¿Verdad?
3: Claro, sí. A un técnico.
1: Te puede gustar o no, pero tiene.
3: Escuchado.
1: Claro, sí,
4: te puede gustar o no. Galeano, por ejemplo, no iba a tener ese peso.
3: Déjate, pobre Galeano, ya te tengo mucho Nico ahí. Pero es el regalo que está manifestando, ¿eh? Y bueno, ponele, tiene el sábado a las 4 de la tarde. Bueno, pero nada, pues va a ser fácil.
1: No.
3: Pero hoy ya arranca complicado Cerro de Pene, quien juega Nacional, porque son diferentes los extremos.
1: Sí.
3: Con una luz a veces del arranque no conecta, entra en el segundo tiempo y la rompe.
1: Sí.
3: ¿Verdad?
2: Es lo más clásico del mundo.
3: No aparece.
1: La irregularidad de nuestro fútbol. Sí, ¿cuántas veces hemos elogiado a un equipo en el comentario previo? Se come tres. Y
2: eso, soy un partidazo. No, y vos sé que una luz es la representación, porque a veces desde el arranque no aparece en el partido. Tiene errores técnicos, le pasa por debajo la pelota, va a pica además, y después entra en el segundo tiempo y te transforma el partido.
5: Ray tuvo una experiencia muy mala jugando a la defensiva, ¿se acuerdan? El partido con Guaraní, dirigiendo el Guaraní.
2: Pero ahí que había perdido a Derlis Rodríguez, Fabio.
5: Sí, pero jugó, salió a empatar.
1: Jugó con un delantero y no venía jugando con un delantero.
2: El tanque jugó esa vez, solito, pobre.
5: Bueno,
3: ¿cuál tanque?
2: Si Iván Ramírez.
5: Claro, si aprendió eso, hoy no tendría que salir a jugar así.
1: Jugó con tres volantes, ¿te acuerdas?
5: Claro, pobló la media
1: cancha. Pero en ese momento jugaba con dos nomás.
4: Y además Nacional tiene tres grandes intereses. La tabla de este clausura... liquidarlo a Cerro, porque si le gana ya es un rival menos en esta intención que seguramente tiene Nacional de campeonar, y lo que veníamos mencionando, la tabla del acumulado, y donde también lo liquida Cerro.
5: Y agregarle que crean en sí mismo otra vez, porque Nacional tiene eso, siempre compite, pelea el campeonato, está entre los tres primeros lugares, pero después como que a la fecha 15 aproximadamente es como que no se convencen de que pueden seguir peleando y se desinfla.
2: Le faltan estos partidos a Bernay.
5: Claro, y este partido a para Bernay. Recibirse a un equipo que quiere justamente ya no desprenderse.
3: Bernay, ¿hace cuánto viene golpeando la puerta, no?
5: Sí, claro.
3: Con Nacional y con Guaraní.
5: Y Nacional viene con una... está con una racha de victoria, sí. Nacional, tengo entendido. Está ganando seguidamente.
2: Sí, ganó tres, creo, de sus últimos cuatro partidos, inclusive.
3: Lo que... después el pobre Bernay, cuando empata no puede ganar a Cerro, después está bien, le gritan Cerrita.
1: Sí.
3: Pues ya Guaraní Nacional, a Víctor Bernay,
2: sí, pero...
3: que no oculta su amor por Cerro, pero se trata que le quiere ganar con todo.
1: Sí, claro.
3: Como vive los partidos cuando está enfrentando a Cerro.
1: Te queremos, Dani.
3: ¿Vos conocés bien eso?
6: No, y te quería comentar, en estos días las redes sociales, los hinchas de Cerro Porteño, Bernay, haz lo tuyo. Entonces eso también, vos sabés cómo son las redes sociales, hay gente que cree... Entonces, por ahí también los hinchas de Nacional como que miran de reojo la situación cuando Bernay tiene que jugar contra Cerro Porteño, pero las redes, principalmente ex, Bernay, haz lo tuyo, de parte de los hinchas de Cerro Porteño.
1: Dale, voy a dar un dato muy fuerte de Nacional.
2: Epa.
1: Últimos cuatro partidos. Voy a incluir uno de Copa Paraguay porque es un partido oficial,
2: sí,
1: no es un torneo amateur.
2: Últimos cuatro.
1: Cuatro partidos. 10 goles a favor, 0 en contra.
2: Epa.
1: 2-0 a Benjamín Aceval, 2-0 a Luqueño por el campeonato, 3-0 a San Lorenzo, 3-0 a Libertad. Los últimos cuatro partidos oficiales Nacional. 10 goles,
6: las rachas.
1: 0 recibidos, Daniel.
6: Las rachas están para romperse.
1: No, está bien, yo no digo que vaya a hacer lo mismo.
6: Esa
1: simplemente
6: risa,
1: estoy contando,
6: Carlin,
1: una realidad.
6: Esa risa, Carlin.
1: No, ¿qué te por pasa? Favor.
2: Mira que el Kili está en un nivelazo también, ¿verdad? El Kili Rojas está siendo uno de los mejores arqueros del fútbol paraguayo. Te decía nomás en ese partido contra Guaraní de Cerro, recuerdo que a Bernay le criticaron no haberlo incluido a Diego Fernández, que era suplente en ese momento, y puso un volante más como Llano, parece que jugó ese partido, si mal no recuerdo, para Guaraní. O sea, fue un planteamiento defensivo.
1: No, ese partido no jugó Fernando Fernández.
2: No,
1: jugó Iván Ramírez.
2: Iván Ramírez, no, pero Polo. Diego Fernández. A él no lo incluyó y puso un volante más para suplir a Derlis Rodríguez.
1: Diego no era suplente.
2: Diego
1: no era suplente.
2: Diego era suplente. Y eso es lo que le reclama el hincha, que no lo puso a él para suplir extremo por extremo.
1: Y puso
2: un volante más en ese partido. Entonces, para mí hoy, supongo que Bernay va a mantener el esquema.
1: No,
2: ¿verdad?
1: Pero Bernay juega ahora con tres volantes.
2: Sí.
1: Eso es lo que estaban diciendo ustedes mismos,
2: sí.
1: Estaban contando. No, es que juega 4-4-2, hoy va a meter un volante más.
3: No, tres volantes, dos extremos y un 9.
1: Claro, así juega. Ahora juega así.
5: Aprovechar la gran racha, el gran momento de Adrián Benítez. Por lo que decía Federico, están contentos con él, porque es el goleador del equipo. Hace gol en todos los partidos. Hace gol en todos los partidos.
3: Es muy frontal, toca.
4: Gana por
3: él
4: arriba.
3: Te hace falta, ¿no? Difícil de marcar.
1: Es joven, está bien físicamente, es grande.
3: Mira si vuelve Adrián. ¿Qué va a hacer de nuestro compañero?
2: No.
4: Tanque.
3: El tanque. El día le ponen los números.
2: ¿A Olimpia?
3: Los números.

0: El equipo que manda una nueva tiene el Olimpia y no tiene 6. No, increíble. Sí.
1: Va a terminar jugando el tanque de 6 para salvarse.
0: Ah, no. ¿Cómo va a repartir el tanque?
1: Por arriba van a todas las.
0: Sí. Dani, vos decías al principio que a repetir el equipo, verás que está para arrancar, ¿no?
2: Sí, sí, sí, Fede, ayer lo probaron a fondo. Es más, a mí me comentaron que el propio Gustavo Velázquez dijo, no, yo estoy bien, quiero estar. Es el capitán del equipo, uno de los referentes. Entrenó muy bien y eso obviamente valió para que sea convocado, para que esté en la lista, para que en estos momentos esté aquí en el hotel con todos sus compañeros. Y así como están las cosas, va a repetir. Es cierto, lo digo siempre, tenemos que esperar la planilla oficial, pero yo lo conozco a Costas y creo que después de esa victoria contra Recoleta, y si todos los muchachos están bien al 100% en la charla técnica, cierto, lo va a definir cerca de las 15:30, porque el plantel sale a las 16 de aquí, prácticamente el equipo sería el mismo. Rofo, Velázquez, Quintana, Merolla, Ramírez, Guillermo Benítez, Morel, Gamarra, Chena, Alceda y Pablo Vegetti.
3: Obviamente esto se va a ir renovando, pero hoy por hoy, sacando los partidos contra Palmeiras, es el juego más importante de Cerro en el segundo semestre.
2: Sí, totalmente.
3: Porque no, hoy, insisto con esto, se va a ir renovando a medida que vayan pasando las fechas, pero Cerro sabe, y lo que venimos diciendo, si hoy no gana, termina. La ilusión de clausura va a tener que pensar en la Copa Paraguay, que va a ser un consuelo, y va a tener que pensar en el acumulado, que también va a ser un consuelo.
2: ¿Vos te acordás lo que me preguntó Bruno el jueves, estando yo en este mismo lugar, qué pensaban los directivos del partido contra Recoleta? Y yo le dije que la información que tenía era que tanto el partido contra Recoleta como el partido contra Nacional eran los partidos más importantes para Cerro Porteño y que estaban cuidando todos los detalles, desde la dirigencia, la gente del club, obviamente el cuerpo técnico, los jugadores. El grupo está muy bien, Costa se encarga de hablar con todos, de hacer grupo más que nunca. Entonces, el partido de hoy tiene ese condimento especial. Además, hay un incentivo importante también para los jugadores en caso de ganar el día de hoy.
1: Epa, ¿premio doble, Dani?
2: Mira, Bruno Cerro tiene una política, el otro día lo estamos hablando con Federico en privado, que si está segundo en la tabla, Cerro paga premio. Pero la información que tengo es que estos dos partidos ya se ganó contra Recoleta. Si se gana hoy, va a haber un premio especial para los jugadores.
1: Dani, tema de las entradas. Hoy juega Cerro de local. Ahora, 18:30 hay pronóstico de descenso de temperatura, ¿verdad?
3: Sí. 12 va a ser la mínima para esta noche.
4: Ya no tan frío como hoy a la mañana, pero va a estar fresco.
1: Pero 12 no es muy frío.
2: No, o sea, que va a ser frío, 12 grados, Bruno.
1: No. Por eso. Y 18:30, incluso te descuidado, vamos a seguir teniendo sol todavía.
3: Sí. Y los precios de las entradas no van a ser un inconveniente porque son recontra populares. 10.000 las graderías y 20.000 las plateas.
1: ¿Pero cómo está el movimiento?
2: Y hace un rato pregunté, Bruno, yo no sé si se dieron cuenta que salí del plan un ratito porque llamé por teléfono porque quería saber el movimiento de canje-venta y todavía no me pasaron el reporte. Si me pasan, yo voy a pasar al grupo, pero yo creo que va a ser interesante. Y por el tema horario, yo creo que se van a jugar 15, 20 minutos del partido y la gente va a seguir entrando porque muchos salen a las 18, 18:30, 19 inclusive de laburo. Y los que trabajan cerca de la olla, una vez que salgan, se van a ir directo a la cancha.
4: Porque ayer estábamos hablando justamente en la previa del partido de Libertad fuera de micrófono, hablábamos, Wilson, que en realidad fue una fecha de poca convocatoria de gente. Mirando lo de Olimpia ayer a la mañana, yo esperaba más.
3: No, lo que pasa es que...
4: Y él me decía el frío, me hablabas del frío.
3: Sí, los domingos por la mañana es para la familia. Y cuando amanece con frío, el papá no le quiere llevar al chico para exponerlo al frío, entonces se quedan. Eso, evidentemente.
4: Y Libertad arrastra hace rato ya.
3: No, Libertad sí, lo de ayer fue.
4: No, no parece que no.
3: Muy triste.
4: El equipo no. O sea, los hinchas no se identifican con el equipo de hasta ahora, ¿verdad? No sé si después de ganar ayer, pero fue un golpe lo de Nacional. Pero antes del partido con Nacional ya había poca
5: convocatoria. Pero este es el equipo de Libertad con más entusiasmo de los últimos torneos.
4: Pero no va a la
5: gente.
4: Qué malo
5: que espera el hincha. Fíjate que Cerro fue campeón el año pasado en clausura. Y Olimpia este año en la apertura y Libertad fue una lágrima. Y este es un equipo que está arriba peleando, ganando.
4: El de ayer fue un horario espectacular, las 4 de la tarde. Y no había mucha gente.
0: No, pero el socio, yo creo que el socio se va a ir.
4: Él, no, por eso, porque vamos a ver cómo Cerro responde.
5: Hoy el Cerro va a responder. 6 y 14 grados para el horario del partido.
0: Sí, yo, más, estimo. Yo creo que vamos a llegar a las 15.000 personas.
3: Tiene razón, Carlin. No llega a 12. Para que la gente lo diga, ahí dice Wilson, no, 12, va a hacer mucho frío. No, en realidad, dice meteorología durante la tarde, 17 grados. Mm. Entrando la noche, un poquito menos. Recontraagradable.
0: Pero 12.
3: Llega a 12.
5: Llega y 16 grados, te va con 14, 15 grados a tu casa. Así más o menos, según meteorología.
4: El partido va a arrancar con 18 grados aproximadamente. 18
0: grados.
4: Súper agradable.
0: Y termina, lindo,
4: va a terminar fresquito. Con 15.
3: Aproximadamente 16
4: y 15. Entre ahí, no va a estar.
3: No llega a 12.
0: O sea que ayer en plena transmisión, Carlin no cargó su mate a.
3: Chupó aire.
0: Chupó, no sé, habrá chupado.
3: Hierba.
0: Pero bueno.
4: No, pues estaba concentrado, seguramente por eso.
0: Claro.
4: Estaba muy concentrado en el partido. Y
5: así mismo.
0: No, no. Mortal en nuestro lobby. ¿Qué más, Dani, por favor?
2: Acá me dice la comandante mayor que en caso de que quieran el sábado comer un rico asado con sopa.
0: Epa.
2: Y hacer el programa desde ahí para después irnos al estadio Sol de América. Está totalmente habilitado.
0: Anotadísimo. Y hacer nomás ya tenemos que depositar dónde el alias.
4: Claro.
0: 50 que por cabeza, ¿verdad? O más, no sé. Ponemos el monto, Dani.
2: No, eso está bien, Bruno. Después
0: 50 por cabeza.
2: Deja mi cargo.
4: El mismo equipo del sábado. ¿De Itagua?
0: Sí.
5: No, si ustedes se quieren quedar acá, no hay problema, no.
0: No.
5: Yo voy a ir de movilero, voy a entrar ahí,
4: ¿Qué va a pasar con Ángel?
0: Y Ángel va a ser, ¿cómo se llama? Inspector de
5: Ángel, hay que llevarle ya, Ángel. No le puede dar dos asados.
6: No, pues todo el partido, cierto. La última vez.
2: Tiene que estar Ángel.
0: Sí. ¿Cuántos baños tenés en la quinta, Dani?
2: Desde, no, es un poquito antes de la pandemia.
0: No, ¿cuántos sanitarios tenés en la calle por el tema de Ángel?
5: No.
6: La última no fui yo.
0: No, por favor.
6: No lo voy a quemar.
0: No vamos a cerrar así. Bueno, está bien. Gracias, Dani. Volvemos más tarde, por favor, con toda la info.
2: Hasta más tarde, Bruno. Saludo para todos.
0: Bueno, ahí nos contaba Dani Maciel, señores. Cerro repetiría equipo el último que jugó en Itagua para enfrentar hoy a Nacional, partidazo 18:30. Antes del otro partido de Guaraní.
6: Recoleta. Lindo partido, partidazo.
0: Este partido. Uno viene muy mal y el otro va a querer ganar. El que viene muy mal es Jorge González con Recoleta. Sí,
6: muy bien, el envión anímico.
0: Y Chiquiarro va a querer ganar. Porque fíjate, si gana Guaraní, trepa ya por el sexto o séptimo, ¿eh?
2: Sí, sí.
0: Esa parte de la tabla pues está muy. Hay tres equipos con 10 puntos. ¿Verdad? Guaraní es uno de ellos.
3: Guaraní es uno de ellos, claro, con Cerro.
0: Por eso.
3: Recoleta le ganó por Copa Paraguay solamente después de la eliminación contra Boca. En el torneo clausura no ganó más, porque había perdido contra Ameliano 3-1, perdió contra Olimpia y perdió contra Cerro.
4: Y antes creo que le ganó Nacional, ¿verdad? Lo último que ganó fue contra Nacional. Así de mal está Recoleta.
3: Sí.
0: Señores, tengo un anuncio importantísimo. ¿Puedo traer la bandeja para que vos muestres ahí, Abraham? Atención, qué audiencia tenemos, será. Es una locura. Desde que empezamos acá, enero del 2025. Allá no te puedo ir para mostrar, por favor, mi querido yudoquita. Fuerza yudoca. Llegamos.
3: ¿Y eso?
6: Tambaleando, ¿eh?
0: No. Desde que llegamos acá, Federico, Carlin, Wilson, bueno, más lo que estábamos en el otro medio anteriormente, Fabio va a empezar a sentir, ya empezaste a sentir, Ángel también, Nico,
4: sí, claro.
0: Abraham,
4: cierto.
0: Es impresionante cómo nos regalan cosas,
4: sí.
0: Nos traen cosas acá en los estudios, nos regalan, qué locura. Quiero agradecer a Luz Fretes. Luz, muchas gracias por molestarte. Que ojalá no vaya a llevar el tupper de Luz. Abraham, dejá nomás acá en recepción, que ella cuando pueda pasar de retirada, no vaya a ser ladrón de tupper también ya ahora. Abraham, bueno, atendé. Nos trajo crema. y no, le dijo a la producción, le dijo a Nico Sosa y a Abraham, que hace mucho sigue el programa y considera como su terapia, una compañía diaria. Quería saludar nomás, no quería salir al aire. Muchas gracias, Luz. Mostrá un poco de pleno esa crema.
3: Qué espectacular.
0: Mira, pues, o sea, está por darte un manotazo ahí, CR7, hermano.
3: Con azúcar quemada.
0: Gana bien, caramelo, le gana la vuelta.
5: Crema pastelera con caramelo.
0: No, no, ahí uno se ve, ahí. No, pasale a Ángel, vamos a ver. Dios mío. Nos podemos mostrar una crema, muchachos. Luz Frete, pasale un poco a Ángel. A ver si Ángel puede mostrar.
6: Pues eso, toma aérea...
0: eso es una delicia.
3: Riquísimo.
0: ¿Cómo? No, no vaya que no echar no, otra crema. O acerca una a la cámara. Ahora. Mira lo que es, será. Sepa, después del almuerzo de hoy. No, ahí se ve el tupper nomás con el. Yo creo que se vea.
6: Tiene que ser toma aérea, entonces, sí. Bruno.
3: Toma aérea, vamos a contratar un dron
6: para mostrar.
3: Sí. Hacerle un video.
0: Hacer un video, Abraham. Muchas gracias, Lu. Ahí va a mostrar nuestro compañero con su cámara.
3: Qué
0: contratamos ya el dron.
6: Ahí va, bien, bien, bien. Ahí
3: ¿qué
6: está.
3: Paja? Ingresa el dron al estudio. Brrr.
0: Qué delicia, hermano.
5: Abro, pero
0: después de un hoy estira un locro entre sollo, boriborí. Y después le baja la crema.
3: Sí, un pucherazo por ser lunes.
0: Sí.
5: La crema viajera, ¿eh?
0: La crema viajera. Sí. Bueno, gracias a Luz. Vende Edgar y seguimos con la gran jugada.
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0: Bueno, vamos a ir a Néstor para semana ya más larga para Olimpia. Olimpia, ¿a cuánto está de 2 de mayo y de Libertad?
6: 16.
0: Ahí está la tabla.
5: 5 puntos.
4: A 5 de 2 de mayo.
6: Y a 3 de Libertad.
0: Sí. Fue clave la victoria ayer, ¿eh?
5: Sí.
0: No, y claro. No ganaba ayer.
5: Y se quedaba con 14, donde está Trinidense. ¿Verdad? Y no descontaba nada. Es mucho más, a ver, posible, mucho más esperanzador. El descuento que hizo de punto ahora con respecto a 2 de mayo y a... Olimpia se instaló ya en la pelea.
0: Sí.
5: Creo que le falta Cerro.
0: Y juega el domingo a las 4 de la tarde en el Defensor el Chaco ante Luqueño.
5: Así es.
4: Luqueño está mal.
6: Luqueño que ayer perdió.
4: Y está ahí nomás el tema de Hernán Rodrigo López. Muchos cuestionamientos hacia el técnico de parte de los hinchas. La dirigencia se mantiene firme, pero otra vez ayer mal Luqueño, Ángel.
6: No tiene mucho tampoco, ¿verdad? Mm,
4: sí, pero...
6: Pero...
4: Lo que le salva es que Rubio pierde también partido.
5: Pierde más de lo que gana. El Luqueño hace ese trango, pues.
0: Para Olimpia puede ser una semana de recuperación de jugadores. Hay que ir a Néstor para
4: contestar
0: eso.
4: Una semana, dijo. Si llega, va a llegar justito. Por lo menos alternativa. Lo Alfaro.
0: ¿Y qué tal le dio a Fernando Cardoso de interior?
5: Bien.
4: Tiene mucho
5: despliegue y quite.
4: Él es
3: nervioso
4: también.
3: Tiene
4: criterio, aguerrido. Juega, pide la pelota, pisó el área muchas veces, también se soltó varias veces. Y muchas veces
5: metió una asistencia.
4: Como extremo también se metía.
5: Asistencia que no suele meter para Romeo cuando arrancaba el partido. No, bien, bien.
3: Claro, pues le ayuda al perfil, pues.
5: Sí, después de un tiempo ya estaba otro partido, ¿verdad? Cuando se vino encima Trinidense. Pero cómo entiende bien para jugar ahí, como decían los compañeros, en Ñuls, en un medio como el argentino, donde la media cancha más rápida, jugó ahí.
0: como interior.
4: Y claro, al jugar después de una semana donde justo tuviste tres partidos, la intensidad va a ser otra. O sea, vas a recuperar una intensidad importante de juego en el sentido físico. Sé que no se trastocó, pero después de una semana volver a jugar es como darle un descanso importante a los jugadores. Todos van a tener eso, lo mismo. Pero para Olimpia es muy importante el estado físico de sus jugadores. Estar bien, sin la seguidilla
3: de
4: partidos.
3: Y esa jugada de Del Más para el gol de Redes es lo que le pide el hincha. Esa es jugada de crack. Escapar, claro. Gambetear, pegarle al
0: buscarse
3: arco.
0: Buscarse el hueco del solo. Sí, él sí. Se fabrica el hueco para el zurdazo.
3: Una gran jugada.
0: Vos sabés que hace mal un pase y del rebote, en lugar de buscar otra opción, arquea el cuerpo, busca el espacio y saca el
4: brazo
0: que después sorprende a Dufour.
4: Y eso fue lo que pasó, se equivoca la primera jugada, Fede,
0: sí.
4: Y después vuelve a recuperar la pelota. Y ahí es cuando Ábalos se va y se acerca, sí, a él para buscarla, asociar con él. Apóyate en mí, como que le dice Ábalos. Y es ahí donde él va a la jugada individual, patea al arco y Dufour.
0: Y viene en diagonal.
4: Exacto. Por eso es que lo vemos en la media luna a Gabriel Ábalos, porque él quería ir a asociar juego ahí.
5: Y Del Mar tiene que hacer, va a hacer daño ahí. Ahí es donde él va a hacer daño. Porque él no tiene el pique largo de Romeo.
8: Está Néstor. Pero antes que Néstor, es mucho más importante demostrar la crema.
5: Sí.
8: De nuestra oyente. ¿Verdad? A ver, poneme al aire, por favor, te pido.
0: Mira la pinta que tiene ahí.
8: Ahí está.
3: O sea, Abraham tuvo todo el tiempo del mundo para hacer un video en horizontal, pero hizo en vertical. Mira, es espectacular.
8: Totalmente. Abraham, Dios mío. Sacate ya ese auricular, no quiero más que tenga
6: ese
8: auricular.
6: Tiene que rotar.
8: Eso lo usan los grandes productores, Abraham. Y vos no sos ni productor todavía. No. Sacame en horizontal. Tanto esfuerzo hizo Luz Frete, nuestra oyente. Mira,
6: para pasar en vertical, para redes.
8: Mira,
3: mira, Néstor queriendo ver en el YouTube.
8: Pero veo ese azúcar acaramelada.
0: Claro, sí.
8: Sobre la crema. Y mira que, la verdad que un tupper bien generoso, ese era.
3: Sí, grandote.
8: Ese tipo para un batallón, ese era. ¿Quién va a disponer de esto después de las 2 de la tarde?
3: Cristian Rivarola.
6: ¿Eh? No, ya reservó él.
8: Ya reservó. Sí. Bueno, Cristian, sí o sí. Carlín, métanle a Carlín. ¿O vos no comés antes de cosas duras?
5: No. Voy a almorzar primero. Después voy a... Me va a guardar Cristian Rivarola.
6: Va, ¿qué te la
5: va
6: a guardar? De comer, ¿verdad?
5: Sí, señor.
8: Ángel, ¿vos?
6: Yo me voy a la cancha directo después. Ah. En todo tiempo.
8: Siempre con
5: Carlín. No, él no come cosas dulces. Tampoco. Cina bien.
6: Y tampoco.
5: Ya sinceramos y la audiencia sabe.
8: Vale, no va a comer nada. Va a comer nada.
4: No. Si no almuerzo, no. Después el almuerzo sería bueno, pero ya.
3: Mejor para mí.
4: Sí, pues más para mí.
3: Y ahora la previa. Sin problema.
4: Y la previa que no arranca.
0: Yo como antes de ir a mi casa y a la olla, sí, ya estoy gestionando todo.
8: Ah, porque ustedes hacen desde acá el partido, ¿no? Ahí está, mira lo que frisámen tampoco ahí sea.
5: Por Dios.
8: También lo que es. Mira. Pus. Nuestro oyente. Ya lo voy a decir. Ya tenemos una lista frondosa de quiénes van a comer.
3: Detrás de la cabeza.
8: A veces nos trae cosas también. Qué locura se hace el programa.
0: Bueno, a mí lo máximo una vez vino un oyente y me dio su dirección para allá a buscar lasaña.
3: Ah.
0: ¿No lo quieres, no?
6: Sí,
0: acá hacía identificaciones. Me fui a buscar mi bandeja de lasaña aquí arriba atrás. Y le saqué la foto después como debe ser, ¿verdad? Pero
8: sí.
0: Obviamente, sí.
6: A nosotros nos mandaron, ¿no?, una bandeja de Chipaguazú en la previa de un clásico después de un triunfo de Guaraní.
8: Sí.
6: Una oyente.
8: Que había prometido la
6: inclusive
8: la
6: todo.
0: Y ayer la chipa que le llevó a Nico a la mañana, ¿de quién era Nico la chipa esa? No. Porque a Wilson le regalaron chipa.
3: Sí, me regalaron. A mí hace poco también me personalizaron una taza. ¿Se acuerdan ustedes el campeonato de Olimpia?
8: Sí.
3: Que vos decís final y yo bajo el micrófono y me personalizaron eso.
8: Ah.
3: Te escuchaba diciendo Olimpia campeón y yo tirando el micrófono supuestamente enojado.
8: Vos sabés que ya lo vamos a saludar, Néstor. Me tuve una muy mala experiencia el fin de semana.
3: Opa.
8: Me agarró un antojo a mi permitido, que era el sábado. Me agarró quería comer chipazo. Oh. ¿Verdad?
3: Potente.
8: Y el chipazo, máximo, si vos comes más de 2 chipazos, hoy te va a la D, tío.
3: Sí.
8: Te va a la D, en serio, tío. Yo quería comer uno solo, porque uno nomás lo era el permitido. Y me fui a un conocido local, que tiene el nombre de una señora. Y vos sabés que me llevé una decepción. Cambió su sabor, cambió su tamaño. Ya no es más como
0: tiene antes. Que ver con lo que hablaste la otra vez. Que el que hace empanada al principio bien, después tiene éxito y ya va.
8: ¿Qué le pasó,
0: Fede? No sé, no sé. Yo también.
8: Las carnes poquísimas y.
0: La mila napolitana antes, bueno, no sé lo que era. Yo hace poco pedí una.
8: Estamos hablando de la misma.
0: Sí, acá.
5: La misma señora. La misma señora.
3: No será esa sucursal nomás.
8: Yo te hablo del que está ahí en Lambaré, en Pueblo. No sé si estamos hablando del que termina en A.
3: Sí.
8: Ña.
3: Sí, sí, sí.
8: Y termina en A.
0: Ah, ¿y ese no, no, pero vos estás hablando de Ña.
8: Esa. No, no, no, claro. Ña F.
9: Ah, otra.
8: Ese. Ese. No. No.
5: O sea que
8: no,
5: todo, no. Todas chican, todas chican. La chica no. Esta, chica no, la otra.
0: Todas
5: las señoras chican.
8: Mira, ese Ña F y que terminan A.
3: Pero no,
8: es la que se
3: no.
8: Esa es la que se reparte en el centro. Y te sale una delicia. Sí.
3: Esas son las hijas. Y no, Ña, son hijas.
8: La hija de.
3: Sí, claro, sí, sí, sí.
0: Está en la calle 25.
8: Yo me quedé con eso.
0: Calle 25 Mayo, ¿verdad? Ahí sí, vos sí. Comprar riquísimo.
8: Pero sí. En Lambaré me fui yo y. O sea, amigo, era más.
4: No, es el famoso. Es que
8: más maíz que no.
3: Ah, sí, eso. Seco.
8: Esto cambió seco y grande. O sea, y antes, perdón, Fabio, era más chiquijugosa, así una cosa. Vos podías meter clavales 3, 4, pero después te agarras un puyajay, hermano.
4: ¿Eso sabe cómo se dice, bro?
8: Te puedes aponar, ¿sabes? En tu sistema digestivo.
4: Sí, chipazo.
8: No, chipazo.
0: Chipazo.
8: Chipazo. Y ese fue la misma de
0: Pérez. Es muy rica, muy rica. ¿Y por qué, por qué vino?
8: Y cambió su sabor. Eso tiene, rica. Ese sí, cuando se haga la próxima constitución, tiene que ser un derecho constitucional. No se tienen que cambiar los sabores de las marcas. De la franquicia, ¿verdad?
3: Y por eso las grandes multinacionales tienen éxito. Vos comés acá, tiene el mismo sabor que si comés.
8: Y sí, pero este cambió.
3: En Estados Unidos.
8: Cambió, hermano.
4: Y sí.
8: Cambió.
4: Y ese te pasó. Esto paroso, ¿dónde premio allá? Esto paroso, ¿dónde premio?
8: No, ¿dónde pasó? Seco, te qué lástima.
4: Así me se dice.
8: Que me mi fusil será mi único permitido en un arcone. Bueno, pongámonos serios, señores. Cinco versiones. Menciones, Edgar. Y viene Néstor con todas las infos de Olimpia, dale.
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8: Vamos allá, Néstor Beltrán, Villa Olimpia. Hoy también puede ser de entrada el famoso, ¿cómo es que le llaman? Seco y.
3: Y caldo después.
8: Caldo y seco. Sí. O sea, por ejemplo, le baja un boriborí, medio plato. ¿Entendés, Carly? Medio plato.
5: No. O sea, medio plato.
3: No, pero después viene el seco.
8: Después seco. Entra, por ejemplo, una. Puede ser una albóndiga con arroz.
4: Medio plato, ¿verdad?
8: Puede ser una polenta con ese picadito de carne.
0: Oh.
8: Como dice la gente en la comida, o pivo y pares, güey. Los que patean todo. O vos vas a comer, vos querés uno completo del boriborí.
0: Sí.
8: No, es medio plato, no hay por inendi, es medio plato.
4: Con picle y limón, pa.
3: Y la albóndiga, un plato también. Entero,
4: un plato también.
3: A la fecha.
8: Cosa que Carlín come mucho, ¿no? Lo que pasa es que él se va al gimnasio, por eso que no es gordo.
4: Soy un poco gordito.
8: No, de Estados Unidos gordito. Pero bien, ¿y cómo hacía Carlina en la época de enamorado? Los enamorados, pues, parte este.
5: Ahí metió un rato nomás después ya.
8: No,
5: un tiempito nomás metió.
8: Comparten todo.
5: Ahí mientras
8: el noviazgo, ¿verdad?
5: Después ya no, después ya.
3: Pero un clásico también es que la señorita no coma todo lo suyo y.
8: No, siempre es famoso ese.
0: No, cuando queda una porción de pizza ahí. ¿Cómo? No, ya estoy lleno. No.
5: ¿Eso cuánto dura?
8: Con el dolor en el alma. Esa primera cita es la más bola que.
0: Ah,
8: o sea que come poco. Sí. La hambrena es una educación.
3: Caballeroso.
5: Totalmente.
8: De amable.
5: Te reí despacito.
8: Y después era
6: el discurso también, ¿eh?
8: Después ya cuando ya está todo, ya viene, ya tenés criatura y todo, ahí ya cambia todo. Ya. Ahí ya pasaron, ya me vas a comer o no vas a comer.
0: ¿Querés más, por supuesto?
8: No. ¿Vas a comer esa milanesa? ¿Otra vez vas a comer esa? Te dice, ¿eh? No, dejá nomás ya. Tic, le clava ya el dedo y lleva su plato.
0: No, qué
8: gracia. A mí me pasó varias veces que te iba de visita, ¿verdad? Y ahí fue todo delicadito, qué sé yo, preparó la pizza. Pero, después te iba vos de visita. Y te iba más o menos a las 7 de la tarde, eso, ¿verdad? Y se preparaba la cena en la casa. Y venía la pizza. Así unos 2-3 pedazos, así, ¿verdad? Y vos comías uno nomás. Ah, ni te ensuciaba. Y después salía de ahí que te iba a comer los mitos. No sé si lo habrá pasado a ustedes, muchachos, ¿verdad?
3: Sí, claro. ¿Eh? Sí,
8: claro. Vos tenés que mostrar decencia, aparte de la suegra, el carugaña me muy cobarde.
0: Lo que es cuando te cases, ¿cómo vas a comer este?
8: No, pensar que viene mi hija este, no. Él no me va a joder con él. Bueno, a ver.
3: En el YouTube, el mensaje de Pedro Rivero, les recomiendo que entren a
8: leer. ¿Leen, amor?
6: No, yo no.
8: Leen.
3: Dice Pedro Rivero, dice, las gorditas de Ángel no dejan nada en la cena.
8: Ay, ¿cómo hacen una gordita en Ángel?
6: No.
8: ¿Cómo es ahí?
6: No, tranquilo, Bruno, tranquilo. Yo soy muy tranquilo, pero sí me gusta comer mucho.
8: Pero garpá y con la gorila de los lomitos, ¿verdad?
6: Obvio.
8: ¿Por qué come más de uno un lomito?
6: Y ya depende de qué tengas que hacer después, ¿verdad?
3: Completo sí es, ¿eh?
6: El mito.
3: El simple no.
5: Pero con ella no le hace lo que le pediste a Wilson. Wilson le pediste
6: su último bocado. Quería probar.
8: Ahora, ¿sabes qué es lo que te recomiendo, Ángel? Ese que le pone, ¿cómo se dice? Ese chimichurri, ¿cuera? Eso de locote, cebolla. Ese es mortal, ya, tu lomito. Después vio el besito como con la gorilla ese.
6: Igual. El sábado, ¿eh? Domingo por la mañana, entre sábado de noche, saqué una imagen. La podemos pasar si quieren, ¿eh? ¿Verdad?
3: Perdón, sí,
6: por
3: radio de protección al menor.
6: No, de lo que fue mi cena nomás.
8: Ah, sí.
6: Ahí le paso a.
8: A ver, Néstor ya es casado. Néstor, ¿cómo es tu experiencia? Y después hablamos de Olimpia.
6: No daremos nombres.
8: Esto es más importante, señores. ¿Cómo te va, Néstor?
10: Hola, Bruno. ¿Cómo estás? Buen día, el saludo para todos.
8: Bien, vos te casaste, sos casado, tenés hijos. ¿Pero cuánto tiempo de noviazgo tuviste antes de casarte?
10: En realidad, ¿qué casamiento no hubo?
8: No, casamiento noviazgo. Y después te juntaste, entonces.
10: Sí.
8: Estilo Paraguay.
10: Y estamos ya en una relación. Ya 8 años.
8: Sí. No, vos ya estás hasta la soga en el cuello.
10: Estamos ya.
8: No, vos ya, olvídate. Vos ya estás casado.
10: Ya pasó a ser tío.
8: Bueno.
10: Ya no hay pre.
8: Pero en la época del novio, ¿cómo era el tema de la cena, Néstor?
10: Y todo elegante. Los primeros 2 años era servilletita, pizza con cubierto.
6: Pizza con cubierto, che.
8: Pizza con cubierto, sí. ¿Y ahora cómo es el tema, Néstor?
10: No, ahora ya es. Importa llenarse y después se ve el cómo.
0: Mano de salsa, sí. La servilleta y agarra la toalla para limpiarse.
6: Ese clásico.
10: Vos sabés. Muchas gracias.
6: Te decía nomás que yo soy una persona de gustos muy simples. ¿Te acuerdas que nos fuimos a un restaurante hace poquito y yo pedí asado a la olla cuando ustedes pidieron cosas muy elaboradas, ¿verdad? Con nombre rimbombante. Y el sábado optamos por un plan tranqui. No voy a decir cuál es cuál, pero ahí lo que fue mi cena.
8: Mostrampo.
6: Noche para la gente. Entonces no voy a decir cuál es cuál, pero hay un contraste importante en la foto, ¿verdad?
8: Ahora, Yo, mira, Ángel la saca barata, ¿verdad? Con la gorra y los mitos le da y tranquila, no es que te piden.
11: Mira, entra a YouTube para ver lo que fue, Bruno. Hay un contraste. Adivina cuál pedí yo.
8: Adivina cuál pedí yo. Sushi con asadito, palito, chorizo, palito con mandioca al lado.
4: El asadito del Domini y el sushi al lado.
11: Tres chorizos le metió. Adivina cuál pedí yo.
4: No, igual asadito.
8: Y el asadito.
4: Chuchi, pero nosotros comemos 8, hay 3 nomás.
8: Y el sushi es para la señorita.
11: Claro. Y cada uno, pero a mí genuinamente me gusta comer asadito, ¿no?
8: Y sí, pero ¿cómo vio previo? Porque si hubo un encuentro amoroso
11: pero esto fue temprano.
8: Ah, bueno, no, por eso, hermano.
11: Toda la noche. Bueno. Pero hay un contraste importante en la foto. Yo soy un hombre de gustos simples.
8: Totalmente.
4: Pero no, eso no es poco para vos, Ángel. Vos solés contar que comés mucho asadito.
11: Y sí, pero no estaba con tanta hambre.
8: Está guardando la forma.
4: Entonces, de nuevo todavía.
3: Los dos usaron palitos para comer.
8: Pobre señorita.
4: Con nosotros le bajaba 8 en el 2000 y ahí te
8: vamos. Si se casa y van a hacer para su casa, ¿quién le prepara un baño especial a Ángel? Bueno. Está bien, Néstor, necesitamos una bisagra, pues. Viene Néstor con toda la info limpia.
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8: Bueno, no. Acá me hacen notar que aparentemente en un chequeo bar se ve que las dos comidas expuestas por Ángel de cena están en una mesita de motel.
11: No.
8: Poneme por otra vez, chequeo, van, atención. ¿Sí? Está llamando Carlos Paul Wilson. ¿Eh? A ver si. Sí, mesa de moteles.
11: No.
8: Mesa de motel.
11: ¡No!
8: Esta es la foto original. La mano de Ángel y la mano de la Gordy. Con el sushi. No. Qué hijo de puta. La mano de gordita al lado de la chica. Qué hijo de. Qué va. Qué monstruosidad, como diría Julio González. Déjese. Néstor, vamos a hacer un programa deportivo, si se puede. Qué loco sea. Un abrazo al querido Ricky. Bueno, muchachos, Olimpia. Ganó Olimpia, pero el tema de los jugadores que terminaron enteros, ¿cómo está el plantel después del partido, Néstor?
10: Lunes, hoy día descanso para el plantel, no trabaja, tiene jornada libre. Vuelvo a trabajar mañana. Nosotros esperamos que el Departamento de Comunicaciones nos pase la hoja de ruta del plantel franjeado. Con Eduardo del Mar, que se va a sumar seguramente el día sábado o viernes nuevamente aquí a la Villa Olimpia. Y mientras tanto va a estar con el servicio de la selección sub-20 para declarar que serán los juegos o de sur. Decía ayer Vitamina Sánchez que la semana completa va a ser importante para el tema Alfaro. Hay que ver cómo evoluciona, lo dijo bien, es día a día. Otro también que va poniéndose a punto, aunque sea una frase complicada que no guste mucho escuchar a los hinchas, es Iván Leguizamón, quien ya, yo creo que si no es en esta fecha, para la siguiente ya va a ser nuevamente considerado, al menos para ir dentro de los convocados. Así que sacando a lo de Juan Fernando Alfaro, que es un problema muscular. Richard Sánchez sufrió también un golpe en el partido contra Guaraní. a todo hay que sumarle lógicamente el bajo rendimiento que viene teniendo, y lo de Iván Leguizamón, que estaba en su puesta a punto luego lo que fue la operación que tuvo él en la rodilla, estos tres hombres, y lo de Eli González, que tuvo un golpe en el talón en el partido de reserva contra Guaraní. Estos cuatro hombres pasando en limpio son los jugadores que forman parte del plantel de primera, que están en duda para ver si es que van a ser considerados o no para el partido del fin de semana, Bruno.
1: Bueno, está bien. Néstor, pregunta, mesa abierta, muchachos, para ver las preguntas.
0: No, entre lo que no tuvieron ayer y siguen sin estar, ¿Brian Romero va a estar ya para el domingo o no?
10: Brian Romero, el quinto hombre, tenés razón, Federico, es otro que sigue en su proceso de recuperación. A mí me dijeron, yo pregunté el sábado por la tarde y me dijeron que aún le quedaba por lo menos una semana más de recuperación a él.
3: El día que vuelva Iván Leguizamón, ¿dónde lo ves, Néstor? ¿Dónde lo ves jugar?
10: Lo veo compitiendo con Romeo Benítez, por izquierda, extremo por izquierda. Sí. Por derecha yo creo que ya está Fernando Cardoso, va a ser la competencia Ronnie Reyes, o viceversa, el que tuvo ya de un comienzo de Fred Cardoso, se sumó después Ronnie Reyes. Yo creo que entre los dos ya está el extremo por derecha, más atrás, con mucho campo aún perdido, el Escano. Y por izquierda, el caso de Romeo Benítez, que hoy no tiene competencia. Zarza está muy lejos, así que sí, dependiendo cómo vuelva Leguizamón, va a ser su competidor directo. Y Franco Alfonso ya como una especie de media punta ahí peleando con Delmas.
1: Tiene un buen plantel Olimpia. Mira lo que sí, estamos hablando.
0: Sí. Yo me había olvidado
1: Redes,
0: de
1: Leguizamón. Redes peleando el puesto con Fernando Cardoso. Tenés Romeo Benítez cuando ya esté el Rayo, Leguizamón.
3: Sí.
1: El largo después los centros delanteros que tenés. Tenés Thiago Caballero, tenés Brian Romero, ¿cómo se llama nuestro?
3: Sandoval.
1: Sandoval, el tanque Sandoval, Sebastián Gabriel Ávalo, Sebastián Ferreira.
4: Cinco. Y eso justamente le quería preguntar a Néstor, ¿quién quedó fuera de los delanteros para el partido de ayer, Néstor, o fueron todos los cuatro?
10: Entiendo, Fabio, que hay, que, o sea, que hubo una especie de rotación. Ajá. El partido contra Guaraní estuvo Thiago Caballero de titular, quedó fuera de la nómina Sebastián Ferreira. Uh-huh. El día de ayer quedó fuera Thiago Caballero y formó parte de los suplentes Sebastián
4: Ferreira. Y ahora vuelve Brian Romero, y si vuelve Brian Romero, uno más también tiene que salir de esa lista, a partir de ahora.
10: Sí, puede salir otro delantero o otro extremo, que por ejemplo Pedro Zarza, por ejemplo, porque allí estuvo como suplente.
1: Volante es lo que no tiene mucho. Ah, no, nos estábamos olvidando de Pedro Zarza, extremo también. Extremo por izquierda.
3: Lo había mencionado Néstor y también mencionó a Lescano, que está abajo. O sea, mencionó a ambos diciendo que no son competencias para los
0: ellos
3: titulares.
0: Ellos quedarían terceros.
1: Después tenés a Franco Alfonso.
3: Franco Alfonso
0: y él puede jugar al medio. Él es el que más goza de confianza por parte de Vitamina.
1: Pero volantes no tiene.
0: No, volantes no.
4: No tiene un 6 que garantice.
3: Porque Javier Domínguez vino del fútbol argentino y tampoco.
11: Lamentable.
1: Ahora, ¿se ganó ya el puesto Coyote?
10: Sí.
4: Es titular.
0: Está más brava la lucha sin Payne con Raúl que Coyote con Matus.
10: Quedó
0: fortalecido.
10: Sí, yo creo que esa va a ser una de las pocas dudas para el partido del fin de semana.
1: Alguien me pregunta acá por Chalago, ya se fue hace mucho,
3: ¿verdad? Ya se fue.
1: No, ¿cómo, pero hermano? Reloading, F5, bueno. Mediocampo, ¿quiénes tiene Olimpia, dijiste?
10: A disposición, a ver, está Richard Ortiz hoy. Está Alex Franco, está Víctor Sebastián Quintana, está Javier Domínguez, y con una lesión leve, es Richard Sánchez. En cuanto a volantes puros, son esos 5. Los dejo fuera del más, que para mí ya es ya una especie de enganche delantero.
0: Alfaro cuenta 6.
10: Por eso yo dije, Fede, hoy, para el partido de fin de semana, los 5 están a disposición. Lógicamente, en cuanto a la planilla general, está Alfaro primera línea prácticamente.
3: No, pero viste que todo este debate inició con uno que hoy no está disponible, que es Iván Leguizamón. Sí. Entonces, por eso también creo que habría que incluirlo también a Alfaro.
10: Como volantes, el famoso 6 tapón, están solamente de oficio Richard Ortiz y Alfaro. Después, como internos, lo sumamos por derecha a Sánchez, a Javier Domínguez, por izquierda a Alex Franco, y Quintana. Ahí están. Esos son los volantes puros que tiene Olimpia en el plantel.
1: Pero muy flojo rendimiento hasta ahora, Alex.
10: Mucha
1: Franco,
10: diferencia. Hay mucha diferencia entre los que juegan y los que son suplentes.
1: Sí. Franco hasta ahora flojo. Flojo también. Domínguez no es que marcó la diferencia.
3: El propio Richard Sánchez.
4: Es más, ayer Cardoso jugó mejor que ellos. Realmente tuvo mejor. Se aplomó más rápido.
1: Víctor Sebastián Quintana también
4: claro,
1: aplazado.
4: Por eso juega Cardoso de volante central, porque no debería pasar esto si es que estos respondían los nombres que estás dando. No debía pasar eso con Cardoso, que juega improvisado prácticamente ahí, porque el mismo técnico te dice, no, él es extremo, pero juega ahí por la necesidad que tiene el equipo.
1: Después del partido de Olimpia, este fin de semana, contra Luqueño, la siguiente parada, ¿contra quién es?
3: San Lorenzo.
10: Domingo en Capiatá contra San Lorenzo, domingo 16 horas.
1: Che, hablando de chipas, hoy en cancha Capiatá se solía vender la chipa de San Profero.
3: ¿Te acordás? Qué cosa
1: rica. Creo que ya no se vende más.
4: Ya falleció la señora.
10: Ya no, es la receta original.
1: Ah, ya no.
3: Creo que el hijo intentó continuar, o la hija, y ya no fue.
0: Le faltó algo.
4: No, ya no hubo más. No fuimos mucho a Capiatá el año pasado.
1: De ahí por ahí
4: mala. Lamentablemente.
0: Era triple, ¿verdad?
4: Sí,
0: no,
4: no, una locura.
3: En el entretiempo era una locura ahí con la señora.
0: Y cuando tenemos que comentar, justo apareció la.
1: Le vendía agua, como se suele decir.
0: Pues también vamos a decir, Bruno, que la cabina quedaba, hermano. Ajo. Drácula no entraba. No, una cosa loca. Sí, terrible, no, mucho ajo tenía.
3: Bueno.
10: Hasta el siguiente partido estaba con el estómago, la chipa todo.
1: Sí, no,
0: sí,
1: no.
0: Sí, es cierto.
1: Qué polla, una semana satisfecha. Néstor, ¿algo más que quieras agregar?
10: Y esperar la práctica de mañana a ver si hay algún reporte con relación, sobre todo a Juan Fernando Alfaro, que es la principal duda y preocupación, sobre todo en los hinchas. También da cierta tranquilidad, nuevamente la semana completa, esto que significa que Richard Ortiz va a estar disponible nuevamente. Así que lo que habría que buscar para el partido del fin de semana es si es que nos llega Juan Fernando Alfaro, si va por ahí como interno nuevamente Fernando Cardoso, quien ayer vitamina subrayó en negrita que él es extremo, que por una cuestión de necesidad está jugando en esa posición. Si es que se mantiene Fernando Cardoso como opción, o si por ahí también lo ubica nuevamente a Alex Franco o a Richard Sánchez, porque son dos jugadores que siempre son bien considerados por el cuerpo técnico del Olimpia.
1: Bueno, gracias Néstor, muy amable.
10: Hasta mañana.
1: Adiós. Ahí está Néstor con toda la información de Olimpia. Vamos, Edgar, y quiero preguntar a los muchachos, ¿qué partido a nivel internacional vieron? El Real Madrid perdió.
6: Barcelona voleó.
1: 5-0 Barcelona, pero hubo una conferencia de prensa bastante molesta con Mbappé. Porque sí, un periodista... Hoy fue, ¿verdad?
6: Hoy en la previa de... Hay Champions.
1: Espera. Porque podemos meter todo en el mini noticiero y mini resumen, Ángel. No te apures. Leemos el chat de YouTube, pero lee todo. Te vamos a controlar.
6: ¿Yo?
1: Lee, Ángel.
6: ¿Por qué yo?
1: Lee, Ángel.
6: No.
1: Wilson, controla. Controla a Galín.
3: Uno puso que cenó con Marcelo Recanate.
1: por la mano gordita. No. Lee todo. Hay uno dice que te regalaste, hermano.
6: Ángel dice, Ángel es el mejor relator de la radio por escándalo, dice Loquillo Retro. Arriba, vos querés que lea todo. ¿Cuánto pedí por parrilla? Es de 5 personas, dice, pregunta uno. Ángel Galacto, el obrador del mundo, ¿cómo aguantarse la risa? Dice, ya se muerto, y para la dama quizás una ensalada. Rememora ese discurso de ¿y dónde están las rubias? Ángel Elian, para abrazar al tipo, para abrazar a tipo el Cristo Redentor. Dice Lucho, después ya nos hacen chipazo, aprovecha para reírse. Su Raptor queda rebajado.
1: No, pero leen a mí, vos te reís, no se entiende.
6: Su Raptor queda rebajado cuando le pasé a su novia, dice, no. Ahora hay uno que debe local, lo vende el señor Salvador Sanabria cuando sea el partido. En Capiatá les invito, dice Pedro Rivero por la chipazo. No aguantaste el telo, dice otro Alexander Castro. Cristo Redentor se ríe, pero siempre con gaseosa cero, ¿verdad, Ángel? Dice el otro.
1: Mira, ya me sorprendió. Mira, ya está tosiendo todo. Lo que es cuando se le pilla un tipo, o sea, infragante. Pero yo lo que no entiendo, ¿cómo te dejaron entrar en el motel con tres mujeres y vos solo?
6: No.
1: Tres gordi y vos solo.
6: No.
1: Porque.
6: Enita fue esto, Enita.
1: Enita.
6: Sí.
1: Entonces te dejan, claro.
3: Autopolarizado y adentro ya.
1: No, pero viste que el tamaño, el volumen.
6: Ahora parte del auto.
8: Y por transporte escolar tenés que alquilar para...
0: No.
8: No, ya está. Vamos, basta, por favor. Paren ya, paren ya.
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8: Bueno, mucha gente, el chat está imperdible de YouTube ya. Impresionante, y no se le puede a Ángel que lea porque se ríe él y no se entiende. Qué locura. Vamos con los audios WhatsApp 0984955000. Hincha de Cerro, Olimpia, Guaraní, Luqueño, el que quieran. Pueden opinar, tema libre, muchachos. 0984955000. El IPS, Eastwich Town. Jugó titular Julio Enciso, la joya, perdió contra Liverpool 2-0. Y Real Madrid perdió. Y hoy le preguntaban a Mbappé en conferencia de prensa, que lo relacionaron con Rafinha y con
11: Dembélé.
8: Dembélé.
11: Dembélé.
8: ¿Verdad? De que hace más pressing, que aprietan más.
3: Ayudan más en defensa.
8: Exactamente. ¿Y sabes qué respondió Mbappé? Le dijo, ¿y yo tengo más goles que esos dos que vos me estás citando? Le dijo.
11: En realidad que me dio más que yo, porque primero cuando el periodista le hace la pregunta, dice Mbappé, es como que toma y dice a pecho, solamente Vinicius y yo, tenemos que mejorar eso, le dice, ¿verdad? Y yo también te podría decir a vos que yo tengo más goles que esos dos que mencionaste. Pero voy a decirte que me toca trabajar y que el equipo tiene que mejorar, ¿verdad? O sea, canchero, y aparte después dijo que este sería un buen año para él para ganar el Balón de Oro porque hizo historia con Francia en el Mundial.
8: ¿Pero dónde lo hizo historia?
11: Y se convirtió en el máximo goleador de los mundiales, por ejemplo, ¿verdad? Pero según él, hizo historia.
4: Pero si vamos a ir al partido, yo vi todo el partido de Real Madrid, Betis, y sí, flojísimo lo Vinicius y Mbappé. Mbappé, después del final también, el penal, increíble todo lo que le pasó. Jugó mal Real Madrid, realmente.
8: ¿El resto de los paraguayos qué tal? Alex Arce marcó un muy buen gol.
3: Sí, perdió contra River. Otro que convirtió fue Miguel Almirón para el Atlanta United. Sí. Empató contra Inter Miami y sobre el final se dio el cara a cara a Junior Alonso con Messi.
11: ¿Qué partido?
4: Messi se enojó porque gritó a Alonso.
11: Le festejó la cara.
4: ¿Qué es lo que pasa?
3: Y ellos le gritaron el gol en la cara también.
4: Sí, claro. Pero, por eso, ¿qué es lo que
3: le puede gritar y él no lo puede gritar? ¿Y quién apareció para defender?
11: De pollo otra vez.
0: El que está preocupando que no está jugando es Alderete. No, sí. Está teniendo minutos ya... Dos fines de semana seguidos.
4: Arrastra una pretemporada.
3: El anterior
4: no
3: tuvo. Entró el recambio para el famoso cerrar el partido.
11: Me parece que la pretemporada.
4: En la pretemporada ya empezó el problema de él. Se lesionó después de la selección. Arrastró otra vez en su pretemporada.
3: Mucho tiempo luego estuvo por acá. Ya sí. Antes tenía que volver a Inglaterra. Acá hay.
11: Muchas tentaciones.
4: Mucha tentación.
11: Y sí, y el que está siendo criticado, pero criticado mal, porque no solamente no hace goles, sino que no está rindiendo, es Tony. En el Inter, que ayer perdió muy mal contra Santos. Y le están matando.
4: La prensa Gaucher le está matando a él y a Villasanti.
11: Sí.
4: Y Valbuena que no juega.
11: Pero sí, Villasanti
3: Lo de Inter está complicado porque inclusive los barras al término de la del partido quisieron entrar a vestuarios.
4: Justo digo, con el tema de eso que contó Abraham, era lo del vals que le bailaba a los del gremio. Mal está el Inter.
12: O sea, ¿qué mal eligió Tony Sanabria? Porque eligió con un equipo que está en zona de descenso.
3: Y sí, por la plata.
12: O sea, no, ya sé, pero un quilombo de tu vida será. O sea, que estos tipos te van a apretar. No me veo los Inter si es que llega a descender.
0: Y imagínate vos que él es uno de los refuerzos de que más cobra.
12: Sí.
0: Y si no juega bien, si acá le criticamos, por ejemplo, a los que vienen allá, el triple, el tema de...
12: No, acá se venía que... Olimpia, tranquilo.
5: Sí. Quedan 12 fechas en el Brasileirão y son 7 los equipos que están peleando por no bajar, 4 plazas directas. Complicado el tema ahí.
12: ¿Y ahí cómo está Inter?
5: Vasco es el primero en zona de descenso con 25, Inter el segundo también con 25, Remo tiene 23. Y Chapecoense 17. Y el que está arriba de Vasco es Mirasol con 28, al igual que Gremio, 28. Victoria tiene 29. Están todos pegados ahí.
0: O sea, que Inter pelea con el rival.
4: Sí, a tres puntos del Gremio por encima del Inter.
3: Y Félix Torres, no sé si vieron la jugada, el ecuatoriano que llegó como central refuerzo para Inter, pisó la pelota y se la dejó a Gabigol. Se fue Gabigol y metió.
5: Delantero central de selecciones, Félix Torres.
12: Sí, me hace recordar Roberto González Vázquez. Gracias, Roberto. Ronaldo Martínez le dio el triunfo a Vélez.
0: Sí.
5: Contra Estudiantes.
12: Contra Estudiantes ganó 1-0. Ganó por fin Rivers 3-1.
5: ¿Dos partidos seguidos ya?
12: ¿Y Boca?
0: Empató Boca, 2-2, le empataron en su cancha sobre la hora. Con Mendoza.
6: Gimnasia de Mendoza. Alejarse hizo gol y después Beltrán le saca otra. En ese mismo partido. Casi marca un doblete, Alex.
12: Después otro partido fuerte a nivel internacional. El triunfo del Arsenal sobre Chelsea 2-1.
6: Sí.
12: En la Premier.
6: Y decía lo de Julio que... volvió a perder su equipo, es cierto, los últimos rivales repasadas Manchester, Liverpool, pero está pasando un poquito lo que teníamos que pasar con él, ¿verdad? Volvés a la Premier, sos el mejor de tu equipo, pero tu equipo no te ayuda.
4: Y conste que gastó muchísimo el IPS para poder ya no ser un equipo que está de transición nomás en la primera.
12: Y esto ya fue el sábado, pero fue un partidazo, hermano. Napoli visitando al Inter de Milán. Napoli estaba ganando 2-0. Le empata el Inter y lo termina ganando 3-2. Y no es ese solamente el detalle, que bien está andando Lautaro Martínez. Doblete hizo en este partido. Doblete.
4: Este
12: y
4: se jugó en el Maradona, ¿verdad? Sí.
12: No, este se jugó en el estadio del Inter. En el Giuseppe Meazza.
0: Sí,
12: ahí
0: es San Siro. Sí. Porque ahora dejó de Lautaro
6: con
0: están los hinchas. Con la gente que hay una planada ahí en ese estadio.
6: ¿Saben quién fue muy criticado ayer? Jugó su primer partido con Racing y fue Matías Pérez. Vi que los hinchas de Racing le estaban dando con todo la derrota 2-1 contra Atlético Tucumán.
12: O sea, sobre la hora le ganó Tucumán.
6: Sí, a los 95 apareció Rodríguez para el 2-1 y decía a los hinchas de Racing, ¿cómo pudimos haber pagado tanto por este?
5: Y lamentablemente para él vuelve de una lesión. Acuérdense que Encerro ya no jugó por lesión, ni su primer partido oficial es que está diciendo con Ángel.
3: Pero sí. Matías Pérez había arrancado mal también en Cerro.
4: ¿Este año?
3: No, cuando recién llegó a Cerro. Estaba dejando dudas, cometió un penal innecesario.
5: Ah, en el clásico, ¿te acuerdas que se durmió?
3: Sí, y
5: se le pone en la cara.
3: Totalmente.
5: Sí, tiene razón.
3: ¿Y después se afianzó?
5: El año 25.
12: Y el que le fue a apostar hacia por Manchester City, que va a ganar por más de 2 goles, 3 goles. Apenas ganó Manchester City, le ganó al Coventry City 1-0. Apenas, a mí, como diría Allen.
0: El peor de la cancha, el HDP este, perdió la marca lento. Un burro, HDRM, ni una bien hizo. Le va a ir como el orto, lo dice ahora sin opinando de.
3: Ay, no, Pérez.
0: Fuerte.
12: No, allá no, es para joder. Bueno, vamos, Edgar, y se viene el mini resumen y el noticiero y de la gran jugada.
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12: A ver. Claro, no me olvido, los amigos y las amigas de WhatsApp que habíamos pedido. Ya estamos preparándonos para el mini resumen. Y, a ver.
13: Día en la mesa. ¿Qué hace una consulta? Ese refuerzo limpio que vino el delantero. Guaripola, ¿y qué pasó de ese?
12: No. Ese no corrió, bueno, pasó los exámenes médicos en San Pablo. No,
3: Guarirapa.
12: No, Guaripola no es caña.

0: No hay caña.
1: Sí.
2: ¿Qué tal, Bruno? La gran jugada. Una consulta para Wilson. Wilson, vos vieras el de Toquito Volván sobre Curva de la Muerte. Que estaba alzando, no sé si era una pendeja o un traba que están
1: No, yo tengo otra marca.
0: Otra marca.
1: Pero ya vamos a estar con Tiesa.
0: ¿En serio?
1: Sí.
0: Bien ahí, me gusta eso.
1: Vamos a hablar con Mendoza. ¿Eh? Vamos a hablar con Mendoza.
0: ¿Con Jorgito?
1: Sí.
0: Anda, cuando quiera, andate junto a él, papá. El mejor vendedor.
3: ¿Y el tema de Levante, Bruno?
1: No, mucho menos.
0: Vamos.
4: Uno. Las gorditas son más ricas porque tienen chiquitito abajo.
0: Sí. No. Por favor.
5: Buenas tardes, ¿cómo están? Un placer escucharlos aquí manejando. Quiero consultarles, o más bien sería una duda si me pueden aclarar. ¿Vitamina todavía no le ganó al conjunto de San Lorenzo? ¿O me equivoco?
1: San Lorenzo le había ganado cuando Olimpia recién salió campeón. ¿Se acuerdan que salió campeón contra Meliano? A la siguiente fecha perdió contra San Lorenzo, sí. 1-0. Que fue la segunda victoria de San Lorenzo, que le había ganado a Guaraní anteriormente. Pero y después, en la primera ronda, en la primera rueda, no me acuerdo.
3: Para mí que empataron, ¿eh?
1: Ah,
3: había uno. Pero el Pile Bahirán, digo,
6: el penal a Sandoval.
3: Línea de 5. No pudieron ganar.
6: Línea de 5. Ah, el penal a Sandoval, sí. Y casi sobre la hora.
3: Al único club que no le ganó.
6: Cabeza. Con un centro de cabeza metió por eso.
3: Me aporta el dato aquí.
1: Luis Cáceres
6: hizo el gol, sí, de cabeza.
3: Menos le ganó a todos los que sea un partido, menos a San Lorenzo.
6: Penal a Sandoval y marcó Alejandro Silva el penal.
3: Claro.
6: A favor de Olimpia. Sí. Y después se fue empató San Lorenzo. Defensores.
0: Un saludo a Carlos Franco, hincha fanático de Cerro. Ya está yendo de Yutú a la capital del sentimiento.
7: Acá Bruno nos escribe, Julio Melgarejo dice que están entre 30 viendo todos los días. Amalgama Luque. Amalgama, él se llama la distribuidora.
0: Ah, muy bien.
3: El amigo Carlos Segovia desde Orlando, Florida. Hoy Día del Trabajador, dice, en Estados Unidos.
0: Ah, mira.
3: Feriado, entonces, mirando la gran jugada.
0: Qué grande.
8: Bruno, Matecobio.
0: Todo bien.
8: Te quedo playa, ya la pasaste, no pasaste mi audio. Sí. El tema de cambiar nombre de calendario. Una boludez. O sea, que cambiando el nombre del calendario vamos a ser el mejor fútbol paraguayo, vio. Siento que clubes que no pueden jugar su cancha y se van a jugar en cualquier otra cancha. Vamos a dejarnos de joder. Creo que prioridad debería ser arreglar las canchas, exigirle, por ejemplo, a Recoleta, exigirle a los demás clubes que están en primera o intermedia, que arreglen su cancha, que pongan condiciones, y después recién que si quiere, se puede cambiar, se cambien los nombres, pero ahora pues, estamos entrando una bolude.
4: Atento, Federico, está atento. Lo de Servio va camino a su vuelta, lo de Servio.
0: ¿Eh?
4: Lo
0: de
4: Servio va camino a su vuelta. Acuérdense, ningún estudio jurídico le dijo a los dirigentes guaraní, no se preocupen, al contrario, preocúpense si llega esto a la FIFA, le dijo.
1: Chiquiarse quiere contar con él.
3: No, claro, le preguntan a Chiquiarse.
0: La decisión que envió Guaraní, ¿no?
3: Medio...
0: Y este es un señor que sabe, lo dijo. Voz de adulto y encima ese tipo radio del barco. Atención.
3: Atento.
1: No, pero aparte, Chiqui dijo que lo quería tener a Servio.
0: Claro.
1: Pero entonces... no, es que vos lo llamás a Servio y sí, viene al día siguiente. Se ha de sentir manoseado también. O sea,
3: eso ya está ahora de
1: ya promedio. Los dos se necesitan.
0: Ella se no, pero, ¿qué pasa si Servio dice, no, si ya me rescindieron el contrato?
1: Sí.
0: Claro. Y ya no puedo volver.
1: O de última.
3: Pero te quedas 4 meses sin jugar, tampoco te conviene. Porque ya, ¿dónde vas a jugar ahora?
7: En septiembre, octubre, noviembre, diciembre. En enero otra vez a moverte.
6: Pero si no volvés, puedes mantener la demanda. Puedes mantener la demanda. Y vas a ganar esa plata.
3: Después
6: puedes
3: ir a jugar en el...
6: Claro.
3: Y encima si es vía FIFA puede ser complicado para Guaraní económicamente, ¿verdad?
6: No, totalmente. Está lo que dice, al sentirse manoseado, él va hasta las últimas consecuencias en FIFA. No le importa si Guaraní le dice, no, sabes que nos equivocamos. Puede él seguir con FIFA y va a ganar.
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1: Me están confirmando que ya tenemos las imágenes. Hay fotografía, y si hay fotografía, hay video probablemente. Tenemos ya la foto, pero va a ir en el mini resumen. Y tenemos la exclusiva, hermano, Ángel Elian con una de las gordis.
2: Qué fuerte.
1: Fuerte es la imagen. Fuerte, fuerte, fuerte. Señores, pero vamos tranquilo. Vamos a hacer nuestro mini resumen. Y por favor, les pido. Ah, no, tenemos pendiente tres audio WhatsApp, dale.
3: Hola, Bruno, ¿qué tal? Buenas tardes en la mesa. Wilson, mi socio, club de fan, Wilson, gran ídolo, Wilson. Bruno, ¿por qué no le llamas que te late, Wilson? Que quitarle ya del container. Ahora más, Bruno. Excelente, excelente.
1: Y puede relatar un cero nacional hoy, ¿verdad? Pues, ¿cuál es el problema?
4: Bruno, pon. ¿Qué puta será? Llámale a Acosta y preguntarle por qué ganó Olimpia. A todo el mundo le llamaste, sea payaso.
5: ¿Qué tal, los muchachos? Mateco. Lo único que le puedo decir es que si quieren estar siempre feliz, nunca se metan en la política. De eso me tema hubo y no quería estar mejor y ahora está peor.
1: No, yo ya me ofrecieron muchas veces, pero yo le agradezco mucho, o sea, no. Yo no me quiero meter a la política. Yo le digo a Ángel medio como que no. Queriendo entrar ni está haciendo.
6: Concejal primero.
1: Intendente.
6: Haciendo carrera.
1: Para. Último de
7: WhatsApp. Ahora ya, Bruno se acuerda de loco. Carly, Wilson. Anda a vender, ya viene esa.
1: No.
7: Oye, Wilson, oye, pillé, oye, hasta eso. Oye, Federico, la misma cosa. Oye, Martin, la misma cosa. Y pesado, se me va a levantar. Oye, calmado, pica.
1: Acuse recibo, Carlín. Ya viene el mini resumen. Vamos.
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1: Muy bien, atención señores, 13:45, hoy lunes 7 de septiembre. Arrancamos el mini resumen y el noticiero y de la gran jugada. Temperatura actual, Carlín.
8: 18 grados.
1: Hoy habrá fútbol. Hoy a las, atención, 16 horas. Guaraní ante Recoleta. Transmisión de la gran jugada. Cerro Porteño ante Nacional. Olla Sugrana. 18:30. Buenas tardes, Federico. Buenas tardes, Bruno, a la audiencia del mini resumen. Y hablando del MAS, está el caso de Chaparro, hay otros jugadores ya de primera que van a ir a competir con la selección para lo de Sur. Arranca oficialmente la competencia el jueves 17 de septiembre. Paraguay enfrentando a Argentina contra el local.
2: Sí, señor.
1: Primer partido. El sábado 19 de septiembre, segundo partido. Lo que le decía Carlin, se juegan cada 2 días los partidos.
2: Hasta la final, cada 2 días.
1: Paraguay-Venezuela, segundo partido. El lunes 21 de septiembre, Uruguay-Paraguay. Grupo de 4 equipos, clasifican los 2 primeros. Entonces, cada 2 días, para ver, digo, cómo después llegarán los jugadores cuando esté nuevamente en el fútbol local.
6: Bienvenido, Carlín Correa. Fuerza, Carlín. Lobby, buenas tardes.
9: Buenas tardes, señor Pont. El señor Vincent Duluc, que es el jefe de la parte de fútbol del diario L'Equipe desde 1995, autor de varios libros, entre ellos George Best, El Quinto Beatle y Una Primavera del 76, hizo su 11 ideal en la historia de la Champions League. Sacó archivos de 7 décadas del diario y concluyó en que el equipo es el siguiente: Clemens en el arco. Clemens, un arquero inglés que jugó muchos años en el Liverpool, jugó en la década de los 60 y los 70. Creo que es el único jugador que no vamos a conocer. Carvajal,
10: sí.
9: Beckenbauer, Parisi y Maldini, la línea de 4 del fondo. En el medio, el doble 6, Modric e Iniesta. Por derecha, Messi. Por izquierda, el irlandés, el legendario George Best. De enganche, Johan Cruyff. Y como punta, Di Stéfano. Y la gran polémica que se arma en redes es cómo no va a estar Cristiano Ronaldo.
2: De la Champions.
9: Mister Champions. No, el máximo goleador de la Champions. No está,
2: y él dijo que no se guió por las estadísticas, sino por el estilo de juego de cada jugador. Salvo Cristiano.
9: No,
2: Ronaldo, no. Para él, este es el 11 ideal de la historia.
9: Noticia,
2: el diario El Equipo.
9: ¿Por qué te putea al oyente?
2: El diario El Equipo, Bruno.
9: No, El Equipo.
2: Uno de los diarios más leídos de Europa. Puente en Francia.
9: No, por favor.
6: Digamos, por favor, mantengamos la cordura en este mini resumen. Y Julián Álvarez ya sonríe y se queda en el Atlético de Madrid. Se prepara, por favor, Abraham, ya viene la foto. Señores, el archivo del terror tiembla. Ángel Elián en una situación por una damisela. Bien alimentada. Wilson, ¿cómo te va?
11: Bien, Bruno, ¿qué tal? Les saludo para todos. Abel Ferreira, técnico de Palmeiras, nuevamente muy molesto tras perder la punta del Brasileirão. Habló de lo que fue su suspensión por patear un micrófono y dijo: ¿acaso esto es Gran Hermano? ¿Por qué necesitan tener 3 micrófonos dentro del área? Tuvieron suerte que pude detener mis demonios y no volver a patear otro micrófono. Fue lo que dijo tras el empate 0-0 contra Botafogo.
6: Buenas tardes, Ángel. Bienvenido. Fuerza.
12: Bien, Bruno. Saludos para todos. Y seguimos con el Palmeiras, porque quiero hablar de esto que es muy interesante. La nueva sede de la Academia de Fútbol del Verdado en Paraguay, que se va a inaugurar el próximo 20 de septiembre. Saludos para el doctor Héctor Rojas, que siempre nos sigue.
9: En Ciudad del Este.
12: En Ciudad del Este, frente al Área 4, sobre la Avenida Colón. 20 de septiembre, la inauguración de la Academia del Palmeiras en Paraguay para los chicos. Un espacio pensado para la formación integral de los jóvenes deportistas con infraestructura, digo bien, y servicios de primer nivel. Fútbol de campo, fútbol de salón con pista deportiva especializada, atención médica deportiva y odontología deportiva. Ahí entra nuestro querido doctor Héctor Rojas, que nos pasa estas imágenes también de lo que va a ser la Academia de Fútbol. Como dice ahí también, todo ambientado con el Palmeiras, con las mismas bases. Entonces es interesante para los chicos de Ciudad del Este que se formen con la base de un equipo que fue muy exitoso, sin lugar a dudas.
6: Se está preparando Abraham Acosta, judoka. Fabio, ¿cómo estás? Buenas tardes.
13: Buenas tardes, Bruno. Terminó la fecha 22 de la intermedia y los punteros empataron sus respectivos partidos. 12 de junio empató contra Benjamín Acebal, tiene 44 puntos. General Caballero de Mallorquín empató con Sol de América 1-1. Los dos equipos 44 puntos. El que ganó, Santaní, se puso a 2 de ellos. Santaní le ganó 3-0 a Tacuarí, tiene 42 puntos. 44 para 12 de junio y General Caballero de Mallorquín, 42 para Santaní. A partir de mañana se juega la fecha 23.
6: Viene Edgar con las cinco últimas menciones. Y atáquense, señores. Abróchense los cinturones. Imágenes exclusivas de Ángel Elián. Fin de semana.
1: Internado Abraham Acosta, yudoka. Vamos a preguntarle por qué. ¿Qué fue lo que pasó? Con toda la prontitud, por favor, Edgar, estamos ansiosos.
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1: Cumplimos con todo, Edgar.
0: Sí, señor.
1: Gracias, muy amable. Imágenes exclusivas, señores. A pantalla completa, Ángel Elián fue capturado en esta fotografía ingresando a un conocido motel.
0: Caminando. Obvio Montecarga, o sea, Montacarga.
1: Traten de tapar la cara de la señorita. ¿Taparon?
0: Taparon.
1: Ah, por favor, taparon, menos mal.
0: La cara sí, porque lo demás no se puede, ¿eh?
1: Descripción, por favor.
11: Y se los ve de espaldas a Ángel Elián y a su damisela, ¿verdad? Bien alimentada, compañía, como sí, diría Nico.
1: Con mini, papá.
11: Están en el arco de la entrada del motel Montacarga, que ha de ser en Itá, ¿verdad? Disfrutar tus momentos, dice su eslogan de este motel. Y bueno, está con un saco bien vestido Ángel Elián, mirando hacia atrás, posando para la cámara también.
2: Entra caminando al motel.
13: Ahí está el beneficio del motel, dice.
1: ¿Qué dice?
13: Habitaciones confortables, TV LED, aire acondicionado, estacionamiento privado.
1: Pero él está caminando, es
13: celebridad,
1: ni está.
13: Estacionamiento, a ver si no va.
11: Ahí está celebridad.
12: Con su tupper.
1: Con la misma pinche de la radio, ¿verdad?
11: Sí, de acá no vaya.
1: Él se vende así para allá. Sí. Claro. Bienvenido a Abraham Acosta, alias Yudoka. ¿Cómo le va al mini noticiero, mini resumen? Y
14: hola, Bruno, ¿todo bien? El saludo bien para los compañeros, a la audiencia.
1: Bien, bien. Bueno, antes que pase su material,
14: sí.
1: Sufrió una descompensación el fin de semana. ¿Qué fue lo que pasó?
14: Sí, quiero aclarar que no me desmayé. No me desmayé porque dijeron que me desmayé. No, eso no pasó.
1: Ajá.
14: Me fui a jugar, me fui a Alexa a jugar con los muchachos al salir acá el día sábado después de la producción.
1: Claro.
14: Me fui a un conocido local que, bueno, no voy a volver a ir ahí porque no pasé bien tampoco. Ajá. Estuve 45 minutos, no me trajeron nunca mi comida. Ajá. Cuando me llevaron ya era tarde. Ajá. Le pedí para llevar, llego a Alexa y se retrasa el partido, entonces tenía mucha hambre. Ajá. Y ahí me puse a comer mi milanesa de mondongo.
1: ¿Milanesa de mondongo?
15: Yo hasta Alexa.
14: Sí, o sea, porque me llegó tarde, 45 minutos.
1: Aún
13: partido.
1: No, espera.
15: Alexa con una milanesa de mondongo.
1: No, ¿comiste la milanesa?
14: Comí la milanesa porque tenía mucha hambre.
1: ¿Y después, y qué pasó?
14: Y después llega la hora de jugar, llega el partido y bueno, estaba muy complicado. De hecho que no iba a jugar, sinceramente no iba a jugar. Pero bueno, tocó. Tuve que entrar para ayudar a mi equipo.
1: Ajá.
14: Entré, di todo de mí. La verdad que corrí mucho y creo que eso fue... La verdad que me exigí más y bueno, después me sentí mal.
1: Te pusiste blanco, te fuiste al baño,
14: sí,
1: te descompensaste.
14: Salí para el segundo tiempo, esperé ahí a que termine el partido y luego sí me sentí mal, me fui al baño y bueno.
1: Ahí están imágenes exclusivas también ya. ¿Y tus amigos te llevaron a un sanatorio?
14: Sí, mis amigos me llevaron al sanatorio, ahí cercano.
1: Bueno, ¿y qué le dijiste a la enfermera? Mi hijo, ¿qué te pasó? La doctora, lo primero que te va a preguntar ahí... Le dijiste, comí una milanesa de mondongo y me sentí mal.
14: Claro, le expliqué todo. Me tomaron la presión, todo.
11: Pero espera, es como el que toma dos cajas de ñoño y después le culpa al lomito que comió.
13: No, pero espera, ¿nos contaste la solución final? ¿Cuál fue? Algo muy simple, fue.
14: Sí, ahí está, justamente en la imagen se puede el chupetín.
11: ¿Eh?
14: El chupetín, sí, me dieron un chupetín y con ese ya, esa fue la solución. Ese fue la magia.
1: ¿Cómo?
14: Sí, el chupetín.
1: O sea, tu azúcar estaba abajo, entonces.
15: Le bajó la presión, ahí tenés el chupetín de frutilla.
14: No, muy rico el chupetín, con ese me salió. No, el peinado es porque me mojé la cabeza para tratar de recuperarme, pero bueno, fue solo eso, no tampoco es nada de otro mundo.
1: Bueno, yo creo que no merece estar ver en el mini noticiero.
14: Lo importante que
1: después ganado. De esto, ahí están imágenes.
14: No.
1: Mira con su milanesa.
15: La mira de mondongo.
11: Feliz ya está ahí.
1: Qué locura será. Estamos todos locos. Que se levante esto. CR7, por favor.

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0: Rosa Rúa, toca y toca. Es un terreno, el equipo de Chiqui lateraliza con paciencia. Sale la chiquineta.
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0: Ya me repite Nico Sosa, ¿cómo está Guaraní en el acumulativo anual para clasificar a competencias internacionales? A Rúa Transporte, que intentaba con una gambeta descontracturar el medio, metió un pase con la zurda, rebotó en Wilfrido Vázquez, corresponde el lateral, será para el equipo legendario. Banda izquierda lo va a hacer Allende, rápidamente jugando con Cornel, aguanta la marca por derecha de parte de Cheguner, sube y aguanta Patricio, falta de Wilfrido Vázquez, fue a destiempo, falta completamente innecesaria. Se metió la maraña de piernas Patricio Coronel y Wilfrido Vázquez, sobrepasado, le comete una infracción que agradece el equipo de Guaraní porque caerá esta pelota al área de Marcengo.
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0: Saludos para Jorge Galeano que dice: hola Ángel, ¿qué tal? Vamos, soy de Guaraní, soy Jorgito Galeano, ¿le podés decir a Dani Troche que me mande saludos? Dice Jorgito, Dani.
3: Un gran saludo para el amigo Jorgito, que siempre escucha la gran jugada, él, su padre, toda su familia, pero Jorgito es un aurinegro fanático.
0: Perfecto, Dani Troche cumpliendo con sus fans, también pausa en el fútbol, sentido Patricio Coronel, se va a reanudar con un tiro libre en ataque para el Indio.
4: En lo que respecta al acumulativo, me preguntás por Guaraní, con este resultado, suma 42 puntos Ángel, el conjunto aborigen, octavo en el acumulativo anual, Guaraní que dirige Chiqui.
0: No le alcanza para la sudaca, Nico.
4: Y no por ahora, Ángel.
0: Perfecto, las estadísticas con Fortín.
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0: Vendrá el centro de Carlos Arrua, cerca está Allende. Para pegarle también Luis Martínez, suben los matungos del equipo legendario. En el segundo palo esperando Imanol Segovia, que es el más alto, evidentemente. Juan Chong García también. Armando Méndez, cerca para armar este tiro libre. Está cerquita también Allende. Pasa de largo el zurdo y vendrá el centro de Carlos Arrua. El envío, primer palo, cabezazo defensivo. Quita la defensa, insistiendo Guaraní en segunda instancia. Va dejando Mati López para su compañero, punteando González. Busca la contra. Sale despedido González, se mete al medio. Reclamamos una falta. A ver qué cobra Blas Romero. Finalmente infracción contra González. Círculo central, campo del Indio. Recoleta y la chance de jugar en terreno adversario.
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0: 849-55000, la gente en el YouTube dejando sus mensajes también. Lo veo a Virgilio Bernal, a Francisco Rotela, a Gregoria Cáceres, a Carlos Ortega, desde J. Augusto Saldívar, siguiendo en la transmisión del mejor equipo deportivo del país. Saliendo a ras del piso, Nicolás Marota, la presión de parte de Carlos Arrua. Marota que mira a campo contrario, va saliendo con Marcengo. El arquero fuera de su área, toca con la derecha, lo exige al máximo a Marcos Pereira, el central que busca el pase y lo encuentra con Franco. Cruzando la media cancha, recibiendo la infracción de parte de Luis Martínez, tiro libre para el Canario en su terreno.
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0: Recuperando en campo contrario, ahora Patricio Tanda pisa, Carlos Arrua aguanta, lo bajan. Arrua que está pisando, está ordenando el equipo, el eje en ataque del equipo de Arce. ¿En cuántos minutos, Lucho?
2: 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Primera etapa, el marcador Energy, combustible de calidad al precio justo, indica Ángel.
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0: Este partido ya lo gana Guaraní, el legendario con el gol de penal de Juancho García. Ataca Méndez, desborda por derecha, desborda Magia, centro con la zurda. Aguanta Juanchón, de largo pasa esa pelota, rebota para Rúa, le pega con la zurda. Insiste, balón que pega por último en el hombre del Canario. Tanda tocando, círculo central, campo de Recoleta. Pivoteando muy bien Mati López, y a ver cómo se entra Méndez al medio. Juanchón cabecea, fuera. El testazo de García, saltó en el área chica, no salió a cortar Marcengo. Y si le daba dirección, estaba el segundo, Mario.
6: En condiciones normales, Armando Méndez ya debería tener como mínimo dos asistencias. El pase en profundidad del perro Luis Martínez a la derecha para Armando Méndez, que es un atacante más prácticamente, es un extremo derecho. El centro al medio, el cabezazo y cabecea con los ojos cerrados definitivamente. Juan Manuel García, que erró, hizo la más difícil, errando prácticamente pelota al borde del área chica. Guaraní es superior, Guaraní ya merece el segundo.
0: Semana de Champions League, por supuesto estaremos informando sobre todo, también a la gran jugada siempre de 11 a 14, los partidos de la Champions, en los partidos del torneo local también. ¿Qué encuentros, por ejemplo, tenemos mañana, mi querido Nico, por la Liga de Campeones?
4: Sí, señor, mañana por la Liga de Campeones, atención, 13:45 Brujas contra Aston Villa, 16 horas Borussia Dortmund Villarreal, 4 de la tarde también Lille contra el Betis, Porto ante el City a las 4 de la tarde, mañana juega el Real Madrid Ángel ante el Inter, 4 de la tarde Champions League.
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0: Y si vas a ver alguno, el Inter Real Madrid, sin lugar a dudas. Hoy habló Kylian Mbappé, ya les cuento qué decía. Quitando con la zurda, reventando por un costado Allende, corresponde el lateral, será para Reco por banda derecha. En ataque lo va a hacer Wilfrido Báez, el capitán, tomando el balón, jugando con Onofre este saque de banda.
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0: Rebote para Servín, la revolea. Aquí en la arboleda, aquí está por un costado el central, pero había falta en ataque contra Patricio Tanda, que recibía la intención. Saldrá jugando por abajo el equipo de Francisco Chiqui Arce. 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En este lindo partido entre Guaraní y Recoleta, que gana el legendario por 1-0. Apareció de penal Juan Chon García. Hoy Kylian Mbappé dijo, porque le reclamaban en conferencia de prensa que no hacía el pressing como futbolistas, como Rafinha, como Dembélé, el hecho, por ejemplo, de presionar al arquero rival. Y Kylian respondía diciendo, yo te puedo decir, al periodista le decía que tengo más goles que ellos. Ataca Cornel, tiró facto Mbappé hasta el fondo, va Cornel en el duelo físico contra el hombre del Canario. Balón por un costado y dice Blas Romero que es córner para el Indio en el sector izquierdo del campo de juego. Arco norte, córner kick, Apostala para el Indio.
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0: Acomoda Carlos Arrúa, él le va a pegar a esta pelota. Magic levanta el centro, primer palo, sale el arquero con los puños Marcengo, va quitando, haciendo uso de su tamaño. Insiste ahora Wilfrido Báez, saliendo para Recoleta, busca la réplica por izquierda ahora con Monzón, transporta y mete un pase para Aldo González, que va corriendo por ese tándem en cara a la marca de Allende. Arras del piso, el centro de González, rebote corto, deja Segovia y la va reventando. Luis Martínez la quita del estadio, ese sector de plateas. Lateral ofensivo será para Reco.
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0: Marota jugando para Marcos Pereira, este que cruza la media cancha por izquierda, el que recibe es Monzón. Engancha al medio, se quiere meter. Está pidiendo el pase José Espínola, decide jugar hacia atrás el equipo de González. Sale a ras del piso, va ilvanando el fútbol, pases juntados ahora de parte del equipo que hoy luce de blanco. Wilfrido Báez mira campo contrario, levanta la habilitación, va hasta el fondo, Echegura empieza el área, centro a media altura, quita con la zurda Servín por un costado, de rebotes de Patricio Coronel. Guaraní se rearma desde el fondo con Carlos Arrúa tocando de primera, con Patricio Tanda parando el balón, mirando campo contrario, limpia el camino con un pase, no podía Arrúa, sí Juanchón, levanta el número 11, por izquierda corriendo con todo Mati López, balón por un costado, lateral en salida, se para Recoleta. ¿En cuántos minutos, Lucho?
2: 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Primera etapa, el marcador Energy, combustible de calidad al precio que usted indica. Ángel.
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0: Que este partido lo está ganando el Indio por 1-0. Juan Manuel García, Juanchón, de penal y el 1-0 para el legendario. Contame qué dice el YouTube, qué dice el Facebook, Nico.
4: La gente que se prende, Ángel, a través del YouTube de la gran jugada en vivo. Saludos para los amigos que hacen reporte de sintonía, Pedro Portillo. Dejen sus deditos arriba, dice Pedro Portillo, en serio. Taca, taca, taca, taca, a la pantalla, como dirían los amigos. Saludos, Ángel, excelente relato, vamos Reco, dice Iván, en el YouTube de la gran jugada en vivo.
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0: Lateral en ofensiva será para Echeguren, Facundo que va a ejecutar. Cerca como opción de pase está Espínola. Lateral realizado por Echeguren, está recibiendo y jugando de primera González. Baja de cabeza Espínola, insiste. Recoleta por banda derecha. Wilfredo Vázquez aguanta, cambia de frente. Por izquierda el que aparece controlando tranquilamente es Juan Alexander Franco. Gana metros ahora, rompe por el medio. Le le quiere pegar Franco. Trastavilla sigue igual, traba y gana, y por derecha sube Baez. ¡Ah, qué salida con clase de Coronel, que después la regala! Y el rebote es de Carlos Arrua, enganchó, pasó de largo Wilfrido Baez en esa acción, Mario.
6: Y era una jugada in extremis, era pelota dividida, llegaba por supuesto bien posicionado Wilfrido Baez, y desde el fondo, obviamente con una gambeta limpia, va saliendo por supuesto el extremo lateral el zurdo que tiene el equipo de Guaraní, Patricio Coronel.
0: Contragolpea Guaraní, Méndez se lleva puesto a su marcador, ataca Mati López, espera Méndez, hasta el fondo el número 8, le marcaba el pase justito hacia el frente, Armando no lo entendió Mati López, Armando Méndez, qué físico, qué potencia, Mario.
6: Y qué partidazo se está mandando, porque mirá, detecta el espacio, anticipa, es rápido, ya estuvo cerca de convertir un golazo hace rato con ese remate cruzado que pega el palo y que increíblemente la erró prácticamente en el rebote, bajo el arco Juan Manuel García. Gran partido en lo personal, en esta no tuvo el 1-2 del Mati López, gran partido del lateral argentino por ese sector.
0: Saque de arco con Tres Leones, será para Marcengo.
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0: Taca, taca, sí señor, taca, taca, tap, tap. Sí. En realidad los likes en el YouTube, a ir creciendo con la gente, 400 personas ahora siguiendo este partido, que lo está ganando el legendario. Sale Miguel Martínez, ahora toque con riesgo de Patricio Tanda, casi lo complica su arquero. Devolución otra vez para el portero del equipo legendario que hoy luce de azul. Esto en el futsal o en el fútbol de salón creo que es una regla que te sanciona, Mario, si es que la tocas dos veces para tu arquero.
6: Tal cual, eso, o si el arquero por ahí la agarra justamente con la mano, que también está sancionado en el fútbol de campo. Pero ahí está Guaraní jugando con mucha soltura. Claro, no tiene la presión tampoco asfixiante o asediante por parte del equipo de Recoleta, que se está viendo superado, y Guaraní que domina el partido, tiene la hegemonía total del balón y obviamente en cualquier momento puede llegar al segundo.
0: 400 personas en el YouTube, ataque seguro, pegado a la raya, zafa de la marca, insiste el canario, marca el pase Wilfrido Baez, se mete al área, corta Servín, pone bien la pierna, rechaza con la zurda por el costado, pecho de Patricio Tanda, engancha frente al banquillo de Chiqui, se le escapa esa pelota, se queja Francisco Chiqui Arce, que está con un saquito gris,

0: Pone bien la pierna, rechaza con la zurda por el costado. Pecho de Patricio Tanda, engancha frente al banquillo de Chiqui, se le escapa esa pelota. Se queja Francisco Chiqui Arce, que está con un saquito gris ante el calor, pero hay sombrita frente al área técnica. Despeja la defensa legendaria, balón en poder de Marcengo, que sale jugando por abajo.
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0: Es el momento del canario, sube Chiguren, a ver cómo levanta el centro, lo atropella, se lo lleva puesto literalmente Patricio Coronel, relevando a su compañero Allende, fue a la marca, corner kick será para el canario, banda derecha, le va a pegar esta pelota a Wilfrido Báez, pegado al banderín el número 17 para ejecutar.
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0: Centro de Báez que toma carrera, va el envío, primer palo, testazo a las manos de Miguel Martínez, desvío en el camino, ganó Charpentier con suma facilidad, pero ojo que hay contra de Guaraní y ataca, comanda Juan Manuel García, transporta el número 11, se la va dejando a Méndez, Armando tirado por izquierda que cambia de carril, ahora Armando, Coronel Patricio que recibe en campo rival. Lo invertir es el perro que domina esa pelota, aguanta la marca de Charpentier, el asedio del argentino decide darle una pausa a su fútbol. Lo invertir sale jugando por abajo con Segovia.
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2: Ángel, hacemos una corrección, una rectificación en lo que respecta al acumulativo. Sí, le está alcanzando a Guaraní, porque van los el quinto, el sexto, el séptimo y el octavo a la Copa Sudamericana, y sí se encuentra en el octavo lugar Guaraní, el que no va y no iría por ahora, noveno Recoleta.
0: Perfecto, Nico Sosa con las estadísticas de Fortín.
1: 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Ángel.
0: Centro al área para Carlos Arrua, que enganche y le pega, Arrua, centro, segundo palo, ¿quién atropella? Nadie en el segundo caño, pero ya había offside, cobra el árbitro o mano de Carlos Arrua al momento de acomodar.
3: Mano de Arrua.
0: Sí, señor, mano de Carlos Arrua cuando paraba, recibía, y es que hubo peligro otra vez en el área de Recoleta porque apareció Magic y este partido lo gana legendario por 1-0.
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0: Apareció la raza aborigen presente en el chat de YouTube, dejando el emoji aurinegro, mi querido Mario Molinas. Corazón amarillo, corazón negro, palmas para el equipo de la Gran Jugada y toda la gente. Gustavo Villasanti, Francisco Rotela, Héctor Escobar, Virginio Bernal, la querida Gina y Miguel Vera también siguiendo la transmisión de este partido. Entren a YouTube, dejen su like y ya les mandamos los saluditos correspondientes en este partido, que es por supuesto una antesala a lo que va a ser el duelo entre Cerro Porteño y Nacional, con Bruno, con Federico, con Carlín. Recupera en campo contrario Wilfrido Báez, ahora transporta, gana metros valiosos, el 17 que ataca jugando al medio para que reciba Juan Franco, gira sobre su eje, espera por izquierda, esa pelota para Lucas Monzón, balón para el zurdo, a ver cómo levanta el centro, va el envío al área, Charpentier que salta, segundo palo para Parzajón, rechaza Allende con la zurda de forma desesperada contra Patricio Coronel, recibe, pica al vacío Juan Manuel García, presiona alto, gana ese rebote Will Báez, tocando de tres dedos al medio y ese sector, esa zona es de Juan Alexander Franco.
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0: Aguanta Charpentier, pivotea, a ver cómo le pega Franco. El remate que va rebotando en el defensor orinegro contra con Juan García. Otra vez interceptando en campo rival Recoleta. Revolea con la zurda Patricio Coronel hacia el sector donde está el VAR. Lateral banda derecha. En ataque será para el canario que está llegando, Mario.
3: Exactamente, el canario que se está animando aquí sobre el final, pero lo hace a los tumbos, lo hace a los pelotazos largos, buscando alimentar con centros al doble 9. Hasta el momento Guaraní está teniendo trabajo en el fondo, pero esto no quita que es el aborigen que aprieta el acelerador y está cerca del segundo.
0: Ataca Recoleta, desborda Monzón, va hasta el fondo, hasta la marca de López, a ver cómo levanta el centro, es muy zurdo, se pega la raya, se va abriendo de la zona de gatillo, el que recibe es Espínola, ojo que le comen la espalda, puntea Juanchón García, reclamaba falta, no existe, dice el árbitro, y entonces el balón es del canario con Wilfrido Báez tocando, con Marota participando, obligado a retroceder con Marcengo que la domina en tres cuartos de su terreno. ¿Sabes quién me escribió? Me acaba de escribir. ¿Quién? Se acaba de sumar a la transmisión, mi querido Mario Molinas.
3: ¿Quién?
0: El querido doctor.

0: No me digas.
1: Sí.
0: ¿En serio?
1: Sí, señor. El doctor Mengueche, siguiendo la transmisión.
0: El que tiene la respuesta a todo, el doctor Mengueche, exactamente.
1: Saludos para él, prendidísimo a la cobertura, atacando por izquierda González.
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1: Toca Wilfrido Base su terreno por derecha, esperando Chigunen. La descarga, presiona alto, ganando ese rebote Luis Martínez y ataca Guaraní. Son 4 contra 3 y la hace bien, está el segundo. Pasa al medio, recibe a Rúa, le pega Marcengo, de rebote corto. Y en el rebote viene el arquero. En dos tiempos domina esa pelota Rúa. Un tirito raso a la posición del arquero. Le picó antes esa pelota y lo complicó. Y en el rebote reclama una falta el arquero del Canario, Mario.
0: Bien posicionado Marcengo, que es el principal mérito del arquero, que defiende por supuesto los tres palos del Canario. Ahora gran intervención en la mitad de la cancha por parte del Perro Martínez, que conecta rápidamente con el 21, con Carlos Arrúa, inmerso dentro del área, le pega cruzado, no remata fuerte, estaba bien ubicado por supuesto Marcengo, que contiene en el rebote, llega por supuesto en una segunda instancia, obviamente es golpeado por el atacante aborigen, pero hasta el momento sosteniendo a su equipo. Si es que hay un responsable del 1-0, es Andrés Marcengo.
1: Toca en su terreno el Canario.
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1: ¿Cuánto vale fútbol, Lucho?
2: 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Primera etapa, el marcador Energy. 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
1: Que este partido lo está ganando el Indio por 1-0. El gol de Juan Manuel García de penal. Rechazando Segovia, campo contrario. Aguanta la marca Mati López, insiste Recoleta. Uno de adición aquí en la Arboleda. 20 segundos ya se cumplieron insistiendo por banda derecha. Mirá cómo corre, es un misil. Es un perro de caza, Armando Méndez. ¿De dónde lo trajeron a este lateral? Dani Troche, móvil Amaro V6.
4: Bueno, él viene del fútbol argentino. Es de Newell's, en realidad viene muy, pero muy buena aceptación por parte de los hinchas. Hablamos de Armando Méndez, que últimamente cada partido está haciendo figura.
1: Sí, señor, participando, atropellando, se lleva, no le interesa nada. Armando Méndez se lleva todo puesto, Mario.
0: Y en esta no está haciendo la excepción, en relación a lo que está diciendo el querido Andy Troche. Está haciendo, pero el mejor del primer tiempo como mínimo. Ya pudo hacer un gol y claramente es el mejor del equipo.
1: Mario, a propósito, final de los primeros 45 minutos, marca Blas Romero. Hasta acá llegamos en esta primera parte. El equipo de Guaraní con gol de penal de Juan Manuel García le está ganando 1-0 a Recoleta.
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5: Vamos con el móvil Amaro V6 de Dani Troche.
4: Gracias, Nico. Gracias. Nos acercamos a Dani. Dani Pérez por este sector. El lateral aurinegro. ¿Cómo estás, Dani? ¿Todo bien?
6: Todo bien.
4: Buenas tardes.
6: Buenas tardes, buenas tardes.
4: ¿Qué tal? Está disfrutando aquí, aunque me imagino con ansias, ¿no? De volver al campo Goya.
6: Sí, ya. Así como así, con ansias ya. Y bueno, lo importante es que terminamos bien este primer tiempo. Sumar 3 puntos.
4: Viene, o vino mejor dicho, un conocido tuyo, muy respetado el profe Chiqui Arce por todo usted y muy querido por sobre todo, Dani.
6: Sí, así mismo, nosotros ya le conocemos al profe Chiqui, creo que todos conocen la capacidad que tiene y bueno, creo que se está viendo que el equipo está levantando y bueno, eso es importante.
7: ¿El objetivo, Dani, tratar de encontrar la regularidad, tal vez un poco esquivole para Guaraní en este campeonato?
6: Sí, ese es el objetivo, encontrar la regularidad, empezar a sumar a 3 y tratar de pelear los puestos de arriba.
4: ¿Volvé para el fin de semana? ¿Se puede decir eso?
6: Y está previsto eso. Creo que depende del departamento médico y me dijeron que iban a evaluarme nuevamente mañana para ver cómo va todo.
4: Para empezar a trabajar normal.
6: Sí, exactamente. Así es.
4: ¿Ansioso?
6: Sí, claro que sí. Hace tiempo ya. Dale.
4: Gracias, Dani. Ahí está Dani Pérez, lateral derecho de Guaraní, mientras te canto los suplentes de este partido, Nico. Primeramente, evidentemente, vamos al local, a Guaraní, que tiene a estos hombres a disposición, con algunos nombres llamativos, más que llamativos, con algunas vueltas al banco, como por ejemplo Fernando Fernández. Aparte de él está el portero de emergencia Dionisi, el Pollo Recalde, Maxi Añasco, René Rodríguez, Víctor Céspedes, Miguel Jaquet, que también vuelve, dicho sea de paso. Giovanni Gómez, Diego Fernández, Jesús Llano, Pedro González, y escucha también este nombre, Nico, Carlos Rolón, que también ya está a disposición del Chiqui Arce. Por parte del cuadro recoletano, estos hombres a disposición de Jorge González: Oscar Toledo, Luis Cardoso, Richard Ortiz, Ale Silva, Blas Medina, Pedro Ríos, Claudio Garay, Juan Núñez, Thiago Vidal, Dairo Mosquera, Manuel Sub y Juan Falcón.
5: Perfecto, Dani. Carlos Rolón, entonces, que ya está a disposición para el conjunto aurinegro. 1-0. Gana parcialmente Guaraní en esta fecha número 9. El penúltimo partido de la novena del campeonato clausura 2026. Al minuto 19 de tiro penal, Juan García. Sí, señor. Ya Cristian se está riendo y está guardando esta perlita. Juanchón García, está editando el gol, dice Juan Manuel García. Entonces, el tercero en este campeonato, el tercero con la camiseta del conjunto aborigen. A seguir prendiéndose al YouTube, a meter presión, mi querido Ángel Eliana. Apresurar también, apretar el acelerador para la segunda etapa. YouTube de La Gran Jugada en Vivo, el mejor equipo deportivo del país, transmitiendo fútbol en primer turno con este partido y en segundo turno, 18:30, en la nueva olla azulgrana en Barrio Obrero. Choque de vecinos, nunca se dijo, choque de vecinos que nunca se dijo. Cerro Porteño contra el conjunto de Nacional. El árbitro será Juan Gabriel Benítez. En el VAR pitará también todas las jugadas polémicas Edgar Galeano.

0: Hay que mencionar que, por supuesto, el futbolista Gustavo Velázquez, que ya se sumó a la lista de convocados para el partido de esta tarde con Cerro Porteño. Sí, señor, saludos para Carlín, siempre muy atento, nuestro querido lobby en lo que respecta a la cobertura del fútbol. Ya rumbo a la olla para lo que va a ser el partido de Cerro Porteño. Rofo, Cañete, Lucas Quintana y Lucas Meroya, Ramírez, Guillermo Benítez, Jorge Morel, Ariel Gamarra, Carlos Chena, el gordito Liceda y Vegetti. El probable equipo de Cerro Porteño que nos pasaba nuestro compañero Dani Maciel, que cubre las actividades de Cerro Porteño, las actividades del Ciclón. Reitero, 18:30 estará arrancando el compromiso, el partido entre Cerro Porteño y Nacional. Vamos a hablar un poquito de lo que respecta a la Copa Libertadores, Copa Sudamericana, porque esta semana tenemos partidos que corresponden a los torneos de la Conmebol. Ya mañana por la Copa Libertadores, partido de ida. Estamos hablando de la fase de cuartos de final de la competencia. Reitero, mañana 19 horas, el partido entre Fluminense de Brasil y Platense de Argentina. Partido de ida de los cuartos de final de la Copa Libertadores. Copa Sudamericana el día de mañana, 19 horas, Independiente Santa Fe de Colombia contra Vasco de Brasil. Vasco que eliminó Olimpia. Sí, señor. Y mañana 21:30 por la Copa Sudamericana, Boca ante São Paulo. ¿Qué partidos vamos a tener tanto en la Copa Libertadores como en la Copa Sudamericana? Esto en lo que respecta, por supuesto, a torneos de la Conmebol. Decíamos también que vamos a tener Champions League, 13:45 Brujas Aston Villa el día de mañana, y a las 4 de la tarde Borussia Dortmund ante el Villarreal, Lille contra el Betis, Porto ante el Manchester City, Real Madrid contra Inter. Fecha 1, fase de liga de la Liga de Campeones, Champions League. Así que vayan, anoten estos partidos, hagan alguna que otra boletita de apostala. Ahí están los partidos para mañana en la Champions. Saludos para nuestro oyente Oscar el Camionero, como siempre en plena ruta en sintonía de la Rock and Pop. Nos envía la foto ahí reportándose en la ruta. Saludos entonces para todos los amigos. Vamos a ir hasta Santísima Trinidad nuevamente para escuchar el comentario entre tiempo. Gana Guaraní, Juan García el gol aborigen de tiro penal al minuto 19. Va a comentar, va a analizar y va a trabajar Mario Molinas en una presentación de
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2: Gracias, mi querido Tobías Nicolás Sosa, por supuesto, trabajando y con mucha felicidad, como corresponde, con el mejor equipo deportivo del país. Bien, y hablando de la felicidad, el que recupera la felicidad en definitiva es Guaraní. La felicidad de jugar bien al fútbol es realmente meritorio, como en tan poco tiempo pudo calar hondo en los futbolistas de Guaraní, Francisco Chiqui Arce. Y miran que tengo mis cuestionamientos siempre con Chiqui Arce en relación a que no tiene quizás un plan A, B, C y hasta la Z cuando no sale el piqui-piqui, el buen juego, la sucesión de buenos toques, el fútbol bien disputado a partir de la tenencia del balón, pero en esta jornada sí. Y lo meritorio, obviamente, de motivar a este grupo de futbolistas, de que Guaraní tenga el dominio absoluto del encuentro, y de hecho ya eso se vio y de manera marcada en los primeros minutos. Guaraní con un claro 4-4-1-1 o no un 4-4-2, porque es cierto que por momentos Carlos Arrúa fue un delantero más en compañía de Juan Manuel García, pero después bajaba hasta la mitad de la cancha para ayudar en la generación, en el volumen. Tenía mucho que ver con que Guaraní tenga la pelota y la tenga bien. La tenga no solamente eso de que los centrales la tengan de lado a lado y generen tenencia y sin lastimar. No, Guaraní generaba tenencia, pero también por momentos tenía ese cambio de ritmo, tenía ese cambio de velocidad. Y lo tenía principalmente por el sector derecho, donde subía bastante Armando Méndez, que rompía líneas constantemente. Y uno rápidamente, hablando de los costados, tiene que referirse a lo que pasó a la izquierda. Patricio Coronel, la conexión obviamente con Carlos Arrúa, termina obviamente dentro del área Juan Manuel García y de vuelta a la evolución para Carlos Arrúa, que remataba un remate muy flojo, un remate que era una masita en ese momento, que en los primeros instantes del partido Guaraní avisaba que podía convertir primero, golpear primero, asestar la primera flecha del partido. Y en el caso de Recoleta, que estaba totalmente inconteste, no estaba teniendo una reacción acorde a un equipo de Guaraní que ya lo estaba pasando por encima. Porque uno podía saber, y lo decía en el comentario previo, Guaraní evidentemente va a tener más el balón, pero uno obviamente es cauteloso a la hora de... O sea, no hay que directamente analizar de que el que tiene más el balón es el que va a tener la superioridad. Pero en esta ocasión sí, Guaraní lo tradujo en eso, en situaciones de gol. El sector derecho, y recordemos, hablando justamente de Armando Méndez, rompía líneas, recuperaba una pelota en la mitad de la cancha que la había perdido Carlos Arrúa. Pasado un poquito el semicírculo, ya del lado obviamente del terreno canario, recuperó el balón y se disparó como una flecha, pero como un puñal, ingresó directamente lastimando esa defensa del equipo canario. Sector derecho, remate cruzado, pega el palo y en el rebote, de manera increíble, aparece Juan Manuel García. Erró, que fue lo increíble en realidad de aquella jugada, que le pega prácticamente con el talón, como que le sorprendió la potencia con la cual sale el rebote de ese palo derecho del arco de Marcengo, que ya parecía que era palo y adentro, pero esto también tiene el fútbol, ¿no? Muchas veces palo y afuera, y obviamente la situación queda ahí, a las puertas. Y en ese momento, claro, Guaraní ya empezaba a merecer más, iba llegando principalmente usando el costado derecho. Fíjense que muchas pelotas recuperó también, por momentos, la silenciosa tarea de un Luis Martínez, el perro, el que en la mitad de la cancha recupera todas las pelotas, rápidamente se las cede a Tanda, y Tanda es el que distribuye, Tanda el que la manda al frente. Y este generalmente lo tiene cerca a Patricio Coronel, o directamente lo tiene bien cerca, a muy pocos metros, a un Carlos Arrúa que bajaba hasta la mitad de la cancha para generar. De hecho, en una de esas que bajaba en la mitad de la cancha a generar, le quedaba una pelota boyando, picando. Levanta la cabeza, lo ve picando al Mati López y le mete un pelotazo largo por encima de la barrera. Ya llegando al área, apenas ingresó Mati López, se acomoda con la derecha, le pega cruzado y no fue muy esquinado el remate, y era otro aviso más. Era otra más de Guaraní que ya empezaba a desperdiciar de a poco sus ocasiones. Pero finalmente, y en una de esas que arrancó en realidad con un regalo por parte de Recoleta, una pelota que Aldo González le quiso hacer rebotar en la humanidad de uno de los futbolistas de Guaraní, que en ese sector era justamente Armando Méndez el que estaba, se desvía de la trayectoria del camino, córner para Guaraní, sale el centro por parte de Patricio Coronel, que mete por supuesto el balón al área. Ya en la reiteración veíamos cómo manoteaba o le daba un puñetazo a la pelota Nicolás Marotta, y en tiempos de VAR eso es, pero imposible, no puede pasar, imperdonables. Una sola reiteración tuvo que ver Blas Romero para hacerse con el penal, y obviamente lo traducía en gol Juan Manuel García, y así lo relataba Ángel Elian para La Gran Jugada.
3: Con el remate y la chance del primero para el Indio, lo quiere festejar con todo Guaraní, toma carrera Juanchón, vale, pega. Tiene la gracia del gol en el legendario Juanchón, remate raso rastrero, imposible para Marcengo, el grito en la toldería de Francisco Chiqui Arce. Tomen sus asientos porque parece haber arrancado la chiquineta, que va con todo para la segunda rueda del clausura. Mano de Marotta desde los 12 pasos aquí en la arboleda, el equipo legendario se hace fuerte y acierta el primer flechazo desde los 12 pasos hacia el gol, Juan Manuel García. Juanchón, el goleador, pone Guaraní 1, Recoleta 0.

0: Y ese gol definitivamente hacía justicia, porque era superior Guaraní. A partir del gol igualmente continuaba la hegemonía aborigen. Tuvo un par de chances más, tuvo un remate cruzado de vuelta Carlos Arrúa, otro que tuvo también Juan Manuel García y otro que tuvo el propio Mati López, ¿no? Que se metía al área también en una de esas en las últimas jugadas. Sobre el final empezó a meter pelotazos largos el equipo canario. No tuvo mucha repercusión, no hubo una sola situación de peligro generada por el equipo que hoy está de blanco. Mucho para cambiar, me imagino que se vienen un par de cambios, así que vamos a estar atentos con Dani Troche. Pero de momento están ya los futbolistas en el campo de juego, se van acomodando, se van preparando los cambios. Esperemos que en el segundo tiempo se vengan más emociones y goles.
1: Comentó Mario y lo presentó.
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1: Dos cambios en Recoleta para este segundo tiempo. 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
3: Sí, señor, no regresar. En este caso, Nicolás Marota, tampoco Parsajuk, los que ingresan, 18, Pedro Ríos y el 25, Dairon Mosquera. Repito, no regresaron Marota y Parsajuk, ingresaron Pedro Ríos, 18, 25, Mosquera.
1: Gracias, Dani Troche. Toca el canario, se reanuda el partido. Victoria parcial de Guaraní, 1-0 sobre Recoleta.
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1: Ataca Mosquera con esa pelota, va rompiendo por el medio con Franco, que va dejando la posesión de Ríos al piso. El hombre que le marcó el gol a Boca Juniors, falta de Armando Méndez, dice el árbitro. Frente al banco de suplentes de Jorge González, tiro libre en ataque para el canario.
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1: Espínola transporta, Espínola que juega, Monzón controla con la zurda, cruza el medio sector, pica al vacío Aldo González, a ver cómo levanta el centro, esperando Charpentier. Monzón transporta, gana metros, envía a media altura, despega la defensa, quitaba de cabeza Thiago Servín, falta en ataque de Charpentier. Dice el árbitro, levantó la pierna contra la cabeza de Thiago, que metió el cabezazo, sacó el defensor aurinegro, será falta. Infracción en su terreno, saldrá jugando por abajo Miguel Martínez, arrancó con todo el segundo tiempo aquí por la Rock and Pop 95.5, Yanutí 1020M también, con el mejor equipo deportivo del país y el chat de YouTube, que se mueve incesantemente. Segundo turno, Cerro Porteño versus Nacional, con Bruno Pon, Federico Arias y Carlín Correa, desde la olla para el partido del ciclón. Sale con la pelota Tanda, Patricio con el balón por derecha, esperando a Armando Méndez, arras del piso, juega Tanda, recibe Segovia, mira terreno adversario, levanta Segovia, pivotea, mete un taco Juan García, picaba por izquierda, se metía con todo para cabecear esa pelota, Thiago Servín, Patricio Coronel que presiona y gana, en segunda instancia va levantando Allende, pica Coronel, se mete Allende al área, Patricio que presiona y tiene que quitar por un costado Marcos Pereira, lateral ofensivo, será para el Indio, cerca del banderín del córner izquierdo, lateral Onofre en ataque.
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1: Charpentier pivotea, baja esa pelota, Carlos Arrúa, aguanta Paul, al piso el número 30, falta en ataque contra Charpentier. ¿Hasta dónde fue Charpentier para colaborar con su defensa? Bastante retrasado el delantero que jugó de central en esta acción puntual. Es el mejor equipo deportivo del país, la gran jugada, llevándote las emociones de este partido entre Guaraní y Recoleta, que está ganando 1-0 el equipo de Francisco Chiqui Arce. Por ahora un empate y una victoria para Chiqui, que debutó en la fecha pasada. Lo veo a Francisco Rotella, a Marquicio, a Gina Pactos, a Loquillo Retro, a toda la gente escribiendo con el mejor equipo deportivo del país. Sale Espínola con el balón, por derecha el que recibe y sale Marcos Pereira, filtra pase para Wilfrido Vázquez, que quiere meter en cortada una habilitación. Sale ahora jugando muy bien a Rúa, al piso Carlitos, presiona y gana Marcos Pereira, hasta el fondo Chegur en centro, rastrero para Charpentier, se la lleva por delante, domina Miguel Martínez y sale para el Indio.
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1: Mirando campo contrario, Segovia quiere meter el pelotazo, decide frenarse, mirar hacia atrás y jugar hacia la derecha con Méndez, que descontractura todo, limpia el camino con un pase. Luis Martínez el perro, que abre la cancha por izquierda, va subiendo con todo. Allende se mete, espera a Mati López, espera a Coronel, hasta el fondo Allende, pisa el área, centro, segundo palo, y despeja oportunamente Lucas Monzón. Llegó con todo por la zona izquierda desprotegida del equipo del Canario, con todo Guaraní, cerca estuvo del segundo y será córner que iba a apostar para el Indio, Mario.
0: Y de vuelta en este caso, sucesión de buenos toques, termina a la izquierda con Patricio Coronel, que también es una flecha por ese sector izquierdo, busca la conexión dentro del área con Juan Manuel García, córner para Guaraní, otra ocasión más para el aborigen.
1: Carlos Arrúa toma impulso, se pega el cartel, Miguel va al centro, primer palo sale Marcengo con los puños a quitar esa pelota con todo seguro por ahora el arquero. Insiste Guaraní en el rebote con Tanda. A ver cómo levanta con la zurda, engancha Patricio ante la marca de Franco Puntín, del hombre del Canario. Balón por un costado, lateral en ataque será para Guaraní. Frente al banco de Chiqui Arce lo va a hacer Armando Méndez.
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1: Quita Dailon Mosquera de cabeza, insiste Legendario, rebote para Luis Martínez, balón a tierra. Besa la camiseta Legendaria en ataque porque está presionando con todo, bajando Allende, recibe Servín, busca la pared Tiaguito, hasta dónde fue, a ver cómo levanta el centro Allende, a ras del piso, revienta Marcos Pereira por un costado, busca la contra Paul Charpentier, aguanta la marca, ante el asedio de Servín, Tanda que levanta un sombrerito, recibe tranquilamente, Tiaguito saliendo los pies de Imanuel Segovia, por derecha recepciona y sale jugando por abajo el equipo de Chiqui con Méndez.
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1: Quería salir jugando por abajo, Recoleta se equivoca, recupera Rúa y ataca Mati López, pica Cornel, va Mati López a la aventura individual, se mete al área, con la derecha despeja Dino Mosquera con la que menos sabe, pero la desesperada recibe bien, el hombre legendario Tanda, levanta con la zurda, presión alto Juanchón García, baja de cabeza Lucas Monzón, para el arquero Marcengo que va saliendo a ras del piso, controla Mosquera, se rearma Recoleta, en cuántos minutos Lucho.
2: Ñandu Tirro Campo Papi, el tiempo de juego 5 minutos, segunda etapa, el marcador Energy, combustible de calidad al precio justo, indica Ángel.
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1: Que este partido lo está ganando el legendario por 1-0 con el gol de Juanchón García de penal y ahora Recoleta quiere el empate, sube por derecha, filtra pase Chegúnez, se mete Aldo González al área, corta bien Servín, despeja por un costado, el rebote es de Juan Franco, Alexander que gira sobre su eje, va jugando en poder de José Espinola que está casi parado como central, Lucas Monzón cruza el medio sector, ataca el equipo del Canario, porque González pierde la paciencia, sale de su área técnica, balón para Monzón, recibe Ríos tirado por izquierda, ahora está para jugar. Ahora Lucas con la pelota, rompe Monzón, se mete, va a la aventura, Monzón y una gran acción individual y choca contra el paredón, pone el físico el defensor de Guaraní, le pega González, el tiro rastrero, va dominando tranquilamente sin dar rebote Miguel Martínez, llegó Recoleta Mario.
0: Exactamente, empujando, por supuesto desde atrás el 32, Lucas Monzón que ahora sí, bajó a su posición natural de central, rompe líneas, buscando el zurdazo en el rebote, apareciendo Aldo González, un remate que no fue muy exigente para Miguel Martínez que no tuvo mucho trabajo en esta jornada, veremos si en el segundo tiempo se despierta el Canario.
1: 849-55000, reporte de sintonía con toda la gente que sigue creciendo en el chat de YouTube, dejándonos un mensaje a través del chat. Veo a cuántas personas, casi 400 conectadas. Ataca Rúa, limpia el camino. Carlito con la pelota, empala esa pelota para Juan Chore. Está el dobleto, no le pega. Arriba y afuera Juan García. Carlos Arrúa dio un pase que nadie más levantó esa pelota. La empaló de sombrerito. Le quedó picando a Juanchón García que le pegó al árbol, Mario.
0: Sacó el bisturí, por supuesto, quirúrgico el pase por parte de Carlos Arrúa que filtra y esta vez por arriba. Y ahí estaba Juan Manuel García que llegó con lo justo. Puntea el balón, no lo hizo con la precisión. Erró de vuelta otra posibilidad. Era el segundo para el aborigen. De manera increíble se la pierde.
1: Ojo que se destapa, Pedro Ríos va picando por el medio, balón para Dairon, Mosquera controla con la zurda, recibe ahora Juan Franco desde el piso, busca la pared González, Dairon a ver cómo levanta el centro, Ríos, frente al área técnica de Jorge González, ataca Recoleta, sube por izquierda Ríos ahora, deja con la derecha para su compañero, recibe Marcos Pereira, frontal al arco, va un centro, un rebote, que beneficia a Miguel Martínez, que para esa pelota con el pie, y en segunda instancia abraza el balón, duerme en su jardín, tranquilamente va saliendo Guaraní desde el piso, contame, ¿qué dice el chat de YouTube? ¿Cuántas personas y el Facebook de Bruno Pónico?
5: 400 personas que se conectan a través del YouTube. Ya estamos generando imágenes en vivo y en directo desde Barrio Obrero. La gente que ya se puede prender. Por ahora poco movimiento. Más efectivos policiales que personas, hinchas, fanáticos de Cerro Porteño. Saludos, Ángel. Excelente el relato. Francisco Rotella también que deja su mensaje. Marquicio, todos los amigos que se van prendiendo al YouTube de La Gran Jugada en vivo.
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1: Entra en el YouTube de la gran jugada que hay Anteguera en vivo en la previa del partido del Cerro Porteño ante Nacional. En vivo Barrio Obrero, cuádruple imagen. Vemos a las señoritas de Guaraní y a la hinchada de la raza también presentes en el YouTube. Ataca Lucas Monzón con la pelota. Saludos para toda la gente detrás del dial también. Los conductores de plataforma, los guardias de seguridad, la gente en la OPI y en sus casas con este partido del Indio. Por ahora victoria del equipo de Chiqui. Falta contra Pedro Ríos, que fue a la carrera individual. Chocó contra López y habrá tiro libre en ataque. Será para Rico. Banda izquierda cerca del área.
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1: ¿Quién le va a pegar a esta pelota? Acomodando ahora Wilfrido Báez, acomoda el balón. El diestro ahora amansando la pelota. Vendrá el centro. En el segundo palo esperando con todo Marota Juan Franco. Semicírculo en la presencia de José Espina. La tomará Carrera. Ahora Will Báez mirando el área. A ver quién ataca. Arrancó mejor el segundo tiempo. Recoleta aguanta Guaraní en su terreno. Va al centro. Punto penal. Cruza toda el área de Miguel Martínez, que acompaña con la mirada. Saque de arco con tres leones para Guaraní.
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1: Saludos para el querido Siriaco en el chat de YouTube. Dice Ángel Elial, le tapas a Mario Molinas y no dejas apreciar al bombón. Dice en el chat, mi querido Mario, mandale pues saludos a Siriaco. Pasa que me arrimo.
3: Atendé la arroba de Siriaco, fíjate un poco.
1: Mario Onur Molinas, Charpentier, gana la raya, va hasta el fondo, se mete al área, trastabilla. Charpentier va jugando para Mosquera, este que tiene que levantar el centro. A ver, colombiano, juega con el número 25. Mosquera busca la pared y la encuentra con Ríos. Va Mosquera, engancha, pasa de largo el marcador, envío segundo palo. Segovia surge en el fondo, quitando, devolviendo otra vez al área Mosquera. Y con una volea la despeja el Perro Martínez, puntea Juanchón, gana de cabeza, va solo contra el mundo García ante la marca de Lucas. Gira sobre su eje, falta de Juan Manuel García en ataque. Falta contra Monzón, marcamos el tiempo de juego.
2: Yandu Tirro Campo Papi, el tiempo de juego ahora 11 minutos. Segunda y topa el marcador Energy. Combustible de calidad al precio que usted indica. Ángel.
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1: Que este partido lo está ganando el legendario por 1-0. Sale Marcengo con gol de Juan Manuel García. Ya me confirma el querido Nico Sosa, el 11 de Cerro Porteño, confirmado para enfrentar a Nacional. Sale Espínola con la pelota pegada a la raya, al piso, recuperando Carlos Arruay. Surge la contra de Guaraní. Contragolpe comandado por el número 21. Al medio con Luis Martínez, el perro que juega, el perro que abre la cancha. Por izquierda usted sabe que siempre está Cornel. Recibe el número 38, se mete Patricio. Ante la marca de Cheguren, Patricio que gana, levanta el centro. Marcengo, dos tiros. Tiempo seguro, tranquilo. 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
5: Sí, señor, Cerro Porteño está confirmado, impresionante. Junior Fernández en el arco, Iván Ramírez, Gustavo Velázquez, Lucas Quintana, Guillermo Benítez, Juan Manuel Iturbe, Jorge Morel, Agustín Almendra, Ariel Gamarra, el gordito Ignacio Aliceda y Pablo Vegetti. Equipo confirmado de Cerro Porteño vía Dani Maciel.
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1: Y atento el hincha del Cerro, porque Agustín Almendra arranca otra vez de titular en el 11 de Gustavo Costas para este compromiso. Espínola que sale, mira campo contrario, arras del piso jugando con Pereira, lo exige la presión de Carlos Arrúa. Balón para Marcengo, esperando Monzón por izquierda. Presiona alto Guaraní. El que está para recibir esa pelota en el medio es Juan Franco. Alexander que gira, cruza medio sector, habilitando a Ríos ante la marca de Mati López, rompe por el medio Ríos, se mete en la maraña de piernas, corta bien García. Juan Manuel quiere meterse por el medio, pero surge en el fondo Pereira, adelanta a su equipo, filtra pase para González, cabecera del área, se mete González en el semicírculo, al piso González sin falta, dice el árbitro y surge la contra entonces con López. Por derecha Rúa, por el medio Juanchón, Mati López rompe, toma la carrera y Espínola le gana a su ex compañero de equipo Mati López, que la temporada pasada justamente estuvo en el Canario. Banda derecha, lateral, Onofre en ataque, será para Armando Méndez.
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1: Armando laterales con Méndez, ahora que sale con Carlos Arrua, recibe Tanda, Patricio Exigido, dejando la pelota para su compañero, toca de primera, Thiago Servín, recibe Carlos Arrua en la cabecera del área, de tres dedos habilita Coronel Patricio, se mete, tiene que salir Marcengo, por poquito no apunté el hombre legendario, tranquilamente domina, Recoleta saca con el empeine, Andrés a campo contrario, peleando González ante la marca de Segovia que no deja botar esa pelota, Prepo se la lleva Charpentier, avanza por izquierda, falta contra Paul, solo contra el mundo, que arranque el segundo tiempo, el comentario de Mario lo presenta.
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0: El cambio de esquema y el cambio actitudinal por parte del canario, obviamente cambió el contexto, está mejor en este momento el conjunto canario, sector izquierdo muy utilizado con el tándem integrado por Dairon Mosquera y obviamente Pedro Ríos, la aceleración, el empuje, con un Aldo González que está suelto, que está jugando bien por detrás de Paul Charpentier, están generándose las situaciones, tiro libre cercano para el equipo del canario que tiene en Wilfrido Báez la posibilidad del centro.
1: Vendrá el centro de Báez ahora acomodando esa pelota, toma la carrera Wilfrido, vamos a ver cómo levanta y cómo ataca Recoleta, va el centro de Báez, cerrado, segundo palo, Martínez deja pasar esa pelota por un costado, será saque de arco y otro tiro libre desperdiciado por Recoleta. ¿O hubo desvío quizás? No señor, saque de arco con Tres Leones para el Indio.
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1: Loquillo Retro, Gina Factos, Francisco Rotela, tremendo Vidal Salinas también, Mario Onur Molinas o el querido Siriaco. En el chat de YouTube también dejando los mensajes con la gente. Entren al YouTube en vivo, Barrio Obrero, Calle Antequera, en la previa del partido de Cerro. La gente que se va conectando, dejando su like. También ya viene Bruno Pon, Federico Arias y Carlín Correa para el partido del Ciclón. Atento, Dani Maciel también, que ya nos confirmaba el 11 de Cerro Porteño, que en segundo turno enfrentará a Nacional por la Roque Yenuti, Iván Bogado y Edgar González en ese partido, pero acá en cancha de Rubiñú, con la victoria parcial del legendario, marcamos el tiempo de juego.
2: Yanduti, Rocampopo, el tiempo de juego, 15 minutos, segunda etapa, el marcador Energy, combustible de calidad al precio que se indica, Ángel.
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1: Uno para Guaraní, cero para Reco, ataca Franco, cruza la media cancha, se metía como un torpedo pegado a la raya, dejó bien el físico, cruzó la carrocería, Luis Martínez el perro, Dairon, Mosquera con la pelota saliendo en los pies de Monzón.
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5: Bueno, vamos de vuelta, mi querido Ángel Elián, sí señor, con Cerro Porteño, impresionante, Manuel Rofo es el que arranca en el arco, Iván Ramírez, Lucas Quintana, Gustavo Velázquez, capitán de equipo, Lucas Meroya, Guillermo Benítez, Jorge Morel, Ariel Gamarra, Carlos Chena, Ignacio Alizada y Pablo De Getty, ya me pasan el correcto. Equipo confirmado de Cerro Porteño.
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1: Reiteramos entonces, Almendras no arranca de titular en el Ciclón. Ante Nacional atacando, tocando bien de primera. Ahora Aldo González, el zurdo que aparece, proyectándose a campo enemigo, recibe González, gambeteando a Luis Martínez, sale por abajo Juan Alexander Franco, ahora domina Ríos, pivotea Charpentier, mete un golpe de taco, se mete Ríos al área, Miguel Martínez que sale a cortar, esa pelota acompañando con la mirada del arquero, tranquilamente el hombre que hoy luce de azul va a presionar por Charpentier para salir por abajo el equipo legendario.
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1: Saca de cabeza Mosquera, va al piso con todo para despejar Dairon, corresponde lateral. En su terreno será para el Indio, banda derecha con Onofre y con Armando Méndez.
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1: ¿Qué dice la gente en el YouTube? Ya me repite Nico Sosa, pero ahora recupera Alto Guaraní, ataca García, Juan Chon con la pelota, insistiendo por izquierda con él, rebote para el perro Martínez, jugando para Patricio Tanda, abre con la zurda en la posición del futbolista Thiago Servín, que también siente el carril izquierdo, Tiaguito saliendo a ras del piso, cerca está su pareja de Saga y Manuel Segovia, decide jugar para el frente, por ese sector el que recibe Luis Martínez, Tanda, mira campo contrario, cambia de frente para Armando Méndez, que sube pecho de Mosquera. Cabrera saliendo del asedio. Falta en ataque de Méndez. Habrá salida para el Canario. ¿Qué dice la gente en el YouTube y en la fanpage de Bruno Pone en el Face, Nico?
5: La gente que se sigue conectando a través del YouTube, la gente que comenta, deja su like correspondiente. Saludos, Ángel. Vamos. ¿Quién es tú? Sí, no, tranquilo. Vamos, Cerrito de mi vida, dice Vidal también. Saludos para todos los amigos que hacen reporte de sintonía.
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1: Lateral, carril izquierdo, lo va a hacer Allende para el equipo de Guaraní. Por el sector izquierdo de la cancha, secando un poquito el sudor de esa pelota que está mojada con la camiseta. Levantando Allende al campo contrario, rebote para Recoleta. Tocando Franco de primera, apareciendo en el medio Patricio Tanda, filtra el balón corriendo con todo, Juanchón García sale en el fondo del equipo del Canario Monzón, adelantando líneas ahora con Mosquera por izquierda.
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1: Allende que cubre, insiste Cheguren, a ver si le pondrá esa pelota, no se va, insiste Recoleta, busca el empate en el área, González engancha, le pega, centro al segundo palo, Charpentier se relamía esperando, se relajó Allende en el carril izquierdo, le entregó esa pelota regalada a Recoleta, Mario.
0: Exactamente, Allende que pierde el duelo ante Facundo Echeguren, este conecta por el sector derecho con Wilfrido Báez y él mismo se acomoda con el centro. Obviamente está mejor el equipo de Recoleta, que ya merece el empate.
1: Qué mal cabezazo aplicó recién Aldo González, cabeceó con la parte frontal de la cabeza, balón por un costado, arriba y afuera, saque de arco para Miguel Martínez. Martínez Móvil, Amaro de 6. Dani Troche, dos cambios en el equipo de Francisco Arce.
3: Sí, señor, el 17, Víctor Céspedes, y el 26, Diego Fernández. Diego, que iba a jugar de titular este partido, lo jugó finalmente Patricio Coronel porque sintió una molestia, pequeña molestia, Diego Fernández.
1: Marcamos el tiempo de juego.
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1: Insiste Recoleta, se mete al área, Charpentier, pelota filtrada, le pega la bolsa de Miguel Martínez. Dominó el arquero legendario, casi tuvo el empate. Insistiendo Guaraní, saliendo los pies ahora de Coronel. Patricio con la pelota, diagrama la cancha, toca con paciencia. El equipo de Chique en su terreno, Lucho.
2: 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Segunda etapa, el marcador Energy, combustible de calidad al precio, se indica Ángel.
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1: Que este partido lo gana 1-0 Guaraní. Presiona alto Franco, insistiendo González. Pase para Espino, la ras del piso, jugando con Charpentier. Por abajo quería salir Guaraní, que puntea, intercepta muy bien, contra encaminada. Ahora con Mati López metiendo un pase, sube Méndez, tiene potencia, se mete por derecha Méndez. Corto oportuno de parte de la defensa. Retroceso a tiempo de parte de Franco. Cuatro cambios a continuación, y acá sí que vamos a estar atentos. Cambios en Guaraní, Dani Troche.
3: Sí, señor, se retira Patricio Coronel, también Carlitos Arrúa, para que ingresen los dos hombres que decíamos, Céspedes 17 y 26, Diego Fernández. Se retira, repito, Arrúa y Patricio Coronel. Por otra parte, se retira el 6 en Recoleta, hablamos de José Espínola y también Charpentier. Charpentier y Espínola se retiran para que ingresen. El 9, Richard Ortiz, y el 10, Ale Silva.
1: Los cambios en el partido.
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1: Ataca Franco, recibe en el medio sector, jugando para Monzón. Lucas con la pelota, balón al piso. Arras jugando con Juan Alexander. Filtra, pase para Mosquera, Dairon que gira ante la marca de Méndez, está para recibir por izquierda. Ríos cruza la media cancha, centro, segundo palo, no podía Richard Conté. Richard Ortiz ya está en el terreno de juego, afuera por Charpentier. Ingresó también Alejandro Silva, se retiró José Espino, la gira bien Diego Fernández, ruleta, lindo pase de Dieguito, sube por izquierda, se mete con todo el picante, Céspedes no podía, cobertura a tiempo de Monzón, sale por abajo Recoleta, tocando y tocando en su terreno de un lado para el otro. Alejandro Silva contragolpeará para Recoleta, transporta el uruguayo, abre la cancha con Mosquera, que le da una pausa al fútbol.
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1: Ataca Wilfrido, va, le pega al arco. Remate de volea, más bien de emboquillada de Wilfrido, que apuntó, no dudó, le pegó. Un tiro que pasó cerca del caño derecho de Martínez, Mario.
0: Recostado el ataque en el sector izquierdo estaba Aldo González, que ganó la línea de fondo, levantó la cabeza. El pase al medio era fuera del área, casi a la entrada. Wilfrido Báez, el 17, es un delantero más. Controló, remató cruzado, cerquita del gol. Recoleta en este momento superior.
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1: Silva que toca, Báez que desborda, se mete al área. Largo el envío del uruguayo. Será saque de arco con Tres Leones para Miguel Martínez.
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1: Reventará esa pelota desde su pórtico. Miguel Martínez aguantando la marca Juanchón García, que en las alturas va ganando. García que va dejando para su compañero. Primero se anticipa, levantando a Alejandro Silva. Richard Ortiz pivotea bajando con el pecho, jugando al medio con Alejandro. Saliendo del asedio Richard Ortiz y descontracturando todo con un pase para Marcenco, que tiene que salir de su jardín. Juega mucho con los pies. El arquero toca de un lado para el otro, retrocediendo con paciencia. El equipo de Jorge González, que está perdiendo este partido. Mosquera con la pelota para Marcenco otra vez. La presión de Juanchón García. Marcenco mira campo contrario. Por derecha esperando Marota. Por el medio está Lucas Monzón. 500 personas en el YouTube. Frederic Sosa por Gil, que ya quiere ver a su equipo. Samuel Álvarez también y la querida Gina Pactos. Entren al YouTube, vean la olla, calle Antequera. La gente, el público de Cerro Porteño llegando al estadio. Ya viene Bruno Pon, Federico Arias y Carlín Correa para Cerro Nacional. Diego Fernández que transporta, mete pase, se mete Céspedes al área. Está el picante para el segundo, está o no, le pega Céspedes. Cruce Salvador a tiempo, dejando la piel en ese sector de la cancha con todo. Iba despejando esa pelota. Y Echeguren fue el que hizo la cobertura a tiempo, Mario.
0: Exactamente, Echeguren, que evita justamente el remate cruzado por parte de Víctor Céspedes. Gran pase, introducido en profundidad, una daga, el que mete justamente con ese balón. Y la zurda de Diego Fernández, que primero lo veíamos adelantado totalmente a Juan Manuel García, desde atrás para el medio partiendo. Tenía la gran chance con ese remate cruzado. Estuvo muy cerca Guaraní del segundo con ese remate de Víctor Céspedes.
1: Y hablando de daga, tiro libre en ataque para el Indio, le va a pegar. Ahora Alejandro Silva para Recoleta, corrijo, marcamos el tiempo de juego.
2: Ñanduti, Rocampo, papi, el tiempo de juego, 25 minutos. Segunda etapa, el marcador Energy, combustible de calidad al precio justo, indica Ángel.
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1: Alejandro Silva, Ale Alejandro, este partido que lo gana por 1-0 Guaraní. Vamos a ver por cuánto tiempo, banda derecha. Va Silva, toma carrera, centro, pasado, segundo palo, sale el arquero. Pelota al medio, salió mal el arquero, saca la raya Guaraní. Despeje de Armando Méndez, me parece que le era el que despejó. Qué mal salió Miguel Martínez, salió a cazar mariposas casi, regala un gol, Mario.
0: Un error de cálculo que le pudo costar tranquilamente el empate. En contra, por supuesto, del equipo aborigen, el centro, el dueño de las pelotas quietas, Alejandro Silva, introduce al segundo palo, error de cálculo de Miguel Martínez, y si no fuera por Armando Méndez, que la sacó desde el fondo, podía llegar tranquilamente el empate del equipo canario.
1: Se agarró de la cabeza el Chiqui Arce y el público de Guaraní también. Tremendo momento, cómo se agarraron de la cabeza los hinchas, Amaro G6, Dani Troche.
3: Momento fatal este que vivió Martínez realmente. Te cuento, estoy cerca del Chiqui. Se dio la vuelta y se rascó la cabeza el Chiqui.
1: Centro de Ríos al área, Richard Ortiz tiene el empate para Recoleta. Va cortando bien Patricio Tanda. ¿Hasta dónde fue Patricio? Para despejar esa pelota, reventando el número 5. A campo contrario. En el medio va a recibir Lucas Monzón. Rebote para el canario, girando sobre su eje. Alexander Franco ahora. Arras del piso, mete un pase. Quita Servín. Rebote para Luis Martínez, el perro que la revienta. Se defiende el equipo de Chiqui Arce. Cuánto falta, ya me reitera Lucho Paredes ahora, pecho del equipo legendario, reventando otra vez Juan Alexander Franco, 15 y piquito todavía para el final, sale Marcengo a ras del piso, Mosquera con la pelota, tremendo momento, cómo se está defendiendo Guaraní, Mario.
0: Exacto, que fue superior en el primer tiempo, que erró más de una ocasión y el inicio de este segundo tiempo para poder hacerse con el segundo gol como mínimo, gol que podía ser tranquilizador, pero tiene vida, tiene minutos y obviamente está teniendo el control del partido, el equipo Canario, que sí, ahora está parado, está erguido y está muy cerca del empate.
1: Sí, señor, está cerca de embocar el Canario, pero sale Guaraní buscando una contra con Fernández Dieguito, jugando para Juancho García, que cruza medio sector, lo atropellan a Juan Manuel, la infracción de Alejandro Silva, empujón desde atrás contra el centro delantero legendario. ¿Qué dice el chat de YouTube? ¿Qué dice la gente del Face y en el WhatsApp también? 849-55000, Nico.
5: Y se siguen conectando, siguen comentando. Cerro Porteño, reiteramos, con Manuel Rofo, Iván Ramírez, Lucas Quintana, Gustavo Velázquez, Lucas Merola, Guillermo Benítez, Jorge Morel, Ariel Gamarra, Carlos Chena, Ignacio Liceda y Pablo Vegetti. 18:30 juega Cerro contra Nacional en La Olla, con los relatos de Bruno Pon, el narrador de la mayoría, y los comentarios de Federico Arias y Carlín Correa.
1: Y agárrate, agárrate, agárrate. Ya me comenta Dani Troche quién se viene a la cancha. Ataca el legendario, buscando por izquierda ahora, desdoblándose, cambiando de frente muy bien al pecho de Diego Fernández esa pelota. Saliendo Segovia desde el fondo. Se viene el número 9, quiere adelantar a su equipo, chiquearse, recibe Diego Fernández, que toca para Segovia. Este que levanta un pase para correr con Mati López. Se subía por izquierda, no va a llegar ni con un cohete Marcengo. Domina tranquilamente, se viene el chicken, Dani.
3: Sí, señor, se viene el pollo Recalde, camiseta 9, va a ser el tercer cambio en Guaraní.
1: Pollo Recalde a la cancha.
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1: Alejandro Silva dominando, abriendo para Daino Mosquera, recibe el colombiano, ataca Recoleta, está cerca del empate, por eso el Chiqui lo manda al campo de juego a la esperanza, el pollo Recalde, aguanta Richard Ortiz, de espaldas al arco Quita Tanda, jugando ahora en el medio, va surgiendo por ese sector ahora el picante, Céspedes que abre y corre por izquierda, despedido, sale Allende ahora, ataca Guaraní, busca el segundo, Tanda por derecha, solo Fernández, cambia de frente para Dieguito, engancha y le pega, engancha y le pega, Fernández apunta, le da, rebote en Monzón, ese tiro de Diego Fernández quita la defensa del Canario, que cerca estuvo del segundo Guaraní, Mario.
0: Qué buena contra que armó, por supuesto, desde la derecha Armando Méndez con el pelotazo largo. Estaba también en la salida Víctor Céspedes, que intenta la conexión en definitiva con Patricio Tanda, este con Diego Fernández, que se acomoda, remata y por supuesto pega en Lucas Monzón. Estuvo cerca Guaraní de llegar a ese segundo gol tan anhelado.
1: Mirá que yo lo critiqué al pollo, mirá si me tapa la boca, ataca Fernández, va el zurdo, levanta el centro para Juanchón, dobleto, nada, se mete Céspedes, Marcinho, domina tranquilamente esa pelota, dije, en Big 2026, el fichaje del pollo Recalde no era para Guaraní, ahora va a ingresar el número 9. Mirá si nos tapa la boca, querido Mario Molinas. Marcamos el tiempo de juego.
2: Miandutirro Campo Papi, el tiempo de juego, 30 minutos, segunda etapa. El marcador Energy, combustible de calidad al precio justo, indica Ángel.
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1: Ataca Río Centro, al segundo palo Wilfrido Más, atropella, se mete al área, a ver cómo levanta el centro. Taco para Alejandro Silva, está el empate del Canario, va el envío para Richard Ortiz. A media altura Silva, levanta un centro cortito y surge la contra con Guaraní. Surgiendo por la banda izquierda va el picante, cobertura de Franco, que va recuperando para el equipo del Canario, que sale jugando por abajo, gana Guaraní 1-0. El gol solitario de Juan Chon García de penal. 550 personas en el YouTube, entren a la fanpage de La Gran Jugada en el YouTube y vean la cuádruple imagen, entre ellas la calle Antequera, que ya está recibiendo a los hinchas de Cerro Porteño. Fíjate toda la gente que va llegando, querido Mario Molinas, aquí en el YouTube. Calle Antequera, La Olla, lista para el partido entre Cerro y Nacional. Cambio en Guaraní, Dani Troche, móvil Amaro V6.
3: Camiseta número 9 para el pollo Recalde, se va retirando lentamente Juanchón García, sí señor, Juanchón. Tercer cambio, Aurinegro en el partido.
1: La variante en el Indio.
5: Nacional que arranca con Santiago Roja, Juan Feliú, Mauro Coronel, Tomás Gutiérrez, Gastón Benítez, Gaona Lugo, Leandro Mesa, Ángel Pica Lucena, Fabricio Jara, Richard Pieto y Hugo Benítez. La academia confirmado para enfrentar a Cerro.
1: Y vendrá el centro de Alejandro Silva ahora para Recoleta, que quiere el empate y está bastante cerca. El equipo de Jorge González se resignó a defender. El equipo de Francisco Arce todo el segundo tiempo. Por ahora le alcanza. Silva toma carrera, va el envío del uruguayo, punto penal, cabezazo de Mosquera. A las manos de Miguel Martínez, sin dar rebote el portero legendario, atrapa y abraza ese balón. Otro centro peligroso de Alejandro Mario.
0: Y otra más para el equipo canario, que sí está cada vez más cerca del empate. El centro con una comba venenosa al corazón del área, la peinada del colombiano Dairon Mosquera, estuvo más más atento que todos con las luces encendidas, digo bien, Miguel Martínez.
1: A ver, Pollo Recalde, cómo para esa pelota, va pivoteando bien Richard Ortiz, se la lleva por un costado, aguanta el número 9 que tiene el equipo de Recoleta, surgiendo de derecha a izquierda, tocando, abriendo la cancha, Monzón que recibe, mueve la pelota en su terreno, el equipo del Canario, Alejandro Silva recibe, levanta de boquillada, pica el vacío Aldo González que va pivoteando con Dairo Mosquera jugando, y Alejandro Silva evitando que esa pelota se pierda por un costado, surge González, mete un cambio de ritmo, la tiene Monzón, marca el pase Monzón, ahora habilitando a su compañero, la va dejando para Silva, horrible, lamentable el paso de Aldo González, se la dio Jorge González literalmente a su técnico que estaba en su banquillo. Saldrá jugando el Indio con un lateral Onofre, Armando Méndez se prepara.
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1: Está cerca del segundo el equipo legendario, o será el empate de Recoleta, está para cualquiera en este momento del partido. Transporte y saliendo jugando por abajo Marcengo, dominando tranquilamente el portero, de buen porte físico, casi 2 metros, decía recién Nico Sosa, para el golero que tiene el equipo del Canario. Monzón vuelve a jugar con él, sale de su área, toca Recoleta en su terreno.
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1: Banda derecha, ataque al legendario, con Diego Fernández bajando, con Tanda recuperando, habilitación de Tanda para el Pollo Recalde, el Chiquen que gira, habilita Armando Méndez, cruza medio sector, pica por derecha, ahora Mati López sube por ese Tanda, mismo Méndez, Armando espera el Pollo Recalde, para él con Patricio Tanda, el zurdo mira campo contrario, habilitando otra vez a Méndez, pica el vacío, Céspedes, ahora el Pollo, cabecera en el área, pegale Recalde, le pega el Pollo, baja la cortina, Marcengo apuntó, le pegó, por lo menos no dudó, pero le tiró una masita al golero de Recoleta que tiene 2 metros, Mario.
0: Sí, pero mirá el Pollo Recalde, la segunda pelota que tocó en el partido la paró, y por supuesto remate cruzado, es cierto, no fue fuerte, no fue muy esquinado, fácil para Marcengo, pero avisa el Pollo Recalde que sí, que quiere ser protagonista y que quiere ser autor del segundo para Guaraní.
1: Sale Monzón para el Canario.
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1: Y atentos también a los partidos del fútbol internacional. Está jugando el Corinthians, ataca Céspedes. Ahora está el segundo, no del Indio. Se mete al área el 17. Espera Diego Fernández, va Céspedes hasta el fondo. Centro. Ganó la raya. El número 17 solito, estaba esperando Céspedes, estaba esperando Fernández, digo, viene en el área, desbordó, se engolosinó Víctor, vendrá el corner kick de igual manera para el Indio, marcamos el tiempo de juego.
2: Ñanduti, Rocampopa, vio el tiempo de juego, 35 minutos, segunda etapa, el marcador Energy, combustible de calidad al precio que usted indica, Ángel.
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1: A ver, Diego Fernández con este córner, va al envío al corazón del área, cabezazo de Servín, arriba y afuera, rozando de cerca el testazo de Thiago, ganó el central, saque de arco para el portero, rozando el ángulo derecho de Marcengo que va quitando, busca la réplica Recoleta, rebote para Richard Ortiz, ahora transporta el 9, aguanta la marca ante el asedio de Luis Martínez, Alejandro Silva recibe, tiene que cambiar de frente y efectivamente lo hace buscando a Mosquera, a ver si se le acaba o no la cancha, dejó picar el balón, grave error, se la regaló a Guarni, contra con el Pollo, ataca Recalde, cruza la media cancha, sabe que no es rápido, lo espera a su compañero, balón para Mati López y está esperando Diego Fernández en el segundo palo, atropella a Mati López cerca como opción de pase Méndez que no para de correr, pase para Armando como se entra, Méndez pisa el área, Ríos la quita por un costado, otro corner kick para el Indio, para el legendario, la banda derecha, corner apostala para Guaraní.
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1: seguro como el partidazo que tendremos en segundo turno. Ya viene Bruno Pon, Federico Arias y Carlín Correa para Cerro Porteño versus Nacional, acomodando Diego Fernández esta pelota, a ver cómo se entra Dieguito. La Torre Segovia esperando, esperando también el Pollo Recalde, mirá si hay gol, centro de Fernández, se cierra, sale mal el arquero, cabezazo, de Céspedes, rebote, ¡gol! ¡Picante!
3: Servir.
1: La solución estaba en el banco de suplentes, en el segundo palo, el remate de Céspedes, salió mal el arquero y Thiago Servín en el rebote la manda a guardar. Deseamos que Marcenco tenía ese problema al salir a cazar con los puños. Dejó volando esa pelota, le pegó Céspedes y en el rebote Servín la manda a guardar el 15. Festeja con todo el central, rebote legendario para Thiago. Thiago, para el equipo de Francisco Chiqui Arce, que está logrando su segunda victoria. Era más en esta parte final del partido, el canario desplumado, enjaulado, irreconocible, recibe otro golpe, otra derrota para el equipo de Jorge González, y un triunfo más a la toldería.

irreconocible recibe otro golpe, otra derrota para el equipo de Jorge González y un triunfo más a la tolería con Chiqui Arce. El gol de Thiago Servín, central con alma de goleador, estuvo ahí para empujarla y el legendario le gana 2-0 a Recoleta.

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2: Y el aborigen que sí, que la estuvo sufriendo en toda esta segunda fracción. El centro desde la derecha al corazón del área parecía fácil para el portero Andrés Marcengo. Este, en un error técnico, en un error de lectura, no tuvo para nada la claridad que sí tuvo en toda la primera etapa. Le queda en este caso boyando entre Céspedes y claramente llega a la derecha, llega el empujón, llega la cachetada por parte de Servín, que se disfrazó del número 9 del equipo, conecta con la red, golpea de manera certera. Segundo flechazo para el aborigen, que sigue en el peor momento. Llega el segundo y está ganando 2-0.
1: El segundo del Indio.
3: A los 37 minutos. Segunda etapa.
4: Y es el gol número 140 del torneo Clausura 2026. Primero en este campeonato de Thiago Servín. Segundo tanto en liga con la camiseta aborigen.
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1: Apareció Tiaguito con la oración de Céspedes, que fue a pelear con todo. Esa pelota, él la bajó y atropelló el número 15. Dos cambios en Guaraní. Vamos a ver quiénes ingresan al campo de juego. Ahora es Llano, el que se prepara también, René Rodríguez. Y ahora sí a cerrar el partido con Chiqui Arce saliendo Mojera, pisando esa pelota. Presiona alto Mati López. El balón para que salga por abajo Marcos Pereira. Está consiguiendo un gran triunfo el equipo legendario. Va a levantar esa pelota Pereira. Gana metros, cruza la media cancha, habilitando por derecha para la devolución de primera. Y el quite de Alejandro Silva, que va saliendo con Diego Fernández al medio, la habilitación con tanda y un taco del pollo que limpia el camino. Recalde con la pelota, va saliendo el equipo del legendario, quiere el tercero Guaraní, con Méndez jugando ahora por derecha. El que recibe es Mati López, cruza la media cancha, autopase Mosquera, que quita rebote para el perro Luis Martínez, al medio la habilitación para tanda, cambia de frente, esperando bien ahora Céspedes, y ahora se va a encarar el picante contra Chiguren. Se viene Céspedes al medio, va desdoblando Sever, como levanta el centro, se mete al medio, quita bien esa pelota Marcelo. Senjo la domina, tranquilamente sale el equipo de Recoleta, marcamos el tiempo de juego.
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1: Que este partido lo está ganando por 2-0 Guaraní. Pausa en el fútbol. Se vienen dos cambios en el Indio y uno en el Deportivo Recoleta. Se viene Falcón en el Canario. Se va López Dani.
5: Se va Mati López y también se va retirando Armando Méndez. Los dos que ingresan son René Rodríguez, 14, y 29, Jesús Llano. También se viene Juan Falcón, el 37, en Recoleta, y se retira Will Weiss.
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1: Explotó el chat de YouTube con el segundo legendario saliendo Miguel Martínez. Ahora partido prácticamente liquidado aquí en la Arboleda. Ya vamos directamente después hasta La Olla con el partido entre Cerro Porteño y Nacional. Sí, señor, por la Rock and Pop 95.5, ya no tiene 1020M, con la gran jugada con Bruno Pon, Federico Arias y Carlín Correa, listos para ese compromiso en la cancha del Ciclón. Se presenta Cerro Porteño ante Nacional, quiere seguir en la carrera, obligado a ganar. El equipo de Gustavo Costas ahora atacando por izquierda, subía ese tándem en el que se desdoblaba Diego Fernández, lateral, zona izquierda del campo de juego. Lo va haciendo a continuación Llano, aguanta la marca contra Monzón, como levanta el centro, este pase de tanda, se mete al arco, Patricio le pega arriba y afuera, a la posición del Canario, saque de arco con Marcengo.
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1: Revienta esa pelota, quitando por un costado Marcengo, pecho de Servín, el autor del segundo gol en el partido. Baja bien el Pollo Recalde, va recuperando Franco, girando sobre su eje, tocando hacia atrás para Lucas Monzón, recibe el zurdo, sale con Dairo Mosquera.
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1: ¡Epa! Lo aprietan Alejandro Silva. La presión de Diego Fernández, que casi le escamotea esa pelota insistiendo. En el rebote girando sobre su eje. Ahora Juan Franco tocando para Richard Ortiz. Devolución del centro delantero. Pica por derecha. Va a la pared con Echeguren. Ahora a ver cómo levanta el centro Ortiz. Balón por el costado. Lateral de la ofensiva para Juan José Falcón. Girando sobre su eje. Tocando al medio, al piso. Va Luis Martínez recuperando. A ver qué corre el árbitro del partido. Saliendo Thiago Servín. Con la pelota ras del piso con Tanda. Falta. Dice el árbitro contra Céspedes. Recibe la infracción. Saldrá jugando el indio.
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1: Entren a YouTube, la gente de Cerro va llegando a la olla. Ya se viene Cerro Porteño Nacional. La calle Antequera que luce cubierta de hinchas del Ciclón que se van acercando al recinto deportivo para el partido estelar de esta novena fecha. Llano con la pelota aguanta Alexis de Mayo contra la marca de Monzón al piso. Balón por un costado, Rodríguez que la va llevando. Falta será a favor del equipo del Canario. Saldrá jugando por abajo Recoleta, lo va a hacer Mosquera con Monzón. Lateral Onofre, finalmente dice el árbitro, lo va siguiendo el colombiano, jugando con Marcengo que se comió el segundo gol completamente como una galletita. Mira campo contrario, el golero engancha, pasa de largo el Pollo Recalde, jugando a ras del piso Lucas Monzón con la pelota en central. Zurdo que va controlando. El público de Cerro expectante al rendimiento de este partido. Directamente hasta Bruno Pon, Federico Arias y Carrín Correa. A continuación, Lucas que toca, Marcengo que recibe. Guaraní tranquilito, aguanta la pelota en su terreno, Mario.
2: Exacto, fíjate que, a ver, estuvo sufriendo obviamente los embates de los ataques del equipo de Recoleta, que fue superior en el segundo tiempo, que a partir de los cambios, a partir del ingreso de Mosquera, del propio Pedro, de Pedro Ríos, que en el sector izquierdo obviamente estuvo haciendo estragos, obviamente el ingreso de Alejandro Silva, que también generó mucho fútbol, pero en definitiva Guaraní sufriendo, aguantando, y con el gol oportuno por parte de Thiago Servín pudo liquidar este partido que lo estaba llevando bastante con mucho sufrimiento y lo que lo va ganando sobre el final.
1: Tiempo cumplido, Lucho.
0: Ñandu Tirro Campo Papi, el tiempo de juego cumplido, sí señor, 45 minutos. Segunda etapa, el marcador Energy. 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Ángel.
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1: Se va al partido, la Arboleda, ataca Recoleta, centro de Pereira, el segundo palo, balón que rebota en el defensor, lateral no ofrecerán, ataque para el equipo del Canario. Se va el compromiso aquí en la Arboleda, lo va haciendo rápidamente, ejecutando Echeguren, Facundo con el control, dejando para Alejandro Silva que está en el círculo central aguardando, tocando con su compañero, Lucas con la pelota, Monzón que transporta, se mete de aire Mosquera, centro de Monzón, busca el descuento del Canario, balón al medio, a ver cómo le pega a pecho, de parte de Servín que va revoleando esa pelota por un costado, balón para Llano, ¿cuánto más Dani Troche?
4: Tres minutos más, Ángel.
1: Perfecto, vamos hasta los 93 minutos entonces, hasta los 48, tocando Silva. Alejandro cambia de frente por derecha, el que va apareciendo y transportando, ganando metros valiosos es Echeguren. Facundo que no se rindió en todo el partido, 600 personas en YouTube. Va trazando la diagonal Falcón, se mete por el medio, quita la defensa, Echeguren que puntea, se mete Falcón al área, semicírculo, abre Falcón, como levanta el centro Pereira, a media altura el envío, rechaza Servín, por un costado balón que va hacia la raza. El público legendario, corner kick de Apostala, será para Recoleta, seguramente una de las últimas de este partido, dos y nos vamos a la olla.
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1: Alejandro Silva que intentó cambiarle la cara a Recoleta, pero se volvió más lento, inclusive el mediocampo, vendrá el centro de Alejandro. ¿Cómo resuelve Silva? El envío, primer palo, cabezazo, arriba y afuera, ganó más que todos Marcos Pereira, que estuvo cerquita de aplicar con toda esa pelota. Será otra vez corner kick. Sí, señor, otra vez corner para Recoleta, que busca el descuento de forma desesperada. Alejandro Silva, que va a cobrar esta falta de esquina. Entonces, vamos a ver cómo resuelve Recoleta este tiro libre. Será para el Canario. Silva acomodando, tomando carrera, esperando Pereira. Monzón en el segundo palo. El más alto, Richard Ortiz. Centro, sale Martínez. Le quita la pelota de las manos el Pollo Recalde, que despeja de cabeza. Insiste Guaraní para contragolpear. Va el rebote beneficiando a Ríos. Rompe por el medio, aguanta el legendario, va Recoleta, busca el descuento, falta, contra Pedro Ríos, infracción contra el 18, y será seguramente una de las últimas en este partido. Aquí en la Arboleda, falta contra Ríos, la infracción contra el 18 en la cabecera del área.
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1: Al piso Ríos, vamos a ver cómo resuelve Silva, en línea de ejecución. 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
1: Dos para pegarle, Alejandro Silva, que va a tomar carrera su remate directamente al arco. No hay mucho tiempo que perder. Va el tiro de Alejandro Silva, dos solamente en la barrera de Martínez. No le tiene mucha fe el uruguayo. A ver si es centro, remate al arco, le pega Silva. Y justamente le pegó a la barrera. Rebote, remate al arco de parte de Ríos, que va rozando el caño derecho de Martínez, y me parece que fue lo último. Aquí en la Arboleda, a ver si está revisando algo, dice Blas Romero. No, señor, final del partido aquí en cancha de Rubio Ñu. Vamos a ver o qué está marcando. Ahora sí, Blas Romero pita el final. Triunfo para el equipo de Francisco Chiqui Arce. Guaraní le acaba de ganar 2-0 Recoleta.
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1: Directamente hasta la olla con Bruno, con Federico, con Carlín. Se viene Cerro Porteño Nacional.

0: la audiencia de la gran jugada Rock and Pop Ñandutí. Muy buenas tardes, ¿qué tal? ¿Cómo están? Ya nos encontramos aquí en la nueva olla azulgrana para lo que va a ser el duelo entre Cerro Porteño y Nacional. Están confirmados los equipos. ¿Qué tal, Federico Arias? ¿Cómo te va? Buenas tardes.
1: Buenas tardes, Bruno, la audiencia de la Rock and Pop, la gran jugada. Ayer domingo a la mañana, hoy lunes a la tarde. No muchas veces lunes a la tarde aquí por la olla, ¿eh? Pero lindo. Lindo lunes, más obligaciones para Cerro. Bueno, así que Guaraní no tiene nada que ver, pero es otro equipo de nombre que ganó, que viene sumando. Y Cerro Porteño está, como decía Dani Maciel, que va a confirmar el equipo que daba hoy al mediodía, listo para repetir equipo, algo que no se daba nunca en la era de Holland, entendiendo que había Copa Libertadores y otras cosas, pero buscando la estabilidad, sumar a tres para acercarse de a poco al objetivo, que es pelear por el campeonato, algo que no hizo hasta ahora en estas primeras 8 fechas del torneo clausura.
0: ¿Qué tal, Carlín Correa? Bienvenido a esta cobertura. ¿Cómo te va? Buenas tardes.
2: Buenas tardes, Bruno. Saludo a Federico, a todos los compañeros, a la gran audiencia de Ñandutí, de La Roca, para ver a Cerro, que justamente está entrenando ahora en la parte física, al igual que Nacional en el césped de la Nueva Olla. Obligado a ganar el equipo de Gustavo Costas, ganó el 2 de mayo, ganó Libertad. Y Guaraní también está ganando, o mejor dicho, acaba de ganar su partido ante Recoleta. Es decir, todos, Olimpia por supuesto también, obligados, si es que no se quiere quedar atrás en la tabla de posiciones y en el acumulativo.
0: Sí, señor, vamos de inmediato hasta Dani Maciel. ¿Cómo arranca el ciclón? Equipo confirmado. Antes lo saludo, anuncio. Nico Sosa, YouTube La Gran Jugada, amigo. ¿Cómo te va? Buenas tardes, Nico.
3: Buenas tardes, Bruno. Saludo renovado para la audiencia de La Roca de Ñandutí. A los compañeros también abocados a esta cobertura del fútbol. 600 personas que están conectadas en nuestro YouTube. La Gran Jugada en vivo. Y atención, Bruno, porque hoy, lunes, arrancando la semana a través de nuestro YouTube. 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
0: Bueno, esto lo estás mostrando en el YouTube, ¿verdad, Nico?
3: Sí, señor, estamos mostrando las imágenes en vivo desde Barrio Obrero, ustedes en la cabina y por supuesto también la imagen de los 5 packs de Múnich y la camiseta de claro, Cerro Porteño.
0: Claro,
3: porque la gente tiene que ver, tocar, palpar.
0: El paraguayo, no es la gente de Nico.
3: Y sí.
0: Nosotros los paraguayos tenemos que tocar las cosas.
3: Sí.
0: Tenemos que testear. Ir a orinar juntos.
3: Tampoco para tanto.
0: 2 mínimo.
3: No,
0: tenemos que tocar, o si no, no creemos, Nico.
3: Sí, pero yo me voy a orinar solo por...
0: ¿Cómo?
3: Por seguridad yo me voy a orinar solo.
0: Bueno.
3: Por precaución.
0: Después le quiero contar algo que dijo, no se dio cuenta usted en la previa, pero después, por favor, si me permite, estaremos con la configuración de Cerro y Nacional.
3: Ya sé por dónde puede venir, pero igual, me dice, usted tiene la libertad, por supuesto.
0: No, claro, le digo. Y si no ve el paraguayo, tampoco cree.
3: Claro.
0: Esa cana llegó pocoana.
3: Sí, señor.
0: Tiene que ver y tocar.
3: Claro, Carlín, gran toquetón también, así que...
0: ¿Cómo, Carlín, qué?
3: Gran toquetón, Carlín, ¿eh?
0: ¿Carlín es toquetón?
4: No, esto no sabía.
0: Jamás. No lo tenía, Carlín, la cara de pervertido que tenía, hermano.
4: Por favor.
0: ¿Eh? Mirá lo que es, ¿no? Esto se está desmadrando, como diría. Toquetón.
4: No. Se confundió de Carlín.
0: ¿Cómo arranca Cerro? Dani Maciel. ¿Cómo va el ciclón? El equipo del pueblo, el equipo de la capital del sentimiento. Dani, buenas tardes.
5: Hola, Bruno, buenas tardes. Saludo a todos los compañeros, a la gran audiencia de la gran jugada del grupo Ñandutí, Rock and Pop, el mejor equipo deportivo del país. Cerro Porteño está plenamente confirmado. Y atención a este dato, seguramente Nico me va a dar el ok final después. Cerro repite equipo prácticamente un año después. En el clausura del 2025, Cerro había jugado con Guaraní y repite el siguiente partido con Nacional. Y ahora juega con Nacional y creo que si gana este partido repetiría de vuelta contra Guaraní. Pero un año después, Cerro Porteño repite un equipo después de la fecha anterior. En el arco, camiseta número 1, Manuel Rofo. La línea de 3 en el fondo, 23 y brazalete de capitán para Gustavo Velázquez. 14, Lucas Quintana. Y camiseta número 6 para Lucas Merolla. Carrilero por derecha, camiseta número 16 para Iván Ramírez. Por izquierda, 13 para Guillermo Benítez. En la mitad de la cancha, 5 Jorge Morel, 18 Ariel Gamarra, 34 para Carlos Chena. Y arriba, 31 Ignacio Aliceda, camiseta número 19 para Pablo Vegetti. Los suplentes, Ángel Martínez, Alexis Cañete, Derlis Rodríguez, Cristian Paredes, Blas Riveros, Agustín Almendra, Jonathan Gabriel Torres, Gastón Jiménez, César Bobadilla, Abel Luciati, Freddy Noguera y Josué Servín. También, Bruno, compañeros, audiencia, después de varias fechas, solamente un juvenil en la banca. Cuando antes había 5, 4, hasta 6 juveniles, hoy Josué Servín está en la banca de expectativa.
0: Muy bien, gracias, ahí está la configuración de Cerro Porteño. Entonces paso por Nacional, como arranca la Academia Nacional. Iván Bogado, buenas tardes.
6: Buenas tardes, Bruno, ¿cómo te va? El saludo para vos, para Federico, para Carlín, por supuesto, para toda la audiencia de la Rock and Pop. Grupo Ñandutí Nacional que va con Santiago El Kili Rojas en el pórtico. Camiseta 30 para él. El sector defensivo 21 para Juan Feliu. 26, Mauro Coronel. 4, Tomás Gutiérrez. 5, Gastón Benítez. En el medio sector, dorsal 33, capitán de equipo Orlando Gaona Lugo. 13, Leandro Mesa. 15, Ángel Cardoso El Pica Lucena. 8, Fabricio Jara. 27 para Richard Prieto en punta. El 9, Hugo Benítez. Está plenamente confirmado Nacional.
0: Bueno, ¿quiénes van a estar en la banca? ¿Está Roque Santa Cruz, por ejemplo, en la banca?
6: No aparece el emblema del fútbol paraguayo, pero sí aparece el portero de emergencia. Estamos hablando de Elías Villar, Rodolfo Argüello, Rodrigo Melgarejo, Carlos Espínola, Jordan Santa Cruz, Roberto Ramírez, Francisco Pumpido, Josué Colmán, Iván Valdés, Ignacio El Nacho Bailone, Lucas González y Alejandro Salaza Mudio. Repetimos, no aparece Roque Luis Santa Cruz.
0: Bueno, qué raro. ¿Y por qué? Preguntá un poquito porque... normalmente suele estar en la banca Roque, salvo que esté lesionado. Ahí está entonces lo de Cerro Porteño Nacional. Muchachos, ¿quién dirige Cerro Nacional hoy, sí, Carlín?
4: Juan Gabriel Benítez.
0: Bueno, perfecto. Hace mucho que no escucho esta palabra que acaba de decir el Nico.
3: Sí.
0: ¿Cuántos likes tenés, Nico?
3: A ver, vamos de vuelta al YouTube de la Gran Jugada en Vivo, porque dale, esto creció, 600 personas.
0: Sí.
3: Estamos con 155 likes.
0: Bueno, llego a 200 y te voy a decir la frase que vos sin darte cuenta dijiste.
3: Bueno, dale.
0: Repetime, ¿cuánto tenés?
3: 155 pulgares.
0: 200.
3: Vamos.
0: Rápido, rápido, rápido. Llegamos a 200. Es más, te voy a dar a vos un premio inclusive, Nico.
3: Bueno.
0: Aparte, y Jiquepe.
3: Ah, bien.
0: ¿Escuchaste ese famoso?
3: Sí, claro.
0: Carlín, ese es típico el paraguayo, ¿eh? Así como estamos describiendo eso de ver, tocar, nos cree el
4: partido. Te plantean los perros.
0: Sí, sí. ¿Y qué significa Jiquepe, Carlín?
4: Y de ahí, costadito.
0: Pero ¿cómo, por ejemplo, a vos te dijeron? ¿Cuándo fue que te dijeron, Carlín, este es Jiquepe?
4: Y cuando de repente, bueno, a mí me contaron, ¿verdad? No es que yo hice.
0: Vamos, no bola. Vamos a hablar en serio. Tengo el caso de un amigo, dice, y de su caso y nada. Federico. Para no decir que es de
4: los oyentes son famosos.
0: O le pasó a un amigo.
3: Ese hombre, me parece conocido.
4: Los oyentes cuando llaman por teléfono y contar tal historia y llama a un vecino, nada le pasó.
0: Sí. Hola, él le pasó. Y Jiquepe, ¿cuándo te dijeron?
4: Como ese amigo que envió en el WhatsApp que se saca, que supuestamente es su amigo, se sacó foto en el sintético y no se quedó a jugar. Ahora sí,
0: claro, no, obviamente, sí. Bueno, está bien. Dame, ¿cuántos likes, cuántos deditos gordos tenés?
3: En este momento, 181 pulgares, 19 más y llegamos a 200.
0: Mira, ¿sí?, lo que pregunta David, así si le gusta el gordito. Este muchacho también.
3: A David me dicen que le gusta, le encantan.
0: Bueno, está bien. Ahí está, te van a anunciar ahora los equipos. 18:30 ya el arranque. Ganó Guaraní 2-0, ¿verdad?
3: Sí, señor, 2-0. Juan García y Thiago Servín en los goles para el conjunto aborigen. Quinta derrota consecutiva de Recoleta en el campeonato.
0: Bueno, ¿y qué va a pasar con el técnico de Recoleta? Hay que estar atentos ahí.
3: Hay que estar atentos a Jorge
0: González. Hay que
3: preguntarle
0: al presidente Recoleta, al astuto.
3: Sí.
0: Ibaíla y Portes.
3: Ibaíla, Portes.
0: Bueno.
1: Después toda la plata de Santo, Boca, ESPN, Olé, Globo. El famoso después de la farra, la butifarra, así que vieja, pero... ¿Qué está pasando? Claro, yo me imagino que los jugadores también deben estar melancólicos con todo lo que pasaron, ¿verdad?
0: Claro.
1: Jugar esos partidos y de repente se encuentran acá perdiendo con 100 personas en la cancha. Debe ser complicado. Y vos sabés que no es el único equipo que le pasa, ¿eh? A los equipos chicos generalmente que juegan la Sudamericana les costó después.
0: Sí, a Meliano
1: algunos,
0: le costó.
1: Algunos jugaron al descenso. Guaireña hizo una gran Sudamericana que casi le ganó al Inter en Porto Alegre. ¿Te acordás?
4: Y vos sabés que lo de Guaireña fue muy injusto, pues se cambió el reglamento.
1: Exactamente, porque podía clasificar.
4: Sí, segundo sí. Terminó, quedó eliminado.
1: Y después, en diciembre de ese año, se fue al descenso. O sea, no es fácil. Pero el
0: es
1: tema.
0: Que, es como vos decís, ve por ejemplo la cadena ESPN, ¿verdad? Y está con la novia o la señora, le dicen. Sale imagen de apoyo de Recoleta. Sí, no, el equipo de Recoleta están a otra boca. Y se ve, mirá,
1: mirá que son 24 horas.
0: Mirá, ese soy yo.
1: Tenés Sport Center, tenés programa de debate F, el otro 10 y todo lo mismo. Boca espera Recoleta. Y las 24 horas y tenés, la hora que vos ves en vivo la TV, desde la mañana, tarde, noche, y está y muestran cómo juega Recoleta, cómo le eliminó. Y sí,
4: Olé vino al club a hacer un informe.
1: Exacto.
4: Olé.
1: ¿Cierto?
4: Sí, habló con el utilero. Sí. Y después al lado del cementerio, contaron toda la historia. Nuevo gasómetro. Cancha Huracán, Vila Belmiro.
0: Claro, y después venía ahora a jugar contra Guaraní. La Marcelo Cristal, de te saluda.
1: Luna de la tarde. Y sí, complicado.
0: Con todo respeto, digo,
1: Sí.
4: Y sí. Y es la realidad de Recoleta, pero tiene que levantar, Mucho ya está perdiendo. La pasada Jorge González habló de este tema después de la derrota con Cerro. Pero ya hay Pucuma, ya demasiado largo. Y Ameliano tuvo una racha de 10 partidos sin ganar, más o menos, después de su eliminación con Pera. Y vos no entendías cómo, ¿verdad? Después de haber ganado el grupo, porque Ameliano le ganó a Paranaense en Brasil y después no le podía ganar a nadie acá.
0: Tenemos los 200 likes, Nico.
3: 197, tres gorditos faltan.
0: Tres más, ya está, hermano. Te voy a liquidar, Nico.
3: No, tranquilo.
0: Yo sé que Federico se va a reír mucho. Y Carlín también.
4: Yo voy a dar mi like ahora mismo.
0: Carlín también se va a acordar. Él sin darse cuenta. Avísame cuando lleguemos a los 200, Nico. No vaya a ser tramposo.
3: No, te voy a avisar,
0: no,
3: claro.
0: No, yo, nosotros estamos acá en el YouTube, hermano.
3: En este preciso momento, a ver, Carlín, 199, un gordito falta.
0: Un gordito.
3: A ver si Federico pone su gordito. Ahí llegamos a 200.
0: Está.
3: Ya llegamos. 202.
0: Llegamos. Vos habrás escuchado ya, porque Nico, pues, es un muchacho joven dentro de un cuerpo. O sea, ¿cómo sería?
4: No.
0: Él es joven, pero él...
4: O su mente está dentro de un cuerpo joven.
0: No. Su mente... Es de un viejo.
3: Joven, de un joven con alma de viejo.
0: ¿Eh?
3: Joven con alma de viejo. No,
0: tu cuerpo es de joven, tu mente es de viejo.
3: Ah, sí. ¿Qué pasó?
4: O su paciencia, mejor dicho.
0: No, porque es la paciencia.
4: Tiene su travesura también.
0: De repente viene...
4: una parte ahí de...
0: Con su chiripiorca y
4: sí.
0: No...
4: Sí.
0: No hay forma de...
4: No.
0: Es mortal.
3: Nos parecemos en ese sentido.
0: Sí, no, totalmente. No. ¿Saben qué palabra utilizó? Dentro del camelo. Sí, ya estamos para la cobertura, Cerro Nacional, Tacón, junto a todos los compañeros que están abocados a la cobertura.
4: Sí.
0: Abocados. Dios mío, eso yo escuchaba en la época de Carlos María Franco y eso será. Que en paz descanse Carlito María Franco. Pero así es de Pedrito Garcés. Y ya están los compañeros abocados a la cobertura para luego estar con Julio González Cabello y don Julio del Puerto en la transmisión del partido.
4: ¿Sabes cómo el comentarista antes? Abroquelado atrás.
0: Abroquelado. Sí. ¿Y dónde te va a abroquelar si no dejas atrás?
1: Después otro que la previa era en nuestro principal coliseo futbolístico. El partido será a las 15 en nuestro principal coliseo futbolístico.
0: No,
1: pues
0: ese ya no se dice más, ¿ves?
1: No, no se dice, no, y por eso no,
0: gracias a Dios, eso ya no.
1: Abocado pero a la cobertura en nuestro principal coliseo futbolístico.
0: No, no, no. Vos escuchaste, ¿ves? Que te diste cuenta. O no te diste cuenta.
1: No, que acordate
0: yo
1: que...
0: Yo sé, o sea, que me hizo ruido en mi oído.
1: Yo desde el 97 estamos y escuchábamos desde antes con ese ruidito en la DM. Que no, viste que no, no calza bien.
4: No sale bien.
1: Este ruido ahí de fondo, Abocados. Pero Nico tiene esa cosa, ¿cómo decís? El otro es muy moderno también, ¿eh?
0: Porque, no. ¿De dónde va a sacar ese abocado?
1: ¿Y algún domingo de radio escuchando por ahí?
0: Lita, hijo, ¿cuántos años tiene Nico? ¿No es tan...?
7: 28.
0: 28 años. Bueno, ponerle que vos tenías 20 años, 8 años y escuchaste esa palabra.
7: Seguramente, habrás escuchado.
0: 8 añitos tenía ahí tu papá, entonces escuchando la radio, abocado. Y por eso dijiste... No hay otra forma de explicar esto, Carlín.
4: No, y por ahí fue. Pero mira que hasta hace no mucho se utilizó esa palabra bastante como una especie de salvataje. Cuando de repente no te viene el término y le aplicás ahí los compañeros abocados. No,
1: pero esto es una palabra por lo menos, pero El Salvador antes que yo no podía escuchar y nunca lo dije. El tiempo está apto para la práctica del fútbol. También era una... ¿Te acordás? Cuando el partido era a la tarde, sí.
0: Sí.
1: El tiempo está apto para la práctica del fútbol. ¿Y qué pasa si no está apto, hermano? No, sí.
4: ¿Pero cuál es apto? Locura. Para vos puede ser apto una temperatura, claro, para mí otra.
1: El tiempo está apto para la práctica del fútbol.
0: No, hay una norma. No, y que mucho no hay lluvia.
1: Y era mucho relator de la época lo que
0: siempre
1: arrancaba.
0: Siempre.
1: Buenas tardes.
0: No, si, no, ¿sabes qué es lo que... Otro también. Tenue lluvia. Esa tenue lluvia es mortal.
4: Una tenue lluvia.
0: Sí. Pero en vez de abocado, no podía decir los compañeros que están afectados a la cobertura. Sí.
7: Tampoco es tan moderno que diga.
1: Afectado ya afectado. Medio. Pero eso ya muy medio de castigo.
0: Es muy fiscalesco. Pero...
1: Claro, afectado a la cobertura policial.
0: Sí. Tipo Hugo Javier.
4: Afectado suena castigado.
0: Los muchachos Hugo Javier. Te solucionan tu problema, hermano.
7: Tranquilo.
0: Parece que le pegaron a Hugo Javier al final.
7: Sí.
0: Parece que yo estaba escuchando hoy toda la tarde las programaciones era ahí.
4: Y están esperando la tomografía después de esta operación que se le hizo para tener más datos.
0: ¿Por qué le van a pegar si ya está Nico él ahí en su prisión? ¿Verdad? Está pagando su condena.
4: Claro.
0: ¿Verdad?
4: Y estaba en espera de la confirmación o no de la condena.
7: Él dio hace poco una entrevista y yo creo que por ahí viene la mano. O podría venir la mano.
0: ¿Qué viste en la entrevista?
7: No, una entrevista que él dio al colega Rubín y contó ahí unas cuantas cosas, pero según estuve leyendo también que por ahí podría venir el tema. Igual no está nada confirmado, pero una caída no es, claramente no es.
4: Pero él le pidió a Palo que no pase una parte que no se pasó.
7: Sí.
4: O sea, que dijo cosas más fuertes.
7: Claro, pero en principio dijeron que era una caída en el baño, pero eso es una caída.
0: ¿Cuál
7: no
0: es la teoría? Que, o sea, la primera que se lanzó es que le habría dado un ACV y que se desvaneció, se cayó así, pum.
4: De pleno.
0: Pero vos ves los dos moretones en los ojos y máximo te vas a caer, no te vas a caer directamente así de... ¿Cómo te voy a explicar?
7: De cara.
0: Te vas a caer de cara, pero algún movimiento vas a hacer, no va a ser fija así una...
7: De perfil podrías caer.
0: De perfil. Y si te caes de pleno así, lo que te va a romper es toda la...
7: La nariz, la boca.
0: La nariz, la boca, todo. Pero ahí no hay... O sea, ahí hay uniformidad de golpes en los dos ojos. Eso es lo que a mí me llama la atención.
4: Están hinchados de manera similar, ¿verdad?
0: Sí, eso. Eso me llama la atención. Pero bueno, en fin. Cerro, señores. Va al vestuario. Vamos con los compañeros, con los móviles. Dani, por tu sector.
8: Gracias, Bruno. Poco movimiento en este sector. Sí estoy viendo mucha gente con ropa de oficina que está llegando aquí a la olla. A lo lejos lo veo al doctor Darío Arce Gutiérrez. Está llegando, me voy a acercar hasta él brevemente. De los dos lados, casi nulo. Aquí, por lo menos en la zona del FanFest. Y me voy a acercar ahí hasta el doctor Darío Arce. Acá lo veo a Dari también, a su hijo. Hola, Dari. ¿Cómo te va? ¿Cómo estás?
9: Súper, súper, súper.
8: Mira que ahora te estamos entrevistando a vos, ya no al papá.
9: Porque a mí se me hace pasada de largo.
8: ¿Qué te parece? ¿Qué decís del partido?
9: Vamos a ganar. ¿Cómo anda?
10: ¿Cómo lo ves a Costa? ¿Cómo viste el partido anterior con Recoleta? ¿Repite equipo?
11: Repite equipo, me gusta, tiene sangre. Le vamos a poner mucha garra, vamos a ver.
10: Hay mucha confianza en lo que se puede hacer.
11: Mucha confianza.
10: Este es un partido demasiado importante para seguir en la lucha por el campeonato, Dani.
11: Totalmente de acuerdo. Yo creo que acá está la última chance para pelear.
10: Gracias, Darío, muy amable. Darío Arce, hijo, ahora me voy a acercar al padre, ahora sí ya canjeó la pulsera. Y me voy a acercar hasta el doctor Darío Arce Gutiérrez, ex vicepresidente de Cerro Porteño.
12: Mucho tiempo ya trabajando con nosotros y logrando campeonato, es para nosotros una confianza total.
13: Preguntarle también, doctor, por el tema del futsal, el viernes, la final, usted también estuvo trabajando, esa Copa Libertadores, tan recordada ahora un polideportivo. Sí, ¿qué te pasó por la cabeza, doctor?
12: Estamos muy emocionados para ver este partido inaugurando nuestro polideportivo que tantas veces hemos estado soñando lograr y hoy tenemos ya hecho una realidad. Por lo tanto, todos vamos a estar el viernes para ver la finalísima y aparte de eso que también vamos a ver nuestro nuevo polideportivo que tantas veces hemos intentado tenerlo y hoy gracias a la comisión directiva estamos contando con esto.
10: Como vicepresidente, ex vicepresidente del club, campeón de América en esta disciplina.
12: Sí, claro, yo soy el más fanático de todos los deportes amateur hasta hoy en día, por lo tanto que estoy muy contento que el viernes tengamos esta final acá en nuestro polideportivo.
10: El partido de hoy, doctor, más que importante por lo que se juega Cerro Porteño de cara al título de este clausura.
12: Claro, realmente después de verlo jugar en los últimos partidos con este nuevo técnico, tenemos plena confianza. Y entonces, como dice él, tenemos que estar todos juntos, tanto dirigencia, ex dirigente, jugadores, todos a fin de apostar con toda confianza en nuestro equipo.
10: Gracias, doctor, muy amable. El doctor Darío Arce Gutiérrez, llegando aquí a la olla azulgrana.
0: Iván, ¿por dónde estás?
14: Gracias, Bruno. Aquí, sector de Cerro, hice la consulta correspondiente al jefe de prensa de Nacional. Agradezco la respuesta. Está con una pequeña molestia muscular. Roque Santa Cruz, su último partido fue con la camiseta del Sportivo Luqueño y está todavía en etapa de recuperación. Es por eso que no aparece hoy en la planilla oficial de este compromiso. Me voy a acercar aquí a un aficionado de Cerro Porteño que está con su camiseta. Está entrando la gente también aquí mostrando el QR, la acreditación. Y también aquí a este caballero que está pasando aquí por este sector. Poco movimiento, Bruno, pero de a poco la gente va ingresando, lo decía también Dani, con uniforme del trabajo, la gente que sale de la oficina.
0: Pero ¿cómo es uniforme de oficina? ¿Qué es la camisa con la corbata o tienen un logo? ¿Cómo percibís eso?
14: Te cuento. El suéter celeste, la camisa también azul o celeste, el pantalón de vestir justamente y también el zapato. Ese sería el uniforme de oficina. Yo también estaba con ese uniforme, pero me tocó cambiar para poder venir aquí con la camiseta de la Rock and Pop, obviamente.
0: Sí, vi de hecho un chupín, estaba colgado ahí en el...
1: ¿Cómo un chupín de oficina? No, para.
0: No es chupín de oficina, verá. Sí, no, verá. El chupín,
1: ¿El pantalón?
0: Sí, pantalón, chupín, sí. Estaba colgado ahí en el baño de Cerro Porteño.
1: Acá,
0: y era él que empresa. Se estaba cambiando.
1: Ah.
0: Estaba llaveado, pues, sí, Federico.
1: En ese momento.
0: No, y justo vi el
1: pantalón, claro,
0: chupín,
1: claro.
0: Era Iván entonces. Y Dani, ¿vos cómo ves lo de... ¿Cómo percibís quién es oficinista ahí?
10: De misma manera, justamente yo le estaba mostrando a Iván, mira cómo están llegando los hinchas, pantalón azul, zapato, media gris, camisa blanca o celeste, suéter, algunos vienen inclusive con ¿cómo se llama? Con la identificación de la oficina o de la empresa, todavía colgado. Entonces...
0: Claro, el logo, el famoso logo, ¿verdad?
10: Sí.
7: Portanombre también.
0: Portanombre también, sí.
7: Bruno.
0: Sí.
7: Me escribe el compañero Diego Bucvera. Me comenta que es el cumpleaños de José Luis Jaquet, que es directivo de Cerro Porteño. Así que saludo para Diego Bucvera, nuestro compañero de ADN Motor. Y también te comento algo, Bruno. Acá en el WhatsApp 0984955000, estamos tomando mate. Me hizo Bruno acordar del chipazo O. Y también ya mandé pedir ahora por delivery, dice un oyente.
0: O sea que tengo jurado de ese chipazo. Tengo que irme allá sobre Palma, Nico. Sí,
7: ahí.
0: Sobre Palma me voy a ir para comer. Dos voy a comer. Después no me digas nada.
7: Bueno, no, yo
0: no puedo
7: meterle dieta, todo el chipazo que
0: déjame, ya. Y si me muero ahí mismo, está manómano.
7: Y bueno, que
0: murió por comer dos chipazos.
1: Estás con el chipazo.
0: Y estoy, te conté yo que
1: sí,
0: el sábado me fui para comer con todo y el chipazo que me dieron doy coin, no nada. Tenía poca carne dura, grande, no da hate.
1: La otra es crocante, calentita y con relleno porque cuando uno viene por el centro presidente.
0: Es jugosa, Federico.
1: Cuando vengo con la familia, siempre una parada obligatoria. Y era 25 de mayo, Palma. Tiene la conservadora, tiene la chiva de la señora.
0: Sí, sí, sí.
1: Y te saca ahí, y calentita, humeante, ¿no? Qué cosa tan rica. Y también, una no basta. Dos llena mucho. Una no basta.
0: Pero tendría que ser
1: una
0: y media. Dos, si con sí. Estrella te hace más.
1: No, no, Estrella.
0: Es ella es un viaje, ella.
1: Sí.
0: Pero va a decir la crónica. Murió feliz, ponga. Por favor, le.
7: Y pon una gaseosa.
9: Ya tenía identificado local.
0: Ya está, no, ya conozco. Si la chipera que están ahí, Carlín.
9: Alguno te tiene que dar uno bueno, ¿verdad?
0: No. Pero son todas del mismo local. Pues yo me fui a un local de Lambaré.
1: Acá mi señora me está diciendo lo contrario a lo tuyo.
0: ¿Qué?
1: Epa. Y ella dice que el de Palma no está rico, no está rico como el de...
0: ¿El de Lambaré?
1: El lugar que tiene nombre de un solo...
0: ¿Un solo qué?
1: Una sola palabra tiene el lugar, ¿verdad? El supermercado.
7: Sí.
1: Este.
7: A ver. Yo creo que deben ser las franquicias.
1: Sí. Ahí viene, Nico.
0: Sí, sí, sí.
1: Ah, pero ella dice el de Palma es más grasoso.
0: Y
1: el
0: bueno,
1: otro
0: ese
1: más.
0: Por eso para nosotros nos gusta más. Sí.
1: Alicia Marlí, sí.
0: Sí,
1: porque
0: sí.
1: A mí
0: sí.
1: El de Palma ese calentito en la bolsa mientras va manejando ahí una cosa de rica. La de Pueblo más seca, sí, sí, sí, cierto. Y justamente se está diciendo Bruno ahí que tenía menos carne, más harina y que era más seca.
0: Sí, es muy seco, justamente. Era duro. Sí, o sea, sí, sí, sí. No era duro, es seco y muy grande. Y el otro es más grasoso.
1: La parte de la harina de maíz era grande.
9: Claro, la chipa sol, el chiste viene en comer una cantidad similar de la masa con carne.
1: Claro, la proporción.
9: Claro. Si vos comes pura masa, 20, pura masa, no llega nunca a la carne.
1: 80-20, no, hermano.
9: Comer nomás una chipa chipa almidón. No, pero en serio.
0: Sí, pero imagínate vos, ¿cómo? ¿Qué haríamos nosotros si nos llaman, por ejemplo, de Radio Netherlands a preguntarnos cómo el trabajo de ustedes, cómo hacen una previa de fútbol? ¿Qué le damos a decir, Carly?
9: No, y la seriedad que nos caracteriza, estamos abocados.
0: La seriedad
9: que estamos abocados a la
0: cultura. Que nos caracteriza. Escuchá lo que está diciendo. No, por favor. Dios mío. Vamos, Edgar. Rulito, aunque le decimos a nuestro compañero lechuguita.
9: Lechuguita y gordito, nuestro gordito mismo son.
0: Nico.
9: Nuestro cachetín. No, por favor.
0: Ya está.
7: Nuestro lobby. ¿Cómo se llama tu comentarista principal? Lobby Correa. No.
0: Radio Netherlands haciendo su informe, man.
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0: Bueno, a Carlín. Llegó tanto el tema que... ¿Cómo era? ¿En tu pasaporte te pusieron dónde?
9: No, en mi reserva de vuelo, en mi pasaje.
0: No, tu nombre es Carlos Correa.
9: Claro.
0: Y el personaje de Recursos Humanos puso Carlín Correa.
9: Carlín Correa. Y cuando yo le pasé...
1: Carlín Correa, según apellido, el lobby.
9: No. Cuando yo le pasé mi documento, me dijo la señorita... Imagínate, unos 4 de la mañana. 4 de la mañana. Domingo. ¿Quién puta le vas a llamar?
0: No, pero señor,
9: ese bebé, y para ir al mundial, ¿eh?
1: Claro,
9: claro.
1: Si yo viajé solo,
0: como dirían los colombianos, no jodas.
9: Sí, ¿qué pasó? Las 4 de la mañana, un domingo. Acá, señor, dice Carlín Correa. Sí, yo soy leído. Pero acá su documentación dice Carlos Correa. No hay una compatibilidad de. En el nombre.
0: Yo soy señora leído.
9: Sí, pero tiene que ser igual porque yo te puedo dejar pasar, me dijo. Pero yo tengo que meter esto en un software y el software de la aerolínea me va a rechazar. Porque tiene que ser exactamente igual. Me dijo ahora. Y bueno, y tiene que pagar el cambio de nombre.
0: ¿Qué? ¿Pagar?
9: Sí,
0: ¿para cambiar tu nombre?
9: 45.
0: Ah, no, eso terminamos.
9: 45
0: horas. Plata.
9: Sí, porque, y porque si era tanto quilombo, porque es misión pagar, ¿verdad? O sea, el software ve plata y reacciona.
0: Hasta el software.
9: Hasta el software.
0: Te das cuenta.
1: Sí, imagínate con los dadivosos que Carlín de entrar nomás. Antes de subir el avión, antes de entrar al parque ya.
9: Estábamos solo paraguayos todavía, hermano.
0: El primer vacunado del mundial, ¿no? Se fue Carlín.
9: Totalmente. Totalmente.
0: Vamos, Edgar. Ya vienen los muchachos, vamos.
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3: Sí, señor. 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
0: Bueno, perfecto. Gracias, Nico. A ver, ¿y qué? ¿Pero cuánto
9: acá,
0: te costó
9: acá
0: el
9: me dice
0: cambio?
9: $45 creo que fue.
0: Ay, cuespete.
9: Sí, de entrada.
0: O sea,
9: domingo a las 4 de la mañana no estaba ni bien despierto, estaba tipo Nico Sosa.
0: $45.
9: Sí, cambio de nombre, por error nuestro.
0: ¿Y te puso Carlina inmediatamente ya?
9: No, me puso Carlos
0: Correa. Carlos Correa.
9: Claro.
0: ¿Qué te dice? ¿Quién?
9: Magno Chávez, ingeniero Magno Chávez. Ayer comí del Multiplaza por 12.000 guaraníes, en la parte de atrás del Multiplaza, frente al estacionamiento. Súper rico, dice. Me imagino que se refiere a la Chipazo.
0: Sí, no, claro, sí. De Chipazo. Bueno, señores, estamos abocados, como diría Nico, en buscar el famoso Chipazo más rico del Paraguay. Está bien, para comer.
9: Acá ya postularon al de...
0: Vamos a decir ya los nombres. Porque, pero es que te diga la... Porque está Ña Feliciana,
9: que diga,
0: la hija de Ña Feliciana.
9: Sí, pues, Magno.
0: Después está Ña Eustaquia.
7: Ese hay ahí en el shopping.
0: ¿Cuál?
7: El Ña Eustaquia.
9: Pero del lado de atrás, dice Nico.
7: Y sí, ahí en la parte de atrás.
9: Ahí está, y ahí tiene que ser entonces.
7: Sí, porque adelante está Ña Virginia.
0: Pero el de Ña Eustaquia es chiquitito.
7: No,
1: es más el horno, más horneado, parece.
0: Claro, el de Feliciana.
1: Es diferente. Yo me quedo con el de Feliciana.
0: ¿Y el de Calle Palma cuál es? Ese es Feliciana. Lo que ellos venden.
1: Claro, el papelito
0: marroncito,
1: la conservadora, sí.
0: Sí.
1: No, yo me quedo con el de Feliciana. Ahí es donde nace Palma, pasando a la Plaza Uruguaya 25 de mayo.
0: Sí, señor.
1: Puesto al lado del otro.
0: Apuntadísimo, ya voy sobre Calle Palma. Si algo me pasa, señores, digan, este hombre murió feliz comiendo su Chipazo. Atención, Nico, YouTube, La Gran Jugada en Vivo, ya se vienen los comentaristas.
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0: Un saludo para el querido Higinio Ruiz Díaz, es compañero nuestro. Fuerte abrazo, el especialista en pescado, te cuento, Carlín. Y acá me escribe también Óscar Ovelar, en Ipacaraí, mi ciudad, hay una familia que solo hace los domingos el Chipazo. 20-0 le hace a cualquiera que está en Asunción. Nos peleamos los vecinos por el Chipazo. Hoy qué día, ¿cómo se llama?
1: Hay una despensa famosa en la esquina de mi casa, La Molleja. Famosa para mucha gente en la mar, ¿eh? También hacen de vez en cuando la Chipazo, una cosa riquísima. Está la bandeja de aluminio ahí cerca de la caja y ahí están las chipas, vos sabés cómo vende y lo rica que es, pero vos te vas a cierta hora y ya no hay más, pero es La Molleja. Eso lo encontrará a Proniano por ahí paseando a su perro, su papá de Roque, hablando de Roque.
0: Sí,
1: por esa zona.
0: Señoras y señores, saludamos a todos los paraguayos y paraguayas que nos escuchan a nivel mundial en las distintas plataformas. La Gran Jugada al aire.
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0: Formación de Cerro Porteño y de Nacional, vienen los equipos. A la cabeza de Juan Gabriel Benítez, el árbitro central del partido. Comentario previo al partido de Federico Arias. Carlin Correa lo presenta.
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1: Bueno, La Molleja, la sopa paraguaya también recuerda al amigo David Acuña, sí señor. De todo, se viene Cerro Nacional. Promesa de muy buen partido. Ojalá que cumpla con esa promesa. Dos esquemas con muchos jugadores por fuera. Lo de Cerro Porteño, yo arrancaba el comentario, mi saludo, hablando de repetir el equipo. Pero no tenía el dato que tenía Daniel Maciel. Casi un año ya. Que no será esa situación para entender entre lesionados, malos rendimientos. ¿Por qué no hubo mucha continuidad en una línea de juego en Cerro? porque en realidad fueron poco lo que cambiaron ahora como Costas, con tres centrales. La mayoría se inclinó al 4-3-3, y estoy hablando de Martínez, de Baba, de Holland. Y ahora, segundo partido con los cinco, los tres centrales, con Quintana jugando como stopper a la derecha, con Velázquez recuperado jugando como líbero. A la zona izquierda aparece Lucas Merolla. Dos carrileros que le hacen bien al equipo porque abren la cancha y son frontales. Iván Ramírez, Guillermo Benítez, Morel como el volante de más marca, Gamarra, Mixto y Chena, de todo un poco. Conduce al equipo, traslada, juega un toque, realmente una gran aparición. Ignacio Aliciera y Pablo Vegetti en la misma línea en el sector ofensivo. En Nacional, un arquero con mucha trayectoria, que ha sido figura en el último Cerro Nacional, aquel 0-0 que frustró tanto a Cerro Porteño en el Defensor del Chaco, porque si ganaba, se prendía en la lucha, y terminó empatando, como recordaba el Carlín, con un Nacional que tenía 9 hombres. Lo pelotearon y Gil Roja fue la figura, más allá de hacer mucho tiempo, algo que hoy ya no se puede hacer. Línea de 4, quizá la zona más regular, Feliu como lateral derecho, Coronel, el bueno de Coronel, junto a Tomás Gutiérrez, mucho físico allí, para atender a Vegetti y para marcarlo. Y Gastón Benítez, otro que hace mucho tiempo está con la camiseta de Nacional en primera. Los tres de marca, Jara, Lucena, Leandro Mesa. Muy mixto los tres, Mesa y Jara quizás con más despliegue, Lucena con más experiencia, más posicional. Orlando Gaona Lugo como extremo a la derecha, mucha velocidad. Richard Prieto, manejo, además de velocidad, buen remate. Y Hugo Benítez, que está haciendo una muy buena campaña a préstamo de Olimpia con la Academia, el eje delantero que alguna vez también supo hacerle problemas o traerle problemas a Cerro Porteño en un clásico, para el partido que arranca en minutos aquí. Nacional por acercarse más, Cerro por meterse de a poco en la lucha.
17: 10 goles en los últimos 4 partidos oficiales y ninguno recibido tiene este Nacional de Bernay. Mucho ojo, los jugadores importantes, con Ahora Lugo, con Prieto, y si por allí la fórmula no funciona, están a la espera Iván Valdés, Josué Colmán, gente realmente de mucha velocidad y calidad. Una sola modificación respecto al partido que le ganaron a Libertad, cambio obligado, ingresa Gastón Jiménez por Sebastián Vargas. Después no toca nada Bernay, porque le funciona esa defensa que les comentaba Federico, ese mediocampo liderado hoy por la experiencia del Pica Lucena, la pujanza de Fabricio Jara y la frescura que le brinda Leandro Mesa a esa mitad de cancha. Con Hugo Benítez, que está pasando su mejor momento desde que juega en primera división, ante un Cerro que parece haber encontrado el equipo. Con los ausentes de siempre, Costa se las ingenió para armar un equipo sin apellidos ilustres, como Domínguez, como Iturbe, como Piniz da Mota. Hoy tiene un equipo armado que va a poner, o va a tener, mejor dicho, su prueba más dura desde que Costas está. Porque me dirán Libertad, sí, Libertad, pero Nacional le hizo 3 a Libertad. Entonces se supone que de los tres rivales, este es el que está más aceitado, este es el que está mejor trabajado. A Edo llegó hace poco, Bernay ya viene del torneo pasado jugando o dirigiendo a este equipo, ya le tomó la mano claramente, y es un rival de cuidado en este lunes de tarde fresca, en donde Cerro está obligado a ganar y se las tiene que ver con este Nacional.
0: Comentario en lo previo al fútbol de Federico Arias. Carlín Correa lo presentó.
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0: Va a mover la pelota Nacional, algo que me llama la atención. 1, 2, 3, 4 jugadores sobre la línea derecha, frente a la preferencia, colocados en fila. Pareciera ser algo táctico, algo, algún factor sorpresa que quieran realizar. Moverá la pelota al conjunto de Nacional. Aquí en la nueva olla, señores, arrancará el fútbol, se viene Nacional Cerro Porteño.
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0: Para las estadísticas, Guaraní le ganó a Recoleta por 2-0.
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0: Moverá Nacional, atacará sobre novena, sobre quinta, lo va a hacer el conjunto azulgrana.
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0: Autoriza Juan Gabriel Benítez, movió la pelota al conjunto de Nacional. Arriba el telón, campanada, ya largaron Cerro Porteño Nacional.
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0: Primer pelotazo abierto sobre Gaona Lugo, que se pierde a un costado. Habrá saque lateral que va a corresponder al conjunto de Cerro Porteño. 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
0: Para que no haya peleas después, Nico, para aclarar bien. Son 5 packs para un ganador y otros 5 packs para otro ganador.
7: Es correcto, dos ganadores.
0: Alicera, aguantame, avanza sobre el costado izquierdo. La tiene el conjunto de Cerro Porteño. Va retrocediendo con Ariel Gamarra. El que aparece es el juvenil, camiseta 34, Carlos Chena, que juega bastante bien. Por ahora, por lo menos, lo ha hecho en el conjunto azulgrana. Velázquez descarga sobre la punta derecha para Iván Ramírez. Pelotazo abierto para Ariel Gamarra. Cuando hay marca en el fondo, bien Gastón Tomás Gutiérrez. A ver, está esperando, pero marca primero. Se adelanta Leandro Mesa. Leandro Mesa. Leandro, ¿verdad, Iván?
22: Sí, señor, Leandro Mesa, camiseta 13 para él.
0: Sí, señor, el volante del conjunto de Nacional. Sí, decías, Nico.
7: Sí, señor, que es así, 5 packs para un ganador, 5 packs para otro ganador de Múnich. 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
0: Bueno, pelotazo de Rofo buscando a Vegetti. Cuando hay marca, Resta va sacando por ahora, se adelanta Coronel, sacando de este jugador al que hicimos referencia en la semana, que estaría interesado Olimpia en él. Avanza sobre mitad de terreno, puntea el balón, avanza el Icho Jara, Fabricio Jara, balón sobre la zona de Feliu, punta derecha, descarga bien sobre Coronel, vuelve ahora sobre la presencia, tocando Mesa, Leandro Mesa, sale el equipo de Nacional, recupera Cerro Porteño, el pase que intenta Iván Ramírez, no puede encontrar a Liceda, va la contra ahora para Nacional, arrancó el fútbol aquí en Aboya.
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0: Empatado el fútbol 0-0, acaba de comenzar, de hecho, el pelotazo que va abierto mal. Se equivoca Coronel, el pelotazo para nadie, Rofo sale, salida para el ciclón también.
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0: Viene Alicera, cuerpea Coronel y avanza, se mete sobre el costado izquierdo, carga con peligro, se mete, va, peligroso ataque para Cerro Porteño. Alicera deja para... A ver, Chena, lucha Chena, Chena para ganar, puntea, va contra el hombre de Nacional, saque lateral para el ciclón.
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0: Se va a encargar Guillermo Benítez, lateral para el conjunto de Cerro Porteño.
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0: Centro Vegetti para ladearse, primero Tomás Gutiérrez, el pelotazo que saca el ex Libertad, balón que va en lo alto. Antes de llegar a Libertad, Tomás Gutiérrez estuvo donde, ¿en qué club?
23: Ameliano.
0: En Ameliano, ¿verdad?
23: Sí, señor.
0: De hecho, ahí surgió, o sea, bueno, lo trajeron en Ameliano y ahí surgió para ir a Libertad, de Libertad pasó a Nacional. La tiene en la salida al conjunto de Cerro Porteño, abandona su área Rofo, la tiene Rofo, Panal Seguro.
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0: Resta va sacando Felipe pelota por la zona derecha, avanza sobre mitad de terreno ahora el conjunto de Nacional. Buena pelota, pero saca muy bien por ahora, defiende Merolla, balón para Morel, cayó, no hay falta, dice el árbitro. Deja seguir Juan Gabriel Benítez, le queda sobre el costado izquierdo, avanza con todo el equipo de Nacional. Ahí está esperando sobre esa banda Fabricio Jara, se abre Tomás Gutiérrez, levanta con la zurda, pelota que vuelve a cubrir Cerro Porteño. Morel ahora sobre Alicera, va el pelotazo, saca de nuevo Tomás Gutiérrez para Nacional.
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0: Más la salida de Nacional, vamos a ver si aprovecha esto Chena ahora, cambiando para Iván Ramírez, sube con todo, avanza el equipo a su gran centro, atención, el pelotazo que peina, Morel lo estaba buscando a Vegetti, vuelve a recibir Vegetti, no sale Nacional, se cayó Vegetti, para mí hasta termina cometiendo falta el delantero de Cerro Porteño, sigue la acción, le queda Guillermo Benítez, ahora sobre el costado izquierdo a Chena, pelota al vacío, no alcanza, ¿cómo se para el sitio? Comenta, opina Federico Arias, lo presenta. presenta
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1: Tres centrales en el fondo. Decíamos Quintana como topper a la derecha, Líbero Velázquez y topper a la izquierda, Merolla. Dos carrileros a la derecha, Iván Ramírez, a la izquierda, Guillermo Benítez. Morel, el volante más retrasado, un poquito más adelantado en esa zona, Ariel Gamarra, sobre la derecha, sobre la izquierda, Chena. Y en la misma posición, Vegetti y Aliceda, el dúo ofensivo azulgrana.
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0: 0 para Cerro, 0 para Nacional. 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
0: Habrá salida para Cerro Porteño. Va el pelotazo, Lucas Quintana, nadie del Cerro. Primero Tomás Gutiérrez, va sobre mitad de terreno. Pelea en esa zona Lucena Cardoso, ex jugador de Cerro Porteño, ex Libertad también. No sé si me falta algún equipo. Ahora avanza sobre el costado izquierdo. Se mete, muy bien, atención a Licera. Levanta el centro con la zurda, la pelota que va contra el ángulo. Saca Kili, sacó Kili Rojas del ángulo, Carlín.
2: Y Aliceda que desborda, trata de meter un centro de zurda, la pelota pega en Feliu y eso hace que se le complique a Kili Rojas, que tiene que volar hacia atrás para sacarla al córner.
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0: Corner, tiro libre de esquina para el Ciclón.
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0: Le va a pegar Chena, atención con esto, costado izquierdo. Tiro libre, prendete, chutura, gran jugada en vivo. Levanta Chena, centro que va. Kili atrapa, firme, seguro, atento, se queda con la pelota.
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0: Lateral para Nacional, Onofre en campo, azulgrana será sobre el costado izquierdo.
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0: Intenta, va Lucha Prieto, está esperando Hugo Adrián Benítez, recibe, la manda por derecha, insiste otra vez Hugo Adrián, retrocede para Cardoso, Lucena cambia por izquierda, qué lindo balón, atención Nacional en el ataque, el remate, Rofo Carlín.
2: Sí, apareció por ese sector Mesa, pateó al medio, Rofo atento, tenía muchos jugadores en el área de Cerro, pero optó por pegarle, no lo sorprendió a Rofo.
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0: ¿Cómo se para Nacional? Comenta, opina. 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
2: En el arco, Kili Rojas. Atrás, los cuatro del fondo, Feliu, Coronel, Gutiérrez y Benítez. Pica Lucena es el volante más retrasado, más cercano a la línea de cuatro. A su derecha, Fabricio Jara, a su izquierda, Mesa. Van intercambiando ambos. Ya lo hicieron un par de veces en lo que va del partido. A la derecha, abierto Gaona Lugo. A la izquierda, Richard Prieto. Y Hugo Adrián Benítez como único punta.
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0: Recibiendo el reporte de Nico, sí señor. YouTube, la gran jugada, amigo, ataca Nacional. Hugo Adrián espera en el área. Resta sacando Guillermo Benítez de cabeza. Va la contra ahora para hacerlo porteño, a ver si aprovecha todo esto. Avance sobre el costado izquierdo, pisa Guillermo Benítez. Benítez. Muy mal, Federico.
1: Muy mal de arranque, porque cuando miró primero Benítez quién estaba para la contra, no había nadie, hizo la pausa, después perdió la posición y terminó sacando la pelota afuera, solo.
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0: hizo la pausa, después perdió la posición y terminó sacando la pelota afuera, solo.
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2: Ahí sube Tomás Gutiérrez, va con todo para Nacional, señores. La tiene el conjunto académico, empatado el encuentro 0-0. A primera hora, Guaraní le ganó a Recoleta por 2-0.
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2: Obligado Cerro a ganar para seguir prendido en el campeonato. Marcamos el tiempo de juego.
1: Yendo tío, el tiempo de juego. 10 minutos de esta primera etapa y el marcador Energy. 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Bruno.
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2: Cardoso Lucena, centro, pelota contra el área. Marca sacando Lucas Quintana, responde Meroya, perdón. Meroya sacaba bien, le queda Morel para Pablo Vegetti. Ataca el equipo de Cerro Porteño, Vegetti le pega de derecha. Kili, bien, bien, bien parado. Espectacular, señores. Otra vez Kili. Qué buen arquero es el Kili Roja, Federico.
0: Y la tercera, porque tuvo aquella que rebotó en Feliu por arriba. Después tuvo una pelota que disfrutó perfectamente. Y Vegetti intentó un golazo tipo de Barranquilla. Aquella pelota que nadie esperaba, le pegó de primera. Y el Kili no tiempo controló, demostrando que está en una muy buena tarde.
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2: Morel para Vegetti, pivota bien, este va sobre mitad del terreno, pierde el control de la pelota y ataca Nacional, pelota abierta, va sobre la zona derecha para Orlando Gaona, Lugo sale primero, Rofo, interesante arranque de la primera etapa, Carlin.
5: Sí, los dos buscan el arco enfrente. A Jara le salió mal el pase, él quería abrir hacia la derecha, le salió un poco al medio, por eso Rofo se quedó con la pelota.
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2: Cae a Liceda, fuerte la marca de Coronel, señores, qué presencia física tiene este muchacho Mauro Coronel. Ya me va a contar más detalles, Iván, cuántos años tiene, cuánto de estatura. Saca justamente Coronel, pelota en lo alto, marca sacando Meroya, le va a quedar en el rebote Cardoso, Lucena trabaja por derecha para Beliú.
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2: YouTube,
1: día.
2: La gran jugada en vivo, cínico.
3: 1.400 personas y subiendo en el YouTube de la gran jugada en vivo. 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Deja tu nombre, tu apellido y deja el like correspondiente, Bruno.
2: El Yu baja con dificultad. Le dio un cascotazo el compañero, como se suele decir, Cardoso Lucena. Vuelve Coronel, este con Cardoso Lucena, cambia sobre el costado izquierdo, lindo cambio para Gastón Benítez, ataca al equipo de Nacional, mete el centro buscando al otro Benítez, a Hugo Adrián, se desvía por el camino, tiro libre de esquina, Postal acera para la Academia.
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2: Tiro libre de esquina, corner para la Academia.
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2: 13 minutos impre, 13 minutos primera etapa del partido, señores, tiro libre de esquina para Nacional.
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2: Tiro libre de esquina, se viene el centro, pelota con la zurda para Hugo Adrián, el cabezazo, Tomás Gutiérrez, sin dirección, pero igual gana por arriba, Carlín.
5: Ganó sin saltar, sin saltar, ganó Gutiérrez, cabeceó afuera esa pelota, un aviso para el fondo de Cerro.
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2: A nivel internacional, algo que se destaque con respecto al fútbol, mi querido Nico.
3: Sí, señor, hay que mencionar uno, el fútbol internacional que vamos a tener en la jornada de hoy. Por ejemplo, se dio el empate 1-1 entre el Getafe y Celta de Vigo y Real Sociedad, que le ganó por 3-2 al Elche. La Liga en España, los resultados de hoy.
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2: Vos sabés que en el Elche jugó bastante tiempo Cayetano Re, era ídolo en el Elche. Cayetano Re, que es el único pichichi goleador paraguayo en España, pero jugando por el Barcelona Fútbol Club, el famoso Cayetano Re. Qué grande, ¿no? Qué historia con el fútbol internacional, con España y lógicamente también acá en nuestro país.

0: dirigió al equipo de Guaraní. Fue campeón en 1984 con Guaraní, ¿verdad?
1: El inolvidable Guaraní del 84. Con Coronel Virginio Cáceres, Cetina,
0: Eulalio
1: Mora, sí.
0: Centro para Vegetti, desde la derecha, golpe de cabeza, la manda arriba. Lo estoy viendo muy solo a Vegetti, sí, Federico.
1: Aguilera, el arquero, recordá que dirigió a Cerro también, ¿eh? Pero Porteño dirigió eso a ayudante de la Mario Jaquet. Se fue Galletano y quedó Mario César Jaquet como yo, técnico titular.
2: Yendo tío, rock and pop, el tiempo de juego, 15 minutos en esta primera etapa y el marcador Energy, combustible de calidad del precio justo, indica Bruno.
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0: que el partido está empatado 0-0, 0 para Cerro Porteño, 0 para Nacional. Va Meroya contra Hugo Adrián Benítez, gana Meroya, saca un costado lateral para la Academia.
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0: Carga Nacional, centro desde la derecha, va, le queda Mesa en el rebote, el disparo de derecha, bien parado Rofo, qué bien gana Feliu, la banda derecha, Carlín.
4: Hasta ahora no lo puede controlar Guillermo, ¿eh? Y Rojo está mostrando seguridad, no lo exigieron mucho, pero acá a Liceda le gana a Coronel, cuidado.
0: A Liceda le gana Coronel, pelota al área de salida para el conjunto del Cerro Porteño, vuelve a sacar Coronel, mano a mano con Aliceda. Tiene más experiencia, hace sentir en este tipo de jugadas, porque era un mano a mano, pero Coronel termina apuntando, Federico.
1: Claro, como si fuera que tiene mucha experiencia, ¿verdad? Porque tiene 19 años, como decís, lo esperó a Aliceda. Primero parecía que Aliceda ganaba. Esperó que cierre la pelota hacia atrás y ahí aplicó el puntín sacándolo al balón.
0: Recibe a Liceda, buscando a Liceda entre dos hombres, le va a quedar a Benítez, habilita, atención, ataca Chena, cruza el balón, está el primero de Cerro, disparo que va, se desvía, fue Morel, remata Morel, primera sensación de gol, Carlín.
4: Bien Chena, para clarificar un poco, luego de ese enredo, o principio de enredo, apareció Morel, la terminó sacando Gutiérrez, rechazando después Quintana, no pudo en el rebote.
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0: Cardoso Lucena en la salida. El último hombre que tiene Nacional. 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
0: Cubre la zona derecha para atacar Feliu. Nacional la tiene. Va encimándolo Guillermo. Guillermo Benítez, qué mano a mano tenemos, señores. Gana Feliu, va por adentro. Se mete con Tomás Gutiérrez el pase en círculo central. Avanza Nacional, Gutiérrez. Buen pase, atención. Avanza con todo, metiendo presión. Mesa, el balón centro contra el área. Rojo Federico.
1: Toca bien Nacional. Se va encendiendo cada vez más el partido, ¿no? Cerro Porteño da la impresión que es más rápido en la ofensiva. Nacional más pausado, pero con más toque. El centro de aprieto no fue bueno, pero hasta Tomás Gutiérrez participó en la apertura de la jugada.
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0: Ataca Cerro, va girando Chena, la tiene, espera el apoyo de los compañeros, asegura con Meroy en el fondo, la tiene para ver a G.
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0: ¿Cómo está la tropa? ¿Qué dice la tropa? Le están dando el dedito gordo, el like, el me gusta, ¿sí, Nico?
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0: Ataca Cerro, hay un hombre caído, atención, igual siguen, Velázquez está en el piso, ataca Cerro, centro de Iván Ramírez, saca Tomás Gutiérrez, a ver, no sacan al costado, sí, Federico.
1: No, estábamos diciendo ya al mediodía que Hugo Benítez es de aquellos que también golpea al defensor. Hace falta, le hizo una falta para mí a Velázquez, que ahora se está recuperando de a poco, el 9 de Nacional.
0: Ataca Nacional sobre el costado izquierdo. Atención, se mete con todo, pica Mesa, Prieto remata. Disparo con todo, qué bien Richard. Hugo Adrián esperaba la delantera, la ofensiva de Nacional, Carlín.
4: Meroya rechaza y nadie agarra el rebote. Ahí aparece Ichojara, toca para Hugo Adrián, que se mete al área lo aparea Quintana, pero termina sacando la pelota al córner, según el árbitro. Se iba.
6: Quepa.
4: Es que ellos dijeron que era saque de arco. Por eso Costa protestó.
0: Atención, le va el árbitro. Juan Gabriel Benítez lo apercibe realmente por ahora a Gustavo. El gesto es clarísimo, ¿no? Calmate, tranquilízate, le está diciendo. Tiro libre de esquina para Nacional.
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0: Será sobre costado izquierdo.
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0: Rumba los 20 minutos, señores. Atención, tiro libre de esquina. 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
0: Cabezazo que se va desviando. Qué bien se metió. Remate de cabeza del jugador Coronel. Fue de Gastón Benítez al final. Hay un hombre caído en Nacional. Se interrumpe todo. Gutiérrez en el piso. Pausa aquí en La Olla.
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0: Sí, señor. Sí, antes, Nico.
5: Cómo no, si éramos aviones, nos íbamos al córner. 1.700 personas, Bruno. Te quería comentar que estamos liderando en el YouTube, que siguen dejando los pulgares el amigo. Hola, le dejo mi pulgar a Federico Arias. Capo el rock, dice Federico, un oyente que se llama Francisco, aquí en el YouTube de La Gran Jugada en Vivo.
0: Bueno, perfecto. Yo mando también mi dedito gordo. Atención.
5: Bueno.
0: Y a Dean Like, correspondiente tiro lateral, corresponde al conjunto de Nacional. A ver, Juan Gabriel, ¿qué está discutiendo con los jugadores de Cerro y Nacional?
4: Yo creo que están esperando a ver si el VAR lo autoriza a reanudar por la caída de Gutiérrez en el área.
0: Pero, ¿le llama o no el VAR?
4: No, hasta ahora no. No, por no, eso hay... lo reanuda, por eso Feliu no puede
0: lanzar. No, ya hay chequeo VAR, ¿eh?
4: No, hay el chequeo. VAR está chequeando la jugada, claro.
5: Chequeo VAR, posible
4: penal. Bueno, le va a decir, vení, mira, o no pasó nada, continúa.
0: Claro, chequeo VAR, por eso no se juega.
4: Claro, pero por eso lo saca el lateral.
0: Claro, pero normalmente si hay ya un chequeo VAR es porque el VAR está teniendo claro, una duda.
1: Exactamente, están revisando a distancia de lo que están en el VAR y después si le genera la duda grande, ahí lo llaman a Benítez. Pero qué manera de tardar de 3 minutos. Siga, siga, dice.
0: Sí, a ver, tanto protocolo para que ahora sí...
1: Sí.
0: Autoriza lateral, el VAR se demoró bastante buscando una posible falta contra Tomás Gutiérrez. Lateral para la Academia.
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0: Costado izquierdo para Gastón Benítez, vuelve sobre mitad de terreno, dejando esa pelota para Mesa, trabaja la pelota. Ahora Hugo Adrián Benítez insiste, presionando en lo alto, va la pelota a un costado, toca el hombre de Cerro Porteño, sacaba Lucas Quintana, lateral para la Academia.
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0: Y va Cerro Porteño con todo en la salida para Ariel Gamarra, deja en el fondo para Meroya, este con Morel. Rebasa sobre la zona derecha, vamos a ver, intenta meterse, Iván Ramírez volvió atrás, tenía todo el campo, pero tuvo una duda, por eso no avanzó, va sobre mitad de terreno ahora, avanza con Chena, Chena tocando la cortita para Morel, trabaja Cerro Porteño sobre círculo central, partido empatado 0-0 para las estadísticas, Guaraní le ganó Recoleta por 2-0.
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0: Mal el pelotazo, buscando a Guillermo Benítez a esta altura, trámite del partido, comenta, opina, analiza, radiografía, Federico Arias lo presenta.
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0: avanza,
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0: Vamos con Quinton.
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1: Es parejo el partido. Quizá ahora bajó un poco de ritmo, pero cada uno busca la manera de llegar al arco contrario con sus propias armas. Decía lo de Nacional, más elaborado. Lo de Cerro Porteño más dependiendo de Chena, Benítez y Vegetti, porque por la derecha casi no trabaja Iván Ramírez.
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0: Y va Cardoso Lucena con Tomás Gutiérrez, avanza desde el fondo, va saliendo Nacional.
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0: Va sobre el costado izquierdo, mal Gastón Benítez, quiso pisarla, hacerla de lujo, lateral para Cerro Porteño.
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0: Salida, atención para Rofo. va Meroya, le da ese balón a Rofo para sacar, Gutiérrez para cubrir cuando iba con todo ese balón para Vegetti, que siempre está pendiente para atacar a Vegetti, está protestándole a los compañeros, a ver, no le llegan las pelotas a Vegetti, el pirata Carlín.
4: No, no le llegan, Alicé de algún que otro intento por la izquierda, pero hasta ahora Vegetti se autoagenció aquel remate de muy lejos. Hasta ahora no lo están asistiendo como él quiere.
0: Morel en cara, atención. Puede perder frente a Jara, pero sale muy bien Lucas Quintana. Impecable, Lucas Quintana. Sale ahora, Morel se equivoca, vuelve, se redime ahora Ariel Gamarra para recuperar a Cerro Porteño. Después del error de Morel, ataca el equipo azulgrana. Recibe justamente Morel, le puntearon. Bien Cardoso Lucena para marcar. Ahora insiste el conjunto de Cerro Porteño. Gamarra retrocediendo para Velázquez sobre círculo central. Partido que está empatado 0-0. A propósito, miramos el reloj, el cronómetro, marcamos el tiempo de juego. Yendo
2: tío, Rock and Pop, el tiempo de juego. 25 minutos de esta primera etapa y el marcador Energy. 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
0: Empate, señores. Cero para Cerro, cero para Nacional. ¿Qué pasó acá, Carlín?
4: Es que se equivoca mucho Cerro con la pelota. Guillermo Benítez ya se ganó algunos y vio de la parcialidad azulgrana. Le dieron el balón, la pidió. A Cerro le cuesta dar cuatro pases seguidos.
0: Qué bien, Vegetti le robó a Cardoso Lucena la pelota. Tuvo que bajar hasta mitad de terreno. Se equivoca y Malchen acá. Avanza Nacional. Va con Gaona Lugo. Cambiando sobre mitad de terreno. Hasta ahí bajó. Richard Prieto le comete la infracción, falta, tiro libre para Nacional.
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0: YouTube, vamos Nicolás, gran jugada.
5: Sí señor, 1780 personas liderando en el YouTube, la gran jugada en vivo. Sumamos las 300 personas que están conectadas en el Facebook. Sigan participando, regalamos los packs de Múnich, regalamos la camiseta de Cerro Porteño. Bruno, estamos en 444 pulgares, hay que llegar a 700 gorditos en el YouTube.
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0: CR7, nuestro querido operador Cristian Rivarola, ya puso su gordito.
5: Sí, ya puso, me da lo que hay correspondiente. Sí, dos gorditos, dice.
0: Ah, mira vos, la tiene sobre mitad de terreno. Qué dadivoso nuestro querido CR7. Siempre da más. No es que da uno, da dos, tres. ¿Qué
4: el,
0: pasa,
4: el
0: Carlin?
4: Suyo vale doble.
0: ¿Cómo?
4: El suyo vale doble, por eso dijo dos.
5: No.
0: Avanza Nacional. Tiene el dedito muy gordo. ¿Será? Avanza Cerro Porteño. Pica sobre la zona derecha. Ataca en esa zona donde está Iván Ramírez. Ramírez va, cruza sobre costado izquierdo para Guillermo Benítez. Avanza, ataca al ciclón. A ver si llega el primero. Le puntea a Gaona Lugo. Lateral para el ciclón.
5: Cuidado que Ángel Elián no se confunda y le coma a nuestro gordito.
0: Sale dedito, ¿eh? Claro. Cuidado con eso. Atención, lateral para el conjunto de Cerro Porteño. Benítez se va a encargar. 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Ataca Benítez, pelota para él. ¿Qué le pasa a Chena hoy? Es impreciso, Federico.
1: Sí, si Chena se equivoca, quiere que el resto, ¿verdad? Porque es la tercera, ¿eh? Benítez 3 también, Morel 3. Por eso el público en preferencia ya comenzó a reaccionar. Pero Cerro Porteño está volviendo a ser aquel equipo que no acertaba tres pases seguidos. Por eso creo que Nacional debería aprovechar mejor este momento.
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0: Ataca Mesa, le queda Gaona Lugo. Este abre por derecha para Feliu. Cuando saca Meroya, despeja de zurda. Le va a quedar a Vegetti. Tomás Gutiérrez, primero de cabeza. Está adelantado igual Vegetti. Tiro libre para Nacional.
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0: Gaona Lugo con Cardoso Lucena, cambia sobre costa de izquierdo y se viene Gastón Benítez para el equipo de Nacional. Adelanta con Prieto, se moviliza Prieto, Taco va, busca Benítez, ataca Nacional con cuidado. Atención, el pase para Hugo Adrián Benítez. Mesa se equivoca, recupera ahora Vegetti, solo cae, trancó contra el hombre de Nacional. Hay falta, círculo central, tiro libre para Cerro Porteño. Se ejecuta rápido, no le dice el árbitro. ¿Y por qué le dijo que no?
4: Porque la pelota estaba en movimiento, según Juan Gabriel.
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0: Ataca Cerro Porteño, buscando otra vez sobre la derecha. Hombre caído en Cerro. Ariel Gamarra se toma del tobillo, el árbitro deja seguir, la tiene Nacional.
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0: Centro para Hugo Adrián Benítez, marca, va sacando la defensa de Cerro Porteño, va a la contra ahora, pica sobre la zona derecha, Iván Ramírez, va el pelotazo, centro para que corra con todo, Alicera, va con todo frente a Feliu para ganar Alicera, gana el gordito, a ver, la pisa. Pero termina ganando Coronel, firme Coronel en el fondo, Garrido.
4: Bien, Coronel, imponiendo presencia el chico ante nada menos que Aliceda. Salió jugando con mucha presencia física.
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0: Tomás Gutiérrez la tiene sacando desde el fondo con Cardoso Lucena. Nacional con el control de la pelota. Feliu que sube, marca el pase. Prefiere asegurar dejando para Tomás Gutiérrez. Chutura gran jugada, amigo Nico.
5: La gente que se sigue comunicando con nosotros, Bruno, a través del YouTube. 1877 personas liderando solamente en el YouTube. 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
0: Gaona, Lugo pisándola con Cardoso Lucena. Esto transcurre sobre mitad de campo. Atrás. Descarga sobre mitad del terreno, Mesa pasaba, va Tomás Gutiérrez ahora, sobre la zona izquierda frente a las plateas, la quiere Nacional, centro para Benítez, sale primero el arquero Rofo, lo buscan permanentemente a Hugo Adrián Benítez, Federico.
1: Sí, por arriba hasta ahora no tuvo éxito, porque el que ganó por arriba fue Gastón Benítez, hay uno de Tomás Gutiérrez también en pelota parada, pero... Hugo Benítez hasta ahora no pudo conectar los centros.
0: 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Luego de esta jugada, Iván Ramírez ataca por derecha. Atención con esto. Se mete bien. Levanta el centro. Saca Cardoso Lucena frente a las plateas. Lateral para el Ciclón.
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0: De Getty busca el taco. No, no es posible lo de Getty. Demasiado solo Carlín arriba.
4: Y tampoco aguanta mucho, ¿eh? Las veces que aguanta, Gutiérrez se lo come en fuerza. Y él quiso hacer un taco en un partido en donde nadie está preciso a esta altura.
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0: Quintana Ramírez, Lucas Quintana, salida complicada, pero que la hace fácil con su técnica. Lucas Quintana ahora, Cerro Porteño con la tenencia de la pelota. Meroya adelanta ahora para Chico Chena, avanza con todo, avanza Cerro y tiene panorama para Guillermo Benítez. El pase mal dado termina sacando Feliu para Nacional.
5: Copa Libertadores, cuartos de final, partido de ida mañana 19 horas Fluminense contra Platense, miércoles 19 horas Palmeiras Liga de Quito. Vaya el saludo para el colega Carlos Miranda en la sintonía de La Roca.
0: Centro va de Getty, peinó, venía atrás Alicera, Federico.
1: Habla Coronel, ¿no? Que es el que estaba allí justamente cuando tenía Alicera solo la posibilidad de conectar el balón. Un buen centro otra vez de Cerro, otra vez Coronel que está haciendo un muy buen partido.
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0: 33 de la primera etapa. Corner a Postala. Tiro libre de esquina para el Ciclón.
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0: Alicera centró. Antes que un centro, un remate directo al arco, Carlín.
4: Habían como 15 jugadores en el área nacional frente al Kili Rojas. Y Alicea se confió, buscó el ángulo izquierdo del Kili. La pelota no pasó lejos del objetivo.
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0: Chena, chena, chena, se lleva picotazo, atención. Más que picotazo, Un guadañazo al final, señores. Lo toca la Chena. Falta en campo de Nacional. Cruzando mitad de terreno. Tiro libre para Ciclón.
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0: ¿Cuántos likes? ¿Cuántos me gusta tenés, Nico?
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0: Tiro libre para el Ciclón. Alicera deja ahora para Velázquez. Remata, atención. Ataca Cerro en el área. No hubo claridad. Sale Gaona Lugo. Gaona Lugo que pica, va con todo. Presiona primero Cerro Porteño. Gana muy bien el Ciclón con Ariel Gamarra. Retrocede para Rojo.
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0: Cerro obligado a ganar. Porque, a ver, ya lo va a explicar Nico. ¿Cuántos puntos tiene el Ciclón? ¿Cuántos puntos tiene Nacional? Los números, las estadísticas.
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0: Hugo Adrián, antes el ataque de Nacional. Atención, se mete, va a la pelota. Le queda Mesa, va a rematar el disparo. Rojo, desvía. Le queda Gaona Lugo. El centro que va a buscar pies en realidad. El rebote, remate otra vez. Feliu. Y saca la defensa de Cerro Porteño, Federico.
1: Atento, Rojo. Y qué bien Hugo Benítez para girar, porque él pivotea bien. Gira, lo deja el compañero de Jara, remate. Es Jara, el Cerro Porteño, justamente que encuentra la ubicación. Remata el segundo palo, sacó Rojo, no pudo sacar la defensa de Cerro. Le pegó Feliu, rebotó en otro hombre de Cerro. Nacional peligroso en los últimos minutos.
5: Con este resultado, con este empate, Cerro Porteño está sumando 11 puntos. Octavo en la clasificación, está quedando a 10 del líder 2 de mayo. Nacional con 16, está quedando a 5 del Gallo Norteño.
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0: Adrián Benítez, pelota filtrada, va por derecha, carga Nacional. Puntín de Meroya, línea de costado, señores, lateral Onofre para Nacional.
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0: 36 y medio de la primera etapa, lateral para la Academia, señores. Guaraní esta tarde le ganó a Recoleta por 2-0. Quinta derrota consecutiva de Recoleta. No está bien la cosa ahí. Ataca Cardoso Lucena. Remata tan mal que le va a Morel. Saca el balón por ahora Cerro Porteño. Insiste en Nacional. Remate fallido. Prueban y prueban los de Nacional. Gaona Lugo de nuevo para atacar. Sube Feliu, centro. Saca Velázquez para Cerro Porteño.
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0: Pelotazo. No sé por qué se apresura Ariel Gamarra. Si estaba para salir tranquilamente de contra, levanta un pelotazo para Liceda. Federico.
1: Exactamente. Tenía solo dos receptores. Tener la pelota y buscar más porque picaba Iván Ramírez. Solo la derecha se apuró. Le regaló una vez más la defensa, la pelota al adversario.
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0: 37 y medio. Aporta tu dedito gordo, Carlín, por favor. Para el YouTube, la gran
6: ya,
0: jugada
6: sí,
0: en vivo.
6: Señor, ya aporté, ya aporté.
5: 2000 personas.
0: Muy bien, ataca el equipo de Cerro Porteño. Está Velázquez, Velázquez, mira, observa, la tiene Cerro Porteño.
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0: Sale Rojo, levanta con la zurda. Va sobre Getty, cabecea bien. Atención, Alicera para presionar ahora. Pero marca primero, Feliu pone el físico, le roban. Va Alicera, Alicera para el primero. Abre muy bien. Se viene Gamarra, toca para Iván Ramírez, levanta el centro, no vamos a ver, Ramírez se demora, ahora sí parte el centro y marca, va sacando Coronel, insiste Cerro, centro que va de nuevo, saca Coronel, Camín.
4: Qué preciso Coronel, ¿eh? Primero de cabeza, después con los pies, realmente rechazando todo Coronel, prácticamente ganando todos los duelos con los azulgranas.
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0: Ramírez atrás, la tiene en conjunto de Cerro Porteño, con Lucas Quintana. Va Quintana, se está complicando, va girando, atención con esto, aprieta con todo, Richard Prieto va, Cerro Porteño en la búsqueda del balón con Ariel Gamarra, puntea, viene ahora, se mete, para el sitio, se resbaló, no hay falta, ahora sí pita. ¿Achena la falta anterior o cobró la segunda? ¿Cuál cobró Federico?
1: La primera, ahí estaba parado al lado de Achena justamente Juan Gabriel Benítez. Después también cayó Gamarra, pero la falta se la cobraron al 34.
0: 39 primera etapa, tiro libre para el Sillón.
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0: Meroya para Quintana, transcurre sobre mitad del terreno. Pelota que va retrocediendo, Morel deja para Rofo, la tiene Cerro Porteño. Levanta Rofo, va, pelotazo, no. No. Se equivoca al lateral, pica el balón Vegetti, corre, pero sale primero el Kiri Roja Carlin.
4: Benítez y un rechazo fallido. Y Vegetti, no, una falta de, no sé, de ganas de pelearle a Gutiérrez.
0: Adrián, aguantame, por favor. Ataca para Nacional, Velázquez. Lo cuerpea, termina sacando de cabeza, pero que solo estaba Adrián, ¿eh? Suerte para Cerro, que Velázquez es un zaguero central rápido, o si no se escapaba. Adrián Benítez, a ver, 40 de fútbol, está bien, miramos el reloj, el cronómetro, marcamos el tiempo de juego.
2: Viendo Tiro, cambiamos el tiempo de juego, 40 minutos. De esta primera etapa y el marcador Energy, combustible de calidad al precio justo, indica Bruno.
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0: El partido está empatado 0-0. 0 para Cerro, 0 para Nacional. ¿Sí? ¿Qué pasa con el link?
4: Impre.
0: No. No, porque escuchaste algo raro, yo no me escuché.
4: Yo escuché algo raro también, pero no entendí de qué se trataba.
0: ¿No escuchaste algo parecido? Así como...
4: Sí, algo de eso.
0: Ataca, va Nacional, pelotazo para Richard Prieto, repele la defensa de Cerro Porteño. Cardoso Lucena, atrás, va dejando para el Kiri Rojas, de nuevo para el ex volante de Cerro Porteño, Libertad entre otros. Deja ahora por derecha, levanta con todo el pelotazo equivocadamente. El jugador de Nacional buscaba a Feliú, va a la salida, la tiene Ramírez, pelota ras del piso con Ariel Gamarra, bien para juntarse ahora, atención con este ataque de Cerro Porteño, atrás para Vegetti, muy atrás, tanto así que roba Gaona, Federico.
1: Pasó de largo Vegetti, entre Aliceda, Ramírez, Ariel Gamarra, ahora Cerro más por la derecha, el centro de Aliceda tuvo buenas intenciones, pero ya había pasado de largo Vegetti, por eso... Terminó saliendo Nacional desde la derecha.
5: Más de la Copa Libertadores para el miércoles 21:30 Estudiantes Corinthians. 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
0: Cardoso Lucena va girando, se demora demasiado. 42 de fútbol, seguro que te conviene, seguro Chaco.
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0: Lateral Onofre para Cerro Porteño.
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5: Más de 200, más de 2.000 personas, digo bien, Bruno. 2.050 para ser exactos. Will Vallejos, lo veo a Víctor González también. 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
0: Balón, Guillermo Benítez, disputa en lo alto, le va a quedar a Liceda, no dice Coronel. Marca, inmediatamente se pone de frente a Guillermo Benítez para que no ejecute el saque lateral, igual salió eso, le queda Chena, cambia por derecha, va para Iván Ramírez, no baja unos metros, bien Prieto para dejar con el Kiri Rojas.
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0: A esta altura, trámite del partido, comenta, opina, analiza, radiografía, Carrín Correa lo presenta. presenta
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4: Muchas imprecisiones por parte de Cerro y de Nacional. Cerro bien hasta tres cuartos, o el pase muy corto, muy largo para Vegetti, o aparece Coronel y termina cerrando. Y en Nacional la misma cosa, Velázquez se lo come a Hugo Benítez, le gana siempre. Orlando Gaona Lugo hasta ahora no ha podido en el duelo con Guillermo Benítez, y por la izquierda Richard Prieto aparece poco. Muy impreciso el partido a esta altura, muy cercano ya al cierre del primer tiempo.
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0: Velázquez, 44, vamos a ver cuánto se va a adicionar. No hay mucho que adicionar, señores, en este partido. En su primera etapa, rojo con Vegetti. Lucha, gana Tomás Gutiérrez, golpe de cabeza. Gana, viene el zaguero central de Nacional.
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0: Y va, ataca Prieto, se mete. Velázquez vuelve a la cobertura, despeja un costado de lateral. Onofre para Nacional.
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0: Cara, jugando bien ahora, ataca Nacional. Prendido sobre costado izquierdo, dos de adición. Dos y se va a la primera etapa. Encima Morel, el balón, perdió Prieto, gana el hombre de Cerro, salida para el Ciclón.
2: Viendo tío Rocambap, el tiempo de juego, 45 minutos en esta primera etapa y el marcador Energy, combustible de calidad al precio justo, indica Bruno.
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0: Empate 0 para Cerro, 0 para Nacional. Hugo Adrián Benítez remata a la cabeza de un policía en la bandeja de novena, señores. Saque de meta, es para el conjunto de Cerro Porteño.
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0: Ataca Nacional. Bien Gaona Lugo, toca de primera mesa. Descarga ahora sobre el costado izquierdo. Y va subiendo en esa zona Gastón Benítez, el lateral. Ahora para Cardoso Lucena. Amagó, lo sigue desde atrás Vegetti. Buena pelota para Feliu. Tiene que mandar el centro, a ver qué hace. Prefiere jugar la limpia con Cardoso Lucena. Ataca Nacional, va el balón. Sale Rojo, primero Meroya. Meroya saca, desvía de zurda Carlin.
4: Y la saca al córner. La última de Nacional en este primer tiempo, cuando Feliu se metía tras el pase de taco de Jara.
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0: Tiro libre de esquina, corner para Nacional, será sobre punta derecha.
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0: Se va el primer tiempo.
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0: Atención, señores, se va a encargar Prieto. Tiro libre de esquina, corner, Richard Prieto. Desde la banda derecha, puede ser la última del primer tiempo. Prieto de zurda, centro pasado, Rojo con los puños.
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0: No habrá saque lateral, señores, porque dice Juan Gabriel Benítez, hasta acá a los camarines, final de la primera etapa, final de los primeros 45 minutos, 0 para Cerro Porteño, 0 para Nacional.
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5: Voy a ir con el móvil a Maroc B6, Dani Maciel.
6: Se retiran los jugadores de Cerro Porteño, no hay amonestados en el equipo de Gustavo Costas, los suplentes en el Ciclón: Ángel Martínez, Alexis Cañete, Derlis Rodríguez, Cristian Paredes, Blas Riveros, Agustín Almendra, Jonathan Torres, Gastón Jiménez, César Bobadilla, Abel Luciati, Freddy Noguera y Josué Cervínico.
5: Perfecto, Dani, ahí estamos entonces con los suplentes del conjunto azulgrana de Cerro Porteño. Entre tiempos sin goles, Iván Bogado, contigo móvil, Amaro V6.
7: Gracias, Tobías. Se juntan los futbolistas de Nacional en el círculo central y posteriormente se van retirando. Algo le está diciendo ahora el Kili Rojas, el juez principal del compromiso. Estamos hablando de Juan Gabriel Benítez, Nacional, que no registra cartulinas amarillas en este término de los primeros 45 minutos. Y te dinco la banca de expectativa, el Elías Villar, Rodolfo Argüello, Rodrigo Melgarejo, Carlos Espínola, Jordan Santa Cruz, Roberto Ramírez, Francisco Pumpido, Josué Colmán, Iván Ramírez, Ignacio Nacho Bailone, Lucas González y Alejandro Salas Zamudio, cuando actúa el regadío aquí en el campo de juego de la Nueva Olla.
8: ¿Algo más que me quieras comentar, Dani Maciel, sector de Cerro Porteño?
6: Los hinchas de Cerro Porteño están preguntando mucho la organización para la final de futsal este viernes aquí en el estadio cerrado de Cerro Porteño, en el Bueno Arena Juan José Zapac. De momento, toda la organización, y esto me decía el jefe de prensa del club Cerro Porteño, toda la organización queda a cargo de la Asociación Paraguaya de Fútbol, inclusive las acreditaciones para ese partido. Ahora, lo que se está por confirmar entre esta noche y mañana son los precios de las entradas, Nico. Si va a haber un precio general para todos los sectores, salvo los palcos, que quedará exclusivamente a cargo de Cerro Porteño, o se va a dividir entre gradería, que este estadio tiene dos bandejas para las graderías norte y sur, y para las preferencias otro costo. Eso se va a definir entre esta noche y mañana. Hay muchísima expectativa para lo que va a ser esta segunda final entre Cerro Porteño e Izatí. Repito, en la inauguración ya oficial, con un partido, una final en Futsal FIFA, este viernes aquí en el Arena Juan José Zapac.
8: Perfecto, gracias Dani por ese dato, estamos atentos también a lo que acontece allí entonces en el futsal, la finalísima que se estará disputando próximamente. Hay que mencionar que en primer turno se dio la victoria de Guaraní, conjunto aborigen, que le ganó por 2-0 a Recoleta. Quinta derrota consecutiva del conjunto recoletano. Habrá que ver, por ahora continúa Jorge González. Juan Manuel García y Thiago Servín anotaron los goles para el conjunto que dirige Francisco Chiqui Arce. Con este empate parcial, el Ciclón de Barrio Obrero está sumando un puntito más, 11. Octavo en la clasificación del campeonato, a 10 del líder 2 de mayo, que tiene 21. Nacional suma 16, está quedando a 5 del Gallo Norteño, que está, por supuesto, en lo más alto de la clasificación. Invicto por ahora el Gallo Norteño, 6 ganados, 3 empatados en lo que va del campeonato clausura 2026. 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Cerro Porteño 0, Nacional 0, y lo presenta
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1: Bueno, el Cerro deberá cambiar de ritmo, porque realmente, de acuerdo a lo que estaba leyendo Nico, que se queda Nacional ahora 5 puntos de 2 de mayo. Recordemos que Nacional cierra el campeonato, la primera rueda, contra 2 de mayo. O sea, para Nacional el empate no está mal. Para Cerro está muy mal. Cerro debe ganar, y no para quedar cerca, sino para seguir sumando y sacar en el momento exacto la diferencia como para pelear en las últimas 4 o 5 fechas el título. Pero hay que ganar, porque 2 de mayo gana, porque Libertad gana, porque Olimpia ganó. Entonces, ese ritmo, esa búsqueda de partido clave, no la vimos en Cerro. Fue como que es un partido de calendario, sabiendo que si no se puede ganar no hay que perderlo, pero Cerro no puede empatar este partido. Lo debe ganar. Me imagino que tendrá más intensidad en la ofensiva en el segundo tiempo, porque hoy vimos un equipo que realmente no tuvo mucha respuesta desde la eficacia a la hora de tocar. Iván Ramírez apareció solamente en los últimos 10 minutos. Guillermo Benítez volvió a ser aquel jugador que quería parar la pelota y se le iba debajo de la suela. Chena un paso atrás con respecto a una de las virtudes que le rescatamos en los últimos partidos, que es la de entregarle la pelota al compañero, pero pase de aquellos que generan cosas importantes. Y Vegetti, como los viejos tiempos, peleando con Tomás Gutiérrez, con Coronel, más Tomás Gutiérrez que Coronel, porque Coronel se encargó más de la Liceda. Y es bueno Coronel porque hace lo que no muchos jóvenes hacen, que se puede tentar Coronel en primero cruzar ante la primera instancia, no. Espera que pare la pelota de Liceda, lo va encerrando con su físico y en el momento justo se la puntea, le saca la pelota. Mucha paciencia. Y ese es otro argumento que quiero sumar en favor de Coronel, porque repito que tiene solo 19 años. Y eso lo hacen los jugadores que tienen experiencia. El casi obligarle al delantero que te entregue la pelota después de acosarlo físicamente en el margen de la ley, está claro, sin cometerle faltas. El Cerro Velázquez hizo lo propio con Hugo Adrián Benítez, que no obstante en alguna pivoteó y generó cosas importantes, especialmente para Prieto. Gaona Lugo ausente, porque tiene esas cosas también, o es muy influyente, o directamente hay que buscarlo con lupa dentro de la cancha. Peralta y Mesa ocupando con criterio las veces que lo hicieron en el campo de juego de Cerro, y Cardoso Lucena distribuyendo bien, libre, está claro, porque se paraba delante de la línea de cuatro, pero de ahí distribuía, la pidió siempre. La verdad que decían los compañeros hoy que mejoró mucho Cardoso Lucena, sí. La última versión que habíamos visto era la de un jugador muy desmejorado, que ya parece, no estaba para la alta competencia, porque recordemos que tuvo toda una época en Libertad, que también cuando traspasaba a Cerro Porteño anduvo muy bien. En algún momento de su carrera también estuvo en Rubio Ñuva, préstamo. Y un jugador que no acostumbra esto, a la experiencia, ya sin el recorrido y el quite de antes, porque tenía mucho quite, pero entrenó siempre con criterio el balón. Poco trabajo para los arqueros, trabajo de aquel límite, porque cortaron centros. Kiri Rojas detuvo un remate de Vegetti en el mejor momento de Cerro. Otro de Aliceda que al dar en Feliú, la pelota se fue para arriba y dio dos pasos atrás y voló para sacar el manotazo por encima del travesaño. Es la mejor atajada que tuvo. Y Rofo estuvo seguro, remate de media distancia, sin dar rebote al medio. Algún centro descolgado en buena forma, pero después no vimos mucho. Y este tranco le conviene a Nacional, que queda 5 de la punta, que tiene a 2 de mayo dentro de dos fechas, porque para Cerro Porteño la diferencia es mayor. Y realmente cuando no hay la pelota, no hay buen trato de pelota, no hay pases allí precisos, cuesta mucho. Más porque no apuesta a lo individual. No hay un jugador de Cerro que gambetee al rival, que limpie el camino sacándose encima de 2 o 3 hombres, no. Es muy colectivo, es muy de tratar de tocar. Y repito que Ramírez, ni por asomo del que jugó contra Recoleta, el del segundo tiempo contra Libertad, agresivo, pidiendo la pelota, Chena fallando pases, Benito lo mismo. Entonces es difícil llegar con un futuro importante hacia la zona defensiva del rival, que hay que decir que Coronel y Gutiérrez atento, figura. Feliu pasó bien en el ataque y Gastón Benítez había arrancado bien, pero después se equivocó mucho en un momento también que ojalá cambie en la segunda etapa, porque los últimos 10 minutos de fútbol fueron de mucha pelota afuera, de mucho pase equivocado, de mucha pelota entregada al rival, para hablar un poquito de por qué la cosa está aquí en la olla. 0-0 entre Cerro Porteño y Nacional.
4: Si Cerro sigue jugando así, no lo va a ganar. No lo va a ganar porque es muy poco sorpresivo. Es Aliceda y alguna insinuación de Iván Ramírez. Es cierto que Velázquez le está ganando todo a Hugo Benítez, pero Mesa y Jara han tenido ciertas libertades para probar la eficacia de Rofo, que hasta ahora está mostrando mucha seguridad. Un remate importante, uno de Jara que sacó Rofo a un costado. Y después mucho por encima del travesaño, pero están teniendo la libertad de cuestión de afinar la puntería. Pero por parte de Cerro nada, es una tarde tranquila para Santi Rojas, salvo aquella que sacó después del envío de Aliceda que se desvió en Feliú. Después Vegetti probó desde lejos, Aliceda tuvo una que pasó más o menos cerca del ángulo izquierdo, pero no alcanza con eso como para pensar en que Cerro lo pueda ganar, si es que no mejora, digo. Esto es fútbol, de repente cambia totalmente todo en el segundo tiempo, pero hay que ponerle más ganas al asunto y vamos a ver si Costas se juega un poco más en el segundo tiempo, porque con lo que expuso el equipo no da la talla para vencer a un elenco como Nacional, que tampoco está haciendo el gran partido, pero es más que, mucho más que Recoleta. Guillermo Benítez e Iván Ramírez no están siendo los carrileros efectivos que sí fueron en Itagua en la fecha pasada. Chena no está preciso como en aquel partido, y eso hace que Vegetti esté cada vez más solo, perdiendo todas con Gutiérrez, siempre apurado, como no queriendo encontrarse con el central por izquierda Nacional, apurado Vegetti en sus intervenciones, perdiendo casi siempre, y eso hace que Cerro tenga muy poco peso en ofensiva, muy poco peso en ofensiva. Decir que Orlando Gaonalú y Richard Prieto tampoco están finos, porque si no la historia pudo haber sido otra para Cerro Porteño en este primer tiempo. Muchas imprecisiones también, por parte de los dos equipos a lo largo del primer tiempo. Un primer tiempo que arrancó con buen ritmo, pero después rápidamente se fue desdibujando. No le vino bien al partido, esperábamos más evidentemente de este Cerro Nacional. Y al cabo de los primeros 45 minutos no es ni por asomo el partido que nos estábamos esperando. Cerro parece que no juega con la obligación de ganar, y Nacional hasta ahora muy atado. Y eso hace que haya sido un 0-0 que arrancó bien, pero que terminó muy cerca del aburrimiento este primer tiempo. Yo creo que Bernay va a tocar, porque Bernay tiene a Iván Valdés, tiene a Josué Colmán, gente que le puede dar otra dinámica de mitad de cancha hacia adelante, con diferencia, en diferencia a Cerro, que no tiene demasiadas alternativas. Tiene a Bocón, y después tengo que revisar el banco a quién puede meter para darle otro tipo de juego a este equipo. Pero realmente, hasta ahora, muy pobre. Y hablamos desde la perspectiva de Cerro, porque Cerro es el que está remando desde atrás, el que está obligado a ganar. Nacional, si no gana hoy, no lo podemos descartar de la lucha de los de arriba. Pero si Cerro gana hoy, va a quedar demasiado lejos del líder 2 de mayo y del escolta Libertad. Así que vamos a ver cómo se plantean estos segundos 45 minutos. Ya vuelve Juan Gabriel Benítez con sus asistentes para un segundo tiempo que va a arrancar en un par de minutos, Federico.
1: La gente con un poco de impaciencia, primero contra Guillermo Benítez, después contra Morel. Apoyo, y así debe ser, con el chico Chena, que también perdió un par de balones fáciles de contener. Y hay que ver, si sí, empezamos por ahí, ¿no? Que Cerro nos mostró el ritmo de un equipo para el cual es ganar o ganar. Y los 5 puntos que estaría quedando Nacional de 2 de mayo con este punto parcial que está sumando, hablan que está en una posición expectante, cuando menos. No se acerca, pero está en una posición expectante. Vienen todos los suplentes de Nacional. Lo de Gabón Lugo, sí. Realmente esto es importante, pero no estuvo casi nunca. Es más, hay una de Prieto que arranca por la izquierda, que remata el balón en forma cruzado, y que pudo haber tocado Gabón Lugo si llegaba un poquito antes a la acción. Pero es un equipo bien parado Nacional, por eso de nuevo lo de Cerro, porque ya hablamos de Gastón Benítez, que incluso los últimos 10 minutos estuvo flojo, pero flojo estuvo a la hora de querer salir jugando, porque marcando controló. Ariel Gamarra hoy volvió a ser una plumita, liviano, no tuvo alguna pelota importante, porque lo vimos como buen lanzador, como buen distribuidor en un momento, pero hoy parado a la derecha no tuvo ni una con Iván Ramírez. No sé si porque Iván Ramírez no fue mucho, o porque Gamarra no tuvo las agallas para habilitar bien a Iván Ramírez, porque esas sociedades pues son las importantes, como buscaron Guillermo Benítez con Aliceda. Fue más Aliceda con Chena en la zona izquierda de Cerro Porteño que Benítez, porque dijimos, el jugador, por más que tiene mucha experiencia, cuando la tira afuera estando solo, cuando le pasa la pelota por debajo de la suela y ya siente por mucho, pierde confianza. Porque mire que le pasa eso gradualmente a Guillermo Benítez, que ya está encima de los 30 años, que fue nacionalizado paraguayo, que estuvo en Huracán, Guaraní, y antes venía Guaraní en muchos clubes de Argentina. O sea, tiene ya su experiencia como para no dejarse llevar, pero es algo que algunos jugadores sin duda lo marcan. Ahí viene Cerro, se viene Gamarra, se viene Chena. No creo que haga un cambio desde el arranque. Me parece que Bocconi y compañía pueden esperar más a los 15 minutos, esperando que el partido se parezca al del arranque, ¿no? Al de los primeros 15, 20, parejo, hasta con buenas intenciones, alguna llegada importante a los arcos, porque realmente el de los últimos 10 fue como si fuera mitad de tabla cuando faltan 3 fechas, cuando los dos ya no tienen nada que hacer, muchas equivocaciones, muchos errores para el 0-0. Que se viene aquí sin ningún cambio.
4: Falta uno en Cerro, ¿eh?
1: En Cerro.
4: Mirá que hay 10 nomás. Nacional sí están los 11.
1: ¿Quién falta? ¿Meroya?
4: Meroya.
1: Meroya.
4: Sí.
1: Ahí viene.
4: Ah, ya está. Se completaron.
1: No, estaba para hacer.
4: Se completaron.
5: Aquí entra Merola.
1: El cambio realmente, sí. Ahí está viniendo. Va a sacar Cerro ahora, está Chena frente a la pelota. Lo mismo Cerro allá, mirá, los 4 en línea, una nueva moda. Vamos a ver quién saca provecho primero de este saque que están haciendo ahora los equipos del fútbol paraguayo.
0: Comentario en todo tiempo de Federico Arias. 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
0: Movió la pelota el ciclón, movió Cerro arriba el telón campanada. Largaron segundo tiempo en la nueva olla subgrana. Cerro 0, Nacional 0.
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0: Primera salida para Nacional. Perdió rápido el control de la pelota Cerro Porteño. Gutiérrez dejando sobre el costado izquierdo. La salida ahora para Benítez. Gastón Benítez aprieta ahora. Va aprieto, cayó, no hay falta, dice el árbitro. Laterales para Cerro Porteño.
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0: Lateral para el ciclón, vamos Edgar.
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0: Feliu para Nacional, ataca el equipo académico, centro contra el área. Qué bien despeja, golpe de cabeza de Gustavo Velázquez, insiste Nacional, pero está volviendo de la posición adelantada al hombre de Nacional, Gaona Lugo. Tiro libre para Cerro Porteño.
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0: Para sacar a Rofo, la arquera azulgrana. Balón que va en lo alto y ya va picando a Licera. Corre con todo frente a la presencia y la marca de Coronel. Pelota en costado, lateral de salida para Nacional.
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0: Cardoso, Lucena impulsando en el aire. La pelota que va para recoger Hugo Adrián Benítez con el pecho, la derecha. Le compromete a su propio compañero, increíble. ¿Cómo retrocedió Hugo Adrián a Licera? Estaba presionando, Carlín.
4: Sí, retrocedió la pelota, dividió la pelota, la tuvieron que rechazar.
0: Va Guillermo Benítez, gana raya de fondo, cruza el balón para Vegetti. De zurda mal arriba, vuela esa pelota en el aire, Federico.
1: Esta vez se equivocaron todos nacionales, ¿eh? Primero no llegó Coronel para el cierre. Estaba por allí Jara junto a Benítez, muy cerca de Vegetti. La pelota pasa en el medio de ellos. Por eso Nacional está de pirata, le da de zurda. Muy desviado el balón, pero doble error en defensa Nacional.
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0: Perdió Jara frente a Morel en ese choque de volantes. Pelota abierta va, intenta el ciclón. Se equivoca Iván Ramírez, la recoge el Kiri Rojas, ya va saliendo el equipo de Nacional, sin cambio Nacional, sin cambio Cerro Porteño para esta segunda etapa del fútbol, empatado por ahora 0-0, seguro que te conviene, seguro Chaco.
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0: Ili sale, jugada muy riesgosa, Vegetti va, aprieta Vegetti de derecha, sacó el Kiri Rojas, disputa Hugo Adrián Benítez, gana por ahora Velázquez, pero la pelota le va a quedar otra vez al hombre de Nacional, posición adelantada. Banderín arriba, estaba adelantado Benítez, tiro libre para el ciclón.
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0: La pelota de Cerro va con todo, luchando Ariel Gamarra, mitad de terreno, se divide con todo. El hombre de Nacional para intentar alcanzar a Mesa no puede, ataca Cerro Porteño, pica Iván Ramírez, banda derecha, el cruce va para Vegetti, toca de primera, balón al vacío. No, no, no, no. No alcanzaría el Gamarra, Carlín.
4: Sí, era muy difícil. Era más despacio. Vegetti lo mató a Gamarra. La pelota se fue por línea de fondo. Vegetti está muy impreciso también, ¿eh?
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0: Para las estadísticas, Guaraní le ganó a Recoleta por 2 goles contra 0.
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0: Lateral Onofre, mitad del terreno para Nacional. Apresura con Cardoso, Lucena que ya recibe, baja, dejándola para Jara, resuelve otra vez atrás con Cardoso, Lucena. Ahora de vuelta va sobre el número 8 Jara. El Icho Jara, ex jugador de Cerro Porteño. Pica, ataca Gaona, Lugo. Buena sesión de balón. Va, ahí está, superado Meroya. Nacional para ganar. Toca para mí el de Nacional. No puede Prieto por esa zona. Saque de meta para el Ciclón.
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5: La gente que se sigue comunicando, prendiendo el YouTube de La Gran Jugada en vivo, Bruno, 1550 personas. 570 likes tenemos. 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Se va la camiseta del Cerro Porteño. 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
0: 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Nombre, tres últimos números de cédula. Dale like, el dedito gordito, por favor. Ataca Cerro Porteño, se va metiendo con todo. Pica, a ver, mete.

0: cédula. Dale like, el dedito gordito, por favor. Ataca Cerro Porteño, se va metiendo con todo, pica. A ver, mete presión Chena, deja para Benítez, centro de Guillermo. No alcanza nadie de Cerro. El rebote otra vez Quintana, busca qué bien. Deja para Ramírez, levanta centro, balón que va. Saca Feliu con golpe de cabeza.
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0: Empatado 0-0, 0 para Cerro, 0 para Nacional. Guillermo Benítez, centro para Vegetti. A las manos del Kili Federico.
3: No, pero una historia muy repetida. Ya siempre Vegetti está ahí bajo la custodia de Tomás Gutiérrez. Tiene muy poco que hacer para ganar los centros que lo buscan.
0: Gaona Lugo, pica, va contra Meroya. Sin infracción, dice el árbitro. Meroya gana, sacando sobre costado izquierdo. Gaona Lugo intentaba la contra para el conjunto de Nacional. Ahora está respondiendo el equipo de Cerro Porteño. Ataca, espera Licera, recibe el gordito Licera. Va por adentro a Licera, descarga mitad del terreno. La tiene Cerro Porteño.
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0: Centro para Vegetti de Ramírez. Gana de nuevo sacando Coronel. Lateral ofensivo, punta derecha para Cerro Porteño.
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0: 7 minutos y medio, segunda etapa, 0-0. Va a la disputa el balón, señores. Pelea Prieto en esa zona. Lateral es para el conjunto de Cerro Porteño. Protesta la gente de Nacional. A ver si hay saque lateral para el Ciclón. Se ejecuta, ya recibe Morel.
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0: Meroya, Benítez, Meroya recibe. Atención, ataque de talento de Meroya para dejar las paredes. Ahí está, avanza el Ciclón. Se mete, atención, centro. Se desvía, señores. Chena subió, levantó el centro. Tiro libre de esquina, corner para el Ciclón.
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0: Tiro libre de esquina, centro para Cerro Porteño. El pelotazo que va combado hacia afuera del área. No entiendo estos centros. Ni siquiera busca el área. Esa pelota terminó saliendo fuera del área del Kili Roja, Carlín.
5: Sí, imprecisiones, ¿eh? Realmente en cosas tan simples se están equivocando, principalmente los de Cerro, que tratan de instalarse en campo de Nacional.
0: Ataca Nacional, buena pelota para Benítez, le queda sin embargo a Prieto. Prieto se mete, costado izquierdo en el área. Prieto engancha, atención, con peligro. Está el gol de Nacional, el remate. Arriba, afuera Licho Jara con todo, Carlín.
5: Sí, porque Prieto engancha, la pelota le queda a Jara, que cayéndose gira, patea por encima del travesaño, se salvó Cerro.
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0: Qué mal salió Velázquez, rifó la pelota. Ataca Nacional, atención, pide Benítez, atención. No logra conectar esa pelota, insiste Nacional. Qué mal salió, insisto, Velázquez. No aprovecha también a Nacional, errático Federico.
3: No, falta de inteligencia. Mira que Gaona Lugo y Hugo Benítez se encontraron con un regalito y no supieron abrirlo. Porque Gaona Lugo le dio un pase a donde estaba Meroya, que termina sacando primero de la pelota. Un regalón para Nacional que no pudo aprovechar la academia.
0: Morel gira, entrega para Chena, pero no alcanza. Presiona con todo a Licera. Vuelve hacia atrás esa pelota. Pelota que le queda al Kili Rojas este. Impulsa en lo alto para Gaona Lugo. Salta Meroya. Gana de cabeza el rebote para buscar a Vegetti primero. Lucena Cardoso. Ahí está Hugo Adrián Benítez. Mitad de terreno ahora para el conjunto de Nacional. Partido empatado 0-0.
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0: Mesa, Hugo Adrián, espera, va. Pelota abierta, sale el arquero.

0: primero, atento, Rufo con el balón.
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0: Empate, señores, 0 para Cerro, 0 para Nacional, ataca Chena. Mejor Cerro parejo, mejor Nacional. 5 segundos, decime, Federico.
3: Mejor Nacional. Cerro está denudando muchos problemas. Está con la impotencia de no llegar. No sé, te lo digo, si tiene que ir un cambio. Si Vegetti no está, que entre Bocón. Si Benítez no está, que entre Blas Riveros. Pero necesita mover algo adelante el equipo de Costa.
0: Mejor Cerro parejo, mejor Nacional, Carlín.
4: Nacional, mejor parado. Aprovechando los errores de Cerro en los malos pases.
0: Lucas Quintana para Iván Ramírez. Ataca en campo de Nacional, metiendo. Presiona en conjunto azulgrana. Va hacia el medio. Está la apertura con Meroya. Este para Verás, que retrocedió. Sin embargo, el esférico al conjunto azulgrana. Ahora sí adelanta de nuevo. Y se mete. Va con todo Chena. Pelota para Benítez. Encara Guillermo Benítez. Va con peligro centro. Muy pasado, no conecta con nadie de Cerro. Y ya sale el Kiri, buscando arriba la presencia de Hugo Adrián Benítez. Velázquez se toma del rostro, Se toma del rostro, sigue la acción. Ataca Iván Ramírez para el conjunto de Cerro Porteño. Partido empatado, 0-0. 12 de la segunda etapa. Se mete, presiona Ariel Gamarra. Levanta el centro, mal fallido. Afuera totalmente, saque de meta para la Academia.
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0: Cardoso, Lucena, extiende el pase sobre la zona izquierda para Gastón Benítez. Le puntean, lateral Onofre, se ejecuta para Nacional. El árbitro le dice que no, que tiene que volver atrás. 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
5: Estamos llegando a las 1900 personas liderando en el YouTube. La gran jugada en vivo. Saludos para Diego Almada, para Luz Pretes. Saludos para todos los que hacen reporte de sintonía. 100 pulgares más y se van los primeros packs de Múnich. También está para irse la camiseta del Cerro Porteño.
0: Gracias, Nico. Cambios en Nacional. Escucho. 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
6: Gracias, Bruno. Cambian los extremos. Víctor Bernay, se retiran Orlando Gaona Lugo y también Richard Prieto. Ingresa camiseta 10, Josué Colmán, y camiseta 18 para Hugo Iván Valdés. Dos cambios en Nacional.
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0: Iván Valdés, Josué Colmán, se fueron Orlando Gaona, Lugo y Richard Prieto en el conjunto de Nacional. Cerro no ha cambiado todavía, señores. A ver, ya se mueve la banca de Cerro también, Dani Maciel.
7: Señor, sí señor, uno de ellos, a ver, es Blas Riveros. Ya te confirmo el otro, Bruno.
0: Sí, señor. Ataca mientras tanto, buscando Cerro Porteño con Alicera sobre la izquierda. Le queda a Morel, ahora transita sobre mitad del terreno. Se lleva esa pelota, entrega para Iván Ramírez, ataca el ciclón. Va para buscar el primero, ahora con la presencia de Gamarra de nuevo. Iván Ramírez insiste, Cerro Porteño. Es Alicera el que bajó para conectar hasta ese punto. Levanta Lucas Quintana, va sobre la izquierda para Guillermo Benítez. Gana Feliu de cabeza, resta, va sacando a un costado. Los cambios en Cerro Porteño, escucho.
7: 15, Blas Riveros, 32, César Bobadilla.
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0: Marcamos el tiempo de juego.
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0: El coronel, mira cómo corrió el coronel. Qué corrida del defensor, señores. Ataca el equipo de Nacional. Pelota que desvía, va sacando como puede Guillermo Benítez. Hay cambios en Cerro Porteño y se va justamente Benítez. Si no veo mal, ¿verdad?
7: Sí, señor. Guillermo Benítez el primer cambio. Gamarra el segundo para que ingresen Blas Riveros y César Bobadilla.
5: 1950 personas conectadas en el YouTube. A seguir dejando el like correspondiente. Cerca de 2000 personas ya liderando solamente en YouTube. Bruno, saludamos también a los amigos del Facebook. 350 personas que están conectadas en la fanpage de Bruno Pont.
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0: Josué Colmán entra en conexión con la pelota, deja un rival por el camino, que bien se mete, deja por la izquierda, va al pase, el disparo de Benítez. Adrián remata, Velázquez cubre, Federico.
3: Qué buena jugada, Josué, que lo dejó a Quintana atrás, ¿eh? Es difícil dejarse a Quintana. El pase para Benítez, que no tenía mucho recorrido para sacar el remate, pero ganó el córner porque cortó Velázquez enviando esa pelota ahí.
0: Córner, tiro libre de esquina para Nacional.
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0: Va el remate de derecha, centro peligrosísimo. Va el primer palo. A ver. Es Vegetti el que cayó, muchachos. Sí, Vegetti en el piso, como un defensor más para sacar la pelota. Estos cambios, a ver, comenta, opina, Carlin Correa lo presenta.
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4: En el entretiempo hablábamos de los extremos de Nacional y leyó bien Bernay, para mi gusto, los cambió Valdés y Colmán, también frescos, pueden generar cierta zozobra. Y por el lado de Cerro, lo de Gamarra era muy pobre. Se celebra la vuelta de Bobadilla y también, como decía Federico, asistantes Blas Riveros por Guillermo Benítez. Se imponía, Costas lo creyó así también y lo mandó a Riveros a la cancha.
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0: Dos cambios en Cerro Porteño, dos en Nacional. Se mueven las bancas, señores, las estrategias. Carga, atención, Benítez va para Nacional. Hugo Adrián Benítez, atención, cayó, toca el de Cerro, córner. Otra vez córner y otra vez Velázquez para cubrir. Tiro libre de esquina para Nacional.
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0: Tiro libre de esquina, córner para Nacional. Centro que va. Marca muy bien Vegetti. Rebote que se pierde a un costado. Nuevo saque lateral para la academia.
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0: 18 y medio de la segunda etapa. Cerro está obligado a ganar, señores, este partido. O si no, se va a quedar con muy pocas posibilidades por la cuestión numérica, por lo que resta del campeonato. A propósito, ya me cuentan los números, las estadísticas con este empate. ¿Cómo está Cerro Porteño? Chínico.
5: Sí, señor, Cerro Porteño está octavo. 11 puntos para el Ciclón. A 10 de la punta, 2 de mayo 21, Libertad con 19, Nacional con este resultado, con 16, está quedando a 5.
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0: Lateral o no, ofensivo, punta izquierda para Nacional.
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0: Benítez, Gastón Benítez, bajando la pelota, ataca Nacional, se mete Josué, va a rematar Josué, el disparo. En dos tiempos, el Kili se queda con la pelota. Rofo, perdona, Rofo, el arquero de Cerro, Carlín.
4: Todo bien, Colmán, ¿eh? Le salió un poco al medio el envío. Hasta ahora, Rofo, seguro en lo que va del partido.
0: Insisto otra vez que viene, entró Josué Colmán. Tiene un cambio de ritmo impresionante. Deja sobre el costado izquierdo Gastón Benítez para subir. Atención, ataca. Gastón vuelve atrás, deja para Josué Colmán.
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0: Coronel para Feliu, adelanta sobre Jara, se va metiendo. Atención, avanza el equipo de Nacional. Remate que va arriba y afuera, Federico.
3: Josué que intentó hacer un golazo, ¿eh? Porque este sí que sorprendía. El remate anterior fue más lógico. Esta vez le pega de primera. Una pelota que va girando, que pasa por encima de Rofo, pero también por encima del travesaño. Con los cambios aún Sigue mejor Nacional.
0: Lo dijo Federico, lo presentó.
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0: Marcamos el tiempo de juego.
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0: Jara, Cardoso, Lucena, devolución para Jara de cabeza. Va por el medio, busca Mesa, roba Morel. Descarga sobre el costado izquierdo. Y va, ahí está subiendo Riveros en su primera intervención. Riveros toca bien, deja sobre mitad de terreno, avanza el equipo de Cerro Porteño. Pelotazo que se va abriendo, tocó César Bobadilla. Otro que ingresó en el segundo tiempo dejando para Iván Ramírez. Ramírez se cuela entre dos hombres, le queda Bobadilla. Casi le roba a Hugo Adrián Benítez. Ataca el equipo de Cerro Porteño, sin embargo, Morel traslada por izquierda. Deja para Guillermo Benítez, ataca el ciclón. Benítez que viene, va Benítez, Riveros, perdona. Riveros que ingresó por Benítez, levanta Riveros. Sin efectividad, pelota línea de fondo, Carlín.
4: Sí, porque le ganaron, lo golpearon. Riveros hizo el toquecito ese como para meter el centro. Le pusieron el cuerpo y la pelota se perdió por línea de fondo. Intenta Riveros, hasta ahora no puede.
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0: Carga Cerro. Morella tiene territorio de Nacional. Buena pelota para Bobadilla. Ataca Cerro, apertura por derecha. Buen balón para Iván Ramírez. A ver si ensaya un centro. Conecta, sin embargo, va, corre con todo. No puede nadie en Cerro Porteño. Con su Colman. Ahora para defender, gira. Qué bien se lleva la pelota. Lo arrastraron. Pelota a un costado, balón. Tiene que ser para la Academia, pelota para Nacional.
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5: Sí, señor, 620 pulgares en el YouTube de la gran jugada en vivo, más de 2100 personas conectadas, Bruno. Hay que llegar a 700 pulgares. Se van los primeros 5 packs de Múnich. También está para irse la camiseta de Cerro.
0: Adrián Rofo tiene que reventar la pelota, Carlín.
4: Sí, porque Adrián estaba ahí con pelota dominada, picó un poco larga, la sacó Rofo. Nacional más cerca,
0: va a la contra. Aguantame, por favor. Blas Rivero se mete, tiene campo fértil para seguir. Pelotazo al vacío, demasiado largo, Carlín.
4: Muy largo. Y Coronel le pone con mucho oficio el cuerpo a Chena. Se encontraron los contemporáneos. Ganó el de Nacional, que está muy fino esta tarde noche.
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0: 23 y medio obligado a ganar Cerro. Este empate para nada le conviene a Cerro Porteño. Literalmente se está bajando del campeonato. Es muy complicado, está muy lejos de 2 de mayo. Muy lejos de Libertad. Ya me cuenta Nico en un momento. Próxima parada de Libertad. Próxima parada de Cerro Porteño. Próxima parada el 2 de mayo. Los equipos que están ahí peleando. Olimpia también en su próxima fecha. La tiene el conjunto de Nacional. Girando por ahora. Se cayó. A ver. Valdés, se cayó Iván Valdés, que entró en este segundo tiempo, no hubo falta, dice el árbitro. Rofo ya va sacando, Rofo con la derecha, pelotazo para Vegetti, lo encima Tomás Gutiérrez. Le ganó toda la noche prácticamente Gutiérrez, Federico.
3: Toda la noche, aún cuando no lo agarró como recién, pero siempre ha ganado el defensa de Nacional.
0: Josué se mete cerca del área, ataca, le puede pegar, toca con la zurda hasta el gol de Nacional, tiró. Banderín arriba, igual se anula, Carlín.
4: Colmán, qué vivazo, ¿no? Entró con mucha chispa, le dio la pelota a Iván Valdés, que la quiso poner a un costado, muy cerca del poste izquierdo, pero Valdés estaba adelantado. Cuidado con Josué.
0: Qué cerca, qué bien entró Josué Colmán, señores. Ojo, desde que entró está siendo dominante Josué Colmán, Federico.
3: Cota habla con su cuerpo técnico. Yo no sé, pero Alicieda y Vegetti pasaron a la eternidad de partida hace varios minutos, no aparecen. Ya decía vos lo de Tomás Gutiérrez con Vegetti y Aliceda, no apareció más, no sé.
0: Se vienen dos cambios.
3: Dani Rodríguez, Bocón.
0: No, Aliceda.
3: Algo ya, diferente.
0: Ya no le volví a mencionar, es que no tocó la pelota.
3: No, en el segundo tiempo casi no.
0: Va, esto falta para mí de Jara. Infracción de Richo Jara, señores. De Nacional, tiro libre para Cerro Porteño. A ver los cambios, quiero mirar. ¿Lográs divisar desde ahí, Dani Maciel, por favor? Uno tiene que ser Bocón seguro, ¿no?
7: Derly Rodríguez, uno que lo vi, ¿eh?
8: Sí. Y Cañete no es el otro.
7: El cuatro Cañete y siete Derly Rodríguez.
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0: Alexis Cañete, Adel Rodríguez se preparan en el conjunto de Cerro Porteño. Va sacando la pelota. Nacional busca sobre la zona derecha. Felio avanza, va con todo. Atención, marca primero. Recupera, cae. Atención, falta contra Velázquez, tiro libre para Cerro Porteño. ¿Cómo interpretar los cambios, Carlín?
8: Y lo de Cañete, no sé, armar una línea de cuatro, Ramírez de volante. Y lo de Derlis, realmente para jugar como extremo. Podía entrar por uno de los interiores.
3: No, Derlis tendría que entrar por la Aliceda.
8: ¿Te parece?
3: Y Aliceda sí.
8: No, Aliceda desapareció, pero, claro, digo, pero
3: no,
8: son cambios raros, ¿no?
3: El Cañete, yo no sé si Meroya está corriendo con algún problema también, ¿verdad? Pero...
8: parece que sí, Fede.
3: Sí, lo veo corriendo con alguna dificultad.
8: Cañete por Meroya.
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0: Barrofo atrapa el balón, señores. Cuando presiona Josué Colman, ¿contra quién las silbatinas, Dani?
7: Contra Blas Riveros, porque no bajó a buscar esa pelota que se fue hacia su sector.
8: Mira que yo no descarto Bruno Derli por Chena, que queda un doble 6 Morel con Bobadilla y arriesgar un poco más.
0: Ataca Cerro, buscando, señores, sobre la izquierda. Ya va subiendo Blas Riveros justamente. Riveros entró para Vegetti, está el gol, tiró el arquero. El Kili bien parado, remate. Queda lesionado Vegetti, Federico.
3: De rapón, De raspón agarra esa pelota a Vegetti, por fin le gana por abajo a Tomás Gutiérrez, pero la pelota no fue con la fuerza necesaria y quedó dolorido porque chocó con el pie del defensor, el goleador argentino.
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0: Habrá salida para el conjunto de Nacional. Vamos a esperar por los cambios. A ver. Acá me dicen que se van Gustavo Velázquez e Iván Ramírez. Velázquez tendrá algún golpe.
8: Y Velázquez tiene una lesión, acuérdense.
3: De la semana pasada, ¿no? Bueno, el sábado pasado, hace pocos días.
8: Pero está jugando.
3: El jueves, digo. ¿Jugó un partidazo de Velázquez?
8: Sí,
7: porque
8: para mí, él y Coronel son los mejores de la cancha.
0: Claro, pero si no, no se justifica. Pelota para Benítez, muy larga, no alcanza. Adrián Benítez, primero rojo para cortar. Va a salir Cerro Porteño.
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0: Estamos o no cerca de la meta para que se vayan los packs, por favor. Los premios que tenemos, ¿y Nico?
7: Sí, señor, estamos cerca de la meta, 653 pulgares. Hay que llegar a 700, Bruno. 447 gorditos más y se van 2.200 personas conectadas.
0: Bueno, 47 likes, señores, y se van 5 packs. Impresionante la gran jugada. Morel la tiene para Cerro Porteño. Avanza con todo el ciclón. Valor extendido para Iván Ramírez. Son los últimos minutos de Ramírez en la cancha. Es lo que me están diciendo, por lo menos acá. Esperaremos oficialmente con Dani Maciel. Sale Rofo, abandona su área. Pelotazo de derecha. Va cruzando por izquierda con Riveros. Toca, adelanta, bien, atención. Se viene el ciclón. Va girando Chena, se lleva la pelota. Ataca con todo Cerro Porteño. Cruza. Ahora vamos a ver si le puede pegar a alguien. Nadie dispara. Cae el hombre de Cerro en la lengua del área grande. Sí. ¿Qué pasó, Federico?
3: No, que mientras... Sí, cae a la izquierda, pero no hay falta. Pero mientras otra vez llamaron a los dos que van a entrar, se van al área técnica. No sé si hay cambio de planes, porque los cambios que vos decías son lógicos, porque Ramírez ya no está y va a entrar Delis ahí. y verá que puede haber sentido la lesión. Pero no sé si cambiaron otra vez los cambios.
0: Sí, puede ser, ¿eh? Puede ser que haya habido otra vez un cambio de los cambios que estaba preparando. Mira cómo suena la cacofonía. Está Adrián Benítez, mete presiones, deja sobre la izquierda, estaba adelantado Hugo Adrián, tiro libre para el Ciclón.
1: Miandote, Rock and Pop, el tiempo de juego, 30 minutos de esta segunda etapa y el marcador Energy, combustible de calidad al precio justo, indica Bruno.
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0: Señores, manda por ahora el cero aquí en la capital del sentimiento. Cero para Cerro, cero para Nacional. Sí, Dani Maciel, móvil nuevo Amarogue 6.
7: Iván Ramírez y Gustavo Velázquez dejan la cancha para que ingresen Rodríguez con el número 7 y Cañete con el número 4, así como lo adelantaste, Bruno.
0: Gracias, Dani. Denis Rodríguez, Alexis Cañete. Señores, han ingresado. A ver, Cerro tiene que ganar este partido, va a sacar Rofo, sigue moviéndose, Vegetti busca pelota en el aire con Tomás Gutiérrez, gana otra vez Gutiérrez por arriba, increíble señores, no pudo Vegetti por ahora en el mano a mano con Tomás Gutiérrez, la salida para Nacional.
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0: Blas Riveros, Rivero controla, salida para el conjunto de Cerro Porteño, toca de derecha, va retrocediendo sobre la presencia de Lucas Quintana, Pisa sale con categoría, la tiene para Cerro Porteño, pase corto con Morel, ahora con Quintana, sale Cerro Porteño.
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0: Hugo Adrián de espaldas al arco, salió mal Cerro Porteño, por eso vuelve a recuperar, ahora Cardoso Lucena, toca bien, avanza Tomás Gutiérrez, dejando para Josué, encara Josué, se mete con todo, Nacional en ataque, Feliu espera por derecha, atención con este ataque de Nacional, espera arriba Hugo Adrián Benítez, mándanos al centro, vamos a ver, la pelota que va, saca Lucas Quintana, Carlín.
8: Bien, Quintana, que pasó a jugar de líbero. Tras la salida de Velázquez, Cañete se le toma por la derecha y Meroya se mantiene en su posición.
0: Tiro libre, gracias Nico, tiro libre que corresponde al conjunto de Nacional. Le va a pegar a Cardoso Lucena, 32 minutos, obligado a ganar Cerro. Si no gana este partido, literalmente se está bajando del campeonato.
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0: Tiro libre, Cardoso Lucena, centro, segundo palo. Remate, está para el gol, afuera, increíble. Quiero confirmar quién remató finalmente, señores, se salva Cerro, Federico.
3: Qué pelota se perdió, ¿eh? Estamos hablando de Mesa, el volante que estaba del arranque, pero qué mala cobertura defensiva de Cerro. Gana sobre el segundo palo Benítez, falló un hombre de Cerro, quedó con el arco de frente. La única diferencia con el gol es que no acertó el arco, o si no estaba el gol de la Academia.
0: Alicera, bajando la pelota, está buscando con todo, presiona, se mete Blas Riveros, a ver, Riveros tiene que ser ayudado por alguien, a ver, lo tocan a Riveros, cayó falta, infracción frente a las plateas, habrá tiro libre para el Ciclón.
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0: Tiro libre para Cerro, Rivero levanta para Vegetti, cabezazo. Ahora que no lo encimó Tomás Gutiérrez, ganó Vegetti, cabeceó, pero nadie para cerrar en el segundo palo, Carlín.
8: Hizo un esfuerzo, Aliceda, no llegó. Le cuesta una enormidad hacerlo generar una situación.
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0: ¿Se bajará Nacional, Iván?
6: El tercer cambio en el conjunto de Nacional, se retira Fabricio Jara, ingresa con la camiseta número 7, Ignacio el Nacho Bailone.
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0: Bailone delantero, mirá que saca un volante y pone un delantero, ¿eh?
3: Y lo retrasa un poquito más a Hugo Benítez, fíjate que se retrasa un poquito más para dejarlo bien punta. Allí a Bailone se juega, ¿eh? Bernay con la desesperación de Cerro.
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0: Y va a Cerro, ataca, levanta, pelota, señores, que va a Licera, que busca, va a las manos de Santiago Quirrojas. Miramos el reloj, el cronómetro, marcamos el tiempo de juego.
1: Cuando tío Rock and Pop, el tiempo de juego, 35 minutos en esta segunda etapa y el marcador Energy, combustible de calidad al precio justo indica. Bueno.
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0: 0-0-0-0-0-0 para Cerro, 0 para Nacional.
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0: Tiro libre, pensé que ya terminaste, Garciño, discúlpame. La tiene, sacando la pelota al Kiri Rojas. El tiempo es el problema. ¿O es que Cerro no encuentra su fútbol, Federico?
3: Las dos cosas, lo del tiempo va progresando, lo de Cerro no encontrar su fútbol, pasó todo el partido, por eso creo que se anima Bernay. Vegetti perdió toda la noche, que me hace pensar que podría ganar en los últimos minutos. Alicera no apareció, Dele Rodríguez que entró tampoco, porque Cerro no tiene la pelota, llenó de mediocampistas, Bernay y extremos, entonces la Academia juega más cerca del arco de Rofo que Cerro por momento del arco de Kili.
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0: Meroya para Morel, ataca sobre el costado izquierdo, mete el pase con Alicera, de espaldas el arco, vuelve sobre la presencia de Meroya, tocando rápidamente para Lucas Quintana, se viene Cerro Porteño. Estamos sobre los 36 minutos, entramos en el tobogán del partido, señores, en la parte clave de esto, empatado por ahora 0-0, tiene que ganar Cerro, obligado a ganar este resultado para nada. Le conviene, se está bajando prácticamente de la lucha por el título. La tiene Quintana de nuevo para Cerro Porteño. Cruza mitad de campo en territorio de Nacional para Rodríguez. Va Rodríguez, termina cometiendo falta inclusive en ofensiva de Erlis Rodríguez. Empujón, señores, falta, tiro libre contra Hugo Adrián Benítez, tiro libre para Nacional.
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0: Bien, José, para Gastón Benítez, mucho más atrás. Ahora, Hugo Adrián Benítez bajó y el que se queda como el hombre punta a punta es Bailone, ¿verdad, Carlin?
8: Sí, lo acompaña bastante también, ¿eh? Baja mucho más que Bailone. Pero cuando Nacional tiene la pelota, son dos jugadores de muy buen físico. Ante una línea de cuatro, ahora con Cerro, que se juega un poco más.
0: 37 y medio se viene Cerro Porteño. Morel con la pelota. A ver, Vegetti encimado por Tomás Gutiérrez. No lo dejó durante todo el partido Tomás Gutiérrez. A Vegetti avanza Lucas Quintana. Va el pelotazo, apertura por izquierda. Las Riveros para buscar, pelota para Vegetti. Tomás Gutiérrez otra vez para sacar la zurda.
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0: Dentro de Blas Rivero sale el arquero Kiri Rojas, que viene firme, atento, seguro. 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
0: De arco a arco, sacó el Kiri, le queda Rofo. Sale Cerro Porteño también. A ver cuántos likes. YouTube, la gran jugada, amigo Nico.
5: Estamos a un pulgar de llegar a 700, Bruno. 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YouTube, la gran jugada, amigo.
0: Liderando en YouTube.
5: Solamente en YouTube, 2.400 personas.
0: Bueno, gracias a la audiencia, señores. Va Lucas Quintana, Cerro tiene que marcar. A ver si aparece Vegetti. Centro, pelota abierta por derecha. Va con todo, ataca Bobadilla, se abrió, golpe de cabeza, marca muy bien sacando la pelota el jugador Coronel, lateral para Cerro Porteño.
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0: Lateral que se ejecuta, balón para la presencia, otra vez Tomás Gutiérrez peleando con Vegetti, levanta Vegetti, el centro se desvía, lateral para el Ciclón.
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0: 39, pelota en el área. Buscan a Deli Rodríguez. Rodríguez, marca, saca la defensa, le queda Bailone, va a la contra para Nacional, pica con todo, va sobre la punta derecha, atención, vamos a ver, ataque Iván Valdés que entró en el segundo tiempo, Valdés, Valdés, pase corto, Lucas Quintana, recupera y va a Cerro Porteño, va el ciclón, atención, Bobadilla, le pasa Quintana, ataca Lucas a ver si se anima, Rodríguez espera por derecha, Vegetti, no, insiste otra vez, saca la defensa, sacó muy bien, Coronel, Lucas Quintana se queda por el camino, abucheado por el público de Cerro, Federico.
3: Sí, porque fue con muy poco entusiasmo, ¿eh? Mirá que regaló la pelota, Nacional quedó muy mal parado y no tuvo la velocidad como para aprovechar más este regalo, algo que también le pasó a Nacional, mostrando un poquito lo irregular del partido.
1: Ñando Tir, el tiempo de juego, 40 minutos de esta segunda etapa y el marcador NRG, combustible de calidad al precio justo, indica Bruno. Bruno.
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0: Bailone va, presiona, sale el arquero, Rofo, Rofo, Rofo, Rofo. Cero para Cerro, cero para Nacional. Para los números, las estadísticas, esta tarde Guaraní le ganó a Recoleta por 2-0.
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0: Vayan pensando en su figura, Bristol, Bobadilla deja por la zona izquierda, aparece con todo Blas Riveros, fulgurante, ataque sobre la izquierda, centro que va, golpe de cabeza, marca muy bien, sacando la defensa de Nacional, que ahora lo tiene a Bailone, cabecea, pero muy mal a un costado. Lateral frente a platea para el ciclón.
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0: 41 de fútbol, vuelve el ataque de Cerro Porteño, vamos a ver. Vegetti encimado por Tomás Gutiérrez, Delvis Rodríguez abierto por derecha, Alicera está esperando sobre la zona izquierda, es lo que tiene Cerro Porteño, Carlín.
8: Sí, muy poco, ¿eh? Muy poco de Alicera.
0: Delvis Rodríguez gana, línea de fondo, está para Vegetti, está el gol, tiró Alicera. Alicera, el disparo, va al remate, está...

Increíble aparición de Getty, tremendo para el gol. Levanta los brazos de Getty, el salvador de Cerrón esta noche, que estaba complicando al Ciclón. Lo estaban bajando ya los puntos, los números, a Cerrón en la lucha directa por el título, pero aparece él, de Getty, el pirata, para que el barco azulgrana siga buscando la punta, siga buscando pelear en este torneo. Hay mucho por hacer, pero de Getty durante toda la noche, encimado por Tomás Gutiérrez, un descuido y aparece el goleador, el Ciclón, el equipo de la mitad más uno, aquí en la Catedral de la Pasión, en la capital del sentimiento. Lo hizo de Getty el pirata. Cerro Porteño 1, Nacional 0.

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1: Federico Arias. Para seguir con vida. Nada más y nada menos que eso. Algo tan importante. Algo que se va a festejar este lunes a la noche. El Pirata festejando con todo, esta vez sin dedicatoria. Compartiendo la alegría, la euforia. Gustavo Costa dando saltos. Lo cierto es que Derry Rodríguez le ganó a Tomás Gutiérrez. Falló la primera vez el central. Derry con el centro atrás. Remate de Alicera. Pega un hombre de Nacional. Le queda a Blas Rivero, que también remata. Otro hombre de Nacional, que Coronel, intercepta la pelota. Y aparece detrás de todos, bien habilitado Vegetti. El Pirata, astuto. Se la toca a Kiri Rojas. Y estalla la olla. Cerro sigue con vida. El Pirata le da eso en este acto final. Aquí en Barrio Vero.
2: Carlín Correa.
3: Gol de goleador. Vegetti, que había perdido todas con Gutiérrez. Siguió intentando, siguió peleando. Fue astuto, fue vivo. Porque Rivero saca un bombazo que se desvía y Vegetti allí lo habían perdido de vista. Apareció con un toque sutil para que explote la olla, para que Cerro siga en la lucha por el título.
2: El primero de Cerro Porteño.
4: A los 42 minutos. Segunda etapa, Bruno.
2: Es el gol 141 del campeonato clausura 2026. Cuarto en este campeonato de Pablo Vegetti. Su gol número 7 en liga con la camiseta de Cerro.
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2: Patadón de Tomás Gutiérrez a Vegetti, que quedó en el piso, se levanta ahora. A ver, entró Zamudio, Alejandro Zamudio, ¿verdad?
6: Leandro Zamudio, camiseta 28 para él, se retiró Mesa.
2: Denis Rodríguez ataca pelota de Vegetti. Rodríguez, Rodríguez descarga bien sobre la punta derecha. A ver, encara Cerro Porteño. Marca por ahora justamente Zamudio. Se retiró, repetimos, ¿quién? En Cerro Porteño, en Nacional. Zamudio por Mesa, ¿verdad?
6: Sí, correcto. Camiseta 28, Alejandro Zamudio. Se retiró Leandro Mesa. Nacional ya no puede cambiar.
2: Tres de adición, vas marcándome el minuto a minuto. A propósito, miramos el reloj, el cronómetro, Edgar. Marcamos el tiempo de juego.
5: Tío, Rock and Pop, el tiempo de juego. 45 minutos en esta segunda etapa y el marcador Energy. 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
2: Gana Cerro, gana el Ciclón, sí señores, gana el Ciclón, gana Cerro, 1-0, golazo de Vegetti. ¿Quién se fue? Alicera, Dani.
7: Sí señor, ya está Gastón Jiménez.
2: Muy bien, Gastón Jiménez en el terreno, buscando ahora, presiona a Adrián Benítez, le queda Cerro Porteño, tranquiliza el fútbol, buscando a Dermis Rodríguez, pero sale otra vez, bien para marcar esa zona, corre con todo Gastón Benítez, deja ahora sobre la zona derecha, la banda donde ataca Nacional, centro, piden una mano, no dice el árbitro, lateral, lateral para la Academia, porque sacó como podía el hombre de Cerro, ¿cobró? ¿Cobró la falta?
8: Sí, cobró. Sí.
2: Cobró la mano, sí señor,
8: van
2: correcto.
8: Van todos.
2: Van todos los de Nacional. ¿Cuánto tenés en tu cronómetro, Edgar?
5: 46 minutos, Bruno.
2: Dos le quedan al partido, peligrosísimo tiro libre para Nacional.
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2: Atención, qué peligroso tiro libre. Atención, señores, con esto, peligrosísimo tiro libre para Nacional. Todos, señores, menos el arquero Kiri Roja, después todos al área. Cardoso Lucena también espera afuera. Va el remate, Valdés el centro. Saca la defensa. Qué bien desvía Morel. Morel para Cerro Porteño, Carlín.
3: Sí, porque el centro fue muy bueno, ¿eh? Al corazón del área allí, entre el punto del penal y la línea del área chica, la sacó Morel.
2: Lateral, lateral para Nacional inmediatamente. A ver, se vendrá el lateral. Levanta con todo Gastón Benítez. Peina, vamos a ver, doble peinada. Colman, va, se mete Valdés. Línea de fondo, habrá tiro libre de esquina, córner para Nacional.
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2: 47, un minuto que suene la polca azulgrana. O esperamos este tiro libre. Atención, Colman, después de este tiro libre, va Josué Colman. Josué Tomás Gutiérrez no puede cabecear de pleno. Se salva Cerro Porteño, insiste con toda la Academia. Saca Lucas Quintana, vuelve Nacional, le queda atención a Zamudio, centro que va Tomás, el arquero, el rebote, milagrosa salvada de Cerro, increíble, va a ganar Cerro. Denis Rodríguez revienta la pelota, que suene la polca azulgrana, porque ya hubo milagro debajo del arco del arquero Federico.
1: 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La última hora para la academia.
2: Última bola, Kili para Tomás. Gutiérrez saca la defensa. Arco blanco. ¿Por qué Delis Rodríguez no siguió? Y a ver, marca final. Final. Ganó el Ciclón. Ganó Cerro 1, Nacional 0.
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2: Reacciones, Dani Maciel.
10: Gracias, Bruno. Sí, ya estamos aquí en la zona del FanFest, esperando la salida de los hinchas de Cerro Porteño, luego de esta trabajosa victoria del Ciclón de Barrio Obrero. Todavía mucha gente en la zona de preferencias. Ahora sí, se abre la puerta, están saliendo los hinchas. A ver, señor.
11: Muy bien, vamos Cerro Carajo, muy bien. Sí, por suerte se nos dio ahí al final, pero bueno, es lo que, por lo menos 3 puntos que viene bien.
12: ¿Qué tapada de Rojo y Alfa?
11: Sí. Preguntarle, por favor, por qué todas jugamos larga con el arquero. No puede ser el 90% del largo con el arquero y perdemos el 80%, no puede ser eso.
12: Sí, le costó hoy a Veje.
11: Sí, pero no es para jugar así. Así que, bueno, vamos.
10: Ahí está el hincha de Cerro, vamos a seguir por acá. A ver.
13: Y un sufrimiento, pero victoria al fin. Hay que seguir sumando a 3. Era importante, sí, no, todos los partidos son importantes. Hay que sumar las 3 para seguir en la lucha. No hay que perder la confianza.
10: Gracias.
14: Y se sufrió mucho, pero hay que mejorar mucho, pero con la victoria es mucho mejor.
10: Sí. Este era el partido que se tenía que ganar mirando lo que se...
14: Exactamente, hay que sumar. De cualquier forma había que sumar. Y hay mucho que mejorar, como te dije. Pero se puso huevo al final.
10: Muchas gracias. Se puso huevo al final. El título que deja este hincha, a ver... Me voy a acercar aquí, están saliendo 2 damas. Señora, ¿cómo le va?
15: 3 puntos. Basta de especular, Cerro. Siempre tiene que jugar de esta manera, porque fue un duro rival nacional. Y pudo salvar de cualquier manera, Cerro. Salimos con 3, nos vamos con 3 puntos más.
10: Muchas gracias. Ah, bueno. Ingeniero, ¿cómo le va?
16: Feliz, contento. Espectáculo, pero Bruno no está contento.
10: No, ¿por qué?
16: ¿Sabelo? ¿Por qué no está contento?
10: Está ahí gritó con todos los goles. No,
16: sí, pero su deber, su trabajo, tiene que gritar más fuerte. Sí.
10: Gracias, ingeniero. Gracias. A ver, vamos a seguir por acá. Le vamos a preguntar. Señor, ¿cómo le va? No quiere hablar, a ver. Me voy a acercar a otro señor, otro hincha de Cerro aquí. ¿Cómo estás?
17: Todo bien. Espectacular. Era el partido que teníamos que ganar, Dani. Y ganamos. Era el partido que teníamos que ganar.
10: No había fútbol, era ganarlo así, con garra, con huevo.
17: Claro, como siempre. Ese es Cerro, a los Ciclón, ¿cómo se dice? A los Ciclón sobre la hora. Contento, muy feliz. Gracias.
10: Muchas gracias, muy amable. A ver, otro señor por acá.
18: Partido sufrido, pero ganamos. A los Ciclón, la última hora, no podemos lo ganar sin sufrir. Impresionante. Era un partido para ganar, para seguir ahí. ¿Cómo le va? No, estamos acá sufriendo por el Ciclón querido y realmente, ¿verdad? Es un partido clave para ganar, para no perder la pisada y seguir la lucha por el campeonato.
10: Muchas gracias.
19: Dani, ¿cómo andamos, Dani? ¿Qué te pareció? ¿Cómo? Y bien, Dani, porque ganamos nomás, pero 2-3 falencias. ¿Por qué le metió a Cañete? Necesitamos ganar y le metió a sentarle a Cañete.
20: Nico, habla Rojo, el arquero de Cerro.
21: Ahí lo vamos a escuchar en segundos a Rojo. Ahora sí, escuchemos al arquero de Cerro Porteño, el arquero del Ciclón.
22: Pedirte un concepto del partido. Pareciera ser que Cerro tenía que ganar y esa mano que le pusiste hoy aseguró la victoria.
23: ¿Cómo estás? Buenas noches. Sí, a ver, fue un partido raro porque creo que por momento, el primer tiempo ellos tuvieron mucho la pelota, el segundo creo fue todo nuestro. Nos faltó un poco ahí de tener esa tranquilidad para el último pase, pero creo que en gran parte del partido fuimos superiores y merecíamos la victoria. Nada, después respecto al cabezazo que me tocó sacar, feliz porque a veces uno trabaja y las cosas no salen, a veces pegan el palo y entra y... Y nada, hoy nos fue muy con arco en cero, para mí es muy importante que veníamos con eso ahí un poco en deuda, así que nada, feliz por eso, porque el equipo ganó, que en definitiva es lo más importante.
22: De Paraguay seguramente, te estamos conociendo, no te habíamos escuchado, contanos un poquito de tus primeras sensaciones estando acá en Cerro Porteño estos primeros meses.
23: Sí, a ver, como decís vos, todo también en este proceso fue todo muy rápido. Yo llegué hace creo que mes y medio, fue una montaña rusa de emociones, pero nada, entiendo a veces el descontento de la gente, es normal, estamos en un club enorme y tenemos que estar a la altura, así que nada, trabajar y seguir ganando y poniendo a Cerro lo más alto posible, que es donde tiene que estar.
21: Rojo, el arquero de Cerro. Dani,
20: gracias, Nico. Dani, contigo nuevamente, el sentir del hincha azulgrana.
4: Sí, señor, gracias, mi querido Fede. A ver, contento, feliz, qué victoria.
6: Partido clave, descontamos 3 puntos para la Libertadores.
4: 6 puntos, días, se viene ahora un partido prácticamente clásico contra Guaraní. ¿Estás de menos a más?
6: Hay que sumar nomás, yo creo que si le ganamos a Guaraní no vamos para ser campeón.
4: ¿Era el partido para seguir en la lucha del campeonato?
6: El partido más clave del año.
4: ¿El más clave del año?
6: Porque es la bisagra.
4: Gracias, muy amable. Mira el hincha de Cerro con este título que deja aquí en este sector. A ver, señoritas.
7: Hola.
4: Bueno, de que estás contenta, feliz.
7: Sí, muy contenta, muy contenta. Tenemos la victoria. Por suerte, porque acá mi amiga no iba a venir más y hoy perdíamos.
4: Ah, sí, esa era la consigna.
7: Sí, ahora ya no nos perdemos más y le traigo siempre. Bueno,
4: ahora no puede faltar.
7: No, ya soy cabala. Cabala.
4: ¿Nombre?
7: Micaela Sotero, Fernanda Rivas.
4: Gracias, chicas, muy amable. A disfrutar. Ahí está la alegría de las chicas en este sector. Voy a seguir acá. Ahí lo veo al directivo Ibarrola. Están saliendo otros hinchas. Ahí está el profe Caballero. Me voy a acercar hasta él. Profe, ¿cómo le va? ¿Cómo está acá con el licenciado Roberto Cáceres?
8: ¿Qué tal? ¿Cómo te va? Y bueno, en todo el tiempo, ¿verdad? Fue aburrido. Felizmente a última hora llegó el gol, que significa mucho para Cerro, los 3 puntos, porque Nacional está arriba, ¿verdad? Prácticamente 6 puntos es lo que ganó hoy Cerro, ¿verdad?
4: Y era un partido bastante difícil, porque Nacional es un equipo compacto, con jugadores hechos, vinieron a...
8: Sí, eso sí, sabemos que Nacional es un muy buen equipo, siempre está en los primeros lugares, por eso el triunfo es súper importante.
4: Sí, un hincha de Cerro recién, este era un partido bisagra, prácticamente Cerro ganó 6 puntos con esta victoria.
8: Sí, es lo que estaba diciendo, ¿verdad? Estaba Nacional arriba, así como también Olimpia ayer le ganó a Trinidense, ¿verdad? Son rivales directos para los equipos pretenciosos.
4: Profe, muy amable como siempre, gracias.
8: A vos.
4: El profe Caballero retirándose de este sector. Ahora de vuelta salen varios hinchas de Cerro Porteño desde Preferencia para la zona del FanFest.
24: Muy bien. Y había que ganar. Ganamos, pero mucho todavía.
4: ¿Pero qué?
24: No,
4: hay que mejorar mucho en los fútbol.
24: No demostramos nada. Falta mucho, pero ganamos, que es lo importante.
4: Muchas gracias, muy amable. A ver. Seguimos por este sector. Mucha gente se quedó, Fede, Carlin, compañeros, en la zona de Preferencia y ahora están saliendo en grupo de vuelta. No sé si le estaban esperando a algún jugador específico, pero muchos se quedaron en ese sector. A ver, me voy a acercar. ¿Cómo está, señor? ¿Cómo le va?
25: Bien, súper. Y sufrido, pero bajo. En este momento hay que ganar. Era lo más importante.
4: Pero hoy Cerro no ganaba y ya prácticamente se quedaba, ¿no?
25: Y nos íbamos a cuánta, 11 puntos, 10 puntos. Hay que, paso a paso.
26: Contento, pero falta mucho todavía.
4: ¿Y a poco se están recuperando jugadores?
26: Y le damos tiempo, con esta victoria le damos tiempo a los otros para que se recuperen. Eso es lo positivo.
4: Muchas gracias, señor, muy amable. No quiere hablar el señor. Acá está el directivo. Guido, ¿cómo estás? ¿Cómo te va? Buenas noches.
27: Muy buenas noches para todos. La verdad que fue una victoria muy sufrida. Pero hay que sumar a 3 y levantar la moral del equipo y pelar hasta el final. Era el partido que se tenía que ganar, gracias a Dios ganamos. Y quiero hacer una invitación especial a toda la gente para el día viernes 21 horas.
4: Hay que llenar este estadio, es la inauguración oficial, Cerro puede salir campeón. Todos los condimentos para que este estadio literal explote, Guido, el viernes.
27: Se va a llenar el estadio, estamos preparando algo muy lindo. El equipo está confiado, acaban de salir todos, estuvieron viendo el partido también hoy. Y nada, Esperamos a todos los hinchas de Cerro y a festejar la número 11 el viernes.
4: Guido, ¿los precios de la entrada ya están estipulados todavía, no?
27: Están prácticamente estipulados, pero mañana hay una reunión en la APF y de allí salen los precios.
4: Que mucha gente está preguntando por los palcos también, cómo va a ser.
27: Sí, mañana salen los precios. También recordarle a los socios de Cerro, el partido se juega en cancha de Cerro, pero Cerro Porteño no es local. Por lo tanto, nosotros...
4: Claro, porque es una organización de la APF, eso hay que hacerle entender a los hinchas de Cerro.
27: Es una organización de la APF y la recaudación sería 50-50 con la gente exacta. Entonces, van a haber descuento para los socios seguramente, pero lastimosamente no en la medida que el club quería y en la medida que nosotros, si éramos locales, lo íbamos a poder hacer.
4: Importante, eso vamos a recalcarlo. Gracias, Guido.
20: Dani.
4: Muchas gracias. Señor.
20: Tiene que ver con la final de futsal, ¿verdad?
4: Sí, con la final de futsal. Esa era la invitación. Acá está el ingeniero Jorge Campercholi.
20: Cerro Porteño,
4: ingeniero,
20: buenas noches.
0: Hola, Dani.
20: Adelante.
0: El viernes a las 9:30, ¿verdad?
4: Viernes a las 9, ¿va a estar presente?
0: Sí, ahí estamos averiguando un poco para ver algo y sí, queremos estar. Queremos.
4: ¿Qué partido que le pareció? ¿Cómo lo vio hoy?
0: Y sufrido y que valoriza más los 3 puntos, ¿verdad? Porque no es que... No fue tan convincente como fuimos contra Recoleta, digamos, sobre todo en los primeros 45 minutos. Entonces, esos 3 puntos tienen más valor, pero es como que no convencemos nuestra cancha, eso es lo más triste, pero lo digo de forma constructiva, ¿verdad? ¿No?
4: Respetuosa, de manera...
0: Y bueno, hay que sentir, si le vimos a un Bobadilla que volvió hoy un poco pesado, ¿verdad? Pero que es normal, pero en un chico de esa edad es lo que, no sé, creemos que debería estar en mejores condiciones, ¿verdad? Cañete por lo menos volvió bien, Rivero también, y esperemos ir engrosando nuestra estructura, ¿verdad?
4: Especialmente de los ofensivos, que todavía se lo espera a Cecilio, a Iturbe, entre otros, que esté bien a Klimovic.
0: Sí, aguantar más. Es cierto, hoy otra vez nos dio los 3 puntos, pero creo que Vegetti tiene que darnos un poco más, el poder aguantar, descansar, que la pelota pueda terminar en él, ¿verdad? Así que, bueno, se ganó Dani, eso es lo importante.
4: Gracias, ingeniero.
0: Gracias a vos.
4: Licenciado, don Tito, a ver, voy a molestar. Recién le saludaba al ingeniero Jorge Campercholi con una felicidad, qué victoria clave. Recuerdo que me decía usted... El partido con Recoleta y con Nacional se tiene que ganar para seguir en la lucha por el campeonato, y se dio.
1: Dani, buenas noches a la audiencia también. Por supuesto. Y estamos consolidando el equipo, estamos ganando confianza, estamos dando pasos positivos y creo que es el camino. ¿Qué te
4: pareció? Costó bastante.
1: Y costó Nacional, buen equipo, bien parado. Cerro también, últimamente no estaba bien parado, no estaba medio desesperado, pero creo que esta noche... No fue todo lo que queríamos seguramente, pero estamos avanzando, estamos bien, estamos fuertes.
4: Gracias, don Tito, muy amable.
1: Abrazo.
4: El licenciado Tito Eliseche, retirándose de este sector, recién lo tenía a Rubén Recalde cerca, creo que entró de vueltas a la zona del palco, y ahora sí, ya prácticamente poca gente en este sector, van retirándose los hinchas.
2: ¿Cómo estás?
3: ¿Qué haces, hermano? ¿Todo bien?
5: El partido en sí es un partido apretado, muy intenso, era para cualquiera,
4: Dani,
5: de los
9: está Víctor Bernay, va a arrancar la conferencia de prensa aquí, ya lo van a ver correspondiente, están chequeando el tema del micrófono, está el entrenador del conjunto de Nacional, aquí se acerca también el jefe de prensa. Y esto arranca en estos momentos, se está acomodando también aquí la gente de Jefatura de Prensa y ahora sí, arranca la conferencia de prensa de Víctor Bernay, entrenador del conjunto nacional.
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12: Buenas noches, Víctor, el saludo para todos. ¿Cuál es el análisis que se hace después de este partido bastante disputado, bastante peleado? Fueron 4 los partidos, 5 si contamos la Copa Paraguay, donde Nacional no recibía goles. Después de 5 partidos, de hecho, se da de vuelta a esa situación, Víctor.
28: Sí, creo que no tuvimos el porcentaje de efectividad de acuerdo a las acciones de aproximación y situación de gol que tuvimos. Y en estos partidos difíciles, bravos, muy parejos, el convertir y el tener ese porcentaje de efectividad, seguramente te pueda hacer ganador. Nosotros erramos situaciones que tuvimos y bueno, el rival supo aprovechar a los 42 minutos un balón para convertir. Esto era el que convertía y principalmente en los últimos minutos se quedaba con el juego. Pero bueno, a mejorar el porcentaje de efectividad a la hora de finalizar a gol.
2: Profe, ¿cómo le va? Estamos en vivo para la gran jugada, Rock and Pop, Grupo Ñandú. Te quiero consultar si se va conforme con el nivel colectivo del equipo y si siente que se pudo rescatar algún puntito más aquí en este estadio, teniendo en cuenta también el planteamiento ofensivo que puso hoy, también con los cambios, cambiando los extremos y posteriormente el centro delantero, profe. Gracias.
28: Los futbolistas hicieron un gran partido. Se plantaron acá como un equipo grande, como lo es, y vino a jugar de igual a igual. La intención final era ganar los tres puntos, era dar un paso más de esta seguidilla de triunfo que estábamos teniendo, y más sabiendo de que debíamos seguir a tres puntos del líder. Lamentablemente el resultado no fue equitativo a lo que realmente los futbolistas hicieron en el andar del partido. El deseo nuestro era ganar el juego y por eso siempre vinimos con la intencionalidad de atacar y de ser muy protagonista a la hora de jugar.
10: Profesor, por aquí, buenas noches, Kevin Ledesma para Superdeporte. Justamente eso, ¿qué buscaba principalmente en el segundo tiempo? Porque en el primer tiempo no hubo muchas situaciones de gol y en el segundo tiempo como que ambos equipos, no solamente el suyo, sino también levantaron el nivel. Pero hablando netamente de su equipo, ¿qué les dijo en el entretiempo, profesor?
28: No, debíamos aprovechar ciertos espacios que podíamos encontrar, principalmente en la salida de los laterales, que estaba muy libre, porque sistema versus sistema nos daba la libertad de recibir por banda con los laterales. Y después aprovechar cuando los stoppers saltaban a los volantes nuestros, atacar esa espalda con anticipo y con pase espalda. Fue lo que intentamos, lo que buscamos, y después con los cambios de los extremos pusimos extremos de mayor rapidez y de mayor dinámica para intentar profundizar aún más con las posibilidades que estábamos teniendo. Por eso fue que aparecieron varios remates que hemos tenido con posibilidad de finalizar.
13: Víctor, buenas noches para Fútbol de lo Grande. Cuando decidís meter a Bailone por Fabricio Jara, más o menos fueron 10-12 minutos que retrocede Hugo Adrián Benítez a jugar en posición de interior. ¿Ahí cuál fue la búsqueda? ¿O por qué en este caso cuando entra Bailone no juega a su lado Hugo Adrián en ese tiempo por lo menos?
28: Hugo Adrián jugó de media punta en el retroceso y de doble nueve en la ofensiva. La intención era tener mayor presencia en área para buscar finalizar lo que estábamos generando y creando. Fue por eso que ingresó. No era un volante mixto de los tres del medio, sino era un media punta acompañando a Bailón a la hora de ir hacia área.
14: Buenas noches, profesor. El saludo para todos.

0: acompañando a Bailón a la hora de ir hacia área.
1: Buenas noches, profesor. El saludo para todos los presentes también, Matías Cuevas, para Versus Sport Universo 970M. Y habiendo analizado la generalidad del partido, profesor, le quiero consultar por un nombre en específico, Mauro Coronel. ¿Cómo analizó hoy el rendimiento de su zaguero central?
0: Mauro, a mi criterio, es un central de mucha jerarquía. Nos está dando la posibilidad de reemplazar a Cañete en muy buena forma. Está jugando como si tuviera ya 50 partidos en el primer equipo y es un joven de 18 años. Realmente es un futbolista que no solamente es nacional, sino que le va a dar mucho, inclusive hasta poder aspirar a ser un jugador de selección también, si él sigue cumpliendo con los requisitos de un futbolista profesional y se sigue desenvolviendo de esta manera, tarde o temprano le llegará la posibilidad de ser integrante. Pero por el momento hay que llevarlo despacio, saber de que los pies sobre la tierra son fundamentales y que tiene que seguir creciendo, porque el futbolista hasta el último día de su profesionalismo tiene que aprender algo nuevo. Y él es recién un joven, así que es un futbolista que va a crecer mucho más de lo que hoy estamos viendo, pero hoy estamos viendo ya un futbolista de primera división.
2: Víctor, buenas noches para ABC Cardinal. Su equipo manejó prácticamente todo el partido, pero se van con las manos vacías. Ahora, le quiero preguntar por un detalle. ¿Por qué tanto apresuramiento para sacar el arquero hoy? Lo hizo en varias ocasiones. El primer tiempo, el segundo tiempo, buscando al centro delantero, cosa que no, al menos yo he visto que no se sacó rédito de esas acciones que ensayó el arquero varias veces.
0: Tuvimos, por ahí no tuvimos la precisión necesaria para ese saque, pero era encontrar descompensado a la última línea defensiva con un pase espalda directo del saque de arco. Pero fuimos variando, buscamos hacer salida, buscamos hacer juego directo. Siempre hablamos de la variabilidad, no hay que jugar siempre lo mismo, sino que la intención de jugar está siempre del juego asociativo y posicional, pero también muchas veces como rival se prepara para presionarte alto, buscar ese pase largo para sorprender.
3: Profesor, ¿cómo estás? Emanuel Cardoso, RCC. Justamente hablaste de la variabilidad de juego, profe, y para mí, ¿qué lectura interpretativa correcta tuviste sobre la situación que ocurre partiendo de la base de experiencias anteriores? Porque yo digo, cuando jugabas a las pelotas largas, muchas veces complicabas mucho a Cerro, nada más que faltó como que esa cuota de efectividad, nada más, porque de que llegó y adelantando todo, ¿no? Jugando ese balón en profundidad. ¿Con qué sensación te vas hoy, profe?
0: Una sensación de mano vacía. Creo que mínimamente un empate hubiese sido lo más justo en este resultado, pero el fútbol tiene estos condimentos, te desconcentras en un pequeño momento y lo pagas caro como lo pagamos hoy. Me voy conforme con lo que hicieron porque el desarrollo jugamos de igual a igual, muy muy conforme con eso, triste porque el resultado que venía a buscar no era este.
4: Buenas noches, Víctor. Mario Méndez para Urbana Sports. Preguntarte, decías, tu equipo jugó bien, inclusive tuvo muchas ocasiones de gol, pero no logró concretar. Más allá de eso, ¿qué aspectos son los que más preocupados te dejan y en qué tendrás que mejorar de cara al siguiente compromiso?
0: Ah, en el porcentaje de efectividad. Nosotros tenemos estipulado una sesión completa a finalizaciones, partiendo de desmarques específicos para lo que jugamos. Lamentablemente con esta seguilla de partido, ese día lo tuvimos que dejar de lado porque pasó a ser más importante el día táctico nomás. Pero bueno, vamos a retomar, ahora que tenemos una semana más larga, vamos a retomar a trabajar sobre esa efectividad necesaria para la finalización y esperemos corregirnos para el partido que se avecina, que es el próximo domingo.
5: Bien, así finaliza la conferencia de prensa de Víctor Bernay, entrenador de Nacional. Se va despidiendo aquí el estratega del conjunto tricolor y se va terminando también la conferencia de prensa aquí en este sector. Federico, Carlín, Nico, compañeros.
6: Muy bien, bueno, quedamos nosotros. Sí, señor, muchísimas gracias.

0: Quedamos nosotros, ya no, sí. Perfecto, ahí está. Bien, ahí está David. Gracias, David. ¿Quedó David con el compañero también? No, porfa, no, por favor, David, no, por favor, no. Bueno, gracias, gracias a los compañeros ya, por supuesto. Cerramos tu trabajo, Iván. Cerramos,
1: Te mando un
0: cerramos.
1: abrazo, Nico. Esto será hasta la próxima.
0: Gracias, Ivancito, muy amable, muy gentil. Ahí está entonces Iván Bogado, el móvil Amarok V6. En esta agónica victoria de Cerro Porteño, Dani Maciel. A ver, ¿está
1: Sí,
0: Dani?
1: aquí está Dani, se está acomodando también.
0: Muy
1: Está
0: bien.
1: teniendo un pequeño problema de retorno nada más,
0: ¿Cómo
1: pero
0: no?
1: ya aquí la gente está colocando el tema del banner, se va acomodando también la gente de Cerro Porteño, los colegas también que van ingresando aquí. Le voy a pasar el micrófono a Dani, Nico.
0: Pásale tu micrófono que agarre, Dani. Dani, estás ahí ya en la
2: Estoy
0: zona de
2: acá. Sí,
0: conferencia.
2: señor, gracias. Estamos listos para lo que va a ser la conferencia del profe Gustavo Costas. Así que una vez que llegue a este sector, ya inmediatamente vamos a avisar. Ya tenemos los datos de la recaudación. Acá me están pasando rápidamente. ¿O te paso, Nico?
0: Sí.
2: Te reenvío, ¿sí?
0: ¿Cómo no, señor? Envíeme, por favor, el dato de la recaudación con este partido que Cerro Porteño lo ganó sobre el final. Gol de el Pirata Vegetti, fecha número 9. El Ciclón que suma con esta victoria 13 puntos.
2: ¿Le llegó?
0: A ver, vamos a. Sí, ahí me llegó. Voy con los datos de la recaudación. 75.417.480 guaraníes para un total de 9.285 personas en la nueva olla azulgrana, ¿eh? Olla azulgrana, entonces, que 9.000 personas, Dani, ¿eh? Para este
2: Sí,
0: partido.
2: yo pensé que había más.
0: Vos
2: Yo
0: sabés
2: pensé
0: que
2: que
0: yo
2: se
0: también.
2: superaron las 10.000, pero bueno, 9.000 y piquito. Entonces, para un lunes 18:30, me parece una asistencia interesante.
0: Perfecto, sí. Realmente una asistencia. Y mirá que casi, casi el hincha se fue otra vez así resignado, pero quedó la victoria de Cerro Porteño con el gol de Pablo Vegetti, el pirata del ciclón, entonces que le dio la victoria, triunfo a Cerro Porteño. ¿Va a tardar Gustavo Costas, Dani Maciel?
2: Espero que no, espero que no. Ya está todo ubicado, ya tiene la bebida energizante, tiene agua, tiene gaseosa, los micrófonos todos listos, ya el banner correspondiente preparado, la puerta está abierta. Seguramente ya le avisaron hace rato que terminó Bernay. Entonces, pero ¿qué tiene Gustavo Costas? ¿Qué hace cuando termina el partido, principalmente después de una victoria? Se
0: Sí.
2: juntan con todos, rezan palabras del entrenador y después viene la conferencia. Acordate que en
0: Muy.
2: Itagua se tardó un poquitito también, ¿eh? Y conste que él fue el
0: Claro.
2: primero en hablar.
0: Con mucha fe, Gustavo Costas, veíamos en la imagen antes del arranque del segundo tiempo, con el rosario, algunas estampitas también por allí.
2: Sí, tiene más santos que mi suegra,
0: No,
2: Gustavo.
0: no, tranquilo. A 87 de juego, el gol de Pablo Vegetti fue amonestado Gustavo Costas al minuto 89. Pasa que él vive con mucha euforia los partidos, Dani.
2: Y
0: Es
2: como
0: muy
2: todo el equipo
0: eufórico.
2: de la gran jugada.
0: Claro, sí, señor.
2: Así como nosotros dejamos todo en la cancha, él también deja todo ahí cuando dirige.
0: Claro. Usted está bien, Dani, ¿no? Nada,
2: Bien,
0: todo.
2: muy bien.
0: ¿Marcha bien la recuperación?
2: No, yo ya estoy para...
0: Ah. Bueno. ¿Nos da tiempo para escuchar el gol de Cerro? ¿Me das tiempo?
2: Y cualquier cosa le pego el grito. No
0: ¿Cómo
2: sé si
0: no,
2: alguna vez se
0: señor?
2: utilizó esta frase, pero yo le aviso cuando viene el técnico de Cerro.
0: Perfecto, el gol de Cerro Porteño, el gol de Pablo Vegetti, victoria del Ciclón. Agónico triunfo sobre Nacional por 1-0.
3: Depi Rodríguez gana, línea de fondo, está para Vegetti, está el gol, tiró. ¡Olicera! ¡Olicera el disparo, va al remate, está!

0: agonizando. Increíble aparición de Getty, tremendo para el gol. Levanta los brazos de Getty, el salvador de Cerro en esta noche, que estaba complicando al ciclón. Lo estaban bajando ya los puntos, los números, a Cerro en la lucha directa por el título, pero aparece él. De Getty, el pirata, para que el barco azulgrana siga buscando la punta, siga buscando pelear en este torneo. Hay mucho por hacer, pero De Getty durante toda la noche, encimado por Tomás Gutiérrez, un descuido y aparece el goleador, el ciclón, el equipo de la mitad más uno, aquí en la catedral de la pasión, en la capital del sentimiento. Lo hizo De Getty, el pirata. Cerro Porteño 1, Nacional 0.
1: Arriba la muchachada y la hinchada del gran ciclón, que defiende los colores azul y grana por tradición.
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0: Federico Arias.
3: Para seguir con vida. Nada más y nada menos que eso. Algo tan importante. Algo que se va a festejar este lunes a la noche. El pirata festejando con todo, esta vez sin dedicatoria. Compartiendo la alegría, la euforia. Gustavo Costa dando saltos. Lo cierto es que Derry Rodríguez le ganó a Tomás Gutiérrez. Falló la primera vez en central. Derry con el centro atrás. Remate de Alicera. Pega en un hombre de Nacional. Le queda a Blas Rivero, que también remata. Otro hombre de Nacional, que Coronel intercepta la pelota. Y aparece detrás de todos, bien habilitado De Getty. El pirata, astuto, se la toca a Kiri Rojas y estalla la olla. Cerro sigue con vida. El pirata le da eso en este acto final. Aquí en Barrio Vero.
0: Carlín Correa.
4: Gol de goleador. De Getty, que había perdido todas con Gutiérrez. Siguió intentando, siguió peleando, fue astuto, fue vivo. Porque Rivero está con un bombazo que se desvía y De Getty allí. Lo habían perdido de vista. Apareció con un toque sutil para que explote la olla, para que Cerro siga en la lucha por el título.
0: El primero de Cerro Porteño.
5: A los 42 minutos. Segunda etapa, Bruno.
6: Es el gol 141 del campeonato Clausura 2026. Cuarto en este campeonato de Pablo De Getty. Su gol número 7 en liga con la camiseta de Cerro.
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7: Así escuchábamos el gol de Pablo De Getty, que le dio la victoria a Cerro Porteño. Sigan participando. Ya tenemos al primer ganador del pack de Múnich. Tenemos todavía programación hasta las 21:30. Iván Verón, con terminación 555, fue el ganador al llegar a los 700 pulgares. Vamos rumbo a 900 likes para que la gente, por supuesto, se lleve otros 5 packs de Múnich y la camiseta de Cerro Porteño. 700 personas que siguen conectadas al YouTube de La Gran Jugada en vivo. Uno imagina, Dani, que el entrenador estará, por supuesto, dando la charla después de lo que fue el partido. También allí algún que otro relajo. Usted sabe a qué me refiero, porque es costumbre esto de Gustavo Costas. Y nada, seguramente festejando. A 8 quedó de la cima el conjunto del ciclón de Barrio Obrero. A ver, vamos a recuperar con nuestro compañero Dani Maciel, entonces.
8: Sí, acá estamos, disculpe. ¿Sí?
7: No, cómo no.
8: Está bastante difícil acá el tema del retorno, pero me está ayudando Iván, como siempre le agradezco al compañero, muy amable. Con razón están a los besos ustedes, muy bueno nuestro compañero.
7: No.
8: Todavía no viene el profe Costas.
7: Ok, se lo sigue esperando.
8: Así que seguimos esperando, mi querido Nico, yo le aviso, ¿sí?
7: Cómo no, no, con Iván, por favor. Compañero.
8: Ahora llegó el profe Costas, ya está. ¿Está listo para lo que va a ser la conferencia? Va a tomar un poco, va a haber un poco algo refrescante. Ya viene el jefe de prensa y va a arrancar. Esto en minutos nada más. Sí, señor, ya se viene la primera consulta para el entrenador de Cerro Porteño. Vamos a ubicar el micrófono.
7: Escuchamos a Gustavo Costas, técnico de Cerro.
9: Buenas noches. Bueno. Felicidades por el triunfo. Como concepto en sí, ¿qué te deja esta victoria? Pero más allá de eso, ¿qué concepto te deja el grupo? Porque sacaron 7 de 9 en este arranque, que básicamente han jugado y no entrenado, quizá por la poca cantidad de días.
10: Sí, buenas noches para todos. Y lo que dije la otra vez, tenemos que ganar, había que ganar. Para salir del momento que estábamos, hay que ganar. Uno quiere jugar bien, pero estos partidos son importantes para nosotros, son finales, como le dije a ellos. Nosotros no podemos tirar, somos Cerro, un equipo grande, y no podemos tirar el campeonato. Tenemos que ir y ilusionar, tenemos que soñar con ganar. Después yo sé que estamos muy lejos, pero todo se puede dar en la vida. Mientras tengamos todavía los puntos necesarios, que no estamos muertos, tenemos que seguir. Tenemos que seguir, sabemos que tenemos que ganar. Sabemos que estos tres partidos, capaz que hoy mi equivocación fue, capaz teníamos que haber cambiado algunos, porque estábamos muy cansados, se notó. Tenían una forma de jugar, capaz que no era como la que quiero yo, y porque quiero equipos que sean con mucha intensidad, que lo presione, que tengamos la pelota, y bueno, es difícil, porque no podíamos trabajar como dijiste vos. En la semana trabajábamos con los que no juegan, porque con los que juegan se recuperaban para el otro partido. Así que después lo teníamos que hacer con videos, ¿no es cierto? Mostrando el video que queríamos. Y la verdad que estoy muy contento porque ganamos, pero tenemos que mejorar mucho más para poder soñar con este campeonato. Tenemos que mejorar, pero bueno, yo los chicos están dejando todo. Los chicos que no quieren salir, lo tenés que sacar. Yo les digo, avisen cuando ya no están más, están muertos, pero bueno, ninguno te va a decir, eso es lo bueno. Pero la verdad que estoy feliz porque logramos 7 puntos de estos 9 en partidos consecutivos, es decir, con muy pocos días para poder recuperarnos. Y bueno, hay que seguir, este es el camino. Este es el camino y lo quiero a todos. Quiero a todos al 100%. Conmigo siempre va a jugar el que deja todo.
11: Daniel Maciel, Rock and Pop Unión Tuti.
12: Profe, ¿cómo le va? Buenas noches, saludo para todos. ¿Todo bien? Lograste algo en este grupo que en partidos anteriores le costaba muchísimo, que cuando llegaban 20 o 30 minutos del segundo tiempo y no le salían las cosas, el equipo parecía que se iba totalmente abajo, la gente también, se escuchaba el murmullo, perdón por la palabra, bueno, no lo voy a decir, usted ya sabe. Lograste eso en este equipo. ¿Qué es lo que más trabajaste en estos días, porque fuiste autocrítico recién, con respecto a lo que viste anteriormente en cuanto a videos y lo que ves ahora?
10: Que se den cuenta dónde están. Están en un equipo grande y a veces es difícil. Cuando vos sos chico querés jugar siempre en los equipos grandes. Y bueno, ellos están. Y bueno, hablamos mucho de eso, de estar, de meterse, de que necesitamos a todos. Sabemos que tenemos muchos lesionados. Gracias a Dios se están recuperando de a poco. Pero bueno, hablamos mucho y pienso que entendieron el mensaje. Entendieron. Tenemos que dejar todo en cada partido. Puedes jugar bien, mal, regular, pues a veces el rival juega. Nacional me parece que es uno de los equipos más difíciles para enfrentarte, porque tiene una dinámica también terrible, saben a qué juegan, y bueno, y pudimos, hoy no jugamos bien, y pienso que capaz que el resultado era un empate, porque ninguno de los dos tampoco generó, ninguno de los dos era el empate, pero bueno, gracias a Dios pudimos lograr ese gol que nos da la esperanza de seguir soñando.
11: Juan Denis, la tribu Superdeport.
13: ¿Qué tal, profe? Buenas noches. Si bien Cerro Porteño, después de un buen tiempo, vuelve a repetir misma alineación, prácticamente después de un año, vuelve a repetir un mismo 11 titular. ¿Cómo le sentiste a ese grupo? Porque bien señalaste también en una de tus respuestas que de por ahí tuviste que cambiar porque sintió el desgaste en el segundo tiempo el equipo y eso también lo vimos todos, me parece. Sí. ¿Cómo viste en esa parte? Y también si no contemplaste antes hacer un cambio ofensivo, y digo ya en los 20 minutos finales, Jonathan Torres, Freddy Noguera, un jugador ya de otra característica.
10: Y viste, vos cuando tenés un 9 de esta categoría, a veces te tenés que jugar y dejarlo. Por más capaz que no anduvo bien, no tuvo situaciones, eso lo tenés que dejar, porque son jugadores. Hoy yo te puedo decir con el diario del lunes. Pero lo íbamos, en un momento lo íbamos a sacar, pero después pensamos en eso. La verdad que pensamos en eso. Entonces, tenés que, hay que dejarlo, pues son jugadores que te aparecen y bueno.